0: Estamos juntos despidiendo el fin de semana en la 100, en el disco retro de la 100. ¡Qué linda canción! Para los que escucharon ayer, tuvimos la presencia de esta banda con su éxito de los 80, Jewel. Este de los 90, Wound in My Heart, Propaganda.
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0: En esta hora, la presencia del número uno de tu historia. Una canción que llegó al puesto número uno el día de un hecho resonante que sucedió una semana como la que estamos transitando y despidiendo. También la música de Guns N' Roses, Dire Straits y más clásicos de tu vida. Gene Jessie, en el disco retro de Motion of Love.

0: Noche para la mejor música, noche de Night Mix en el disco retro de la 100. Noche para disfrutar de la voz de Chrissy Hynde junto a los UB40. Grabaron otra canción muy linda, Breakfast in Bed. En algún momento la vamos a escuchar, yo creo que sí, ¿eh? De acá a fin de año la vamos a escuchar festejando los 25 años del disco retro de la 100, Breakfast in Bed. I Got You Babe, un éxito de Sonny and Cher, lanzado en 1965. Hablando de covers, este es un cover de una canción de fines de los 70, un himno que llegó al puesto número uno de la mano de Gloria Gaynor, Cake, la versión noventera de I Will Survive.
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sin púa, tocando con sus dedos, Mark Knopfler, clasicazo de mediados de los 80s, Dire Straits, Money, Fun, Nothing, antes Ice House, Crazy. 7 grados 8 décimos la sensación térmica en la ciudad autónoma de Buenos Aires. El cielo está ligeramente nublado y a esta hora en el disco retro te contamos uno de los hechos que sucedieron una semana como esta, pero tiempo atrás. Precisamente nos vamos al 11 de septiembre de 1987. El cuadro de Van Gogh, Los girasoles, es subastado a un precio récord en la época, 320 millones de francos, más de 39 millones de dólares. Y nosotros nos preguntamos, ¿cuál era la canción número uno en ese momento? Para eso, y te lo decimos a vos, que podés ingresar también a la 100.com.ar, ahí buscamos el banner número uno de tu historia y ponemos la fecha completa. En este caso, 11 del 9 de septiembre de 1987. Puedes hacer vos con cualquier fecha de tu vida, de tu historia, de alguien conocido, alguien cercano. Ese día, 11 de septiembre del 87, mientras en el mundo se vendían Los girasoles de Van Gogh, la canción número uno en el Reino Unido era Never Gonna Give You Up de Rick Astley. La letra nació de una experiencia real del productor Pete Waterman, tras escuchar una larga llamada de 3 horas con su pareja de 3 años. Rick Astley le dijo en broma, nunca la vas a dejar ir, never gonna give her up. La canción fue un éxito infernal a pesar de ser el sencillo debut de Rick como cantante de 21 años. El número uno de tu historia aquí, en el disco retro de la 100.

0: Never Gonna Give You Up y Castry, la canción más importante del Reino Unido mientras se vendía el cuadro Los Girasoles de Vincent Van Gogh. Vos también podés descubrir en la 100.com.ar qué tema era el más escuchado en todo el planeta durante un momento inolvidable de tu vida. 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

Ponele a tu domingo a la noche la mejor música. Estás escuchando el Night Mix en el disco Retro de la 100. Laburando, descansando, disfrutando, preparando el outfit para mañana, para arrancar la semana. Lunes, tendremos mínima de 5 mañana lunes en Cava, máxima de 16. Lou Reed, Good Funnel, una gran versión de un clásico de los 70, Satellite of Love. Alguno por ahí estuvo en este lugar que yo les voy a comentar ahora. Porque hace 46 años, un día como el de 1980, Serú, Ginán y Spinetta Jade llenan por segundo día consecutivo el Estadio de Obras. Pocos días antes, Charlie y Luis Alberto habían aparecido en la tapa de la revista Urra, luciendo las camisetas del fútbol de los antagónicos Boca y River respectivamente. Siempre, los dos son de River, los dos fueron siempre de River, pero esta vez la camiseta de Boca la lució Charlie. ¿Se acuerdan de eso? ¿Alguien estuvo ahí hace 46 años? Charlie, Pedro, tu amor.

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La mejor música está en el Night Mix del disco Retro de la 100. Y si hay buena música, tienen que estar ellos también, ¿no? Los Simple Minds, los escoceses, Alive and Kicking, vivitos y coleando, como siempre. Acaban de cerrar In the Park, un festival realizado y organizado por Radio 2 de la BBC de Londres. Girando por todos lados, tuvimos la oportunidad de verlos hace poco aquí en Argentina, un show increíble en el Arena. Y van a lanzar el 29 de enero de 2027 un nuevo álbum, Sacrosanct. Se viene el momento vinílico en esta hora, entre otras cosas, en el disco Retro de la 100. ¿Quieres saber de quién se trata y de quién se trata y de qué canción se trata? Arroba Fabián Serfobio en Instagram. Un día como el de hoy, hace 41 años, se editaba el álbum In Square Circle el 13 de septiembre de 1985, hace 41 años. Conteniendo esta canción, entre otras. Stevie Wonder, en el disco Retro de la 100. Part-time Lover.

0: canción de película. En el Night Mix del disco retro. La inolvidable Tina Turner. We don't need another hero. Canciones que contienen la palabra héroe o héroes en sus títulos. I don't wanna be a hero, Johnny Hedges. Héroes de David Bowie. Héroes anónimos de Metrópoli. Holding out for a hero, Bonnie Tyler. Y la canción de Javier Mascherano, Hoy te convertís en héroe. ¿Hay alguna más? Debe haber muchísimas más. 7 grados 8 décimos la sensación térmica en la ciudad autónoma de Buenos Aires. Va a ir subiendo la temperatura en la semana, Las marcas estarán entre los 5 y los 23 grados anunciados para el día viernes de máxima. Information Society, repetition.
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0: Antes en vivo, Steam, Message, una bola de atención, automovilistas retromaníacos, Venancio Flores e Hidalgo, al corte parcial por operativo de bomberos. En autopista Buenos Aires-La Plata, el tránsito se encuentra sin demoras en ambos sentidos de circulación. Y por otro lado, en Avenida General Las Heras y República Árabe Siria, hay reducción de calzada sentido centro por siniestro vial. Continuamos hasta la medianoche. En minutos, momento vinílico junto a Sir Paul McCartney y Michael Jackson. What Town, Your Woman.
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0: Otro que nos dejó, que se fue a otro plano, Julio. Un gran éxito tuvo con esta canción, Gangsta Paradise, con el sampleo de Past and Paradise, una canción de los 70 de Stevie Wonder. Los 90 surgieron los sampleos a full. Primero era casi exclusivo de los raperos, del hip hop, pero después aparecieron canciones pop, de rhythm and blues, You Can Touch This. Más que sampleo, fue un afano. Super Freak de Rick James, el éxito de MC Hammer. La base de Ice Ice Baby, estoy recordando, de Vanilla Ice, con el sampleo de Under Pressure de Queen, entre otros sampleos. Muchísimos. Forget Me Not en Fast Love de George Michael. Siempre lo repetimos. Siempre lo decimos, lo recordamos. 22:39. Imagine Dragons, It's Time.
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El sonido del domingo por la noche está acá en el Night Mix del disco retro de la 100. Uno de mis favoritos es Tango in the Night de Fleetwood Mac. Y Rumors de los 70. Este es de los 80s. Apareció, si no mal recuerdo, en el 87. Hermoso. Fleetwood Mac, Everywhere. 22:50. Momento vinílico en el disco retro de la 100. Una canción en su formato original. Concebido en vinilo. Y lo disfrutamos con los cinco sentidos, como decimos siempre. Hoy el long play invitado es de producción nacional, pero de un artista solista internacional. El long play se llama Pipas de la Paz. Pipes of Peace. Lanzado en el año 1983. Está apoyada la púa en la pista 2 del lado A, la canción más destacada del álbum. Se llama De Sí, De Sí, De Sí. Así es como se tradujo aquí en Argentina. O sea, 666. Intérpretes, Paul McCartney, Sir Paul McCartney, junto a Michael Jackson. Ya había The Girl's Mind, una canción de Thriller que se había lanzado el año anterior. No me acuerdo si compuesto entre los dos, pero sí fue invitado Paul McCartney a cantarla con Michael Jackson. Y creo que a raíz de eso, bueno, en aquella época se llamaba muy bien, Paul McCartney hizo lo propio para cantar esta canción junto al rey del pop. Momento vinílico en el disco retro de la 100. Subí el volumen, acomódate y disfrútalo.

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La mejor música está en el Night Mix del disco retro Flash and the Pan, Ella. Antes, un momento vinílico exclusivo, increíble, con Paul McCartney junto a la presencia de Michael Jackson, 666, la versión argentina de Sí, de Sí, de Sí. Por delante, la última parte de un artista dos décadas junto a The Boss, Bruce, The Boss Springsteen. Abrimos los archivos One Hit Wonder y más clásicos de tu vida. A las 23, Mr. Mister, en el disco retro, Broken Wings.

Estudio Sound en el disco retro de la 100. 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Info retro en el disco retro. Alphaville. Forever Young.

hacen el disco retro, lo hacían despidiendo el fin de semana, el domingo, como siempre, como todos los fines de semana y los domingos de tu vida. ¿A quién lo hacían? ¿A quién? El disco retro lo hacían hace ya 25 años. The Weeknd, Daft Punk, I Feel It Coming. Y ahora llegó el momento de compartir la segunda y última parte de un artista, dos décadas. Hace un rato te presentamos uno de los clásicos que nos regaló Bruce Springsteen en los 80. Ahora cambiamos de década y nos vamos a los 90, a 1993. A comienzos de ese año, Jonathan Demme, director de la película Filadelfia, se puso en contacto con Springsteen porque necesitaba una canción para el film y quería que tuviera un peso emocional fuerte. En un principio, Bruce no se sentía particularmente cómodo componiendo para películas, pero finalmente aceptó. Demme le mostró imágenes del film y el músico empezó a trabajar. Springsteen no intentó hacer una canción rock, sino todo lo contrario. Hay una base electrónica, sintetizadores, percusión programada, una guitarra muy contenida y sobre todo una voz cansada, casi frágil. El tema tenía que transmitir soledad, enfermedad, miedo y aislamiento. Cuando Bruce terminó el primer demo, se lo envió al director de la película y cuando Demme lo escuchó junto a su esposa, ambos terminaron llorando. La canción había conseguido exactamente lo que necesitaba la película. En Estados Unidos el sencillo alcanzó la novena posición y en el Reino Unido llegó a la segunda. Pero como si esto fuera poco, terminó ganando el premio Oscar a la mejor canción original, además de un Globo de Oro y 4 premios Grammy. Así suena Streets of Philadelphia. Bruce Springsteen, un artista, dos décadas. Lo escuchás en el disco retro de la 100.

Mejor música en el Night Mix del disco retro de la 100 con Simple Red, It's Only Love, con YouTube, Is It a Thing? 6 grados la actual temperatura, cielo despejado en la ciudad autónoma de Buenos Aires. Llegó el momento de abrir los archivos One Hit Wonder. Hoy nos toca hablar de la cantautora estadounidense Edie Brickell y la inolvidable canción What I Am. El tema fue grabado para su álbum debut Shooting Rubber's Bands at the Stars en 1988. Fue su única canción en alcanzar el número uno en Estados Unidos, llegando a la cima de la lista Billboard Hot 100 durante 2 semanas a mediados de 1989. Durante años la canción fue interpretada como una especie de himno hippie sobre ser uno mismo, pero la propia Edie explicó que el origen era bastante más concreto. Ella contó que la letra nació de una materia que cursó en la universidad, Religiones del Mundo. En un principio le había entusiasmado saber cómo pensaban las distintas culturas y religiones, pero cuando empezó la materia quedó bastante decepcionada con las discusiones y con la cantidad de gente intentando defender su propia verdad. Años después explicó que la canción simplemente brotó de esa irritación. What I am funciona para decir, no tengo la verdad absoluta, soy lo que soy. Vos sos lo que sos y listo. La canción comenzó a sonar en las radios y una vez que el video apareció en MTV explotó todo. El álbum terminó siendo doble platino en Estados Unidos, pero después de ese boom, ninguna otra canción de su carrera estuvo ni cerca de lo que fue este temazo que todos recordamos y hoy escuchamos en el disco retro. What I Am. Edie Brickell and the New Bohemians. One Hit Wonder.

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Gracias por estar siempre a Retromaníacos, hace tanto tiempo, tantos años. 19 que estoy acá, 25 que tiene este programa. Muchos han crecido escuchando el disco retro. Gracias por estar, de todo corazón. Fair David en el cierre con Sahara Night. Estuvimos en la producción de Cristian Arce. Ariel Dota coordinó la produ, como siempre. Emanuel Garbacho en la musicalización. Diego Pozo, el benemérito, en la dirección general de la estación de radio. Soy Fabián Serfoglio. Que tengan una excelente semana.

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canciones que nos invaden de nostalgia, nos hacen reflexionar. Los recuerdos cobran vida y la música te envuelve en una atmósfera de tranquilidad. Hasta las 2, esto es La Hora de los Lentos en la 100.

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Esto es la hora de los lentos en la 100. Vamos dejando que cada canción sea el sonido perfecto para esta noche. Cerrá los ojos y deja que la magia de la música te lleve. Hasta las 2, estamos juntos en la 100.

Cuando la vida pide una pausa, la música se convierte en el refugio perfecto. Hasta las 2. Esto es La Hora de los Lentos en La 100.

Gran canción para recibir la segunda hora del día juntos en la hora de los lentos en la 100. Te invito a que te sientes, respires profundo y disfrutes de la mejor selección de canciones solo para vos. Hasta las 2. Estamos juntos en la 100.

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Seguimos juntos en la hora de los lentos. Y en estos momentos de calma donde la noche nos brinda esa conexión especial, la música es la gran aliada para dejarnos llevar con esas canciones que nunca olvidamos. Suenan aquí en La Cien.

Sin dudas, estas son canciones que le quedan muy bien a la noche, ¿no? Y ahora quiero compartirte una reflexión que para mí viene muy bien para este momento del día. Cambia tus pensamientos y cambiarás tu mundo. ¿Cómo te sentís? Nos quedamos con vos hasta las 2, en la hora de los lentos, en la 100.

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Seguimos juntos en la 100. Disfrutamos canciones llenas de emoción, donde vamos viajando juntos a esos recuerdos que solo la música puede traer a tu mente. Cuando la noche llega, suena La Hora de los Lentos en la 100.

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Una noche más que compartimos juntos. Gracias por estar del otro lado, disfrutando con nosotros canciones que son parte de nuestra vida. Carolina Moyo en la producción, Ariel Dota coordinando, Emanuel Garbacho a cargo de la musicalización, Diego Pozo en la dirección general de la radio. Soy Walter Sterzer, quédate en la trasnoche de la 100. Nosotros nos reencontramos mañana para empezar un nuevo día juntos en la hora de los lentos en la 100.

Permiso, muy buenas noches. ¿Cómo decís que te va? ¿Cómo te están tratando estas primeras horas de este lunes 14 de septiembre del 2026? Empezamos la madrugada en la 100 juntos con Elton John y Dua Lipa haciendo esta versión acústica de Cold Heart. Con Ariel Dota coordinando todo, con Gastón Fleisman y Sofía Kisielnicki en musicalización, Diego Pozo en la dirección general de la radio. Mi nombre es Tomás Galván y hasta las 5 de la mañana vamos a estar juntos en estas primeras horas de un nuevo día, de una nueva semana. ¿Te diste cuenta que estamos entrando a la segunda mitad de septiembre? Septiembre pasó así, rapidísimo. Y por supuesto que pasa bien acompañado de grandes, grandes canciones. Llega Take That para hacer Back for Good. Y a vos te damos la bienvenida a esto que es la madrugada en la Sierra.

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13 minutos se pasan de las 2 de la mañana en todo el país. Estamos escuchando a Alejandro Sanz con Nuestro Amor Será Leyenda. En vivo cuando tenemos 7 grados 3 de temperatura en la ciudad de Buenos Aires. Ahora mismo con el cielo parcialmente nublado. La humedad del 74%. Te cuento que para este inicio de semana, para este lunes 14 de septiembre, esperamos una máxima de 16 grados, un cielo parcialmente nublado a lo largo de toda la jornada. Una mínima de 5 grados, eso lo tenés que saber también. Pero vas a ver que esta semana vamos a ir dejando poco a poco atrás ese frío que tuvimos este último finde. Terrorífico finde que queremos dejar atrás de una vez. Y lo vamos a dejar atrás con grandes canciones. Ahora con Andrés Calamaro, haciendo Algún Lugar Encontraré.

7 grados es la temperatura en la ciudad de Buenos Aires. 26 minutos se pasaron de las 2 de la mañana en toda la República Argentina. Y juntos en la madrugada de la cine escuchamos a Simple Red haciendo Stars. ¿Cómo te está tratando esta madrugada? Trabajando, estudiando, develado. Estés donde estés, juntos con mucha música. Y ahora con los Babasónicos haciendo Miau.

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De su último material de estudio, escuchamos Opa Light, 37 minutos después de las 2 de la mañana en todo el país, con 7 grados 3 de temperatura en la ciudad de Buenos Aires, y desde la capital federal, a lo largo y ancho de la República Argentina, en cualquier esquina del mundo, te hacemos compañía en estas horas tan particulares. Madrugada en Argentina, pero en algún otro momento del día, donde quiera que estés. Mientras tanto, seguimos juntos con canciones elegidas para este momento, con U2. Haciendo With or Without You en la 100, la radio que está donde vos estás. Sí.

9 minutos nos separan de las 3 de la mañana en todo el país. 7 grados 3 la temperatura en la capital federal. Ellos son los Caballeros de la Quema, haciendo Avanti Morocha. Seguimos juntos en la 100, en la radio que te acompaña durante todo el día. Ahora en la madrugada, pero desde las 5 de la mañana con Santiago del Moro y todo su equipo para hacer el Club del Moro. Después a eso de las 10, Guido y Lagunda te esperan en No Está Todo Dicho. Empezás la tarde a eso de las 2, haciendo Sarasa con Mariano Pelufo y Julieta Brandi. 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En la 100, en la radio que está a las 24 horas con vos, en la radio número 1 de Argentina. Vamos perfilando el final de la primera hora en esta madrugada de la mano de No Te Va a Gustar. Y escuchamos En Llamas.

Tres minutos después de las 3 de la mañana en la República Argentina. Escuchamos a Miley Cyrus, que se encarga con End of the World de empezar una nueva hora en esta madrugada de lunes 14 de septiembre. Una nueva hora en este inicio de semana, que va a tener la presencia de Bruno Mars, de Juanes, de Divididos, de Billy Idol, de Fool's Garden. Todos artistas, todas canciones elegidas especialmente para este momento tan pero tan particular del día. Pero más especial, elegidas especialmente para vos que estás del otro lado. Ahora con uno de los grandes clásicos que tiene la historia de la música y que llega para disfrutar juntos. Escuchamos a Fleetwood Mac haciendo Dreams en la 100, en la radio número 1 de Argentina.

14 minutos después de las 3 de la mañana en todo el país, escuchamos a Juanes haciendo Hagamos Qué. Cuando tenemos 6 grados 9 de temperatura en la capital federal, la sensación térmica de 5 grados una décima, cielo algo nublado, la humedad del 76%. Por eso hagamos qué. La máxima para este lunes es de 16 grados, mínima de 5 se espera por la mañana. Vamos a tener un cielo parcialmente nublado a lo largo de toda la jornada, pero sin probabilidad de lluvias. Mañana martes 15 con una máxima de 19 grados, ahí va tomando un poquito más de color, mínima de 10. Cielo también parcialmente nublado a lo largo de toda la jornada. El miércoles volvemos a tener una baja de temperatura, 15 grados de máxima, 6 grados de mínima. Y un cielo algo nublado pero sin lluvias para la ciudad de Buenos Aires. Mientras nosotros en la madrugada de la 100 escuchamos a Divididos haciendo Espagueti del Rock.

Fool's Garden dice presente en esta madrugada. Escuchamos Lemon Tree 26 minutos después de las 3 de la mañana en todo el país, con 6 grados 9 de temperatura en la ciudad de Buenos Aires, 5 grados una décima de sensación térmica. Nosotros seguimos hasta las 5 de la mañana, juntos en la 100. Ahora con Sabrina Carpenter. Escuchamos Tears.

41 minutos después de las 3 de la mañana en la República Argentina. Con 6 grados 9 de temperatura en la ciudad de Buenos Aires y 5 grados 1 de sensación térmica. Katie Tunstall, Other Side of the World. Estés donde estés, estés en el otro lado del mundo. Nosotros estamos juntos, unidos por grandes canciones para acompañarte en este momento de tu día. Que quizás no es el mismo que el nuestro, desde la capital federal del otro lado del mundo. Pero que nos une con esta gran selección. Diego Torres, de su Unplugged, haciendo ¿Qué será?

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Guarda tus lágrimas para otro día, es lo que dice The Weeknd. Cuando faltan 6 minutos para las 4 de la mañana, escuchamos Save Your Tears. 6 grados 9 la temperatura en la ciudad de Buenos Aires, 5 grados una décima la sensación térmica. Y nosotros en la madrugada llegamos al momento recarga, momento relleno. Estás tomando unos mates, estás tomando un café con leche o un té, estés tomando lo que estés tomando, momento de ir a rellenar ese termo con más agua caliente. No tenés agua caliente, momento de poner la pava. Pava eléctrica, la prendés. Paga en hornalla, pones agua, prendes la hornalla y mientras tanto, mientras esperas que caliente el agua, seguimos con grandes canciones. John Waits haciendo Missing You.

y Karim León se encargan de empezar la última hora de esta madrugada en la 100. Con Vivir Sin Aire sonando 5 minutos después de las 4 de la mañana. Juntos con un montón de canciones elegidas para empezar un nuevo día de la mejor manera. En este caso empezar una nueva semana. En este lunes 14 de septiembre del 2026 estamos a la mitad del noveno mes y lo vamos a disfrutar, por supuesto, con grandes artistas. En esta próxima hora tenemos la presencia de Maroon 5, tenemos a Phil Collins, tenemos a Harry Styles, tenemos a Miranda Virus, tenemos a Aerosmith, tenemos un montón de canciones para acompañarte, sumarle buenas vibras a tu inicio de día. Quizá tu día no terminó, estás esperando a terminarlo, por Dios. Pero estés en la situación que estés, estás bien acompañado de grandes canciones en la 100. Los Babasónicos haciendo Putita.

Vamos a Harry Styles con Sign of the Times. 19 minutos después de las 4 de la mañana en todo el país, con 6 grados 9 de temperatura y con 5 grados una décima de sensación térmica en la capital federal. ¿Cómo te están tratando estas primeras horas de lunes? Primeras horas de una nueva semana. ¿Seguís en el trabajo? ¿Estás de guardia quizás? ¿Te quedaste develado? ¿Te quedaste ordenando algo? ¿Por qué no? Estás acompañado de grandes canciones. Miranda, Andrés Calamaro y tu misterioso alguien.

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Men I Need de Olivia Dean. Escuchamos cuando 31 minutos se pasan de las 4 de la mañana en todo el país y seguimos juntos en la madrugada de las 100. Ahora con 6 grados 7 de temperatura en la capital federal, un cielo parcialmente nublado, la humedad del 79%. Tenemos una máxima de 16 grados para esta tarde, mínima de 5 para la mañana. Una jornada con el cielo parcialmente nublado. No hay probabilidad de lluvias. En una semana en la que vamos a ir y venir con las temperaturas. Asoman unos 22 grados de máxima para el jueves. El miércoles te dice tranquilo que tengo unos 15. No te emociones tanto. Mientras tanto nosotros seguimos con grandes canciones. John Farnham y You're the Voice.

0: 4:44 en todo el país. Es Olivia Wald junto a Coti Sorokin haciendo Tus Errores. Seguimos juntos en la 100, en la radio que te acompaña durante todo el día. En un ratito nada más, a las 5 de la mañana, llega Santiago del Moro y todo su equipo para hacer el Club del Moro. Después, a eso de las 10 de la mañana, Guido y Lagunda te esperan en No Está Todo Dicho. Empezamos la tarde a eso de las 2, haciendo Sarasa con Mariano Pelufo y Julieta Prandi. Y a las 5 de la tarde, volvés a casa con Lape en Atardecer de un Día Agitado. Todo esto, claro, para terminar el día de la mejor manera, con grandísimas canciones, con temazos que marcan el comienzo de la noche de los románticos. En la 100, en la radio que está a las 24 horas con vos, en la radio número 1 de Argentina. 6 grados 7 la temperatura en la ciudad de Buenos Aires. Estamos en la recta final de esta madrugada de lunes para empezar la semana de la mejor manera, con grandes artistas elegidos para este momento tan especial del día, pero principalmente elegidos para vos. Gustavo Adrián Cerati dice presente. Escuchamos Adiós.
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falta de 4 minutos para llegar a las 5 de la mañana en todo el país y con los Pet Shop Boys haciendo Rent, damos por comenzado juntos este lunes 14 de septiembre y damos por finalizada esta madrugada en la 100. Te quedas con la topadora del aire, te quedas con el equipo que te saca la sonrisa de cada mañana, te quedas con el Club del Moro. Mi nombre es Tomás Galván y siempre es un placer acompañarte estando de este lado y espero que tengas un grandísimo día.

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0: increíble, qué cosa rara los seres humanos, las vueltas que damos con nuestra cabeza, ¿no? Y viste que uno a veces extraña cosas que dice, no puedo creer que extrañe esto. Por ejemplo, el día que Guille contaba que quiere conseguir el primer auto que tuvo con su familia, un viejo Renault 12, y yo le decía, no es que vos querés el auto, vos extrañás el momento.
1: El recuerdo.
0: Dice que uno no extraña objetos o cosas, uno extraña a dónde te lleva ese objeto.
1: Sí.
0: ¿Entienden?
1: Sí, lo que significó.
0: Claro. Vos no extrañás lugares, extrañás ese momento en ese lugar, que no va a volver nunca más. Por eso disfrutémonos hoy, chicos, porque en unos años esto que estamos viviendo ahora vamos a extrañar. Yo recuerdo siempre los momentos de las cenas familiares, y ahora que soy papá y tengo mis hijitas, pienso, ellas no son conscientes de que este momento que estamos acá y que por ahí discutimos, y uno se va y uno se larga a llorar, y la otra cosa, y qué sé yo, y grita uno. Esto que es parte del día a día de una familia, que te parece algo más o algo rutinario, en un futuro va a ser oro, porque son los recuerdos más hermosos que tiene una persona, claro, cuando tenés una vida más o menos tranquila, ¿no?
1: Sí, tal cual.
0: Sí, una vida feliz.
1: Sí.
0: Pero, ¿qué momento extrañas, Sorbo, vos?
2: Bueno, las fiestas cuando
0: éramos... Bueno, ayer que no viniste, me mandó un mensaje para decirme... Sí, los extrañé, sé que me extrañaron.
2: Te extraño, amigo, y sí, totalmente. Sí, sí. De hecho, recibí mensajes de algunos de la mesa que me pusieron.
1: Te extraño.
2: No vuelvo más.
3: tomate 6 meses, te dije yo.
2: No, las fiestas en su momento, tal vez algunos familiares por ahí no se llevan tan bien, pero iban igual y tenías una mesa larga y éramos como 30.
0: La fiesta de fin de año.
2: Sí, fiesta de fin de año, todos los primos jugando. Eso me gustaba.
0: Sí. ¿Vos, Edith, qué extrañas? ¿Qué momento?
4: Yo no soy mucho de añorar el pasado, pero hay algo que me encantaría volver, que es al secundario, al último año del secundario.
0: ¿Sí? Quizás, sí. Un día,
4: claro. No, pero me gusta, a Edith adolescente, esa parte me gusta.
0: Sé que para mí romantizamos la adolescencia, y si vos la analizás fríamente, no sé si
1: es durísimo.
0: Yo no me gustaría volver a la adolescencia.
4: A mí me encantó mi adolescencia, pero entendí que hoy, la adolescencia de hoy no está tan buena como la de mi época.
1: No, la de hoy.
0: Para siempre la adolescencia fue complicada, siempre.
4: Sí. Sí. Bueno, yo tengo un lindo recuerdo. Yo viví, bueno, de hecho tengo mis dos grandes amigas, son de esa época.
0: ¿Qué
4: y juntar
0: Guille de fondo? Sí.
1: La melancolía.
5: Como dos extraños, chicos. Súbanse y disfrútenlo. Acompañen el momento
0: ¿qué
5: musical.
0: Para abajo.
4: No,
0: ¿qué
4: bueno,
0: para abajo?
4: El tango es lo más. Sí, mira, ahí sí,
0: pero no es triste.
4: No es triste. Tiene una cosa de melancolía que no está linda la melancolía a veces.
2: Adiós, melancolía, dijo el poeta.
5: Mirá el Renault 12, lo veo pasar. Ahí va a pasar.
0: Vos, Fernando, ¿qué extrañás?
3: Vacaciones con mi papá, mi mamá y mis hermanos en la Falda, en Huerta Grande, con el Falcon, claro, el Falcon 70, en Huerta Grande, en Casa Serrana, que era un edificio que tenía el correo argentino, porque mi papá trabajaba en el Correo Central en su momento, y era empleado, e íbamos ahí a pasar las fiestas.
2: ¿Con Mecha?
3: Con Mecha y Nacho. Claro, mis hermanos.
0: Micha, Nacho,
3: y Lalo Chichita. Y Chichi.
1: Chichita.
0: Bueno,
3: Michela,
0: ¿qué extrañas?
6: Cualquier momento con mi papá cantando. Cualquier.
0: Levantá la
2: llora, esa. Llora,
0: Y sí.
3: La cancha
0: tu papá está en vos, Costi, como te digo siempre. Tu papá sos vos.
2: ¿Qué? Yo.
0: ¿Vos, bebé, qué extrañas?
7: ¿Perdón?
0: ¿Qué extrañas?
7: Más allá del contexto. La época de la cuarentena fue el último momento en que yo tuve a toda la familia en casa.
1: Es verdad.
7: Entonces había una cosa de volver y que estuvieran ahí las chicas. Claro,
1: sí, tenía esa contradicción.
0: ¿Ustedes se fueron las dos bebés a tu casa?
7: Sí, sí.
0: ¿Vos, Majita, qué extrañás?
1: Ah, yo extraño un momento cuando mi mamá decía, hoy tengo unos pesitos. Y nos íbamos a comer una sanguchería a la vuelta de Botolín.
0: A comer,
1: la comida.
3: Porque
1: no solo era ir a comer ahí, que eran los sándwiches más ricos que yo comí en mi vida, sino que había algo de la tranquilidad económica. Como bueno, hoy hay plata.
2: Podemos disfrutar.
0: Hoy se puede.
1: Hoy se puede, que no se podía nunca en mi casa, casi nunca. Cuando mi mamá decía, hoy tengo unos pesitos, ay, era una tranquilidad, era bueno, qué bien, hoy hay.
2: Tengo unos pesitos, vamos al bingo.
1: Hoy hay.
0: Yo extraño, ahora que soy padre, esa mirada que uno tenía de niño y en la mesa estábamos todos y vos podías mirar a tu viejo y a tu vieja y te sentías protegido.
1: Sí, total.
0: Es tan importante tener una imagen materna y paterna cuando vos sos chico. Los que hemos tenido la suerte de poder tenerla, de tenerlas hasta una determinada edad, es muy importante, porque eso te marca de por vida. Viste, cuando uno cuando es chico busca la mirada de aprobación de los viejos.
1: Siempre.
0: Es la primera. Viste que te sacás una buena nota y querés contárselo a tus viejos. ¿Te fue bien en algo o te fue mal o estás feliz, estás triste? Cuando sos chico querés contárselo. Cuando pudiste lograr algo, yo pude, papá, mamá, es como...
1: Es que es la mirada más importante y es la primera, es la mirada, además.
0: Y es la que te queda, la mirada de tu viejo y tu vieja te acompañan toda la vida. 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
2: 6 grados 7 décimas, la temperatura que tenemos en la ciudad de Buenos Aires, un comienzo de semana frío como estaba previsto. Volvió, no se fue el frío de septiembre que todavía nos sigue acompañando, empezando este lunes 14 y hasta las 10, el Club del Moro en la 100. Hoy máxima de 16 grados con el cielo parcialmente nublado. Empezamos la semana, 11 minutos pasan de las 5. Te pregunto, ¿qué agradeces de tu fin de semana? Eso es lo que te preguntamos en el club. ¿Qué agradeces de tu fin de semana? Algo lindo que haya tenido, algo lindo que haya pasado. Y nos envías tu mensaje al 11-3700-0100. ¿Qué agradeces de tu fin de semana? 11-3700-0100. Ahí envías tu mensaje de voz, ahí envías tu audio. Así lo compartimos acá en el aire de la radio. Hola, soy tal de tal lado y el fin de semana agradezco. Y ahí nos contás.
3: 11-3700-0100. Más longeva del mundo festejó sus 126 años.
4: ¡No! ¡No!
3: ¡Qué jovencita, diría Majú!
5: La piba.
3: Una brasileña de 126. Y siempre hay, escucha, cuando hay alguien tan longevo, siempre hay una turra, una influencer de estas que va.
5: Y la
3: toda diosa.
5: Y la mufa.
3: No, decía, ay, la abuelita que es divina, 126. Bueno, doña Julia conmovió a millones de personas al festejar sus 126 años.
5: Qué raro.
3: Y se transforma en la mujer más longeva del mundo.
6: Sí. Ay, no te puedo creer. Mira, vivió la primera y la segunda guerra mundial.
3: Sí. ¿Quién es doña Julia? Bueno, doña Julia es una mujer que vivió durante muchos años en Andragueira.
5: Andragueira, ¿dónde es esto? Sí. Qué lindo nombre, Brasil. Andragueira. Por ahí.
4: Portugal, parece.
5: Habría que...
7: En estado de Paraná, Brasil.
5: En Brasil, sí. Claro.
3: Ella toda la foto está mirando como la mirada como...
5: Como muerto. Mira las... Muriendo, no, ya se fue.
3: No, se fue. Mira el techo, mira el zócalo.
7: No, la estoy
5: el
7: viendo.
5: Ventilador.
4: Cielo raso,
5: harta.
4: Claro.
8: Como diciendo, ¿cuándo se van?
5: Harta.
4: Como el tipo a las 9.
8: No.
5: La moldura, las molduras.
3: La moldura.
5: Harta está ella.
3: Mira las molduras y está harta ya.
5: Harta. Y se me los vengo fumando hace
9: Pará, aparte,
5: por lo menos 80
9: esta
5: años.
9: Enterró a todos ya. Imagínate.
3: No, ella competía con una francesa que se llama Jane, que murió hace poco a los 122. Pero claro, se la superó ampliamente.
5: Mira cómo la pagó la otra vez.
3: Ella, Julia, está en el récord. Doña Julia está en el récord Guinness. Escucha, el récord Guinness están en los 505 metros de lo
8: del salame
3: de Giles, y está la
5: viejita, la señora,
8: sí. Andrómaca.
5: Arriba, sí, del salame.
3: Chicos,
5: está
3: pará, qué maravilla, 126
5: y
3: años.
5: Al lado de la otra de 122 es una piba.
6: Sí.
5: Ya sigue viviendo, imagínate.
6: Igual, no está tan bien.
5: Estará
3: la otra, es una,
5: la otra, otra es una piba. Y, pero mira, ya se murió, hasta de decir yo con 126, mira qué bien que está.
3: Pero pará, yo cuando la conocí, Majo, que tendría ya 30 y pocos, sí, ya se consideraba vieja.
5: Grande, imagínate, siempre fui muy madura.
6: 126. Bueno, vamos camino a eso.
5: Madre, yo rápido. Maduré en una longevidad.
3: Sí, hecho, vamos camino a eso. Sí. ¿Se acuerdan que el año pasado?
5: Tanto, pero ¿de verdad ustedes quieren vivir tanto?
3: Pará, pero filtrar una conversación de
6: Putin vivir con Xi Jinping. Bien, si no, no.
5: ¿Qué dice Xi Jinping?
3: Chicos, Putin tiene la fórmula.
5: Sí. A ver.
6: Dicen que sí, porque es un obsesivo. Sí.
3: Lo encontraron. Para Putin tiene 70 y pico y parece de 30.
5: No, bueno, tampoco parece de 30. No me quiero meter con el Kremlin.
3: No, 40 y pico, 50 parece.
8: Claro.
5: No me quiero meter con el Kremlin ni toda la zona porque no quiero.
6: Bueno, no quiero nombrar acá porque también me va a pasar como le dice Anita. Acá también hay alguien este país. Un político que no aparece mucho, pero que es una tiene la una fórmula así tipo Putin, tiene la edad más de o menos Putin. De Putin y parece
7: de Putin.
6: Parece 40 y pico.
3: No, para mí la persona que mejor está
6: no, parece 40.
3: Para mí lo de Moria es descomunal.
6: Bueno, Moria bárbaro.
3: Por
6: pero
3: su cabeza,
6: Moria,
3: chicos.
6: No, está mejor Moria.
1: Moria Guevara también.
6: Está mejor Moria hoy.
8: Lo lamento, tiene un genio terrible, pero... Mirta. La más long... No, Mirta divina, pero Mirta... Betiana Blum.
6: Sí, Betiana. Bueno, pero van al mismo médico, a Mulberg.
8: Tiene casi 90 años,
6: Moria, Moria y Betiana.
3: Che, escúchame.
1: A ver,
3: bueno,
1: qué era ahí, che.
3: Siguiendo bueno. Siguiendo... ¿Cómo le festejaste el cumpleaños a alguien tan grande? Porque Belita no puede poner en la torta.
1: Velita no le puedes poner. Aquí la joda le va.
3: ¿Hasta cuándo se ponen velitas con los palitos?
8: Una vela pues representa los 100 años.
4: Hasta la primera de.
1: Para mí hasta los 10. Después
3: no, la que todo está con eso que chifla, que sopla para un lado, sopla para el otro.
1: No, le van a poner la bengala a la viejita.
5: La van a prender fuego.
1: 3 días la van a tener soplando a la abuela.
3: Pará, el sábado estuve en un cumpleaños. Y cuando llegaron con la bengala le digo a la dueña de casa, no, la bengala no. No sé qué todos me miraron.
8: Pero
3: no
8: es tu cumpleaños.
3: No me importa. Esa bengala de porquería.
5: No te gusta.
3: No, porque toda esa pólvora, esa purpurina, te queda en la torta.
6: Ensucia la torta.
1: Pero no era tu cumpleaños, Santiago.
3: No me importa, pero pará.
1: Yo soy la del cumpleaños y le digo, ¿qué te metes? Es cierto, la de purpurina te queda en la torta.
3: Pon la velita en la torta y todo el mundo sopla y escupe la torta.
1: Escupe la torta. Y bueno, ya
3: está. Para
1: escupe nada más.
3: Pará. Y después te. No, pues todo el mundo sopla la
7: torta. No puede soplar la torta ahora.
3: Y después, no escucha, y después le ponen esa bengala que te llena de pólvora y toda esa purpurina que cae. Entonces vos comes la torta con purpurina.
1: Y bueno, quedate comiendo la pina de cumpleaños. Es mi cumpleaños. Claro, yo no, compro todo lo que.
6: ¿Y por qué se usan tanto entonces?
1: Traete tu torta.
3: No,
8: para eso para mí, la parte.
6: Ahí tenés que tener la
1: soplate
6: torta.
7: No vas a soplar la velita la que cumple.
3: ¿Sabes qué podemos hacer? Pará. ¿Sabes qué podemos hacer? Cortamos la torta, dejás una porción para
1: todos. Y que la no, tipo. Es mi cumpleaños, Santiago. Si no te gusta la bengala,
5: igual,
1: soplate tu propia.
5: Perdóname,
1: bengala.
5: Hay que ver de dónde viene la génesis de soplar una vela arriba de una torta. Puesto de tener una explicación que nosotros desconocemos. Debe venir de antes.
1: Ya está mal hecho desde el principio.
3: Y aparte, igual, viste que todos llevan a los nenes a todo para escupir la torta.
1: Todo.
6: A mí los todo después.
5: Porque la viejita.
3: Venga, abuela, usted también, venga, abuela. Todos escupen la torta.
1: Los dientes a la vieja. Y decís.
3: No. Sacale y esa bengala. Para esa bengala espantosa que la gente sopla y nunca se apaga, pues se vuelve a prender.
1: Sí, la gente la sigue soplando. Pero era mi cumpleaños, Santiago. Yo compré con un amor esta bengala.
3: Entonces vos te comés la porción de torta con esa crema arriba.
1: Bueno.
3: Y vos ves que está llena de purpurina.
1: Tampoco se hagan los que nunca comieron nada.
7: Claro. Algunos se comieron cada cosa.
1: Yo como solo cosas.
5: Yo
1: sanas.
5: Solamente quiero volver a la viejita en este sentido, ¿no?
1: Harta,
5: sí. Año 126 cumple. ¿Vos te imaginas todas las. Chicos, la semana que viene cumpleaños, mamá?
6: Festejen más.
1: Otra vez.
3: Yo no quiero ir más. Bueno, en su momento, el que le dijo que la Catherine Zeta Jones le hacía siempre los cumpleaños a Kirk Douglas.
8: Sí, claro.
3: Estrella, ícono de Hollywood. Kirk Douglas vivió más de 100 años.
5: Sí, longevísimo. Y el hijo también es longevo,
3: bueno,
5: Michael.
3: Para. En un momento la agarra la Catherine Zeta-Jones, el don Douglas, y le dice, mira, nena,
5: no festejes más, mamá.
3: Déjame de romper las pelotas con la fiesta.
1: No festejes más, nena.
3: Si querés festejarte vos, pero a mí no me rompa más, porque sé que es una fiesta más importante. El viejo ya no quiere saber nada.
5: Catherine
3: es muy Katy Fulope, ya viste, muy, muy densa.
5: Muy para arriba.
3: Foto, la fiesta.
6: Hay que ver si tiene los hijos a los 126 años, no son, solamente tiene tataranietos ya, porque se deben haber muerto los hijos también.
5: Y bueno, Michael, muy, muy cerca de la edad del poder.
8: Sí, pero Michael no se muere porque él tiene un contrato prenupcial que dice que cada vez que él es infiel a ella, le tiene que dar 5 millones. De dólares.
1: Si a todos sabes, el actor.
3: ¿Qué tiene que ver con la muerte?
6: ¿Con la muerte qué tiene?
8: Y bueno, dice, no me muero, o sea, si ella se entera de que él es infiel con alguien, le tiene que dar.
6: ¿Y qué si él es infiel con la muerte, me querés decir?
8: No, entonces no se muere con tal de que ella no lo descubra.
3: Así que se muera tranquilo, igual se lo va a quedar ella toda.
5: Sí, ya está jugado.
1: Ese partido ya está jugado.
8: Sí, ella y los disfraces del suegro.
3: Chicos, todo lo que no.
1: Igual,
3: todo lo que no te.
1: Esta señora, acabó, 126. Ya no tiene con quién festejar, chicos. Su hijo debe estar muerto.
5: No, ponele que tenga hijos longevos.
8: Y los nietos también.
1: Todos muertos están.
3: Bueno, saben que en unos años va a ser común esto, ¿no?
6: Va a ser re común.
5: Va a ser más accesible, por eso no.
3: Que antes, cuando en el mundo alguien llegaba a los 100 años, todo el mundo iba.
1: Se festeja, salía en la tele.
8: Acá iba Crónica.
3: Crónica te busca. Sí, cumplí 100.

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1: Hola, soy Andrés de Cava, del barrio de Once, y le agradezco a Colapinto la alegría que me dio el fin de semana. Así que vamos, Colapinto, que hay para más.
2: Con la luz de la mañana se despierta la razón y amanece la...
3: Hola, buenos días. Yo agradezco de mi fin de semana que pude ver a mis dos sobrinos, que hace un montón no nos podíamos reunir en casa. Un gran abrazo y que tengan un excelente día. Marian.
2: Silencio anuncia el ruido de la calma que antecede al huracán.
4: Buenos días. Lo más lindo de este fin de semana fue el día de ayer, día domingo. Salimos con mi pareja, fuimos a la rural, a la expo, y después fuimos a la costanera a comer una hamburguesa. Saludos.
2: No me trates de comprender, no hay nada que se pueda hacer. Soy un poco paranoico, lo siento.
5: Hola, buen día. Soy Mirta de Temperley. Y lo buenísimo que me pasó este fin de semana es que me mudé. Así que bueno, va a empezar una nueva vida, estoy re contenta y ¿qué más puedo pedir? Porque la verdad fue lo mejor que me pudo haber pasado. Estoy feliz. Te mando un beso, gracias.
6: Cinco de la mañana, 24 minutos, hasta las 10, el Club del Moro en la 100. 6 grados 7 décimas, la temperatura, mucho frío en el comienzo de la semana, en el comienzo de este lunes 14 de septiembre. Y hay algunos títulos importantes para compartir a esta hora, mientras te vas preparando para ir al trabajo o ya estás arriba del tren que salió bien temprano. Te cuento que el fin de semana, bueno, hubo una noticia trágica, y es que un colectivero murió luego de estrellarse contra una casa. Esto ocurrió, mira, en el barrio de Temperley, justamente recién un oyente que nos mandaba su mensaje. Un colectivo de la línea 527 protagonizó un violento accidente. El conductor se estrelló contra la casa y todavía se investigan los motivos por los que ocurrió. La dueña de la casa dijo que se salvaron de milagro porque se habían despertado más temprano, justo. Otra de las noticias destacadas, Mirta Legrand fue dada de alta tras pasar una semana internada luego de un problema respiratorio. Bueno, la diva cumplió el tratamiento con antibióticos, regresó a su casa, ahí descansa en compañía de amigos, de familiares, mientras tiene todavía que seguir recuperándose. En materia de deportes, a última hora ayer, Huracán le ganó a Racing 2-1 por la fase grupos de la Liga Profesional. Los goles para el Globo fueron de Facundo Waller y Jordi Caicedo, mientras que para Racing convirtió Ulises Ortegoza. La academia que está sumergida en una crisis, la academia que no gana y se complica en el torneo local. 6 grados 7 décimas. Ahí está ubicada la temperatura en este lunes, donde la máxima promete llegar a los 16 grados. Una jornada con un poco de sol. Ayer tuvimos lindo sol. Bueno, hoy, en cuanto al sol, condiciones similares. La temperatura sí va a estar un poco más alta de lo que fue ayer, pero ahora tenés que salir, la verdad que, bien abrigado. La bufanda es una buena compañera para empezar el día.
7: Las leonas pueden aparearse ¿cuánto por día? ¿Hasta cuánto? En la época del celo, ¿no?
8: ¿Estamos hablando de las jugadoras de hockey?
9: No, bueno, no, campeonas del mundo.
10: Y ahí yo también.
7: Del animal.
10: Digo, bueno, como ganaron.
11: ¿Cuántas veces?
7: Qué belleza, ¿no? Las leonas son lo más.
8: Sí.
10: Qué lindo.
11: Qué lindo animal.
7: Sí.
11: ¿Cuántas veces puede?
9: ¿Cinco veces por día?
11: No.
7: ¿Cuántas?
11: ¿Una vez?
7: No, más.
9: ¿Más de
11: tres?
10: ¿Más de
9: diez?
10: ¿Una?
7: Las leonas pueden aparearse hasta 40 veces por día.
9: ¡No! ¡Para!
10: No,
9: para.
10: No, bien. No es sí. La leona. Aguante eso.
7: Y se enojan en caso de no poder lograr su cometido.
10: Porque quedan calientes.
7: Y buscan otro macho. Bye. No, porque es el momento de...
9: De reproducción.
10: De reproducción. O
7: sea, claro.
9: Mirá,
7: lo que es naturaleza,
9: mirá,
7: ¿no?
9: Cómo son, ¿eh?
10: Sombra. Ahora, ¿con cuántos leones?
7: La leona exige aparearse hasta 40 veces al día, claro, en el momento del celo.
11: Le dice.
7: Y si su macho, escucha, si su macho no da más, se busca otro.
11: Ah, bueno, muy bien.
10: Claro, claro, o sea que no tiene que ser necesariamente con uno solo.
7: No.
11: Y si
7: no,
11: se
7: no
11: queda
7: puede.
11: Dormido, él
12: necesita quedar.
11: No, necesita
12: busca otro.
11: Quedar preñada.
7: Claro,
10: como de lugar.
7: Claro.
9: Premiazos.
0: Pero no, pero yo pensé, por la película del Rey León, pensé que había un león para varias leonas, que ese león...
10: Como el gallo.
0: Claro.
11: Abastecía varias, digamos.
0: Abastecía varias.
10: O el toro.
12: No, lo que pasa, lo que vos decís es la manada. Y sí es cierto. Lo que pasa es que el león duerme de día y está de noche.
0: Ñaca, ñaca.
12: Ñaca, para cazar.
7: Bueno, hay una temporada que deja a los leones agotados, que cuando la leona entra en celo.
9: ¿Sabes cómo queda el león, no?
10: Claro.
7: Escuchen.
10: O las patitas temblando.
7: Escucha, cuando la leona está en celo, tienen descansos de 15, 20 minutos no más.
0: Otra vez.
7: El león tiene que volver a
10: darle.
0: A intentar.
7: A darle a la, claro, a la
11: si no, se pone loca ella.
9: No, claro, es eso, cuando, Karina.
7: Cuando llega un momento que el león no puede más, viste, que te pide, vos decís, bueno, ya está.
9: Pero basta, no puedo, digo el león.
7: La leona se enoja y sale a buscar otro macho, porque claro, es ese momento de aparearse. Claro.
10: Pero ella no queda al toque preñada.
7: Se ve que no.
10: No,
12: o por las dudas, no pasa por la preñada, pasa porque está en celo. Y debe haber un tema, no sé si en el animal funciona igual, pero como hormonal, donde está caliente la leona.
7: Pero no es por eso, es para la
10: para asegurarse.
7: Claro.
10: Ahora, ¿qué despelote saber después quién es el padre?
11: ¿Cuántos leones puede tener?
0: Pero para mí, las leonas también, yo lo veo porque son felinos los gatos también, las gatas, la tenés que castrar porque están calientes.
10: No, y aparte los que liberan la hormona son
0: en celo.
10: Entran
0: en celo, pero necesitan...
11: No se la aguantan.
0: No se la aguantan.
10: Aparte
0: necesitan,
10: son las que liberan la hormona, por eso ellos se despiertan y hay 40 gatos.
12: Y hay olor, claro, y está el olor. Por eso en el Rey León está Mufasa con Simba. Entonces Simba va y dice, ¿hasta dónde llega nuestro reino? Porque él es el rey de la selva.
0: Sí.
12: ¿Hasta dónde llega nuestro reino, papá? Entonces dice, ¿hasta dónde da el sol?
7: Bueno, lo más habitual es que la leona tenga de 2 a 4 cachorros. De una gestación de 110 días, 3 meses y medio.
10: 400.000 culiadas. Mirá qué corto.
12: Majo, ¿a vos no te meó un león?
7: ¿Cómo, Majo?
10: Un olor espantoso.
7: ¿Cómo que te meó un león?
9: ¿Dónde?
10: Bueno, vinieron una vez, estábamos en el resumen de los medios hace muchos años, 20 años estamos hablando.
0: Sí.
10: Y trajeron los leones de un
0: de Luján.
10: Sí,
0: terrible, pero se hacía eso.
10: Se hacía. Sí. Y los pusieron y a mí me pusieron uno al lado, no sé nada. Y el tipo apuntó un chorro cual manguera y me meó entera y es como aceitoso el medio. Es un asco, tuve que tirar la ropa.
0: No.
10: Es un asco. Y el olor. ¡El olor!
9: Todavía no pude
10: entender.
9: Nunca más psicológico.
0: ¿Con qué te habrá
7: conocido? Escuchen.
10: Andás a ver con una leona.
7: Los animales que más y menos gestación tienen.
0: A ver.
7: Qué interesante esto, chicos.
0: Re, a mí me encanta saber.
7: Mira, un hámster,
0: sí.
7: 16 días.
9: Y sí, cuando nacen.
11: Nada.
10: No, aparte se
7: un ratón
10: rápido.
7: Ahí. Un perro, 63 días.
12: Sí, 2 meses.
7: Como el gato.
12: Perritos, claro. Sí.
7: El tigre y el león, de entre 105 y 110 días. El humano son 38 semanas, son 9 meses, más o menos, ¿no? Pero son entre 38 y 39 semanas. La vaca, 9 meses también. Mirá, la vaca como el ser humano. El caballo, 11 meses.
10: ¿Qué? Wow,
0: un montón.
7: De gestación. Re largo.
10: Más largo que embarazo el caballo, hay que decir.
7: El camello, pero de 12 a 14 meses.
0: Sí. Opa.
7: Claro. La jirafa, 15 meses.
12: La jirafa es un montón y nace paradita ya.
10: Ay, ya.
7: Sí. Una orca, 18 meses.
10: Ah, ole, qué largo.
7: Un rinoceronte también. Un elefante. El elefante es el que más gesta.
12: El elefante tarda
7: 22 meses, casi 2 años.
12: Ay, yo te iba a decir 2 años.
0: No, no,
12: sí.
0: Años
12: sí, porque yo bueno, sabía que no. No es como habitual.
7: Te pasaba lo mismo, que
0: claro.
7: Estando
11: con mucho tiempo embarazada. Sí.
12: No, yo soy como las perras. Yo lo que tuve Santi fue embarazo psicológico.
0: Ah.
7: Sí, sí. Sí, dormir la cucha con el bebé.
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0: amigo.
1: Bueno, en Wimbledon se calentaron con los influencers.
2: ¿Por qué? ¿Por qué? ¿Qué pasó?
1: Sí, ya el año que viene no nos van a acreditar más. No, lo están sacando de todos lados. Sí,
2: a la final del otro día decíamos la cancha de Boca, ¿te acordás?
1: En la cancha de Boca. Sí, el tema es que hay gente que va a hacer su propio contenido y termina molestando al de, a la gente que
3: está
1: va
3: laburando,
1: ver.
3: Claro.
2: Sí. No, y más en un partido de tenis donde hay máxima concentración. No puede estar. Ay, espera, Santi, dale. No, no, vamos a grabar de vuelta.
1: Acompáñenme. Yo no te quiero acompañar a ningún lado. Te dice, acompáñenme. No te quiero acompañar.
3: Yo tengo una pregunta, ¿tanta guita se gana haciendo eso?
1: Muchísimo. No, algunos sí, otros no.
0: Algunos sí, lo que pasa algunos es que eso, está lleno de creadores de contenido.
1: Está
0: ya
1: de
0: para
1: moda
0: mí,
1: y todo el mundo se quiere salvar también. Igual, qué válido, claro. ¿No?
0: Está pegando la vuelta ya,
1: Sí.
3: Pero está ¿cómo es la historia?
1: De hecho, pará, el otro día leíamos un relevamiento que creo que se hizo en Europa, de que las marcas, las grandes marcas que antes contrataban a los influencers, ahora ya no lo hacen más, buscan otro tipo de llegada al público. Y en muchos lugares, de hecho lo contábamos el otro día, como decía Fernando, en Boca, ya lo están como corriendo justamente por esto. Porque hay mucha queja de gente que va a ver y no puede disfrutar del espectáculo, básicamente, ¿no?
3: Aparte porque el tipo te filma vos, que vos por ahí no tenés ganas de salir en la historia del tipo. Pero digo, tanta guita.
1: Yo les conté, a mí me pasó el otro día en un show, hace un tiempo. Estaba viendo un show y había una chica... Y todo el tiempo, todo el show estuvo de espalda al escenario, hablando... y jodía, entendía, jodía.
3: Claro, molesta.
1: Y tenía una luz, todo, y era jodía, porque vos estás concentrado en el show y tenés una loca hablando de espalda, con una luz, y sí, te molesta.
3: Sí,
1: te molesta.
3: Y sí, te distrae.
1: Pero bueno, Wimbledon no acreditará influencers ni creadores de contenido en el año 2027, tras algunos incidentes ocurridos en el US Open.
3: Va muy arriba eso, ¿viste? No podés joder tampoco, está la gente concentrada.
1: No, el tema, claro, que el tenis necesita una concentración, ¿viste? Cuando van a sacar y algo que hay como...
4: Están silencio, todos en silencio, claro.
3: Boludos hablando, ahí le va a tirar, ahí va a pegar, ya.
1: Está por sacar y vos tenés a una que dice, acompáñenme.
3: Acompáñenme, que va a sacar. Miren, miren. ¡Ay, tiebreak!
0: ¿A Celestita está ahí?
3: Sí, estoy acá, mira que me muero, mi amor, mira qué divino. Mira, no, le va a pegar,
1: Susana,
3: Gordi,
1: mira. Está Susana. Susana
3: le pega, mi amor, le pega, Gordi. Le va a pegar ahora, mira, mira cómo le va a pegar. Saca de la esquina. Ay, se le fue.
0: Ay, se le fue. Lo que pasa es que los influencers se
2: Pero Reini, te estoy haciendo zoom.
4: Claro.
3: Ay, qué genial.
2: Veo zoom.
0: A mí me da la sensación que a veces los influencers se creen más de lo que es la noticia. O sea, se ve que me
3: más
0: que Wimbledon.
3: Agrandan todo.
0: Loco, se creen más ellos que la noticia en sí. Entonces,
3: igual está ahí loco que influencer
1: para los influencers en serio, no cualquiera que
0: se Sí.
3: ¿Cuántos seguidores tenés que tener para ser influencer?
1: No, pero no es por seguidores, es por comunidad.
0: Claro.
3: Sí.
1: La gente sigue eso, tiene una comunidad. En su comunidad es muy famosa esa gente.
3: Sí.
1: Pero fuera de eso no la juna nadie.
3: Pero no depende de los seguidores que tenés. No siempre.
1: A veces sí, a veces no.
3: Depende
1: de
3: qué.
1: Hay muy buenos creadores de contenido. Hay gente que lo hace muy bien de una manera muy creativa.
3: Claro.
1: Pero no es para todo el mundo eso tampoco.
0: No.
1: Y ahora cualquiera se compra el micrófono ese con ese peluchito, ¿viste?
3: Sí. Con los deditos.
1: Ay, cuando lo ponen, viste que lo clavan en la
4: en el tenedor.
3: Sí, cualquier tenedor. Lado lo ponen, me pone tan
1: Acompáñame.
3: Nerviosa.
1: Pero bueno, ahora, como les decía, han salido un estudio hace un tiempo que las empresas han encontrado otras maneras de llegar. Yo creo que porque hay muchos.
0: Sí, se saturó.
1: Peso,
0: sí.
1: Y está de moda,
0: está
1: de moda. Porque hay mucha gente que lo ha hecho muy bien y que ha ganado mucho dinero. Pero bueno, Wimbledon le baja entonces el pulgar a los influencers desde el próximo año.
0: Déjense embromar.
3: Tómatela.
0: A mí me parece fantástico.
3: Es un trabajo honesto.
4: ¿Influencer? ¡No!
1: Bueno. Y recuerden que la polémica tomó fuerza, no sé si lo vieron, cuando la japonesa Naomi Osaka, la tenista, entró con un vestido espectacular, no con un vestido, como si fuera con un tapado.
3: Sí, como con un tapado.
1: Sí, y realizó una sesión de fotos para sus redes, justamente. Entonces la gente que estaba ahí dijo, esto no tiene nada que ver con el tenis.
0: Claro, claro.
3: ¿Tenía una raqueta, por lo menos?
1: Sí, eso es una gran tenista.
2: Sí.
1: Pero le puso mucha moda al tenis.
3: Claro, demasiado.
2: Después se llama
1: Naomi Osaka.
2: Igual Osaka, ¿cómo no va a ser buena en el tenis?
4: Osaka o no Osaka.
3: ¿Cómo se visten? Cambió mucho. El otro día veían, no sé quién era. Sí,
1: igual
3: chica.
1: La que cambió esto, la que cambió fue Serena Williams.
3: Claro.
0: Total, sí.
3: Claro.
1: La rupturista es ella. El tema que esta chica también, que ahora es una tenista e influencer, ya fue con séquito, todos empezaron a hacer fotos, todos, y se dijeron, si no cortamos esto ahora, ya es cualquier cosa.
5: Claro, ¿dónde para? Claro, ¿quién lo para después?
1: Bueno, a mí me pasa cuando yo he ido a conducir los últimos, creo que 4 Martín Fierros que hice, que cada año que pasaba, cada vez más gente va a hacerse el contenido al Martín Fierro, pero va gente que no está nominada.
5: Sí, ¿entendés? Muy loco.
1: Porque como llega una chica que no está nominada a nada, con un séquito de 12 personas.
5: Ah, eso es una
1: hacer contenido.
5: Nunca lo voy a entender.
1: Y vos decís, pero esta, y bueno,
0: claro,
1: y
0: esta
1: bueno,
0: que hace acá, claro. Sí. Y te cuesta tanto conseguir una entrada para alguien del equipo.
5: Sí. Tal cual.
1: Sí.
6: Podrá ser también que entonces, las empresas, los eventos, qué sé yo, empiezan a preguntarse, pará, vos venís, ¿es plata? Con algo que yo produzco, armo.
5: Y tomátela.
6: Y yo no me llevo un peso de eso.
1: No, el tema es que, para como dice Edith, si vos no pertenecés, es como si yo mañana me quiero colar en, no sé, en un evento deportivo que no tengo nada que ver.
5: Sí. De motos, ¿entendés? Ponele.
1: Claro.
5: El Dakar.
1: Porque como decís, bueno, no sé, Majo está nominada, va con su gente. Que
0: claro.
1: Bueno,
5: claro.
1: Si no tiene nada que ver.
5: Pero bueno,
4: pero al principio, esa gente que hacía ese contenido te daba un poco de marketing, entonces claro, hacía más publicidad, sí, donde llegaba otro público.
1: Bueno, todo decanta por su propio peso.
4: Claro,
1: peso,
4: pero chicos, ahora está pegando la vuelta justamente sí, por eso, porque dicen, sí, bueno, ya está,
1: lo que no tiene miedo en el tenis es que se les desvirtúe todo. Claro. ¿Entendés? Como esto avanza tan rápido.
5: Sí, que pase a ser otro tipo de show.
1: Que pase a ser, que la excusa pase a ser el tenis.
5: Claro.
1: El otro
5: claro,
1: va a ser como una puesta en escena, ¿viste?
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20 minutos para llegar a las 6 de la mañana y hasta las 10. El Club del Moro acompañándote en la 100 en este lunes frío en la ciudad de Buenos Aires. Oscuro todavía. Le cuesta amanecer a este 14 de septiembre que tiene 7 grados 5 de temperatura. Ay, ay, ay, ay, ay. Gorrita, bufanda. Sí, hay que afrontar el frío de nuevo. Después vos sabés que va a estar lindo, ¿eh? Porque la máxima va a llegar a los 16 grados, así que por las dudas salí con remera planchada de casa, no con la que dormiste. Atención a eso, buen sol para hoy. ¿Cómo va a continuar el tiempo el resto de la semana? Mañana mínima de 10, máxima de 19, con buen sol. Pero a no confiarse, porque el miércoles regresa el frío. Mínima de 6, máxima de 15. Y ya después nos encaminamos para la primavera. Porque el jueves, máxima de 22. El viernes, máxima de 23 grados.

0: ídolo de bebé.
1: Freddie Mercury.
2: Freddie Queen.
0: Vivo.
3: El Paz Martínez.
1: El dueño de Barraza, Sergio.
2: Leo Montero. No.
0: Elton John.
2: Elton está.
3: Qué lógico.
0: Escuchen, está muy más o menos Elton bebé, no sé si lo has visto.
2: Tiene problemas para moverse.
3: Sí.
0: Para moverse.
2: Pero tocó la semana pasada en Río. O sea,
0: tocó en Río.
2: Sentadito y con lo con las manos.
4: Es grande igual. ¿Cuántos años tiene?
0: Sí, grande. Yo pensé que era más grande, tiene 7-9, pensé que era muy
3: Sí, lo llevan y lo traen, 5. Pero toca.
0: Pará, pero dice, camina 10 kilómetros, vos pensás 10 kilómetros cada cuánto. Vos decís, camina 10 kilómetros por día.
1: Claro, por semana, lo
0: sumo. Por semana, dice, por semana.
3: Ah, bueno.
5: ¿10 kilómetros por semana?
3: Pero para estar grande.
5: No, no es nada.
3: Pero tiene dificultades de 1 kilómetro, bueno, pero hay que ver cómo se mueve.
2: Debe caminar de a pasitos cortitos.
3: Claro, debe
2: haber
3: asistido.
2: Algún problema tiene que no sé cuál es.
0: El cantante británico modificó su entrenamiento para proteger las rodillas. No, el tema es que él tiene diabetes tipo 2, por eso está así.
5: ¿Él no se había, contamos que se había sacado la rótula y se la hizo de cadena? ¿Te acordás?
0: No, con las rótulas, cuando lo operaron de la rodilla, no se dice, joya.
5: Joya, no cadena, claro, joya.
0: Le sacaron las rótulas y se hizo unas joyas espectaculares.
5: Claro, por
0: él
5: eso.
0: Él es muy Pepe Cibrián, viste, con las joyas, le gusta mucho
3: Sí, él de cualquier cosa te hace un arito, viste.
6: Se hizo con el pedazo de rótula que se sacó.
0: Sí, de rótula, escuchá, la llevó a una carnicería y se la filetearon.
3: Dale,
0: y las engarzó en oro.
5: Claro. Posta.
4: Te podría haber hecho anteojos.
3: Qué asqueroso.
0: No, quedaron espectaculares, ¿eh?
3: Que fuera la placenta, qué sé yo.
0: Parece como, no, parece como unos posavasos que se
3: dale,
0: hacen.
3: Dale.
2: Fino, ¿eh?
3: Ay, por favor.
0: Igual imagínate, vas a tomar un whisky a la casa de Elton y te pones unos posavasos de rótula.
3: Cero que lo vio llegar con la rótula en la bolsa.
6: Elton, por Dios.
4: Vuelvo loca.
0: Porque para que la gente entienda, la rótula, el hueso, está como fileteado, ¿entendés?
3: Pero igual lo llevó a la cabeza.
0: Engarzado en oro.
5: Claro, lo aplastó. Aplastado. Se lo dejó redondo.
0: Sí.
3: Pero fue a la carnicería con la bolsa. Yo no puedo creer esto.
0: Escuchen, antes tenía problemas en las rodillas. Pero caminar, dice que camina, pero no camina en la calle.
5: ¿Y en dónde camina? ¿En el agua?
0: En la pileta. Claro. En la pileta.
5: Está porque es más fácil.
3: Claro.
0: Es más fácil.
3: Es más liviano. No tiene
0: dice,
3: la
0: camino amortigua. De costado camina en la pileta.
5: Cangrejo le dice.
3: Lateral.
0: 10 kilómetros por semana.
3: Claro, todo de costado.
0: Porque desaparece.
3: Todo de costado.
5: Llega la onda.
0: Él usa peluca, bebé. Él tiene peluca.
3: Hasta
0: cuando
3: vas
0: flotando la peluca.
3: Ahí lo saca.
5: Agárralo.
0: Elton.
3: Nos estamos riendo muy mal.
5: Camina con una soga.
0: Ay, no, amamos a Elton.
5: Le tiran de atrás.
3: Esto está muy mal. Está haciendo, ¿eh?
0: Sí. Va a tener la peluca que se le queda flotando.
3: Sí, ¿dónde está? Perro. La peluca. En la pileta, ay, no. Solo. Ay, fíjense, mirate lo hondo. Otra vez lo dejaron, Elton.
0: Sí.
3: Otra vez.
0: Que no se vaya al hondo, que no se vaya al hondo.
3: El perro se le comió la joya de la. En una rótula. Cuerda, pónganle una cuerda, realmente.
6: El perro le comió la joya.
0: Para, porque el perro con la rótula se la quiere seguir. Se
3: tiene olor.
0: Los dientes. Se lima los dientes.
3: Tiene olor.
0: Viste que el perro cuando agarra un hueso
5: lo
0: muerde.
5: Como cuando le da las orejas,
3: y
5: ¿no?
3: Y aparte, sí. Elton desde la pileta dice, se está llevando la joya. Agárrenlo.
0: Las rótulas. Aparte, no, es un peligro, puede estar engarzada sin oro, chicos. Tiene todo un vivo de oro espectacular.
3: ¿Sabe lo que sale?
0: Bueno, durante la pandemia el músico aprovechó el tiempo libre para mejorar su estado físico y decidió incorporar la actividad acuática. Claro, así que desayuna. Es un divo, chicos.
3: Sí.
0: Yo lo amo.
3: ¿Qué te parece?
0: Me parece que es uno de los últimos grandes monstruos de la música, de los genios de la música que quedan vivos.
3: Sí.
0: Y hace muchos años que está enfermo, pero bueno, nada lo detiene.
3: No, porque él hace la pileta, va a la pileta igual.
0: Gracias a la constancia, llegó a acumular una distancia considerable. Según contó en mayo del 2021, desde que comenzó ya había combinado 42 millas en la pileta. Equivalente aproximadamente a 68 kilómetros en 4 meses, claro. Él todo te lo hace por muchos meses, ¿no? Pero él camina en la pileta.
5: Claro, pero es como un tratamiento que debe estar haciendo.
0: Aquagym.
5: Sí,
3: aquagym. Claro,
4: claro.
3: Es más fácil.
1: Buen apunto.
0: Pero, ¿ustedes saben que acá Guille a la mujer le regaló unas joyas de leche?
1: ¿Cómo?
5: Sí, romántico.
3: De la leche de ella.
1: Qué romántico.
0: Leche de ella.
3: Pero yo llegué a lo de la pasta frola. ¿Qué es lo de la leche?
0: No. Hay joyería con leche, escuchá, es una paquetería también.
3: Muy lindo,
0: muy distinguido. a la mujer le sobró, a Romy le sobraba un poquito de leche materna, y Guille leyó por ahí que claro. Hacían con eso que te había quedado una joya.
7: Podés hacer anillos, podés hacer colgantes, aritos.
6: Pero ¿cómo queda eso? Lina.
7: Hermoso,
0: muy fino. Espectacular.
7: Muy fino.
6: Quiero ver fotos.
0: ¿A Romy le gustó posta? ¿A Romy le gustó? ¿Qué es la verdad, Guille?
7: No tengo
6: bueno,
7: idea.
6: Está separado.
0: ¿Lo usa
6: ¿no?
0: o no?
7: Por eso me separé.
0: ¿Lo usa o no?
7: No tengo idea, Santi.
6: En mi puta vida ahora me regalaron pregunto. Una joya. Ahora,
0: para, si le mando bien, un beso a Romy, que la queremos. Romy, la queremos.
7: Sí, obvio que la queremos.
6: Obvio.
7: Ahora le pregunto.
6: No, le debe haber gustado.
5: Debe haber tirado,
6: Guille. En su momento se usaba, ¿te acuerdas que se hacían los aritos y eso
0: es
6: con las muelas?
0: Es un poco fuerte, chicos. Como regalo es fuerte.
6: Es fuerte. Regalen...
5: Tomá la cadena de leche. Sí.
6: Y cuando te traje la cadena de leche.
0: Pero ahí... No, está bueno porque pará, Guille.
7: Pero es
0: pará.
7: Tuya, ¿eh?
0: Sí. Con, el cerita, con la cerita de los oídos te puedes hacer,
6: no,
0: no sé.
6: También.
7: Ah,
6: también.
7: Ah. Ojo. Sí.
0: Sí.
7: Vale, digamos, ahí.
6: Sí. Puedes hacer algo y encerar el hilo de alguna joya que uses, por ejemplo.
0: No, pero aparte imagino, no sé, una gargantilla de claro, orina, ¿entendés? Que vaya como cayendo.
5: Unas velas.
6: Ahora se usan envoltorios de cera de abeja, se puede usar de cera de oreja también. Envolvés los sándwiches o pedacitos de
0: Majo
6: queso.
0: Que se quiere sacar Lola. Es, ¿no? La cantidad de joyas que
7: sí.
0: puedo hacer.
6: ¿Qué te hago?
0: Con la perla, hacemos perla con tu grasa. No,
4: con la grasa de la mamá, claro.
0: Hacemos perla de teta.
6: La mamá. Te hago un bolso, teta. Chico. Un bolso de viaje te hago.
0: No, pero joyas hacemos.
6: Sí, bueno, claro. Joyas también.
0: Joyas, joyería.
6: Con lo que queda.
4: Una vincha sí. Me puedo hacer.
6: Qué lindo. Bueno,
5: la perleta.
0: La perleta.
6: Qué lindo. Me parece hermoso, te digo, ¿eh?
0: Sí, perleta.
6: La perleta.
0: Bueno.

0: 5 de la mañana, 49 minutos. 7 grados 5 décimas la temperatura, abrigate para salir de casa. Después la máxima va a llegar a los 16, ya lo sé. Pero ahora hace frío. Puedes ir enviando tus mensajes para el brindis de las 6 y media, para el hola de las 7 y media, para el yendo paseita a las 8, al
1: 11-3700-0100.
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3: Bueno, ¿se acuerdan que hace unos años Gwyneth Paltrow sacaba unas velas con olor a su vagina?
4: Ay, sí. Dios mío.
5: Ahora,
4: qué espanto.
3: Bueno, la edición era una edición limitada de una serie de productos que tiene, ella se agotó.
4: Sí.
3: Y ahora explicó por qué hizo eso.
6: A ver.
7: ¿Tiene una explicación lógica?
3: La empresaria explicó el origen de sus productos. Dice que a ella le gustan los aromas fuera de lo común.
7: Sí, ya veo.
4: Sí, claro. Muy fuera de lo común.
7: Muy.
5: Bueno, no, bueno, hasta ahí sí, pero...
3: Entonces dice, me gustan las cosas que huelen un poco inusual.
7: Bueno.
8: Ah, mira.
4: Está bien.
3: Estoy polémico. No sé, ya huele, no sé, el brócoli hirviendo y dice, ay, qué lindo parece.
4: Qué rico. Claro. Colora. Qué rico, o sea, no, pasa que el olor a la vagina es otro. Es fuerte. Hay que ver cómo huele la de ella igual.
8: La de ella. Claro, depende cuál, Anita.
4: Pero a mí me da la sensación de que ahí rosas no salen solas. No. Perdóname, Willel, pero.
3: Bueno, es igual verdad. Nosotros sabemos más de eso que ustedes.
4: Porque no. Yo no llego, decís.
5: No, pues
3: no, porque generalmente
5: fueron varias.
8: Porque vos,
5: la tuya.
8: La tuya.
5: Claro.
3: Vos la tuya, ¿entendés?
5: Una camión.
7: Nati, no sé.
5: Nati, la tuya.
3: La tuya. Bueno, me gustan los aromas amaderados, a cuero. Por ahí le huele a cuero, ella, escucha.
4: Claro, tiene olor a cuero.
7: Vos decís, bueno, a madera.
3: Nuestro primer perfume se llamó Church, iglesia, con olor a iglesia.
5: Ah, mira.
3: Que era un olor a incienso fuerte.
7: Qué rebuscada esa cabeza,
8: Iglesia. No, rara, la de la iglesia.
3: Porque ella tiene sentido del humor.
8: A viejo, me suena.
4: Sí, tiene un sentido del humor bárbaro.
3: El incienso es muy fuerte.
4: Me voy al baño a cagar de risa, qué graciosa, Winnet.
3: A mí me encanta el incienso, ¿eh?
4: A mí también.
7: Bueno, sí, pero puede ser fuerte.
3: Bueno, tengo un sentido del humor muy fuerte, sí, muy corporal.
7: Muy jodona soy.
4: Soy bárbara.
3: Y un día estaba con un amigo y le hice una broma a un amigo.
4: Abrí las patas.
3: Estas son cosas de borracho.
7: Claro, esto es de cosas de...
3: A ver, Carlos dice, olé acá.
4: Oléme acá.
7: ¿Qué te parece este olor? Y le abrió las gambas.
4: Abrió las patas.
7: Y mirá, Winnie.
4: Rara.
3: Y cuando abrió las piernas, dice... No, mentira, esto es mentira. Dice, ¿por qué no hacemos esto? Como jodiendo.
7: Claro.
3: Y le pareció una idea genial.
7: Y él le dijo, me parece que huele rico, le dijo.
3: Sí.
4: Entonces
3: probaron con hacer una edición limitada.
4: Yeah. Sí.
3: Se llamaba This Smells Like My Vagina.
4: Ajá. Pará, pero...
3: Huele como...
4: Oh. ¿Y cómo las muestras de, digamos, el extracto, de dónde lo sacaban?
3: No, obviamente dice ella, yo estaba bromeando, esto no huele como me imagina.
5: Claro, obvio.
3: Porque no dice que cada dos años la gente se le tira entre la entrepierna para ver cómo huele.
5: Un impulso de marketing.
4: Claro.
5: Fue, claro.
3: La gente la huele ahora.
4: Claro, en el lanzamiento de prensa se abría las patas y
7: es raro.
8: Claro.
7: Claro.
8: Iba a haber degustación. ¿Cómo hacemos la degustación? Es un quilombo.
7: Es un quilombo. Es un coquinche eso.
4: Es terrible.

0: se puede.
1: Bueno, en su momento, la vela salió a la venta. Esto fue, estas son cosas de pandemia, chicos.
2: Eso es cosa de millonario.
1: Costaba 80 dólares la vela, 80 hija dólares y se agotó al instante.
3: Mira,
0: mira.
1: Pero quieres saber la fórmula, claro, ¿cuál era?
0: ¿Cuál era la fórmula?
1: Porque vos decís, bueno, ¿a qué huele la cotorra
4: de Winnie the Pooh?
1: Bueno, tenía geranio, Marcela.
0: Ah, qué bueno el geranio, sí.
1: Bergamota.
2: Ah, no, malísimo, toda una mezcla terrible.
4: Era más masculina.
1: No, bergamota
3: es cítrico. Rico,
1: es rico.
3: Claro,
2: y es como
3: bien.
2: La naranja.
3: Es fresco.
1: Es geranio fuerte. Rosa de Damasco. Cedro y una semilla.
2: Yo te digo que mi vagina no huele.
3: Es rara esa vagina.
2: Mezcla,
1: sí.
2: Vagina rara.
1: La vagina. Ahora, le vamos a contar nosotros que somos los que andamos ahí.
0: A ver.
1: Digamos, más o menos.
2: No me vas a decir que todas tienen ese olor. Nadie tiene olor a bergamota.
1: No, más o menos tienen un aroma muy muy particular a eso.
4: Bueno, como ustedes.
0: ¿A qué?
4: También tienen olor.
0: Eso.
1: No, difícil.
3: ¿Cómo usted dijiste, Maju?
2: Los varones.
1: Sabemos que huele, chicos. No vamos a dar tanto detalle igual.
2: No. Pero
1: sabemos a qué huele. Pero digamos, algunas más, otras menos. Me parece que tiene que ver mucho con el pH.
2: Pero a geranio no huele, papá.
1: No. Ni a rosa.
4: Eso
1: ni
4: no
1: a...
4: es un geranio.
0: Rosas de Damasco no.
1: Los aromas son más... Los aromas empatan más con el mar. Con el jardín.
4: Claro, tira más ahí.
1: Tira más a...
4: Es más pescadería que florería.
0: Yo hubiera puesto un marisco, un olor a marisco.
2: Es más marea roja.
0: Ya que se hace la...
4: Sí.
1: Si hay mucho olor a marisco fuerte y qué sé yo,
3: hay un problema ahí,
1: Sí.
4: Tenés un quilombo.
2: Igual de todos modos, no me parece que
3: levanta la bandera del mar.
2: Me está gustando, Anita.
3: Está en el barco, Anita.
2: Está apareciendo un negocio.
0: Por favor, tomen a sorbo, se
3: lo esponja.
5: Calamardo y Patricio.
2: Se puede sacar una línea, digamos, marina también.
0: Claro.
4: Sí,
1: claro. es más un aroma a chililo.
2: Claro.
1: A la cocina de Marta Mellino.
4: Sí, es más Mar del Plata.
2: Podemos sacar una línea. La línea sardina.
1: Es más Mar del Plata que los Alpes.
4: San Martín. Sacamos línea sardina,
1: pero bueno,
4: por ejemplo.
1: Uno se lleva muy bien con esos aromas. Y no tenés que tener ningún problema con eso. Ojo, que es una prueba de fuego, ¿eh?
4: Sí,
1: muchos hombres,
4: claro,
1: que no le huyen. Para mí, si no te haces amigo de eso, hay algo que está mal.
2: Está mal.
1: No te gusta.
3: Si le esquivás, porque
1: es el supuesto, sí.
4: Pero chicos, todos los cuerpos tienen olores.
0: Claro.
2: Sí, que los tapemos no significa que no estén.
4: Claro.
3: Sí, pero si.
1: No. Una cosa es el aroma y otra cosa es el olor.
2: Por eso, pero el olor viene de la higiene y el aroma viene de que nace, que te nace ese aroma de
1: igual tuyo. Para mí, cuando vos te gusta una persona, te empatás químicamente y eso no te jode.
4: Sí, es cierto.
1: Es la fascinación de la cabeza, lo que pasa con... Viste que cuando empatás química, viste...
4: Sí, lo sentís.
1: Y bueno, lo sentís. Y si sentís algo, te atrae eso.
0: Para mí es la piel, o sea, hay algo que...
1: No, viste, eso, de la química. Persona,
0: claro, sí, no te gusta claro, todo de esa persona.
1: Bueno... Se hizo tan popular la vela de la cotorra de Winnet que dejamos de venderla porque distraía a la gente de los otros productos. Claro, la gente quería comprar solamente la vela.
3: Claro, quiero la vela, dijo.
4: Y la verdad que por lo menos una te compras.
1: Sí. Ahora, fue una estrategia de marketing que le salió
0: muy buena. Y aparte es vivísima para declarar.
1: Se llegaron a pagar en la reventa $600.
0: La vela.
3: Un montón.
0: ¿Será verdad? Porque si no, lo hubieran seguido vendiendo.
3: Volvieron a fabricar, ¿no?
2: No, Marcia, lo que pasa es que para ella,
0: queda bien decir, distrae.
1: No, piensen en esto. Ella es ganadora de un Oscar, es una mujer que tiene su...
4: Otro nivel.
1: Tiene su nivel, su estatus.
0: Sí, está bien económicamente.
1: Ella fue una de las primeras influencers de redes.
4: Sí.
1: De hecho, ella recomienda restaurantes y qué sé yo.
2: Ella tiene una huerta y hace toda cocina.
1: Pará. Es una apuesta eso, no puedes tener que escuchar. Te puedo ir al súper a comprar la...
4: Claro. Se la vio en la verdulería del barrio.
5: La segunda unidad del 50%.
2: Por eso. Todo.
1: Pero vende esa cosa de vida saludable, qué sé yo.
4: Cocina.
1: Y además es la expareja de Chris Martin, que está forrada en guita y tiene la hija Manzana con él.
0: Sí, Manzana.
3: Otro que se hace el...
5: ¿Qué?
3: Se levanta la bandera y...
4: No nos olvidemos que lo pusieron
0: mal. Ecológico y vas a la casa y tiene todas las luces prendidas. Chris
1: Martin debería sacar un saumerio de mi pito.
2: Claro.
1: ¿Entendés?
2: Claro.
1: Esa con la vela de la cotorra y el otro.
2: ¿En serio vas a sacar unas velas con este olor?
1: Sí. Yo me saqué con aroma en línea de saumerios con mi...
0: Claro.
3: ¿Vas a sacar una línea de saumerio?
0: Sí.

0: con está mi, mal, ¿eh?
1: De mi pene.
0: Sí.
2: Ah, mira.
0: A mí palo, se puede llamar las... Sí. Aroma a mi palo.
1: Aroma a mi palo.
0: Palo santo y mi palo.
1: ¿Cómo, Marcela, tenés que hacer eso?
3: De sí. cola, ¿no?
0: Ay, claro.
1: Sí, aroma, vela de cola.
0: No, vela de cola.
1: Jugo
0: no.
1: de cola, jugo de cola.
0: Jugo de cola.
3: Sí. Saumerio, ¿viste? Que
4: jugo de tanga, de... Marcela.
3: Sí,
1: no,
3: ayer
1: no,
3: vos,
1: eso no es splash, Marcela, un splash.
0: Marce, jugo de tanga, ¿no?
1: Sí,
0: el plástico de tanga.
3: Agua de tanga,
0: agua de tanga también.
3: De la tanga refrescante. No, de la tanga de cualquiera, no. De la tanga.
4: ¿De qué hora? ¿De qué hora?
0: A 6 de la tarde.
3: Bueno, vamos a hacer varias. De distintas horas, ¿te parece?
4: Después de las 3 horas sí. de intrusos. Sentada.
3: Después de intrusos.
1: Sí.
3: De la mañana.
1: La burra, la burra de Marcela.
0: También. Es que feo, suena igual. Suena fuerte, pero no, bueno.
1: Bebidas energizantes. Claro, vos tenés que sacar eso, Marcela. Tipo una bebida como...
0: Power. No, afrodisíaca.
1: ¿Pero no, qué? Con una bebida como si fuera un...
0: ¿Con jugo speed? Tanga?
1: Un speed.
4: Claro, un energizante.
3: Energizante.
1: Energizante, bien energizante.
0: ¿Pero con jugo de tanga o con otra cosa?
1: Con y todo, no podemos declarar lo que
3: claro,
1: tiene.
3: No podemos.
1: La ANMAT no lo va a probar.
0: Es como
1: no,
0: la fórmula sí. de
3: lo único
0: Coca-Cola.
3: Que la tomás y...
0: camino de ida.
3: Sí.
1: Bueno... Como estrategia de venta fue genial lo que le pasó, claro. empezó a pasar a ella. Es que, claro, empezó a ver que estaba en todos los portales del mundo, que su fama empezaba a quedar a un costado porque todo el mundo la tomó para la joda.
0: Y sí,
3: claro, no
1: más
3: salió
1: que
3: por
1: un éxito económico, todo el mundo le decía, ahí viene la de la vela con olor a...
0: Claro, ahí viene. ¿Quién va a regalar eso? Vos regalás, vos entras a una casa con una velita de Wilne, mirá lo que te traje.
3: Sí, alguna...
1: Como regalo es gracioso.
3: Sí.
0: No, pero...
4: Igual coincido con Marcela, ¿eh? Si hubiese sido un éxito, volvían a fabricarla.
0: ¿Cuánto está la vela? De
3: no, bueno, están creando expectativas.
4: Todo lo que
3: no
4: es negocio, todo lo que es negocio,
1: no
4: claro.
1: se la bancó. No se la bancó.
0: Están creando expectativas.
3: No se la bancó. Dice un amigo perfumista que de, dos meses lo más parecido al olor a vagina es el olor a mango. Lo más parecido
0: ah,
3: en el mundo de...
0: qué loco.
3: Dicen no conista.
1: No.
0: A para mango. Mí el olor a mango,
4: pero si el mango no tiene, perdón, el mango tiene.
1: No sé que habrá olido a tu amigo.
0: El olor
1: a mango.
0: El olor a pollo.
4: Carajo, te fue tu perfume.
1: Igual le voy a decir una cosa, para
5: qué pena está que de no moda, costi, está, podríamos escucha. Hacer el chiste del olor a mango, pero no podemos.
1: Está de moda, como la extraña, ¿eh?
0: Extraña.
1: Escuchen.
3: Necesita que lo esté ahí.
0: Necesita hablar de ella.
1: El olor a mango está de moda en este momento en la perfumería y para mí es un aroma que no está logrado.
0: No. Es raro el olor a mango.
1: Es raro. En la perfumería es raro. Porque vos cuando usas, yo tengo un perfume con olor a mango y al rato que te lo echás parece que te descompuso un mango.
0: Y por eso debe ser parecido.
1: No, pero la vagina no huele a eso.
3: Depende cuál. Lo mezclan, el mango con bergamota.
1: Ah, puede ser. ¿Sabés que ahora está muy de moda también los perfumes marinos?
3: Sí.
4: Con sal marina, sí.
1: De sal, sal. Hay un perfume muy famoso de sal.
4: Sí. Claro, bueno, sí, muy
0: salado. Sal. Sí. Pasa que la sal tiene. Bueno,
4: el blanco, ¿no? Frasco blanco.
1: Sí.
4: Sí.
1: Y Sorbo que me regaló uno también es de mar.
4: Tiene eso, sí, claro.
1: Sí.
4: Sí, sí.
3: Ay,
4: no
3: Sorbo le
4: regalaste
3: un perfume.
0: Claro, de hecho,
1: no, escucha, Sorbo, no.
0: No sé quedar con
3: Contanos,
1: después
3: ¿cuál es?
1: Sorbo, cuando estuvo laburando en la Triple Frontera,
3: ah.
1: me trajo un perfume.
2: Se lo regalaron, dije, Sachi Trucho.
4: Dije, ¿qué le puedo llevar a Santiago? Un perfume.
1: Es bueno, ¿eh?
4: Se la banca.
1: Es muy fuerte,
4: ¿eh?
1: Igual.
3: Se la, ¿Qué media? Por
1: es que, ¿vos lo tenés también?
4: Tengo uno similar. Dije, no puedo tener el mismo que Santiago. Tiene que ser el único.
2: Diferente.
4: Claro. Pero similar.
1: Bueno.
2: ¿Vos, Fer, trajiste algo alguna vez?
1: No.
6: No, conocimiento, categoría, sí.
4: anda,
1: presencia,
4: anda.
6: Calidad.
0: Qué lindo.
6: Sí. La agujita. Brillo. La agujita.
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0: Puliese, Puliese, Puliese, buen día, buen día, buen día. Los que vienen desde más temprano también los saludamos. ¿Qué tal?
1: Buen día.
0: Bueno, buen día. Me encanta porque Cristian dice buen día.
2: Buen día.
3: Ay, que puede.
2: Me trae un Barry White.
3: Está
2: fresco, ¿eh?
0: Bueno, venimos de las 5 hasta las 10 de la mañana. ¿Con premiazos en esta mañana?
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0: y le das like. Bueno, genial, chicos, buen día. ¿Cómo va a estar hoy?
4: Hoy vamos a tener una jornada fría, hace mucho frío, 7 grados 5 la temperatura, 6 grados 8 la sensación térmica y la máxima para hoy, 16 grados, pero con sol.
0: ¿Qué se ríen, chicos? Déjenle en paz, pobrecita.
2: Sí, pobre. Pobre.
0: Es cuando, cuando era chica te decían, déjenle en paz a tu...
2: No la molestes.
0: A tu prima.
3: Sí,
0: tu
3: hola.
4: A la prima, claro, soy como la prima.
0: Sí, sí. No, no la molesten.
4: No la molesten a la prima.
0: Bueno, chicos, qué frío.
3: Uf, muchísimo. Ay, sí.
2: Volvió.
3: Demasiado.
2: Tanto frío en esta fecha.
4: Pero estuvo lindo el fin de semana, el domingo sobre
2: todo. No, el sábado fue horrible.
4: El sábado horrible, sí. El domingo frío, estuvo lindo.
3: Llovió, pero ayer hizo lindo día. Pero un frío cagarse.
2: Sí, mucho frío.
3: Mucho frío, demasiado.
0: Sí. Bueno, buen día, Ceci 19, comenzando esta mañana, estamos juntos en la 100. ¿Y máxima cuánto para hoy tenemos?
4: 16 grados.
0: ¿Con sol, con alegría, con todo?
4: Con sol, con alegría, con todo. Y va a ir subiendo la temperatura en el transcurso de la semana, ¿eh? Hasta llegar a 23 para el jueves o viernes.
2: Vamos. Sí, la primavera, ya está.
4: Se acerca la primavera.
0: ¿Y sobre qué? ¿La semana que viene?
4: Claro. Sí,
2: el lunes que viene.
4: Tenemos
2: la fiesta.
4: Esta es la última semana del invierno.
0: Qué bien. Ahí está.

0: Estamos comenzando esta semana juntos. Vamos que es lunes.
1: Preguntando cómo y por qué.
0: Ahí está. Ahí estoy poniendo en arroba Santiago del Moro el tuitazo con los premios que tenemos de todo. Genial, buen día.
2: Buen día.
0: Pero estamos en septiembre, pero no parece septiembre.
2: No, estamos en julio.
3: Todavía no. Sí.
2: De temperatura estamos en julio.
0: La semana de mayo esta, ¿Viste que es frío un poco?
2: Claro, hace un frío, llueve. Sí, todo llueve mal. Todo mal, todavía falta la nieve antes de que se venga la primavera.
0: Bueno, ahora que tenemos, hoy es el día del cartero.
2: Ah, mira.
4: Prohibido.
0: Qué importante el cartero.
2: Oh, sí, ¿cómo se lo esperaba? ¿Cómo pues cambió también el oficio?
4: Sí, se reconvirtió, sí, totalmente.
3: Cambió el oficio.
0: Y ahora sí, sí que se adaptó de alguna manera a los tiempos que corren al que trae los pedidos de Mercado Libre.
2: Claro.
0: O de todo lo que te compre.
2: O de
4: los trámites. Claro, la boleta de agua, las boletas, los trámites bancarios, esas cosas.
2: Sí, de las cartas de documento.
0: Pero cuando uno piensa en ese antiguo cartero, creo que nosotros lo vimos.
2: Yo lo vi.
0: Un poco me acuerdo.
2: Yo sí. En Paraná, recontra.
3: Sí, yo me acuerdo. Sí. Era re lindo recibir carta.
2: Sí, re.
0: ¿Sabes por qué te digo esto? Porque yo cuando era chico, en mi pueblo, tuvimos Telediscado Internacional.
3: Ay, sí.
0: En el año 90, era muy chico.
3: Telediscado Internacional, mira, claro, que te acordás.
0: Pero para que pudiera llamar a cualquier parte del mundo de un teléfono, sí, que no era ni era con el botón que se apretaba, ¿viste?
2: Claro, sí.
0: Muy de avanzada eso fue, pero para el pueblo.
3: Era, igual lo difícil que era. Yo tenía, ahora no está más, un tío que vive en Estados Unidos, y cada vez que llamaba, llama al tío, y era toda una revolución en la casa.
0: No, pero mi pueblo no. Mi pueblo fue de avanzada con eso.
3: Ah, mira.
0: A cualquier parte del mundo. Entonces eso hizo que esa figura del cartero que traía las cartas mermara mucho.
3: Ah, mira.
0: ¿Entendés?
2: ¿Pero por qué?
0: Claro, porque la gente... Se llamaba
2: por teléfono. Que claro. Bueno, claro. Reemplazó muchísimo.
0: Mucho.
3: ¿Pero no era caro?
0: Sí, caro si llamabas a larga distancia internacionalmente, claro. Pero esa carta de amor o esa cosa más recta, más antigua...
2: Algún pariente.
0: Sí, se perdió con el teléfono.
3: Claro.
0: ¿Entendés?
2: Sí.
0: Esa concepción del cartero llegando a traer la noticia que la familia esperaba.
2: Claro, claro. De un viaje, que te mandaban la postal y llegaba primero el que se había ido de viaje que la postal.
3: Lo que llegaban mucho eran las cuentas para pagar.
4: Sí, claro. Llegando. Sí. Eso sigue llegando.
3: Pero llega por internet.
4: Ahora por mail.
3: Ahora
4: claro.
3: Más por internet.
2: Claro.
3: Pero sí.
0: Bueno, día del boxeador también. Feliz día, Sorbo.
4: Gracias.
2: Nuestro luchadorita, nuestro Rocky.
4: Sí.
2: Rocky. Lo más parecido a Rocky que tenemos.
4: ¿Qué más?
0: Sí, Nicolino Locchi.
4: Sí, claro.
0: Sí.
2: Y bueno, sí.
4: Salí de ahí, Maravilla.
2: Es lo que tenemos Maravilla. Nosotros.
0: ¿Qué hace Cristianimita?
4: Sí. Una cosita,
3: tiene un par de personajes.
0: Mira, bueno, acá tenemos grandes imitadores.
3: Claro, Sorbo es nuestro imitador.
2: Es que Sorbo es power, ¿eh?
4: Yo soy imitador de los imitadores.
3: Él hace microimitaciones.
4: Microimitaciones, acá.
2: Ah, sí.
0: Tírate Sorbo alguna, mira.
4: Lo tenés este.
0: A ver.
2: Claro.
0: ¿Quién es? Qué brillante.
3: ¿Cómo quién es?
4: No. ¿Quién es imitador y no sabe quién es?
0: Es alguien con hipo. ¿Quién es hipo?
2: No, es una ofensa.
4: No sabe quién es.
0: ¿Quién es hipo?
3: Que se retire.
2: No te vayas, mira, no te vayas.
0: Chicos, es la imitación más lograda de Don Lacio Guaraní.
4: Perdón, no hay nadie que le imite de esa manera.
0: A ver, Sorbo, ¿qué hiciste? Ay, es genial.
4: Es genial.
3: Qué tal,
2: montón. Es genial. Es parte corporalmente.
4: Claro. Se transforma en Popeye la cara casi. Yo te lo puedo creer. Santiago, esto es una falta de respeto.
0: Sí.
2: Nunca pensé que
4: te hace limitador este pibe. Nada.
3: Qué bárbaro.
0: Mucha gente se me ha hablado del Feta, ¿eh?
4: Ah, sí. ¿Vos sabés que la gente me escribieron? Vamos, Feta, me ponían inicio.
0: Pero la Feta es el mejor como crudo, ¿eh? No cualquier
4: porquería.
2: Sí, no es japaleta, ¿eh?
4: Me consultaron eso. ¿Feta de qué me decían?
0: Claro.
4: ¿Fiambrín?
0: No, siempre.
2: Feta, arriba.
4: Jamón más exclusivo.
0: De bellota.
2: Claro.
0: Ay, ¿sabes ese sanguchito que me comería? Cuando pensé en feta, pensé en mortadela.
4: Qué rico. Oh.
0: Qué rico, ese sándwich de mortadela. Así ¿cuál es tu sándwich favorito, Cristian?
4: El de milanesa. Sí.
0: ¿Pero con tomate, de fiambre?
4: De fiambre, el de mortadela y queso. Sí.
0: ¿Queso le ponen de mortadela?
4: Sí.
3: ¿Mortadela?
4: Mortadela y queso.
2: Sí. Rico.
4: A mí me gusta. Nada más, manteca, sí. Mayonesa, nada, mortadela y queso.
0: Sí. Bueno, 625, dejan su mensaje ahora para el brindis, para el hora de las 7 y media, para el yendo de las 8, ¿qué número?
4: Al 11-3700-0100, dale.
2: 11-3700-0100.
0: Ahí está, escuchá, buen día. Estamos redormidos como vos, pero le ponemos onda. Somos el Club del Moro, tu familia radial, buen día.
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0: Hoy es 14. El próximo lunes, si Dios quiere, estaremos festejando la primavera.
2: Sí, un fiestón. Ojalá que no haga este frío, chicos, porque yo me estoy bordando una bikini que me muero el lunes que viene si hace este frío.
3: ¿Bikini?
2: Me muero.
3: Era mucho.
2: Estoy
0: los canutillos haciendo... congelados.
2: Helado, sí. Helado. Te toca la piel, te congela.
0: Escucha, Sui.
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0: llores.
1: Aprendí a llorar.
0: Yo tengo una amiga que se ponía para aprender a llorar frente al espejo.
2: Sí, todas lo hemos hecho.
3: A mí me encanta llorar frente al espejo.
2: Sí, lloraba.
0: Es muy dramática, es decir, quería dejar al novio, pero quería dar una imagen bien telenovelera. Entonces lloraba frente al espejo.
2: Qué listo.
0: Y hay gente que llora bien, ¿viste?
3: Sí.
0: Y tiene gota gorda.
2: De gota gorda.
0: Mi hija más grande llora con una facilidad. Entonces te mira, supuestamente no la dejo en una fiesta, en algún lado, ¿no? Pues se mandó una cara, algo. Y me deja así, y yo digo, no. Y en ese momento le queda una gota de.
2: Qué lindo.
3: Un par de. Cae. Sí. Mi hija más grande.
0: Yo decía Andrea del Boca.
3: Andreita.
2: Andreita.
0: Y ella no sabía por qué era. Y ahora con gran mano que la descubrí Andrea, entendió todo el chiste.
2: El por qué, claro.
0: Claro.
2: Mi mamá también me decía, no hagas melodrama, Andrea, me decía mi mamá.
0: Sí. Es que Andrea ha sido la mejor lloraba
2: en medio segundo.
0: Lloradora de la tele.
3: Y en la casa de Gran Hermano también lloró
0: también.
3: Bastante, un montón.
0: Sí.
3: Sí.
0: Pero llora bárbaro porque.
3: Sí, llora.
0: ¿Sabes qué tiene lindo Andrea? Que llora y no se figura.
2: Claro. ¿Viste? Claro. No, llora divino y rápido aparte. Esa es la parte
0: un
2: buena.
0: Día hablando con Lecouna, ¿se acuerdan? El productor de novelas.
2: Sí, claro.
0: Yo lo conocí a Raúl y me decía que la que mejor lloraba era Andrea y Agustina Echarri.
3: Mira, Agustina Echarri no la tengo como llorona.
0: Pueden llorar con ojos al mismo. Un ojo primero y otro ojo después.
2: Ay,
0: si
2: Dios,
0: quieren.
2: Qué hermoso.
3: Mi hija más grande también es muy llorona. Y vos le decís, a ver, Paloma, mostrales cómo lloras. Y se pone a llorar. O sea, ella lo maneja.
0: También hace
2: sí, yo lloro también de nada y se me cae un lagrimón.
3: Sí.
0: ¿En qué piensas, Majita, cuando lloras? ¿En mortadela?
2: En mortadela, en un sándwich.
4: ¿En el gimnasio?
2: En un sándwich. En las abdominales.
0: Que llorar. Viste que la memoria emotiva para un actor es todo.
2: Y sí, y bueno, y uno llora con lo que puede, viste, total no lo contás a eso.
1: Pobre tonta.
0: Bueno, buen día, arrancando esta mañana. Repasemos los premiazos para hoy.
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0: Ay, cómo pasa la mañana. Vamos a brindar como cada día. Ahí estamos comenzando el día juntos.
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4: 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Le cambié los pañales, pero de vieja. 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
5: La no, que tome la que silla que rueda. Café con leche.
4: Un té con vainilla.
5: Claro. Chicos, esa abuelita que están planteando ya no existe más.
4: No,
5: es que
4: no,
5: el otro día ya, no, digamos no un programa que con María que decía, había una abuelita que cocinaba y le digo, ¿vos te das cuenta que esa abuelita que cocina de los cuentos, de la, ya no existe más? No.
6: Es bisabuela en todo caso.
5: Sí, pero ya está. Sí. Esa imagen de esa señora que se quedaba en la casa, que a los 60 años ya se encerraba, se ponía el batón.
4: Y ya está.
5: Claro, ahora
4: sí,
5: no.
4: Sí, nuestras abuelas ya no existen.
5: ¿No existen?
4: No existen.
5: No,
7: es verdad.
4: No, porque una mujer de 80, 80 y pico, 90...
5: Tiene planes.
4: Sí, claro.
6: De viaje con las amigas. Claro.
5: Obviamente que existen las abuelas, pero no es ese típica abuelita.
4: Pero no
5: ese
4: estereotipo.
7: No, aparte son cancherísimas ahora. Eso me llamó la atención. Yo este año estuve en Mar del Plata y me saqué fotos con unas señoras que estaban ahí en la playa, cancheras, entangadas, súper bronceadas, claro. Todas un grupo de jubiladas eran, pero cancherísimas.
5: Viviendo la Katy.
7: No.
5: La Katy es un extremo.
4: Bueno,
5: mira,
4: Katy de abuela.
7: Lo de Katy no es normal.
4: Claro. Katy es otra
6: dirección. Muy arriba.
7: Eso es otro.
5: Otro colegio.
4: Otro colegio.
7: No, olvídate. No.
4: Igual de todas, qué sé yo. Neki Galotti también es abuela.
7: Sí, también.
5: Por eso, esa abuelita
4: y
5: que conocemos.
4: Mucho más grande que la Katy y
5: la la abuelita de los cuentos que leíamos.
4: De la mañanita.
5: Esa abuelita con el pelito, el rodetito.
7: Claro.
5: La mañanita, las la mecedora.
7: De mis amigas, o sea, mi abuela y las abuelas de mis amigas eran así también, con mañanita, así como abuelita de cuento. Las abuelas no son así ahora.
6: Vos podrías ser abuela.
7: Sí, yo sí.
6: Claro.
7: Claro.
4: Claro, sí.
7: Re.
4: Sí. Bueno, claro, mi hermana es abuela
5: muy joven también.
7: 27 años tenía cuando tuve Paloma, no era tan joven.
5: Sí, pero parece, no sé.
7: Para esta época sí, yo la veo a ella, que tiene un perro de hijo. De
6: un perrijo.
7: Es la generación que tiene perrijos, no tiene hijos, ¿viste?
5: Sí. Bueno, 6:37, buen día.

0: Bueno, en 1886 se inventó la cinta de la máquina de escribir.
1: Ah, mira. La que pasabas, que tenía, claro, era negra y roja.
0: Sí. La cinta cambió todo.
1: Sí.
0: Sí.
1: Sí, sí.
0: La cinta cambió la manera de escribir, porque hasta ese momento seguramente le ponían, era un... era como si fuera un bolillo grande con todas las letras que iba girando,
2: no,
0: y pintaban eso con tinta.
1: Claro.
0: Cuando sale la cinta, imagínate que cambia absolutamente todo. Bueno, tuvieron que hacer eso más a mano, ¿no?
1: Claro.
2: Claro, ponían la cinta
1: y listo. Y se iba pasando. Mi papá escribía mucho a máquina, estaba todo el día con la máquina a escribir. Entonces le ibas pasando la cinta cuando se iba gastando la tinta. Tenías que abrir la como la parte de arriba de la máquina y lo pasabas.
3: Y no sé si no la dábamos vuelta. Y no,
1: para mí también.
3: Para usarla un poquito más.
1: Sí,
0: ¿no se
1: daba,
0: no se giraba solo eso?
1: No.
3: A veces sí, a veces no.
4: Se enredaba a veces, sí. No había que acomodarla.
3: Sí, sí.
1: Claro, como
3: en la
1: que
3: oficina,
1: se doblaba.
3: En la oficina medio como que teníamos que terrear un poco el asunto para que durara un poco más.
1: Porque era cara, además, era algo caro cuando había que cambiarle.
3: No te lo cambiaban, no te lo daban. Claro. Decían, no hay.
1: Entonces ibas de acá para allá y la cambiaban.
0: Igual vieron que todo eso que tenga tinta, los cartuchos, todo eso siempre fue caro.
1: Igual esto, eso te iba a decir, porque sí, la impresora es carísima. Carísima.
2: No hay, con la impresora te decía lo mismo.
1: Sí, claro, no hay.
3: Con la impresora la combinación era impresora barata, cartucho caro.
2: Claro.
1: Claro.
3: O impresora cara, cartucho barato. Claro. Nunca ganabas vos.
1: Y pero si arreglar una impresora... Te conviene comprar una nueva y los cartuchos son... Yo dejé de usar impresora en casa porque es carísimo los cartuchos.
2: Ahora están buenas las impresoras portátiles.
0: Te vamos a arreglar una impresora ahora. Unos cartuchos.
1: Pero con cartucho, chico.
0: Nunca le pegás a cartucho porque cada máquina tiene su cartucho.
1: Claro, claro. Sí.
2: O no entra.
1: Era B6 y yo compré B3. Ay, la puta madre.
3: O se dejó de fabricar. No, ya no existía ese cartucho.
0: Bueno, buen día. ¿Cómo está el tránsito, bebé?
3: Algunas cositas que están pasando ya desde temprano. Accidente en Segurola y Juan Agustín García. Operativo de bomberos en Callao, entre Guido y Quintana. A esta hora, trenes, subtes y premetro están ok.
0: Bueno, ahí estamos. 6 de la mañana, 40 minutos. ¿Máxima de cuánto para hoy?
4: Máxima de 16 grados para este lunes.
0: Hace frío, abrigate.
4: Abrigate, sí.
2: Nevó en un par de lugares.
4: Sí. Y abrieron en Córdoba, Nivo.
1: Córdoba estuvo tremendo.
4: Tremendo. Recién hoy abrieron el camino de las altas cumbres, porque estaba cerrado de la nieve.
2: La Rioja también.
0: Vamos, buen día.

0: Le cambió la voz. ¿Cómo le cambió la voz?
1: A Valentino Merlo.
0: Sí. Sí.
2: Es que empezó muy chiquito.
0: Muy claro.
2: Cuando yo era chico le pasó lo mismo a Abel Pintos.
3: Abel Pintos, claro.
2: Cantaba con una voz muy, bueno, muy aniñada, era un
3: sí, muy particular.
2: Nenito, y en un momento le cambió la voz, claro. Sí. Bueno, el cumpleaños, a ver quién, ¿a dónde
3: a
2: vamos?
3: Ver,
2: una
3: fiesta.
2: ¿Dónde
3: vamos? Abriguemos, ¿no? Para ir,
2: Sí. El cantante de Aja, Morten Harket, cumpleaños.
3: Ah.
2: Qué gran cantante,
3: hace
2: este flaco.
3: Hace poco vinieron.
0: Muy buen cantante. Hace 3, 4 años, yo lo fui a ver.
2: Sí.
3: Y está muy bien físicamente.
0: Sí, él estaba mal de salud esa noche, nos enteramos después, porque estuvo toda la noche medio como de espaldas a la gente. Oh, oh. Pero de la voz, muy bien. Bien. Sí, sí, sí.
2: Él anunció que tiene Parkinson, una cosa así,
3: Ay, pobrecito.
2: Sí, sí. Después del show que dice Bebé, que lo sentíamos raro.
3: Era guapísimo.
4: Sí. Los tres eran guapos.
3: A ver cómo está ahora. Sigue guapo.
4: No, sí, está bastante bien, sí. Pero bueno, sí tiene ese problema, un problema de salud grave.
3: Pobrecito.
2: Sí.
4: Vamos, vamos igual.
3: Sí, vamos.
2: ¿Qué cagada esas enfermedades que no tienen cura, ¿no?
3: Aparte un tipo joven debe ser.
2: Sí, Parkinson viene. Viste, lo tiene Parkinson. Cuando vino a Argentina, que Bebe lo notaba raro.
3: Sí.
2: El diagnóstico finalmente lo hace público en junio del 2025.
3: Ah,
2: se había sometido a dos cirugías. Sí, se había sometido a dos cirugías en el año 2024. Trataron de implantarle electrodos en el cerebro.
3: Ah, se te iba a decir, ¿qué cirugía le habrán hecho?
2: Sí.
4: Es que depende qué tipo de Parkinson tenés. Hay una cirugía muy novedosa que te implantan un chip.
3: Sí.
4: Y cuando vos lo tenés conectado, no tenés ningún temblor. Lo desconectás y te vuelven los temblores. Es impresionante.
3: Loco es.
4: Sí, es re loco. Y para mí va a seguir avanzando.
3: Es maravilloso.
2: Elon Musk.
4: Sí.
2: Él, con su empresa, está, no con Tesla, con la otra.
3: Ajá.
2: Están detrás de esto.
4: De esto. Claro,
2: los chips en el cerebro.
0: Sí.
4: Claro.
3: Qué maravilla eso. Si se puede implementar en varias cosas.
2: Que
3: ¿no?
2: Tuvimos una convención por parte. Le emprendió Elon Musk con algunos líderes así capos en avanzada en tecnología en el mundo.
3: Sí.
2: Preocupados por lo que está evolucionando y avanzando tan rápido la IA.
4: Claro.
2: Están preocupados porque dicen que en un momento puede dominar el mundo. ¿Entendés? Como que se nos puede ir de las manos.
3: Claro, que no claro. Va a haber modo de
1: dijeron
3: controlar.
1: Algunos como que las propias IAs se están ellas reinventando
2: sí.
1: Y corrigiendo constantemente.
2: Sí.
1: Ellas mismas.
2: Sin que el hombre ejecute esa claro. Orden, ¿entendés?
4: ¿Viste? Seguí con Valeria vos.
2: A lo mejor
4: te va a agarrar Valeria. te va a dominar todo.
3: Te va a quedar con todo. Tu familia, con todo se va a quedar. Un día va a llegar y Valeria va a estar con María, comiendo con las chicas.
2: Qué miedo, ¿no?
4: Qué miedo.
3: Sí. Nosotros nos reímos, me río de los nervios.
2: Sí, sí, claro. Bueno, por ahí esto que está saliendo no somos nosotros.
3: No,
0: no se sabe.
3: Ya.
2: Sí. La empresa que tiene Elon Musk se llama Neuralink, justamente.
4: Ah, mira, justo.
2: Son la de los implantes cerebrales. Buen día.

0: Esto lo sabemos, Quita, vos, ¿no?
1: I don't know well.
0: Qué
1: what
0: bárbaro.
1: To say, okay, let you say.
0: Es una rocola.
1: Sí. Yo te lo iba a cantar desde el principio, pero dije, no soy quien. No soy digna.
0: Bueno, ¿qué más tenemos para hoy? ¿Cómo? Che comí. Che comí.
1: Che comí. Este era del video que era dibujado.
0: Estaba dibujado, sí.
1: Qué lindo.
0: Ese video marcó una época.
1: Una revolución fue ese video.
0: Y es que sí, dentro de, la, de los videos musicales, ese clip musical
1: era
0: marcó una época. Sí. Bueno, hay que ir más cumpleaños. Hoy cumpleaños. ¿Se acuerdan de la actriz Marita Ballesteros?
1: Ay, sí, claro.
0: Hermosa. Una diosa.
1: Una diosa.
0: Sí. Cumpleaños hoy también.
1: Podemos ir a lo de Marita.
2: Me encanta.
0: Le caemos, ¿no?
1: Sí, sí, le va a gustar. Más. Que le caigamos 20 de golpe.
0: ¿Qué? Sí.
1: Soy un Arawan. Ay, me encanta.
2: El homenaje.
0: 6:45, mañana con premios, repasemos.
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0: 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Vamos, buen día. Hace un frío que, mira, si no supiéramos en qué fecha estamos, decís, esto es mayo.
1: Sí,
2: casi es invierno ya.
0: Pero no, estamos en septiembre, a una semana de la primavera.
1: Sí, y acá.
3: En la fiesta.
1: En Ojota con media.
2: Y acá con 6.8 de sensación térmica, nieve en gran parte del país.
0: Mirá vos.
1: Qué locura.
0: Vos que subiste la colcha, viste arriba en el ropero.
1: Y sí, bajala.
0: Bajala.
2: Bajala, bajala un poco más.
0: Bueno, un día como hoy, en el año 83, nacía la cantante Amy Winehouse, que fallecía a los 27 años, muy jovencita.
3: Sí.
0: ¿Qué mierda es la droga, no? ¿Cómo todo lo destruye? Porque la droga y el alcohol se la llevaron puesta a Amy Winehouse de una manera tremenda, y ha sido una de las personas más talentosas que ha tocado la tierra. Cantó como nadie.
2: Descomunal.
0: Descomunal.
3: ¿Y cómo sigue vigente?
0: Sí.
3: Sí, a las chicas, a todo el mundo,
2: sí,
3: no
2: sé, pero que mi hija más chica es fanática, le encanta.
0: Sí,
2: le encanta.
3: Mi hermana también.
2: Poco estrenaron otro documental y ella me dice, ay, no lo vimos, quería verlo conmigo. Yo vi el primero, el que
0: ¿La película viste o no?
2: Vi la película, me pareció desastrosa.
0: Muy mala.
3: Yo la empecé a ver y la dejé.
2: No, yo la terminé de ver, pero la verdad que para mí se equivocaron en la actriz también que eligieron.
0: La actriz da risa.
1: Ah, ¿en serio?
2: Porque ella tenía...
0: Como se le ve una comedia.
2: Sí. No le crees nada.
0: Y tiene como un pelucón, digamos, como...
1: Como demasiado de...
2: Como trucho todo.
0: Sí. Todo se ve trucho.
2: Sí, todo se ve trucho. No tiene onda. Ella que se caía la onda.
1: O sea, que la onda de ella, como la igualás.
2: Pero...
3: Qué estilo igual tan oscuro.
2: El primer documental que hacían empezaba con ella cantando, tipo, ponele 11 años, y le decían, Amy, cantale feliz cumpleaños a tu amiga. Y le canta el feliz cumpleaños con una voz a los 11 años. Sí. Ella tenía un don, que nació con ese don.
0: Sí, claro. ¿Saben que ella es de las pocas cantantes que hacen grababan de una sola toma? Cantaban la canción entera.
3: Y chao, y con eso ya está.
0: Ya estaba.
1: Oh, qué bestia.
0: ¿Entendés? Muy pocas cantantes pueden hacer eso, muy pocos artistas, ¿no?
1: Claro, porque graban todo por pedacito.
0: ¿Vieron alguna vez cómo se graba un tema? Se va grabando por capas.
3: Sí. Claro.
0: Entonces el artista por ahí le van poniendo toma tras toma tras toma, un pedacito de cada una, ¿no? Y después lo empalman a todo eso, lo editan y queda perfecto. Y ella lo grababa de corrido. Pero bueno, pobrecita, murió muy joven, lo recordamos. Sí. Entonces, feliz cumpleaños, donde quiera que estés. Más atrás en el tiempo, en 1982, moría la actriz y princesa de Mónaco, Grace Kelly. ¿Se acuerdan que ella muere corriendo una carrera de autos? En un rally era.
3: No, mira, no me acordaba, sí.
0: ¿O no?
3: Sí, en Mónaco.
0: En Mónaco.
3: Sí. Tras sufrir un accidente automovilístico.
1: ¿Manejaba la hija?
0: Sí.
1: Manejaba Estefanía, ¿no?
0: Creo que era así la cosa. Creo que se manejaba. Habían dicho que manejaba ella. Sí. Pero creo que la que manejaba era Estefanía, y como era menor, una cosa así, o era chica y no estaba habilitada para manejar, se había dicho que era ella.
4: Sí, era la hija menor.
1: Algo había pasado ahí, yo me acuerdo.
0: Busqué el lore.
4: Sí, sí, fue así. Fue como lo contaste, Santi. Estefanía sobrevivió con heridas leves, pero Grace quedó gravemente lesionada y al día siguiente falleció.
1: Pobrecita.
4: Pero decían
1: Sarina.
4: Eso, como que...
1: Como que era como que ella la que manejaba estaba y no. La hija.
0: Bueno. Hermosa mujer. 6:50, buen día. Qué serio nos pusimos, chicos.
1: Sí,
0: ¿verdad?
1: Sí. Nos pusimos en melodrama, sí.
3: Hay que ir un cumpleaños más arriba.
1: Un golpazo.
0: Sí. ¿Vos cuándo cumpliste años, Cris?
3: 8 de diciembre.
4: ¡Epa! Bien.
3: Vamos camino.
2: Sagitariano.
3: Sí, Sagitariano. El vamos camino.
1: Vamos de procesiones.
3: Ahí estamos.
0: ¿Y vos solo cuándo?
4: El 12.
3: Mirá.
0: Bien,
4: o sea, que lo
1: hacemos
4: juntos.
1: Ahí
4: está, claro.
1: Claro.
3: O somos los dos boludos nosotros.
0: Sorbo hace el cumpleaños temático de la fiesta de millonarios.
4: Fiesta,
0: ¿no?
4: De millonarios.
3: Sí. Qué nivel.
4: Sí, yo sí. Te tengo que ver y el que estaba hasta en la puerta te va a ver y va a decir, este tiene pinta de mí. No. Entra.
3: No, nosotros somos al revés, nosotros cortamos la botella de plástico al medio, tomamos.
4: Pero acá tenés que representar
3: el Ferné ahí, claro. Caemos con camiseta de fútbol a mi cumpleaños.
4: Yo ya lo hice esa fiesta.
1: Ya lo hice.
4: Estás atrasado.
1: No, ya pasado.
4: Hiciste la de la,
1: todo.
4: La de la camiseta de fútbol, ya la hicimos.
3: Lo que pasa es que es la ropa de vestir nuestra esa.
1: No,
3: la de mis amigos.
0: Ay, tampoco te vengas a hacer
4: claro,
0: acá de
4: claro. Espera, dale.
0: No, pero... con el barrio. Vas a ver acá. Escucha, igual salvo de millonario, lo único que es la fiesta.
4: No, claro. Claro. No hay más que
0: todo
4: eso.
0: Todo lo que va a brillar, todo lo que va a brillar ahí no va a ser oro.
1: Ahí vale parking.
0: Billutería.
4: Ni no sé si llegamos, billutería.
1: Pintado,
4: lo pintamos nosotros.
0: Pero fiesta al fin.
4: Pero, claro, hay que festejar.
0: Claro, es lo importante. Buen día. Igual el otro día pensaba, tengas mucho o no tengas nada, la vida te empata siempre, porque venimos todos igual y nos vamos todos igual.
1: Sí.
0: Por más que tengas 1000 campos, totalmente, tengas 100 casas, 50 total. Autos, eso no te lo llevas, no te llevas nada.
1: Nada, papito, nada.
0: Lo único que se lleva y lo único que uno deja son recuerdos y momentos. Por eso, chicos, disfrutemos. No, fuerte el aplauso.
3: ¡Eso!
4: ¡Pasarnos!
2: Vamos a
0: besarnos.
2: No, basta, Sorbo.
0: Te toca,
4: dale,
0: te toca.
4: Vení que...
2: Besado.
4: Te voy a abrazar, ¿eh?
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0: 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Ahí está, buen día. 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
1: Hola Costi, buen día.
2: Buen día, querido.
1: Ay. Qué lindo escucharte, sumarte a la mesa. Sumate.
3: Sí. Vengo, sumate, sumate. Veniste.
2: Vengo del Mater Day, querido, en la alta chiquita. Estaba en últimas novedades.
1: Bueno. Che, escuchen, qué bueno que llegaste porque tengo una noticia para desarrollar. Un hombre tiene una gran destreza. Utiliza los músculos de su cuerpo, los de sus nalgas, para hacer equilibrio sobre un bambú.
2: Un bambú. Mira.
3: Qué difícil todo excéntrico lo que estás contando.
1: Pero escucha, es como si se sentara arriba de un palo de escoba, claro, y hace equilibrio.
3: Pero es un peligro, porque el bambú se rompe.
1: Sí, sí, claro.
2: El famoso,
1: pero él tiene fuerte las nalgas.
3: Y re contra fuerte. Igual medio como en el aire, porque el bambú se rompe de mirarlo. Sí.
2: Él tiene fuerte las nalgas, pero el bambú...
4: Está fuerte el bambú.
1: Un hombre de gran destreza utiliza los músculos de sus nalgas para equilibrarse en un delgado palo de bambú. Claro, tiene tanto equilibrio y tanta fuerza de nalga...
3: Claro, que ni se debe apoyar.
1: Imagínense, sí, una escoba parada, sí, y un tipo sentado arriba.
5: En una época estaban re de moda los muebles de bambú.
2: De bambú, sí.
5: Sí. Hace mucho tiempo. Eran como, 80. Wow, muy 80, muy a muy señor.
1: No, yo el que recuerdo es el de mimbre.
4: Sí, sí,
2: la porquería. Pero ahí son amiguitos, sí, son...
3: Claro, ahí estaban los de caña.
1: El de caña también. Claro. Y después yo les conté en los 90, cuando los chicos llegaron a mi casa, los juegos de agarrobo.
4: ¡Uy, qué pesado!
3: ¡Ay, pesado arriba!
5: No se te rompe nunca. Nunca.
1: No, no es que no se rompe. Siempre está impoluto porque brilla ese marrón horrible que son.
5: Es marrón horrible.
1: Viste que sí, es como un marrón feo. Caca, escucha.
5: Caca dura.
3: Feo.
1: Sí, escucha.
2: Y vos le pasas blem. Vos le pasas blem.
1: Sí, peor.
3: Y revive.
1: Se patina.
3: Sí. Lo que pasa es que no les pasan, son tan pesados que no se pueden mover, entonces nadie los puede tocar. No.
1: Donde queda, quedan.
3: Donde quedó, quedó.
1: Escucha,
3: ahí.
1: Y le ponen esos almohadones atados, sí, porque hay que atarlos, porque si se resbalan, se escapan.
3: Si no se caen.
1: ¿Y ustedes vieron lo que es correr una silla de eso? Porque hay juegos de sillas también.
3: Que se te caiga en una, estás en pata.
5: Hay de todo, hay todo, sí, todo, todo. Sillones,
1: yo en una mudanza que hice, mi vieja me los mandó de regalo, qué suerte, como si fuera parte de la herencia.
3: Qué bien que estuvo.
2: Desde allá.
1: Y el día que me mudé de ese departamento, dije, estos muebles quedan acá, yo no me llevo esto. Eran esos, viste, era mesa ratona.
2: Claro.
1: Una mesa como de apoyo.
3: Gruesa la mesa.
1: De dos cuerpos y dos de un cuerpo. Era el set completo.
3: Ay, no se ahorró nada.
1: Y abajo tenía unas tortas fritas. Viste que son las patas.
2: Las patas, sí. La pata es como de un elefante.
1: Sí, las patas de un elefante. Y vos sabés que siempre estaban iguales. Iguales. Y era tan incómodo, tan poco útil. Y tan caro. ¿Cuánto cuesta un juego? Otra vez averiguamos.
3: Sí, no, juego.
2: Vos sabés que en casa, busco, en Córdoba, en la mesa que todavía está, bueno, el mueble está.
4: Mi vieja tiene uno todavía.
2: Y la mesa en Córdoba
1: es que va a estar toda la vida.
3: Es que nadie...
4: Le dije, sacalo vos, me dijo.
3: Es imposible.
2: No, la
3: es
2: mesa imposible en Córdoba es una modernidad, porque si sos una familia, son cuatro, tú, pero en el medio la abrís y se te hace de ocho.
3: Ah, qué lujo.
1: Sí, manda a abrirla.
2: No, es que nunca coincide, Santi.
3: Mira, silla y mesa, 423 mil pesos.
2: Claro, es un precio para un
1: igual
2: juego.
1: Igual si regateaste lo dan gratis.
4: Sí, para mí, sí,
3: me
4: lleva por la cabeza.
3: Ojo, llévalo, que llévalo. Hay de 820, o sea, de ahí para arriba, ¿no?
1: Sí.
3: Qué lindo.
2: Está bien, pero
3: 400
2: lucas,
3: nadie,
2: algo no es imposible si vos estás armando tu casita.
1: Lo que pasa es que ahora se usan un mueble un poco más livianos.
2: Más minimalista.
3: Sí, nosotros nos mudamos a una casa que había un sillón de algarrobo.
1: Oh.
3: Y lo llamamos al dueño, ¿viste? Estábamos alquilando. Lo llamamos al dueño y le dijimos, mire, saque este sillón porque no entran las camas. Estaba en un dormitorio. Y el tipo dijo, no, viene así.
1: Claro,
4: el sillón.
1: Sí.
3: Pues hubo que romperlo para sacarlo. No sé cómo lo habían metido. no había manera de sacarlo. No sé si lo armaron adentro.
4: Por ahí lo subieron por la ventana. ¿Era una casa o...?
3: Sí, un departamento. Hubo que desarmarlo para poder sacarlo. Era imposible mover.
1: No, qué locura, chico.
2: No, y lo que Sandy decía de las sillas, en casa las sillas ya bueno, no han quedado. Pero tenías un almohadoncito que era imposible.
3: Era cruel,
2: de sentarte,
3: aparte.
2: No servía para nada.
1: No, porque aparte el almohadoncito se ataba atrás.
2: Claro, se ataba.
3: Claro.
1: Atrás.
3: Sí.
1: Y si no está bien atado, se resbala.
3: Sí,
1: porque
3: sí, sí.
1: Es una madera. Pero bueno, este flaco se sienta arriba de un palo de bambú y
2: es equilibrio.
3: Sí, yo creo que se podría sentar arriba de cualquier cosa, porque lo que debe tener es mucho equilibrio y mucha fuerza.
1: Tiene fuerza en la cola.
2: Fuerza anal.
3: Claro. Sí, le pone un palito sushi y también se queda ahí.
1: También. Parece que flota, ¿viste?
3: Chicos, todo flota. El bambú es muy débil.
5: Muy débil.
2: Pero sí. Bueno, buen día. A los
3: ositos.
1: A los opandas. Claro. 7:16, buen día. Lunes 14. ¿Cómo va a estar hoy?
2: Vamos a tener, Santi, una jornada. Si bien está frío, yo no sentí un frío terrible. En este momento la térmica está rondando los 7 grados y vamos a llegar a 15 grados por la tarde.
1: Pero 7 frío,
2: Se frío. Siente, pero no el frío del sábado.
4: Uy, lo que hizo. El frío que hizo el sábado.
3: Sábado directamente, éramos Bariloche.
4: Había un rayito de sol, había nada.
2: Vamos a llegar a 14 grados y por la tarde con sol y alegría. Vos sabés que unos amigos están trabajando, haciendo teatro en las Fronas Leñas. No podían pasar de la nieve.
5: Claro, hay caminos cerrados.
1: Bueno, buen día.

0: Borracho y loco.
1: Borracho y loco.
0: Bueno, comenzando esta semana estamos, hace mucho frío para ser septiembre, ¿no? Claro. Pero venimos de un fin de semana que estuvo fresquito.
2: Sí, cualquier.
0: Frío, mejor dicho. Y el sábado estuvo horrible, ayer domingo hermoso.
3: Sí, ayer domingo precioso.
2: Qué lindo estuvo ayer, al sol estaba divino.
0: Muy, muy. ¿Cómo está el tránsito, bebé?
4: Actualizamos la información del tránsito. Recordamos el operativo de bomberos en Callao, entre Guido y Quintana. Choque en el kilómetro 39 de Panamericana, sentido Capital Federal. En este momento el tren Belgrano Sur Ramal Catán está brindando su servicio con demoras.
0: Bueno, chicos, volvió Celine Dion a los escenarios después de 6 años alejada.
2: Re emocionada.
0: Re emocionada. Uh-huh. La cantante abrió su residencia en París. Viste que ella no le gusta mucho girar. Ella va a lugares y se queda.
2: Claro, vayan, así que la querés ver, tenés que ir a donde está
0: tenés
2: ella.
0: Tenés que ir. Estuvo años, de hecho, se decía que el hotel era de ella en Las Vegas.
3: No, el marido, decían que se lo había hecho el marido para que ella haga sus recitales.
2: Sí, decían que lo había hecho todo y ella iba a ir por un pasillo toda la misma temperatura para evitar que se le complique la voz en algún momento.
0: Qué nivel.
2: Qué locura. Claro, por donde ella caminara iba a tener siempre la misma temperatura.
0: Uno va atrás con un ventilador.
2: Claro, van abanicándola, van soplándola.
0: No, ¿sabes qué? A mí se me hace que debe ser exigente, ¿viste?
3: Y bueno, si la enfermedad de ella no tenía raíz biológica, la enfermedad de ella, que se ponía dura, era su cabeza.
5: Claro, una enfermedad neurológica tiene.
0: Igual ella tuvo una vida, digamos, como muy, muy apasionada junto a un hombre desde muy chica.
3: Claro.
0: Toda la vida juntos. Su marido se llamaba René. Y se le muere el marido y ella queda como muy sola. Se tuvo que reinventar y le agarra esto. Se retira a los escenarios. Y viste que decía que no podía cantar. Pero después cuando cantaba bárbaro.
2: Ay, sí. La vimos en
4: los Juegos Olímpicos.
2: Los Juegos Olímpicos.
0: Claro.
3: Sí.
0: Y lloró, pero dice que llora de alegría.
2: Claro.
0: Ponete un temita de Celine Dion, Guille, ¿no? Esto que estamos escuchando, no sabemos ni qué.
6: Y es lo de anoche, lo que estuvo cantando.
0: Pero ponete una que conozcamos todos. ¿Cómo canta Celine Dion? ¿Es importante, bebé, ya en la música, Celine Dion?
4: Viste que es una categoría, digamos, la de las primadonas, por decir algo. Celine Dion, Adele, no genera mucho en términos musicales, pero son grandes voces.
0: Muy buenas voces, sí. Bebé, la hora de texto.
2: Es una buena definición, claro.
4: No generan. Tienen discos importantes, claro. Pero en términos, no dejan mucho, digamos.
2: María Carey está también dentro de ese.
4: Claro, en general no son compositoras, entonces no. Tienen su propia categoría.
0: Adele sí es compositora, ¿no?
3: Sí, Adele sí.
4: Ni idea.
3: Sí, Adele sí.
2: Sí, Adele sí.
3: Lo dijimos acá que no le gustaba que otro cante su canción porque nadie sentía lo que sentía ella.
0: Pero bueno, yo tampoco no escucho mucho esto, no le caso mucho la onda, pero reconozco que es una voz descomunal, ¿viste?
2: Sí, tiene una voz increíble. Pasa que, bueno, por ahí es un estilo que...
0: ¿Esto es en vivo, Guille?
5: Sí.
0: ¿Y acá llora?
5: ¡Vamos!
0: Guille, está bien.
4: Obama es self.
0: Obama es él.
3: Obama es él.
0: Lo vamos a hacer.
2: Lo vamos a hacer.
0: Lo vamos a hacer. Lo vamos a hacer. A mí, si me decías, se me hace que si vos te tentás en el show de ellas, pare el show y te echa.
2: Mirate.
5: ¿Quién se está riendo?
2: De patitas en la calle, querido.
5: Empieza a mirar. Prende las luces.
2: Es que cagando, lo tira todo.
0: El que lleve el ventilador atrás y dice: ¿te lo puedo sacar, por favor?
2: Sí. A ese alegorrita.
0: Está romanticón, Guille.
5: Epa.
2: Está enamorado.
5: Puse.
2: Enamorado.
5: La subida más reciente, ¿qué?
0: Sí, la versión
2: de... ¿Estás enamorado?
0: Esta, la de Titanic.
2: Claro.
0: Ay, claro. Celine Dion es esta.
2: Titanic.
0: No, yo la conozco a Celine Dion porque mi vieja, que es fanática de Bárbara Streisand, se había comprado un disco que cantaba ella con Celine Dion. Costi, ¿qué se llama el tema?
3: Tell Him.
0: Pone Tell Him.
3: Tell Him, terminan peleadas a muerte.
0: ¿Ellas dos por qué?
3: Porque la Celine le sacó el tema, habían acordado que lo sacaban juntas. Y el marido de la Celine le sacó el tema antes. Y Barbarita empezó a carajear. So afraid.
1: So afraid to show again. 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
0: Este es Celine.
3: If I tremble. Sí.
7: Esta estudia todos los días la Celine.
3: Sí, todos los días.
7: Todos los días estudia.
0: Es la mejor alumna.
7: Sí.
0: Ahora cada vez que la escuché cantar, yo pensé que tiene uno con un ventilador atrás.
3: Atrás.
7: Sí, y gente abanicándola.
0: Para mantener la temperatura constante.
3: En el momento las voces se confunden.
0: Ahí empieza.
3: Ahí viene la Bárbara.

0: cantan estas mujeres.
1: Sí.
2: Y ahí va, y dice.
0: Bueno. ¿Y es como se cae a grabar esto quién? Valeria Lynch y quién.
1: Valeria y
0: Patricia
1: Sosa, que
0: se odia. Claro, ¿no? Ahora están ahí. La Pato Sosa, sí, claro, son dos voces así muy importantes.
1: Claro.
0: Bueno, bienvenida entonces nuevamente a los escenarios, a Celine Dion, que
1: la
0: volvió. Y lloró, pero dice, son lágrimas de alegría.
1: Claro,
3: bien.
1: Estaba
3: bien.
1: Chocha, imagínate.
0: Bueno, Guille está.
2: Está
3: romántico. Viste un buen fin de semana, me parece. Viene contento el fin de semana.
4: Ah, pero
0: no canta, él, Pechito.
4: Pero claro, Celine Dion no canta cumbia, claro.
0: ¿Qué es que
4: tengo? Sí.
0: A ver esto.
1: Mira. Tú eres mi hombre y yo tu mujer, era esa.
3: Ay, sí.
0: Esta también es conocida. Es lenta.
5: Well, that's my heart.
0: Ta-na-ta-na-ta-na.
3: La más movida de Celine Dion, me parece.
1: Esta está
3: más
1: una jodona. Loca.
3: Esta es la locura. Vamos todos.
1: Esta fue un día que se puso en pedo.
2: Y bueno, una cantante romántica. ¿Qué quiere que cante? ¿El Pimpollo? Oh.
5: Lo moveme uno.
1: Yo la tercera canción me da una taquicardia.
3: A mí me voy a dormir.
2: Tirame ahí una cachita.
1: Esta es para chapar.
5: Bueno, acá tiene una de ráfaga.
3: La versión.
5: A ver.
3: Vamos todos.
5: Ahora sí. La verdad.

0: ¿Cómo?
1: Ahí el Titanic.
2: Claro.
1: ¿Viste que se podía?
2: Muy bien.
3: Ahí está.
2: Buena versión.
4: La cumbia, guacho.
5: ¿Qué onda, papá?
2: Te juro que estaba. Si pone esta, se le van todos los problemas. No llora
1: sí.
2: más.
1: Yo me imagino despertándose en París y diciendo: hay una radio argentina. Van a comer el juicio de su vida. Y el del ventilador dice: sí, señora.
3: Sí, sí, señora. Diga,
2: háganlo mierda. Háganlo mierda. Vieron que hay gente que le encanta vivir amenazando con los juicios.
1: Oh, juez, los abogados.
2: Carta documento. Y siempre son muchos abogados. Nunca es un abogado.
1: No, nunca es uno.
2: Mis abogados. Te voy a mandar a mis abogados. Debería haber una justicia paralela para todos esos quilombos. Bueno, buen día.
1: Y la verdad que va la canción, ¿eh?
0: Queda.
3: Vamos
0: queda
3: a escuchar lindo,
0: queda,
3: ¿eh?
0: Queda, ¿eh?
3: Queda.
0: ¿Te gustó, dice?
2: Me gustó.
3: Queda linda.
2: Vamos a bailar. Bueno, buen día.

0: está llevando los auriculares, nos están escuchando. Ella se largó a llorar nuevamente, sí, de la emoción, sí, de escucharse. En versión cumbia también, pero dicen sí, sí, sí.
1: Cátelos mierda, igual.
2: Nadie se animaba a contarle igual. Anda bol del ventilador.
3: Tenemos que decirle algo, Celine.
0: Muy poco, muy poco.
1: Sí, come poco.
0: Ha desayunado la señora Celine una vara de apio.
1: Media.
2: Media.
0: Sí, escucha. Y después de que desayunó la media vara de apio, le alcanzaron los auriculares, pudo escuchar este momento y dijo sí. Háganlos cagar, pero de este,
1: no pasen, hambre, pero con amor, con amor. Pasen, bien, más un tema en esa radio.
2: No. Pásame el teléfono. ¿Quién es el director? Dijo.
0: Bueno. Viste que se nos hace que debe ser, como decimos, muy exigente, muy. Pifias una nota y te pega. Sí.
2: Pero porque sí, tiene como una postura, una cosa física muy rígida.
0: Pero para mí. Es jodón ella, porque viste que ella se empezó a mostrar en los últimos años. Muy fashionista y muy, muy, como muy, ay, cercana, sí, a la gente.
4: Yo vi el documental, pero me aburrió, para ser sincera.
0: ¿Viste que lo abandoné? Como miedo en un momento.
4: Sí, porque ella tiene todo un almacén donde tiene toda catalogada su ropa. Entonces, sí, todos, no, los zapatos blancos, todos,
0: ah,
4: los zapatos
0: blancos. Para, no. Es fanático de los zapatos, escuché la este regia, dato buenísimo, lo contamos otra vez acá en el programa. Dice que tiene los zapatos, como decir, catalogados, y se compra zapatos todo el tiempo, y si no le entra, no importa. Dice,
4: sí,
0: que se lo banca.
4: Se lo banca,
0: porque
4: sí,
0: ella calza 39, ¿no?
4: Hasta como
0: pero si consigue 36, no le importa.
1: No,
0: si
1: tengo,
0: calza 41, y si consigue 41,
2: ah, por eso esa cara, chico, tiene un dolor de pie. Ay, que
5: duele,
2: no,
5: duele.
2: Hasta por ahí venía.
0: No puede caminar.
2: Sí. Ahora se entiende.
0: Dos números va para arriba, dos números va para abajo, se los
4: banca. Pero tiene como un almacén, no sé cómo decirte, sí, como toda esta radio, todo el edificio, sí, de ropa. De ella. Todo.
2: Le va a podrir todo. Claro, pasa que como ella siempre.
0: Todo siempre la misma temperatura.
4: Sí, obvio. Claro. Y tiene, sí, como dos personas encargadas de tener todo catalogado.
1: Sí, imagínate que la Celine entre al vestidor y esté desordenada.
2: Anda a decirle vos que se arrugó la remera. No,
4: pero lo tiene todo en fundas. Es impresionante. ¿Sí? Eso fue lo que más me gustó del documental. Es impresionante.
0: Bueno, ahí me está escribiendo Celine. Estaba jodiendo con la del juicio. Le mando un beso, cabezón. Me dice, ay, bueno, un beso, Celine.
2: Dice. Sí.
0: Bueno, huelan, chicos, disfruten el aroma.
4: Ay, qué rico.
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4: Claro, como que siempre dicen que es mejor de ver del lado brasilero, pero ver lo nuestro.
5: Claro, que a se mí, ve más
4: lindo. A mí no me gusta igual que se diga eso.
6: Okay. A mí no me gusta, porque aparte claro. No es real. Para mí el lado más copado es el lado argentino. Vos sentís las cataratas del lado argentino.
7: Sí.
6: O sea, del otro lado tenés una panorámica, pero nada más. Las cataratas, lo más
7: majestuoso. Lo que tiene el argentino que te puedes meter muy adentro.
6: Claro. Claro. No siempre, pero a veces está inaugurado el sendero, el inferior y el superior.
7: Es como una experiencia inmersiva. Como
6: claro.
7: Sí.
5: Sí, soy una catarata.
8: Sí. Bueno, vos fuiste a las cataratas.
5: Yo fui, pero llovía tanto, tanto, tanto que no se veía nada.
6: Ay, no me di.
5: Va, una suerte.
6: Ay, no. ¿Vos?
5: Nos desalojaron.
6: No
5: hubo
6: digas,
5: que irse porque era peligroso.
6: Era peligroso,
5: pero
6: claro.
5: No se veía nada y nos dijeron que nunca había llovido tanto.
7: No.
5: La vieja el agua. Siempre que voy yo a los lugares llueve, así que si quieren.
9: Y después te pasa ese que hay crecida y no podés ir a la garganta del diablo.
6: Bueno,
9: ahí arriba.
6: Yo la tercera vez que fui se había volado la garganta del diablo.
5: Ah.
6: Había habido una crecida tan grande que
5: claro que desapareció.
6: Claro, destruyó el sendero.
10: El año pasado, cuando fui a Paraguay para cubrir para América, en un momento hice una nota arriba de un avión mostrando justamente las cataratas por arriba. Y cuando pasás...
7: ¡Qué valiente! Soy
5: es nuestro héroe.
7: Dije, no,
5: ah,
7: es Indiana Jones.
10: Sí.
7: Indiana.
5: Es indiano.
7: Sí, Indiana.
10: Cuando podés ver las cataratas de arriba, o sea, pensás como que no tiene fin. O sea, vos mirás y decís, ¿hasta dónde claro. llega? Es increíble verlo arriba, ¿no?
7: No, aparte, si, no pero este chorro no corta nunca.
10: No corta nunca, claro.
7: ¿Viste?
10: Sí, cerrar la canilla.
7: ¿Cuándo se acaba esto? ¿Cuándo apagan el
8: ¿Cuándo
7: botón?
8: Cierran el grifo?
7: Sí. Vos sabés que yo la última vez que estuve, que fue para la presentación de GH ya hace 4 años, estuve viviendo un día, me fui a la selva y después otro día estuve en frente al Meliá, enfrente a las cataratas.
9: Ay, qué lindo.
7: Son dos experiencias completamente distintas.
5: Uh-huh.
7: La muy selva, hermosa esa
6: la selva es espectacular, es súper energética.
7: El hotel que me quedé es el hotel que está conectado todo como unos puentes son,
6: sí.
7: Entre la selva.
8: ¿Que ahí vienen donde te atacan los monos?
6: No.
7: Bueno, el otro también,
6: el otro
7: hay
6: también,
7: mucho mono.
6: Sí.
7: Sí, mucho mono. Bueno, 7:40, bien por nuestras cataratas, bellas. Buen día. De hecho, el premio se lo dan al lado argentino, no las cataratas.
8: Muy bien.
7: Al del otro lado. El Parque Nacional Iguazú, el nuestro. 7:40. Repasamos los premios.
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5: Rastas. Julio ha llegado otra vez. Fuerte frío.
10: Con el frío que hace.
7: Buen día.

0: Bueno, estamos en septiembre, aunque no parezca.
1: Sí.
0: Muy frío septiembre hasta el momento. Y estamos a una semana de la elección del rey y la reina. ¿Cómo se preparan?
2: ¡Qué nervios!
1: ¡Nervios! ¡Cuánta expectativa, Dios mío!
0: ¿Cuándo? Las en cualquier momento.
1: ¿Se van a conocer antes o nos vamos a enterar ese día?
0: No sabemos todavía.
1: Mucha expectativa.
0: Mucha expectativa. Bueno, ¿cómo va a estar hoy entonces? Dijimos,
3: vamos a tener una linda jornada, Santi, con sol y con alegría y una máxima que va a rondar los 14, 15 grados.
0: Bueno, generación sándwich, chicos.
1: Sí.
2: ¿Cuál es la generación sándwich?
0: La generación sándwich es la que le toca cuidar a todos.
3: Oh. Claro.
0: Es la que tiene adultos mayores a su cargo y tiene niños a su cargo.
1: Nosotros.
0: Claro.
2: Yo ahora soy generación sándwich.
0: Sí, igual nosotros, si tenés que hacerte cargo de tus viejos directamente, digamos, de llevarlos, traerlos, viste, cuando los tenés que atender mucho, y por otro lado todavía estás atendiendo a tus hijos, que no son independientes.
2: Claro.
0: El tema es así, lo que pasa es lo siguiente, que los jóvenes de hoy han retrasado la edad para ser madres y padres, y han retrasado la ida de la casa.
4: Claro, se va más tarde, mucho pibes, sí.
0: Entonces, y aparte por cuestiones económicas, también dependen más tiempo de los padres.
1: Claro, temas económicos, sí.
0: Antes de pensar que un pibe de 25 o 30 años dependiera de los padres o viviera en la casa, era casi impensado.
4: Sí. Y que no tenga hijos también era impensado.
1: Ya estaban casados.
0: Retrotraete hace 50 o 100 años, ya la gente estaba casada, con hijos.
3: Estaba muerta.
4: Y menos también,
0: Pero bueno, la generación sándwich ahora... son las personas, el grupo que va entre 30, 35 años hasta los 55, 60 años, más o menos es claro. Eso, que son los que tienen hijos chicos y tienen padres grandes.
1: Claro.
0: Entonces, es como que están como entre las dos puntas, entre las dos fuerzas.
3: Claro, vos podés tener 50, tenés una hija, un nene de 10, y tenés que cuidar a tu mamá que tiene 80. Claro.
0: Sí.
4: Qué estresazo,
1: sí. Exactamente.
2: Sí. Yo estoy ahí más o menos, pero tengo suerte que mi mamá está muy bien, pero igual hay que acompañarla a los médicos, hay que chequear sus tratamientos y ese tipo de cosas. Pero bueno, por suerte igual está muy bien. Tiene 87.
1: Claro.
0: ¿Vos, Orbo?
4: No, yo todavía no tengo hijos, por ende no estoy en esa etapa sándwich.
1: Y
4: la realidad es que mis padres son jóvenes también.
1: Jóvenes. No,
4: pero están muy bien y los dos tienen hijos relativamente chicos.
2: Y vos te fuiste de tu casa y tampoco le generás un...
4: No, yo me fui a los 18.
2: Ya sos independiente,
4: sí.
2: Claro.
0: Al revés, el sándwich sos vos acá.
1: Claro.
4: Más o menos. Sí. Sí.
0: Entre ellos.
4: Sí, claro.
2: El sándwich de ellos es él.
0: Se lo tironean a él.
4: Sí.
3: Como en todos lados.
0: Sí, total.
4: En todos lados igual.
0: Digo, qué difícil para una persona que, no sé, que tiene ganas de vivir, de salir, de hacer y todo, cuando tiene tanta responsabilidad. Yo les conté que un día escuchaba a una mujer de 60 y pico, 70 años en un bar, estaban espléndidas ellas, y decía en un momento, es la mejor edad de mi vida porque ahora ya no tengo que demostrarle nada a nadie, soy libre, no tengo que criar a nadie, no me tengo que preocupar por nadie que no sea por mí.
1: Claro.
0: Y eso creo que te deben dar una independencia importante en la vida.
2: Claro.
4: Bueno, dicen porque fueron madres muy jóvenes también.
2: No, bueno, dicen que ahora, después de los 60, es como la sexagencia, es como una nueva adolescencia. Porque estás bien, tenés más de 60 y ya tus hijos hacen su vida.
4: Viajan, entonces, viven, se juntan a comer.
0: Acá me dice la Pani Chama, Pani, te mando un beso, dice, soy un triple de mortadela, dice yo. porque tengo viejos con problemas y dice, tengo los trillizos, claro.
2: Que si bien no son tan chicos, pero igual vos manejas la agenda, tenés que llevar, traer.
0: No, pero pará, no, cuando son chiquitos es un problema, y cuando son adolescentes es peor.
2: Por eso, la adolescencia es tremenda.
0: Porque no parás. Los horarios de los pibes, aparte esta cosa... Viste que hay algo que... Yo no estoy de acuerdo, ¿no? Obviamente, Edith me va a salir a pelear, me va a pandillar. Yo no estoy de acuerdo a esta cosa que los chicos ahora te impongan cosas, ¿entendés?
2: Sí.
0: Como esto que el otro día, entonces se levanta mi hijita y yo le digo, ¿qué querés desayunar, mi amor? Y después pensé, ¿cómo que querés desayunar? Se desayuna lo que hay. ¿Qué es esta cosa que le pregunto a una criatura de 4 años que va a desayunar?
5: Sí, a nosotros no nos preguntaban antes.
0: No, pero pará, yo le doy una posibilidad de elegir algo que no debería ser así.
4: ¿Por qué no? ¿Por qué?
0: Lo
4: sí.
0: que hay.
4: No, si se puede darle elegir, porque le das elegir.
0: Te juro que empezás con eso, sorbo, y terminás después que te zapatean la cabeza.
4: Sí. pero a veces tenés que ceder un poco.
0: No, te juro que no.
4: Una cosa que
0: cada centímetro que vos cedés,
4: perdiste.
0: Eso es una
1: batalla
0: contra.
1: Perdida.
4: Tal cual. Sí. Parece que es bueno, pero no. Pero, no. A ver, a mí me pasaba lo mismo, ¿no? No podía elegir, era ahí esto, estamos de acuerdo. Pero si el día de mañana tengo hijos y si les puedo dar...
0: eso, vos te sentabas y agarrabas lo que
4: Y si no te gusta, bueno, te fuiste sin comer. Sí. Estamos de acuerdo. Pero si el día de mañana tengo hijos y tengo la posibilidad de darle elegir, se lo voy a dar elegir. ¿Por qué no? Porque yo no tuve eso, no se lo voy a dar.
0: Pero es que no que lo haces por vos. Es como para, yo le hago regalos, ¿no? Y mi mujer todo el tiempo me sale el cruce y me dice, no le regales tanto. Y digo, pero bueno...
4: ¿Qué, no le da valor?
0: No, claro, que no le dan valor. Ya después todo lo mismo.
2: Sí, es otra época. Igual es muy difícil querer criar a los hijos como nos criaron a nosotros, porque la época es distinta.
0: Cambió totalmente.
2: Mi gran problema es no poder poner límites. A mí me cuesta mucho el límite.
1: Igual yo creo que uno, perdón, pero... Me parece que uno idealiza la crianza. Chicos, yo recuerdo a mi mamá quejándose que no valorábamos nada, que todo nos daba lo mismo, que éramos una desagradecida, que se come... Mi mamá renegaba por lo mismo...
0: Sí, pero ¿cuántas veces elegiste
2: para comer comida, te decían?
0: No, chicos,
1: pero renegaba por lo mismo, Santi. Los problemas eran lo mismo a otro nivel.
4: Otra escala.
1: Mamá nos vivía diciendo que se piensan que yo cago plata. Lo mismo que digo yo hoy.
0: Pero había, Maju, yo me acuerdo, no sé tanto en mi casa, pero había en la casa de mis abuelos como un respeto por muchas cosas. El tema de quejarse por la comida, que es cierto que nos quejábamos lo mismo.
1: Nos quejábamos un montón.
0: Pero nada decía. Sí. Esta cosa que tienen chance los chicos. Viste que por ahí, chicos, yo no en mi casa, pero los veo por ahí, que si no les gusta la comida, se levantan y se van, no comen.
2: Claro.
0: En mi casa tienen que sentar.
2: Deciden cosas de la familia, por
0: ejemplo. Deciden cosas de la familia adulta o dónde van a ir de vacaciones. Deciden, no sé, planes.
2: Se les consulta.
0: Se los tiene muy en cuenta a chicos muy chicos, entonces llega un momento que nada les alcanza. Lo que nosotros jodemos acá con vos, que lo llamás a jugar a comer. No, todos estuvimos ahí.
1: Hay cosas que no cambiaron y que no van a cambiar, y seguramente
0: para mí lo que cambió
1: en la crianza
0: es la concepción de la familia.
1: Claro.
0: Yo no sé si existe esa familia como antes.
1: Claro, que estructuralmente yo no sé si existe.
0: Estructuralmente eso cambió. Sí,
1: claro.
0: Sí.
1: Yo siento igual que nuestros hijos la tienen mucho más sencilla, pero también cambió toda una estructura. Digamos, nosotros con 5 o 6 años nos mandaban a comprar el pan.
3: Claro.
1: Ahora es imposible, depende del barrio, ¿no?
4: Pero claramente. Eso también depende de la seguridad.
1: Pero claro,
0: nosotros nos criamos fuera del ojo de las redes, de toda esa mierda, y ahora los pibes están desde muy chicos con eso.
2: Sí, la tienen sencilla, pero
0: eso cambió el mundo para
1: mí. Sí.
2: Complejo en otras cosas.
1: Pero también era
0: muy,
1: criar siempre
0: muy
1: fue complejo, porque
2: siempre.
1: Yo ahora a mi hijo le digo, estás todo el día con el celular, y mi mamá me decía, estás todo el día en la calle. Estás todo el día callejeando, ¿qué tenés que estar callejeando tanto?
5: Claro, pero el celular es un mundo en un punto más abierto que la calle.
3: Y mucho más peligroso también.
1: Claro.
0: Sí, pero bueno, esta cosa que dijimos recién, no había poder de elegir. Vos no elegías.
3: Eso no.
0: A
3: eso
0: dónde ibas, a qué hora ibas, qué iban a... No elegías.
1: Había otro respeto por la autoridad por ahí.
0: Sí, sí.
1: Eso cambió mucho. Era no y no. No porque no y punto. Ahora tenés que ir a la muerte.
3: ¿Y por qué no? Porque lo digo yo.
0: Trato de mantenerlo.
4: La viva bajo este techo.
0: Te juro que perdiste.
3: Debe ser
0: muy
3: difícil, igual.
0: El día que perdiste el mando, cagaste, sorbo.
2: No, viste que yo no te voy a salir a pelear. A mí me encantaría mandarte a mi hija que me la críes, me la endereces un mes. Un mes te la mando.
0: Acá dice Anita, eso es cosa grande, decía, sí, claro, cosa grande. Te tenías que dormir, viste que decía, esto problema no puede ver, esto es grande.
3: No es un problema para que vean los chicos, decía mi mamá.
1: Sí.
0: Te fumaban adelante tuyo.
1: Sí.
0: Qué horror. Chicos, íbamos tirados en los autos atrás. No había sillita, no había cinturón de seguridad, no había mierda. Nada.
1: No se los tenía, no se nos tenía sí. tanto en cuenta igual, ¿eh?
0: No.
1: ¿Viste
0: no.
1: que se escucha y dice, ah, bueno, no, porque no sé si fue mejor, ¿eh? Permitime dudar si nuestra crianza fue mejor.
2: En algunos casos, para mí, en algunas cosas no fue mejor.
1: No se nos tenía en cuenta, éramos invisibles para un montón de cosas.
2: Para yo, por ejemplo,
1: no se los escuchaba.
2: Yo valoro mucho a veces a la generación de cristal que dicen ahora.
1: Sí,
2: yo
1: no romantizo la crianza de antes.
2: Yo admiro, porque yo, la verdad que cuando empecé a trabajar, era por poco la esclavitud, ¿viste? O sea, aceptaba cosas que no debería haber aceptado.
1: Nos han cagado de arriba de poste por ser pendejos.
2: Cuando arranqué mi vida laboral, me han cagado, pero mal, y yo aceptaba cosas que no estaban bien aceptar. Y hoy veo que los pibes se imponen de otra manera.
0: Igual hay otra cosa también que ha pasado, que cambió el mundo, y escuchen este dato. La generación Z, que es la nacida entre el 97 y 2012, que ya tienen entre 14 y 29 años, es la primera generación que va a ser más burra que la que viene.
3: Y bueno, sí, mirá las pruebas.
0: Pero es la primera vez en la historia que pasa eso, sí. Escuchen. Es la primera vez en la historia desde que se tiene registro que una generación no supera la anterior. Siempre, cada generación que venía iba superando en conocimiento, en sabiduría, en un montón de cosas de la que venía, a la antecesora. Y esta es la primera que no. Por eso leíamos una nota el otro día de que muchos países escandinavos están volviendo a la educación
1: convencional,
0: antes,
1: digamos.
0: Entre comillas, así, más convencional. Digamos, todo para analizar lo que ha pasado en el mundo en los últimos 15 o 20 años, que está ligado directamente con el avance de la tecnología.
1: Sí. Claro,
0: que dicen que el próximo salto va a ser ahora con el avance de la IA.
3: La IA.
0: Chicos, somos.
1: No, yo estoy para irme a casa, ya.
3: Yo pondría
1: música
3: hasta las 10.
1: No, sí, mate. Trabajé chiquita.
0: Santiago Bilinski.

0: Jamaica.
1: Pega igual.
2: Vos sabés que el tema re viejo y yo no conocía acá esta canción. Por Bebe.
0: ¿Esta canción es vieja? Bebe?
3: No sé si es la versión original, yo la conocí por Ryan Paris.
2: Esto es más nueva la versión, ¿no? Vamos, buen día. 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
2: 7:55 esta mañana, Bebe, contame. 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
2: 7:55 esta mañana, bebé, contame.
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0: ¿Dónde? Buen día.
1: Hola chicos, buen día, feliz semana para todos. Acá en el 281, yendo de Quilmes a Lanús a trabajar.
2: Esa, un beso, 281.
3: Hola chicos, soy Paula de Córdoba.
2: Hola Paula.
3: Por aquí viajando en el micro desde Córdoba a Buenos Aires de vacaciones con mi novio Ian.
2: ¡Ay, qué lindo!
4: Hola, Club del Moro, yendo de Olavarría a Azul a trabajar. Los escucho siempre y me cambian el humor. Hoy me cambiaron el humor.
2: Menos mal, bueno, mira.
0: Menos mal.
5: Buen día, buen día. Yendo de Pompeya a Puente La Noria. Un beso grande y un abrazo grande a Costita.
0: Beso, mi querido.
6: Buen día, buen día, buen día, buen día. Yendo desde Lomas a Ezeiza.
2: Un beso.
7: Yendo desde el barrio Bernardino Rivadavia de Mar del Plata hasta el centro a trabajar en la línea 532. Saludos para todos.
2: Beso.
8: Acá yendo para el trabajo en el 105. Les mando un besito.
2: Beso.
0: Bueno, llegó ella. Mira cómo está. Marcela.
9: Pero buen día.
0: Un aplauso, chicos. Humillo, Marcela.
9: 7 grados conmigo no van a poder,
0: Sí, Marcela, vos sabés que tiene los brotes y no le salen los brotes del
9: frío. No me sale por el frío.
10: Brotes verdes.
0: Los brotes verdes. Bueno, 8 y 13 minutos, una mañana con premiazos. 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
0: Bueno, ya puedo respirar, dijo un pibe. Se sonó la nariz en la ducha. Tiene una molestia. Suena la nariz en la ducha y le salió un juguete que tenía hace 26 años en la fosa nasal.
2: Mentira.
11: No sabía la misma historia, pero con otras partes del cuerpo.
10: Bueno, es el crayón de Rafa en los Simpsons.
2: No.
10: Nenes son muy de meterse con.
9: Sí. Pero 25 años, esa cosa dentro del.
10: Bueno, no pudo.
0: Un flaco de 32 años, residente, bueno, él vive en Estados Unidos, en Arizona, le contó a los médicos que estaba duchando y lo que le pasó, imagínate, del shock fue al hospital.
11: ¿Vive en Arizona?
0: En Arizona.
9: No puedo creer.
0: Y dice que se estaba duchando y sentía como una molestia. Y viste la típica, uno cuando está en la ducha, que hace, sonás todo.
10: Con ganas, aparte.
0: Sí. Y le salió una pieza de plástico de un autito que tenía hace...
9: Claro,
0: casi 3 décadas.
9: De chico, ¿ves? De chiquito, claro.
10: Pero ahora, sí. ¿Nunca se hizo estudio o nunca viajó y pasó por un detector de algo y no lo vieron?
0: Era como la ruedita, en realidad era como el pelito de un muñequito que iba en un auto cuando era chiquito y se ve que lo aspiró a eso y quedó, se alojó ahí el pelito.
2: Claro.
0: Imagínate un Playmobil chiquitito arriba de un auto, el pelito que iba encastrado se le quedó ahí en la vía respiratoria.
2: Andás a ver dónde estaba.
0: Se quedó alojado.
2: Que no le molestó nunca más.
0: Sí, ¿de mirá, qué traes sorbo?
10: Sorbo, no.
9: ¿Por esa rigona?
10: Sorbo no quisiera meter el dedo en la llaga. Pero a vos te entra el castillo de Grayskull ahí, ¿eh?
0: Acá estoy pensando, digo, andás a ver si me suena la nariz fuerte en la ducha. ¿Qué sacamos?
2: No, sabés lo que sale de ahí, ¿no?
9: Claro, porque hay cosas que te cuando las cosas que te tragas salen por la
0: materia
9: fecal.
2: Es verdad.
0: ¿Nunca les pasó de que un hijo de ustedes se tragara algo que te diga el médico, bueno, hay que esperar?
9: Sí.
10: ¡Ay, qué horror!
9: O el perro también. A veces tenés que estar revisando las cosas, la caca del perro.
0: Pues es que un día a mí me pasó con mi hija más grande. Nosotros le sentíamos como un chiflido, ¿no? Entonces le daban antibióticos y cosas, y no se lo podíamos sacar. Pensábamos que, no sé, que tenía algo respiratorio. ¿Y sabés qué era?
9: ¿Qué era?
0: La nena había comido un pedacito de almendra y se había alojado la almendra. Escuchá, pero eso lo supimos un día, estornuda la criatura cuando le estábamos cambiando el pañal y lanza el pedazo de almendra.
9: Se le había ido para le pasó como a este chico que estornudó y...
0: Lo broncospiró.
9: Claro.
0: No, pero eso se alojó en el pulmón.
9: En el pulmón.
0: Es muy peligroso eso.
10: Por eso te digo, se fue para el otro lado.
0: Es muy peligroso con los chicos, es muy peligroso con, con los nenes. Claro. Aparte, viste que están prohibidos los juguetes con cosas tan chiquititas como son tan chicos.
10: Sí, claro.
0: Y ahora ha salido, en los últimos años, salieron una línea de juguetes muy chiquititos, que son como mini, nano, una cosa muy chiquitita.
2: Sí.
0: Y son muy peligrosos.
11: Igual eso pasó por comer almendra. Con el cantimpalo no te pasa.
0: Claro.
11: No. Es mucho más seguro.
2: Claro. Sí,
9: bueno, yo el sábado estuve en Areco. Fui a comer en un restaurante y me comí un bocado de carne y casi me muero.
12: Ay, no. ¿Te ahogaste?
0: Me da terror.
12: Tragaste mal. ¿Y te fue por otro orificio?
9: No, me fue por el orificio que corresponde. Pero lo tragué antes de tiempo. Debería haber masticado mejor.
10: Desbordada.
9: Y tuve que, ¿no sabes? Todo el restaurante.
12: Me llamaron de Areco a mí diciendo, che.
0: Qué horror, qué horror.
11: Me muero. Anoche le pasó.
9: Casi me muero.
11: Anoche le pasó Celestita con una uva.
12: Es horrible.
9: Horrible.
0: No, ojo con eso, chicos, con los tomates cherry.
12: A mí me pasó
11: Pero no, le empecé a pegar en la espalda y largó la uva.
12: No, tenés que hacer así. ¿Cómo es la maniobra?
11: La maniobra de Hembridge.
12: De atrás no, en la panza.
11: No, pero...
0: No, ¿para qué lo vamos a explicar bien? Colocás los dos manos entrecruzadas como si fuera un puño, agarrás a la persona atrás y le das un golpe seco abajo del pecho.
12: Exacto. Acá.
11: Sí, yo el otro día hice.
0: Si lo buscas en YouTube, que está en todos lados.
12: Sí.
11: Claro. El otro día hice una clase de RCP y lo que te dicen es que primero tenés que darle palmadas en la espalda.
0: Palmadas.
11: Si con eso no funciona, ahí sí haces la maniobra. Donde cerrás el puño de una de las manos y con la otra, con la palma.
12: Sentís que te morís, te ahogás.
9: Yo sentía que se me salían los ojos, me imagino. Sí.
0: Chicos, me pasó algo similar hace un tiempo, ahora cosa de mes, dos meses, fui a comer a una casa y me sirvieron de entrada una empanada era de verdura con queso.
9: Sí.
10: Peligrosa.
0: Para muy rica, estaba muy sabrosa.
9: Uh-huh.
0: Escuchá, y me meto un pedazo de empanada. Y queda un queso. Yo tengo terror con el queso cuando queda unido.
10: Claro.
0: Por eso es peligrosa la pizza. Esos bastoncitos de mozzarella con los chicos, ojo. Cuando no se corta el queso y queda unido, pues es que en un momento dije, estas empanadas son una trampa mortal, porque es como que el queso no quedaba como un chicle, nunca se cortaba.
10: Es lo que se te debe haber pegado, por eso no lo pudiste expulsar.
0: Me dio pánico,
9: pánico, yo
0: porque
9: también.
0: No me iba ni para atrás ni para adelante.
2: Sí. Claro.
0: Y Edith, ¿cómo resolviste lo tuyo?
9: No, me salí corriendo porque traté de tomar agua y tampoco me pasaba el agua.
0: ¿Y nadie se daba cuenta?
9: Todos se dieron cuenta, se levantó todo el restaurante y se quedaron todos como medio paralizados.
0: No,
9: sé cómo lloraba.
11: ¿Podías
9: yo después
11: toser?
9: Las lágrimas.
12: Sí, a mí me pasó en mi casa y nadie se daba cuenta y Juan Cruz estaba con todo el volumen en la play, no sé qué estaba, bueno, hasta que se dio cuenta y vino y él me ayudó, pero si no, nadie, y yo sentí, digo, yo me muero acá.
0: Marcelo, a mí me pasó cuando yo siempre cuento la pizzería que era pendejo, y nadie se daba cuenta, yo me estaba muriendo.
12: Sí, es horrible. Y se ríen,
11: porque te causa gracia.
10: Al tío Sinicio.
0: Cuando hay mucha gente y hay ruido y música y todo, vos no le podés explicar a alguien que te está muriendo porque
12: no
0: aire.
12: Puedes hablar.
9: No puedes hablar.
10: Sí. No,
9: claro.
10: Mi tío Sinicio se atragantó con un caramelo de menta. ¿Viste eso? El tío Sinicio Mercedes. Sinicio Mercedes. Y le.
11: No. Yo estoy harto de que inventé.
0: Volvió recargada, bebé, recargada.
11: Dale, seguí.
10: El tío Sinicio Mercedes Aguirre, que cuando se quedaba sin plata en la jubilación y se internaba. Si total le encontraban algo.
11: No,
10: siempre.
11: No tires demasiado de la soga. Ya tiraste Sinicio. Concentrate en la historia.
10: El tío se abre un caramelo de menta y chocolate. No va que se atraganta.
0: Claro.
10: Y empezó a hacer. Giró. Mi abuela se levantó, le pegó un cachetazo en la nuca y
11: le sacó
10: al suelo.
12: Le sacó
10: alma al suelo.
12: Le sacó el caramelo, la cadera, del lugar.
0: Tiré ese sin seta, sin todo.
10: Jamás el tío Sinicio te probó un caramelo.
2: Sin cara lo dejó.
0: Pero bueno, sí. Mucha, y enseñar a los chicos de comer despacito y masticar.
9: Ay, concentrados, viste que a veces estás haciendo otra cosa, tenés que comer concentrado, masticar bien la comida.
13: Sí, igual el que está en ese momento tratando de ayudar, tiene que por lo menos tratar de darse cuenta si puede respirar o no la otra persona. Porque por ahí, si empieza a toser, uno se preocupa, pero sabes que le pasa aire. Entonces tenés que ahí tratar de calmar a la persona.
2: Cuando no pasa el aire.
11: Cálmate, yo sé que no estás respirando.
13: Yo sé que no estás bien, cálmate.
11: Pero cálmate. A ver, escribime acá, ¿estás respirando?
0: Ale. No, yo lo que he intentado hacer cuando me ha pasado es tratar de relajarme el máximo que pueda y tratar de tomar agua para que pase.
13: Perfecto.
0: Pero si te volvés loco es peor. Pero,
9: es peor,
0: claro,
9: no, pero
0: es una situación
2: es muy
0: extrema.
2: Desesperante.
9: No, es muy desesperante. Ah. Nunca me había pasado a mí. Nunca me había pasado. Ah. Pero sentí que me moría.
0: Sí,
9: sentí
0: horrible,
9: que hasta
0: horrible,
9: acá
0: horrible,
9: llegué.
0: Horrible,
9: dije,
0: horrible.
9: Chau, ya está.
0: Horrible.
9: No pasa, esto no pasa.
10: Venía el éxito, te estabas.
9: Ay, Dios.
0: Bueno, 8:22. Bueno. Me dan pánico estas historias.
9: Sí.
0: ¿Para qué mandan estas historias vos de Lunay?
2: Al final los angustian.
0: Sí.
2: Uno se va angustiado a la casa.
0: No podemos hacer el programa. Chau, hasta mañana.
2: Chau.
0: Chau.
2: Para
0: Guille.
2: Ahí está, mira.
0: ¿No está Fernando Carlos? No. Fue de vacaciones. No pongas golpe, guardémoslo para cuando.
13: Pero aparte,
14: me dejó una
13: notita
14: con los pedidos semanales.
2: Pasa que Fernando deja instrucciones antes de irse.
0: ¿Cómo, Majita?
2: Fernando deja instrucción antes de irse.
0: Sí. Sorbo está más.
2: Sí.
13: Mm. Sacalo, Guille, dale.
2: Está contento, sí.
0: Bueno, sorpresa mundial. Lady Gaga fue mamá, chicos.
9: Sí, ¿la viste
0: Gaga
9: con el bebé?
0: No
9: puedo creer yo.
0: Sí.
2: Nadie, yo leía.
9: ¿Pero
2: que
9: estuvo embarazada ella o al puro vientre?
0: Mira, yo pensé que había subrogado, pero acá dice un diario que publica, dice, sorpresa mundial. Lady Gaga fue mamá tras ocultar su embarazo 9 meses.
9: Entonces sí.
0: Yo no sé si esto está confirmado, porque nunca la vimos embarazada, pero a lo mejor subrogó vientre.
9: Claro.
10: ¿Sí? Lo que pasa es que viste que los portales, viste, acá, así como están los amarillistas acá, ya también está el MDP, todo eso. Entonces,
0: TMZ.
10: TMZ. No, dicen que ella subrogó un vientre como hace mucha gente. O sea, ella no cursó el embarazo, pero el óvulo es de ella y los chiquitos son del marido.
11: Yo tuve un compañero de trabajo que le pasó eso. Vino un día y nos dijo, tuve criatura. Y le dijimos, no sabíamos. Yo tampoco. Fue de un día para el otro.
0: Puede pasar.
9: ¿En serio? Es una historia real.
11: Historia real.
13: Mi primo le pasó lo mismo.
9: ¿Que al amigo de bebé?
0: Lo mismo que llegaron así al mundo.
13: Mi primo es lo mismo que el amigo de bebé.
0: ¿Eh? Y yo más o menos igual.
13: El mes que viene
0: así, yo llegué así.
10: No empieces.
9: Pero bueno, estuviste 9 meses.
0: Para los que son los que somos últimos hijos, generalmente no fuimos muy deseados.
9: Vinimos.
0: Sí, querido. Claro.
11: No creo que sea el mismo caso que, que el primo de Gonzalo y mi compañero.
13: Claro.
0: Bueno, chicos, hay distintas maneras de llegar al mundo. Lo importante es que estamos acá.
2: Lo importante que seamos recibidos con amor.
0: Yo soy el hijo más amado de mi vieja, por ejemplo, pero no fui buscado.
13: Yo tampoco fui buscado.
0: Claro.
13: Me parece que la mayoría fueron buscados ustedes.
0: No.
2: Sí,
10: yo tuve ese pensamiento abominable muchísimos años. Porque mi mamá quedó embarazada estando Julia, mi hermana era muy chiquita. Hay fotos de mi hermana bebé y mamá está embarazada.
0: ¿Cuántos llevan ustedes?
10: 1 año y 1 mes.
13: Entonces no fuiste buscada.
2: Ay, Dios.
10: Entonces.
13: No fuiste buscada.
10: Amor, te voy a hacer una corrección psicoanalítica.
11: No es lo mismo no ser buscada que ser repudiada de grande.
10: Claro, eso ya después cuando nací ocurre la tragedia. Pero si mi mamá no me hubiera querido tener, no me tenía.
0: Pero eso es obvio.
13: No, son dos cosas distintas.
0: No. Total.
13: Para mí son dos cosas distintas. Sí.
0: No, ¿por qué? Si yo tuviera querido tener, no te tiene.
13: Por eso, pero buscada no fue. Yo por ejemplo.
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5: Tomando de atraguitos porque la sensación de sed no existe.
6: No la tienen, no, claro, sí. no tienen claro,
7: en teoría cuando uno siente sed es que llegó al...
5: Ya estás deshidratada.
6: Sí.
5: Por eso hay que tomar antes.
8: La gente que no siente, sí, totalmente. ¿Saben cómo combatís eso? Si no es una botellita y la tenés y te vas fijando,
7: claro,
8: todo el tiempo
7: cuando
8: vas
7: tomando.
5: Y es que lo ideal, claro, dicen que es eso, tener la botella.
6: Yo
5: y...
6: me traigo.
8: A mí me
6: claro.
8: gusta más con botella porque uno con los vasos, viste que perdés como la medida. No sé si tomaste, no sé si lo dejaste. En cambio la botella te la llevas todo el tiempo con vos y tenés un poco el control de lo que vas tomando. ¿Para qué le voy a preguntar a Vale?
5: Es que eso claro, es clave.
9: Y aparte inconscientemente tomás. Como que ves ahí la botella.
8: Hola, Vale.
5: Está ahí. Uy.
10: Hola, ¿qué tal? ¿Cómo estás?
8: Bien.
9: ¿Cómo estás?
8: Todos los días la cambian de modelo. Vale, sí. ¿Qué es la dipsia?
10: Es la ausencia de sed. Es decir, la persona no siente sed aunque el cuerpo necesite agua. No es que se olvide de tomar, no siente la necesidad. Es rara, pero puede ser seria porque puede llevar a una deshidratación claro. sin que la persona se dé cuenta.
8: Pues es que el otro día claro. le escuchaba que los fisicoculturistas, antes de competir, pasan días sin tomar agua para marcar el cuerpo. ¿Esto es así?
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8: Es una chanta.
9: Ni te conocía.
10: Dijo que había juegos, entrevista, cualquier cosa, dijo.
11: Entrevista dijo que había.
8: Claro.
11: ¿Viste el Gonza?
10: No puede.
11: Claro. El Gonza.
10: Es que no puede todavía decir de qué se trata.
8: ¿Cuántos Gonzalo?
12: Buen día.
8: Dale.
11: No, pues no quiero herirla. A mí no me hiere nadie.
8: Sí. Vamos, buen día, 8:40. ¿Qué premios tenemos, bebé?
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8: Vamos, buen día.
14: ¿Cómo?
10: ¿Esta es Shakira? ¿Sí,
8: que contamos el otro? Claro. A ver, subí un poquito. ¿Te acuerdas?
10: No había reconocido.
8: Tiene una carrera tan extensa, Shakira.
10: Qué variedad.
8: Sí. Hace mucho no hablamos de Shakira.
10: Muchísimo.
9: Está preparando una residencia en Madrid. Se va a quedar ahí a hacer varios.
11: Ahora.
10: Sí, estaba viendo justo ayer eso.
9: Sí.
10: Muy loco lo que va a hacer.
9: Sí, así como Celine Dion en París.
8: Como Celine Dion en París.
9: Sí. En Madrid.
8: Marcelo, hablamos más temprano que volvió a los escenarios Celine Dion.
9: Sí, la vi.
8: Tras qué 6 años de ausencia, sí, y acá decía Edith que ella tiene una especie de hangar donde guarda ropa y zapatos, y es un poco lo que vas a tener que hacer vos si seguís coleccionando...
15: Zapatos, botas,
8: todo. Zapatos, ropa, todo.
15: Claro. No, hombre, es en otro hangar.
8: viste que las mujeres, hombres en otro, una jaula, Marcela, sí, ponelo, escucha. Sí, sí. Viste que el tema de la de las mujeres tienen algo con acumulación
6: de ropa, siempre, de ropa, porque siempre vuelve la moda.
8: No, pero les pasa algo con para mí con los zapatos y con las carteras.
7: Y es un emblema, Santi.
9: Y como que siempre te falta qué? Algo.
10: Mira, ¿sabes por qué? Porque es lo único que te podés comprar pesando lo que peses. Podés estar más gorda, más flaca.
6: Claro, sí.
10: Y la cartera, mira, siempre te vas a encontrar una cartera que te guste, sí, un zapato que te guste. En cambio, la ropa, es hay como... momentos que no tenés ganas de comprarte ropa, o porque no estás cómoda con el cuerpo, o porque... pero un zapato y una cartera te cambian el equipo y no importa cómo estés de cuerpo y siempre te va a quedar.
9: Mira, no lo había pensado.
6: Es verdad.
9: Es verdad
6: lo que dice, sí.
9: Sí, tal cual.
7: La señora Maju Lozano.
10: Preguntale, sí. Dale, Valeria, en tu cara.
9: Tomá, seguro que Valeria no te lo dice.
10: Preguntale a Valeria.
8: No.
9: A ver, déjame chequear.
8: Tienen algo porque yo digo... Ponele, tenés una cartera chica y una más grande.
10: Sí.
8: ¿Ya está?
9: No,
10: ¿qué va a estar, nene?
9: ¡Cállate!
10: Nunca está.
12: Aparte, una cartera negra, ya está, combina con todo lo...
10: No, nene, no.
9: Claro, ¡qué aburrido!
8: Y aparte, cambiar todo ese cachivacherío. Ponele, nosotros tenemos un bolsito o una mochila.
10: Con suerte.
12: Y la billetera no la vemos nunca nosotros.
8: Nunca.
12: La billetera es la misma siempre.
8: Nunca, de toda la vida. Y es más... Cuanto más viejita está la billetera, mejor, porque te resbala mejor en el pantalón.
12: Ah, tenés un amor a la billetera, yo también.
8: Sí.
12: Tiene que estar, pero recontra rota, y es más, no la cambia uno, se la regalan.
10: A usted le gusta todo viejo menos las chicas.
7: Esa, prima.
9: Hoy está iluminada.
10: Medele, te como loca, Valeria, en tu cara.
9: Sí, Valeria no lo dice eso, y es una verdad.
8: La verdad que está brillante, ni la IA puede decir la barbaridad.
10: No, chica,
8: decir.
10: En tu cara, en los más.
12: ¿Quién?
10: En los más.
9: ¿Está bien?
8: En los más. Bueno, cosas de la vida, chicos, carteras, colecciones.
10: La vida,
8: pero lo
10: vida.
8: Importante es que la Celine Dion volvió a los escenarios, Marcela. Sí. Vos que la querías ir a ver, claro, en París.
10: Sí.
8: 8:44, buen día. Que venga Marcelita, dice. Cuando
6: sí,
8: quiera,
6: sí, voy.
10: Y claro.
8: Vos tenías un novio en París, Marcela.
6: Claro, ahora está en Barcelona, pero sí, vivió, es francés.
10: Ay, vamos para
8: Se
10: allá.
8: Llama Renaud, ¿no?
6: Renaud Jean-Marc Pradier.
8: Pero para
6: todo ese nombre.
8: Que se llame Renault, que sea francés, se llama Renault, es como si salís con un Tano y se llama Fiat.
6: Sí, total.
8: O Ferrari.
6: Sí. Sería Renato, Marcela, ¿no?
10: Me gusta.
6: No, le di el pasaporte. Ahí
8: está,
6: no,
8: porque la Renault.
12: Le digo Renault.
6: Ya es muy común el nombre Renault.
12: ¿Es el nombre o el apellido ese?
10: Muy arriba.
6: Nombre, Pradier es el apellido.
12: Ah, Pradier.
10: Nadie tiene.
8: Que salís con el heredero de la Renault.
6: Claro.
8: No, chequearlo. Sí. Bueno, buen día. Creo que estamos nosotros promocionando un crucero en alta mar con la conga.
6: Sí, sí. Me encanta.
8: Sí. ¿Qué otra banda merece un crucero?
10: Ay. Así es, el nivel
8: esto
10: de
8: es muy
10: joda.
8: Común afuera.
10: Sí.
8: Mira, Bonnie Tyler tuvo un crucero, los Kiss tuvieron crucero. Hay muchas bandas.
10: ¿Los Nocheros?
8: Los Nocheros, sí. Abel Pintos. La Mona Jiménez,
10: chicos. La Mona. Total.
8: El crucero de la Mona.
12: Los Palmeras.
10: El crucero de la Mona suena bien, aparte.
12: Con
8: Cacho. Pero claro.
12: Falta Cacho. Sí.
8: Pon un poquito de los Palmeras, Guille. A ver.
6: Sí.
8: Y no te va a mentir. ¿Y el crucero de ustedes cómo sería el tuyo, Sorbo?
12: Sí, arjonizado a morir.
8: Uy, ay, qué burro.
12: Claro.
10: La gente se tira de los botes.
8: Escucha. No, un ratito está bien, pero todo el tiempo.
12: Sí. Nah, bien.
10: Igual un ratito. Algo...
12: Sabemos si llena.
8: Claro, que va a ser joda, que va a ser trencito.
10: Y pero con Arjona, ¿sabes la cantidad de barcos que llenamos?
12: Claro.
10: Negoción, chicos.
8: Pero no es Arjona, no tiene mucha movida.
12: ¿Cómo que no?
8: De trencito.
12: Tiene todo, Arjona. Tiene lo movido.
10: Y mucho lento.
12: Tiene lo lento, tiene lo rockero.
8: Muy lento, muy, muy introspectivo. En un momento de un bajón va a ser.
7: ¿Sabés quién tiene de todo, Santi, para un crucero?
6: ¿Quién?
7: Montaner.
6: Ah, óyeme, Cachita.
10: Claro.
6: Un mundo ideal.
8: Claro, claro. Vamos a tener toda la familia.
6: Pero no, que
8: en
6: vaya
8: el momento
6: todos.
8: Del trencito empezamos todos a rezar.
6: Va, al trencito, vamos.
10: Venga,
6: baile.
10: Después te levantas por lo lento.
6: Bailo yo.
9: No, pero está bueno que vayan los Mau y Ricky, que vaya Mau Eva Rick, Luna,
8: son piolas,
9: Danilo, haces el crucero de los montañeros.
10: Claro. Los monta.
9: Los monta. Las maracas. Está bueno ese.
10: Está bueno, no,
11: está
10: bueno.
11: Sí, pone un Nalda, una loca.
9: También en alemán.
6: Que tendría que tener uno es que no lo va a hacer el nivel, la raza.
11: No, pero
10: uy, te imaginas.
8: No lo ve, no lo ve nunca, colapsa. Marcela.
9: No, no, un doble pones.
8: Es lo genial, es que él no puede, se queda en la casa y no va.
9: Claro. Bueno, pero él ahora está corto de guita de nuevo.
6: Bueno, que lo haga.
9: Que haga esto, la solución.
8: ¿Para qué va a estar corto de guita si con la serie ganó fortuna?
9: Pero ya se la gastó.
12: Dale. No tiene a nadie que la administre. ¿Cómo se va a gastar tanta guita?
10: Bueno,
12: gasta
11: mucho, gasta mucho en gel.
9: Gasta mucho.
8: Tiene que estar salvado Luis Miguel.
9: No,
8: chico,
9: está salvado. Él hizo la serie porque tuvo muchos juicios, qué sé yo, necesitaba la guita. Hace la gira.
8: Está salvado Luis Miguel.
9: Y ahora otra vez
8: trabaja
9: anda
8: de los
9: corto
8: cuatro
9: de
8: años.
9: Está corto de guita otra vez.
8: El de que crees, esa gente que laburó toda la vida, claro, es que es así.
11: Y es bueno, así. Pero ¿cuántos casos vimos, Santi, que decís,
8: sí,
11: cómo
8: mucho,
11: con la guita que ganó no es multimillonario?
10: Sí. ¿Cuántos actores?
8: Chicos, yo he visto
10: Hollywood
8: dilapidar fortunas.
11: Claro.
8: Actores para, yo he visto dilapidar. ¿Le dije eso el campo?
12: No.
8: Yo he visto gente que ha tenido muchas hectáreas y a los pocos años estar seco.
12: Sí.
8: Y es cierto eso. Cuando vos gastas más de lo que entra y cuando es tan grande el circo. ¿Vieron que hay gente cuando empiezan a vivir con aviones privados, cosas? Yo digo, el día que se corte un poco el chorro con ese nivel de vida, se van todos al bombo, ¿eh?
10: El tema es todo lo que mantiene.
8: Cuesta mucho la plata, claro, chicos. Hay que respetar el dinero.
11: Sí. Cristian debe estar salvado, pero es un buen crucero, Cristian Castro.
6: Ay, también, sí. Más divertido, más.
8: Te para de hablando de gastar dinero, ¿en qué gastan dinero ustedes?
6: En todo.
8: ¿Volucompras?
12: Sí, Volucompra me encanta. Te acabo de mandar Majo una por Instagram, una Volucompra nueva.
10: Estás abriendo ¿cuál? Unas ventanas.
8: Yo ayer vi una.
12: Salió
8: que
12: una
8: voy a comprar.
12: Hora, dice, ¿cuál? Para los fanáticos de los 80s, 90s, es un teléfono, el de.
8: Sí, la vi, es viral.
12: El que se enchufa en el celular.
8: Enchufas el tubo, conectas el tubo a tu celular.
12: Claro, se lo acabo de mandar a Majo.
8: ¿Y para qué quieres esa porquería?
12: Porque por ahí, para recordar. Fíjate, porque si yo soy Volucompra.
8: No quiero nada de
10: claro,
8: eso.
10: Son
12: Volucompra.
10: Esto en un momento se usó.
8: ¿Sabes qué Volucompra quiero yo?
12: ¿Cuál?
10: ¿Cuál?
8: Un pillow top para el colchón.
10: Carísimo.
11: ¡Ah, divino!
12: ¿Cómo? A ver.
10: Carísimos.
8: Yo tengo un colchón muy grande.
12: Sí.
8: Y quiero. Es como un colchón que le pones arriba del colchón.
12: Sí.
8: Mide como 7 o 10 centímetros. Es como si fuera una. Te queda como esponjoso el colchón.
11: Claro, yo tengo, pero común. Lo que
8: tipo cobertor, eso
12: o sea,
8: no.
12: Claro, vos decís, no, le agregás no, el pillow al colchón.
11: Claro, no es claro, cobertor, es como un sobrecolchón, yo tengo.
8: Sí, hay muchos colchones que lo tienen.
11: Sí, pero yo.
8: Pero ahora este es distinto.
11: Ahora claro, que estuve internada, hay uno que viene con aire.
10: Ah. Claro, colchón de aire para las escaras y todo eso. Cuando
11: es
10: la
11: para
10: escaras.
12: Pero esa Santi no es una volucompra, esa no, es una buena compra.
11: Yo soy. Vos lo enchufás.
8: Pero no es necesario, es como.
11: Bueno, necesario es.
12: Porque, por ejemplo, ahora también vi unas perchas para colgar al revés, por ejemplo, los pantalones. La percha estamos acostumbrados de que va perpendicular a lo que sería la barra. En este caso, los pantalones van uno atrás del otro, entonces tenés más espacio. Y me parece que es una volucompra, pero que sirve. ¿Se entiende o no?
6: No.
12: Es una percha, pero al revés.
8: Es que tenés una facilidad de palabra. Tiene.
12: No, es una mandala percha que queda en horizontal a la barra. ¿Y todos
15: qué? ¿Cuántos ponés?
12: Y todos los pantalones.
10: Ah, yo entendí, y quedan contra la pared, por decirlo.
12: Claro,
10: de alguna
12: todos
10: manera,
12: los pantalones quedan contra la pared en fila.
8: Ocupa lugar.
10: No es mala, ¿eh?
12: Y ocupa menos lugar.
10: Está muy bien.
15: O sea,
10: bien.
15: Cambiaron de lugar la barra, digamos.
12: No, la barra queda en el mismo lugar.
10: No,
12: lo que cambia es la percha.
10: Lugar. Lo que cambia es cómo está apuntada la percha.
12: En vez de quedar perpendicular a la barra, queda en horizontal a la barra.
10: Está muy bien.
12: Está bien. Es buena, ¿viste?
10: Muy
12: te
10: bien,
12: gustó, ¿eh?
10: Me gustó, ya la voy a buscar nuevamente.
12: Porque para ordenar, está bien.
10: Está bueno. Yo ahora estoy obsesionada con el tema de la cama. A mí el dormitorio me obsesiona bastante.
8: Ay, bueno, todo es muy de la cama.
10: Soy muy camona. Sí. No, a mí me gusta mucho cambiar el acolchado, los almohadones.
9: Sí, con poquitas cosas renovadas.
10: Sí.
9: Está bueno eso.
10: Y ahora estoy con eso, porque me cuesta encontrar un acolchado a la medida. Y
8: bueno,
10: ahora estoy,
8: chicos,
10: con esa obsesión.
8: Hablando de cruceros, perdonen que lo saco del tema. El otro día yo les conté algo, que a la Fasor le habían invitado a un crucero.
10: Sí.
12: Sí.
8: Escucha, a ver.
16: Ay, les voy a contar algo. Me llamó el oráculo para invitarme a un crucero en noviembre.
9: ¿El oráculo?
10: Mirá
12: el oráculo.
16: A Brasil y a no sé de qué otro lugar. ¿A vos te parece?
10: Ay.
16: Ah, pero me invita, pero me tengo que pagar lo mío, ¿eh?
10: Ah, entonces no es una invitación.
9: Te invita. Claro.
8: Pará. Chicos, el oráculo José María, que tiene 96, 97, se va en noviembre a un crucero.
9: A Brasil, para, bárbaro.
8: A Brasil, pero, y le invitó a la Fasolo.
9: Pero es muy, muy cómodo para eso, porque vos te tomás un taxi y te vas hasta el puerto de Buenos Aires y ya estás de vacaciones. Subís, sí, haces migraciones, claro, subís al barco y ya estás acomodando la ropa en tu camarote. Es como práctico.
8: ¿Por qué no lo hacemos nosotros?
17: Yo lo hice.
9: Yo lo hice.
17: Fui en diciembre.
8: Sí. El tema es si nos peleamos, porque no podemos volver ahí.
17: No, pero es grande, tenés varios pisos.
10: Claro, debe ser grande.
17: Podés, nos den camarotes.
9: Otro, si nos peleamos, te vas frente a otro restaurante.
17: Claro.
9: Te vas a otro desayunador.
8: Y pero después te cruzás.
9: Y bueno, tratamos de no cruzar.
18: No, vas para, sí, ese lado del barco, Santi. Ay, oh. Igual que mal llevado, ya no fuimos al crucero.
9: ¿Por qué? ¿Por qué nos vamos a pelear?
8: Ya estamos peleados.
9: No nos vamos a pelear.
8: Bueno, atención. ¿Te imaginas pasar la...?
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2: 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Nacionales.
3: Las exportaciones argentinas crecieron casi 50% entre 2023 y el primer semestre del 2026, impulsadas por la expansión de la minería y la energía, según un informe privado que comparó ambos periodos. El valor exportado aumentó 47,8%, un saldo que no se explica únicamente por el rebote estadístico tras la sequía, sino por un cambio más amplio en el régimen de comercio exterior y en la composición de los sectores que venden al exterior. El estudio elaborado por PwC mostró que el principal motor del crecimiento fue el mayor volumen colocado en el exterior. Las cantidades exportadas subieron 48%, mientras los precios promedio cayeron 0,1%. La consultora destacó que los máximos históricos registrados en varios complejos productivos descartan la idea de que la base baja de 2023 esté exagerando los resultados. Análisis de volúmenes.
2: Internacionales.
3: Representantes de Israel y Líbano mantendrán en octubre una nueva ronda de negociaciones en Roma para avanzar en un acuerdo de seguridad entre ambos países en medio de los esfuerzos de Estados Unidos para reducir las tensiones en la región. La próxima reunión fue confirmada por un funcionario del Departamento de Estado estadounidense, quien señaló que las conversaciones estarán orientadas a continuar las negociaciones entre las partes. Antes del encuentro previsto en la capital italiana, los embajadores de Israel y Líbano en Estados Unidos mantendrán una reunión en Washington como parte de los contactos destinados a preparar la nueva instancia de diálogo. Las conversaciones cuentan con la participación de Estados Unidos, que busca impulsar un entendimiento que permita estabilizar la frontera entre Israel y Líbano después de años de enfrentamientos y fuertes tensiones vinculadas principalmente a la presencia de Hezbollah en territorio libanés.
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0: buen día. Aquí comenzamos la mañana de la radio. Han transcurrido ya cuánto, nada más que 6 minutitos de las 9 de la mañana. Ojalá que tenga una excelente jornada. Ojalá que realmente la pase muy bien, ¿eh? Que arranquemos esta semanita de una manera a lo mejor diferente, por decirlo. Ya llegamos a 14, hoy una jornada muy particular, sí, sobre todo en los familiares. Hoy el cumpleaños de mi hija Micaela, así que le mando un beso gigante a Mica, que la pase muy, pero muy bien. Así que la intención es acompañarlos, ahí está, digo, tengo que encontrar el tema del volumen. Acompañarlos como siempre a partir de ahora y hasta las 12, fundamental, todo el equipo de la radio. Ya está Gaby Pereiro en la producción, ya está el señor Luis Jiménez en la operación técnica. Les cuento para aquellos que estuvieron en San Blas el fin de semana, dice, che, muchachos, ¿cuándo van a empezar a laburar? Que hoy los chicos de la cooperativa han tenido un ratito como para comenzar con la tarea, que al mediodía, si Dios quiere, podemos terminar, pero hace mucho viento, más que acá, diría yo. Estamos mirando a través de nuestra cámara, ¿sí?, cómo flamea la bandera y el viento. Está bravo, bravo para trabajar en la altura. Se hace incómodo, o sea, no es que no se pueda estar, sino que embocar un tornillo en un agujerito se pone bastante difícil, arriba a los 10, 15 metros. Así que vamos a preguntar antes de salir, con todo lo reparado y con todo lo nuevo, preguntemos a ver cómo se porta el tiempo para el mediodía. El señor Gera Bayay, por supuesto, en la mesa de trabajo. Gera, ¿cómo le va? Buen día.
1: Buen día, Pablo. Bien? ¿Cómo te va? Muy, pero muy bien.
0: Bien, bien, bien.
1: Acá estamos una vez más. Saludo a Luisito Jiménez en la puesta en el aire, Gaby Pereiro en la producción y audiencia. ¿Cómo andan?
0: Bien, bien. Bueno, fin de semana cargado de actividades. Hubo competencia en la capital provincial. El armado fue en el Parque Ferreira. Por supuesto que estuvo la exposición rural, que no le acompañó el tiempo. El sábado a la tarde, más o menos, estuvo tolerable, pero ayer estuvo bravísimo. Una oferta muy linda en lo gastronómico, en el recorrido que se pudo hacer, ni hablar en la exposición, donde, bueno, se han presentado unos animales realmente tremendos. Hay casi récord de valor de venta, más de 30 millones, se ha pagado por el gran campeón, así que tremendo, tremendo. Mostrando Viedma, como decíamos, es una de las exposiciones rurales más importantes que tiene la provincia de Río Negro y, por qué no, la Patagonia, ¿sí? En competencia por ahí, como marcábamos con Río Colorado, pero acá se muestran unos ejemplares realmente muy, pero muy buenos, en diferentes categorías, tanto en machos como en hembras. Así que para la gente del campo, y además con un bolsillo un poquito más inflado que en otros tiempos. Antes iban a llorar un poco a ver en cuántas cuotas podían comprar un toro, pero ahora es a criterio, a decir, bueno, aprovechamos a esta inversión. Acuérdense que estos toros ya no son que se tiran al campo y dicen, bueno, muchachos, encárguense, acá tienen todas las vacas, pipí, cucú. No es así, es todo para genética, y hoy por hoy la provincia de Río Negro, en cuanto a genética, es una de las principales en todo el país. Fíjense que estamos teniendo muy buenas presentaciones en Palermo. En Palermo, no con ese, en Palermo, sí. Sobre todo, también, como punto de referencia, que todavía usted ha escuchado hoy mucho del levantamiento de la barrera, pero animal que pasa para el norte, animal que no vuelve. Llegan hasta cabañas que están en las zonas de Bahía Blanca, o como la otra vez hablábamos con un cabañero, en la zona de Olavarría. Y a partir de ahí todo el proceso de generar las famosas pastillas que le permiten hacer la inseminación a una gran cantidad de gente que las compra. Es el sistema que se utiliza. O sea, uno dice, mirá, toro, gran campeón, este fenómeno, este sí que la pasa bien. La verdad que no es tan así, pero sí se trabaja mucho, a conciencia, con muy buena tecnología, con mucho conocimiento, y está bueno observarlo, está bueno escucharles a mí lo del campo, la verdad que no entiendo nada. Está bueno escuchar a los disertantes y con un idioma sencillo ver lo bien que se viene trabajando. Bueno, este año le tocó a la ciudad de Viedma, la capital de la provincia de Río Negro. El año próximo será la misma exposición, pero será en Carmen de Patagones. Acuérdense que es una vez en cada uno de los lugares, y cada uno con un gran atractivo. Vi, sí, tanto al intendente Castro como al gobernador de la provincia dando una amplia difusión en cuanto a un puesto que vendía carne de jabalí. O sea, destacando que la provincia de Río Negro ha hecho una nueva o una modificación en la ley de carnes, y que este le permite, a través del control sanitario, como corresponde, poder vender y poder ofrecer la carne de jabalí, cosa que acá en Carmen de Patagones, por ejemplo, no se puede hacer. Misma exposición rural haciéndola en Carmen de Patagones, no está permitido el consumo, ¿sí? Porque no hay ninguna posibilidad de la puesta a la venta. No sé si la provincia de Buenos Aires en algún momento va a hacer una especie de adhesión, algo que se permita. Usted me dirá, pero si todo el mundo consume jabalí, ¿qué vos no comes jabalí? Sí, es cierto. Pero la realidad, sí, que cuando ya se pone a la venta para un consumo general, tiene que venir con los permisos respectivos, no sea cosa que tengamos algún tipo de inconveniente. Bueno, quien se encargaba de los asados, y bueno, había gente que hacía vacío. Y en cuanto a la exposición de carne, estuvo muy, pero muy bueno. En cuanto a la oferta de lo gastronómico, estuvo muy buena, dando un atractivo que, si a eso le tenemos que sumar lo deportivo, que hubo y mucho, estuvo el torneo U17 que hizo la gente de Jorge Newbery, que no tengo el resultado de anoche, sí, jugaba contra Boca Junior, uno de los equipos, vino Quilmes de Mar del Plata, vinieron grosos en la categoría. Recordemos que Jorge está teniendo un desempeño maravilloso. Hubo esa presentación que terminaba anoche a las 21, el último partido, por supuesto, el dueño de casa, Jorge contra Boca Junior, que era el partido más atractivo. Y también hubo torneo de natación que se hizo en Viedma, que se hizo en Villa Congreso. Así que el fin de semana súper cargado con toda la actividad que tuvimos en la comarca Viedma Carmen de Patagones. Si me olvido de algo, Jera, ¿vos sabés algo que me haya olvidado? Si me olvido de algo, apelando a la memoria.
1: Hablar un poquitito del fútbol de la liga profesional, también un poquitito. Volvimos a dar ese pequeña inflexión de que no nos empataron y nos ganaron, dimos vuelta el resultado medio ahí, sí. Pero bueno, se dio vuelta, estuvo difícil, hacía más de muchísimos años que
0: pero
1: no se
0: juega bien River, juega bien
1: otra cosa, ¿eh? Ya no tira tanto centro hacia la Bartola, claro, juega, exacto, con más elaboración, digo, sí, con el resultado
0: le cuesta poquito meter goles, y sí, otra cuestión es cuando vos no metís goles, te puede pasar, y lo que le pasó a River, que lo empataron. Bueno, tal una cual. Jugada polémica, o sea, la primera jugada, la expulsión que se da con la patada a Martínez Cuarta, no hay discusión, o sea, a ver, no lo mató de casualidad, uh-huh, porque no le pegó, pero fue una jugada de mucho riesgo. Pero hay una jugada después, cuando iban empatando, donde un jugador de River entra fuerte. En cualquier otro partido, sí, yo soy hincha de River, en cualquier otro partido, sobre todo porque el otro equipo estaba con un jugador menos, uh-huh, me hubiera parecido justicia plena la expulsión del jugador de River. Sí, uh-huh, mirá, sí, ya le echaste uno a para que. Y la tarjeta amarilla, yo no voy a protestar como Falcioni, pero si hubiera sacado roja, hubiera dicho, qué pavo este jugador, mirá la patada que metió. Y bueno, sacaron amarilla, zafamos, y para colmo metimos el segundo y terminó el partido y se armó la rosca. Bueno, pero River volvió a ganar, uh-huh, se mete dentro de una zona un poco más apetecible. Estábamos último, estábamos como Racing, y ahora está un poquito mejor. En cuanto a clásicos, jugó Independiente, que jugó muy bien el primer tiempo, el uh-huh segundo no jugó mal, pero no pudo convertir, así que iba ganando 1-0, lo empataron 1-1 con un verdadero golazo, un resultado. Bueno, Independiente no puede ganar en su cancha, le cuesta mucho ganar en su cancha. Estaría bueno que el hincha diga, che, ¿por qué será que cuando juegan adelante nuestro como que no le sale bien los partidos? Como algo.
1: Sí, sí, se va como una pregunta.
0: Claro, que no se la hace, ¿no? El hincha Independiente no se la hace, porque cree que el hincha Independiente se cree que de fútbol de paladar negro. Viven colgado a la historia de las 7 Copas Libertadores, pero tremendos equipos de Independiente en su momento. Uh-huh. La exigencia parece ser la misma, pero la verdad que hace rato que no meten un resultado importante de campeonar. Y bueno, y ella, como está hoy la crisis económica que tiene Independiente, va a ser difícil que puedan buscar tantos jugadores de buen pie. Le falta picapiedras a Independiente, sobre todo en la mitad de campo de juego. O sea, a mí me encanta cómo juega Marcone y lo critican. ¿Y qué va a criticar a Marcone si está solo? ¿Me entendés? Uh-huh. O sea, dale uno que lo ayude más o menos en ese juego. Pero siguen apostando a traer jugadores de buen pie. Por ahí cuando esos jugadores, a ver, el Beto, salvo Bochini, pero después tanto Morres y el Beto Alonso, te digo jugadores de River, de muy buen pie, había partidos Francescoli que no la agarraban, ¿viste? Había partidos que sí, no la agarraban.
1: Sí,
0: entonces vos necesitabas de un Gallego, de un Merlo, sí, de un Planevita,
1: de un Pasarela,
0: de una Estrada. Bueno, necesitaba pica piedra, ¿viste? Necesitaba de eso que te comían los... Bueno, pero como que están buscando otro juego. Ayer fue de lo mejor que se ha visto de Independiente, lamentablemente no se pudo conseguir el triunfo, pero bueno, un empate con San Lorenzo, un clásico de los que pasaron en la jornada pasada, y después hay otro, ganó Boca, sí, ganó Boca, ganó muy bien Boca, sí. Así que bueno, habrá que seguir esperando.
1: Seguramente,
0: ¿qué pasa?
1: Seguramente.
0: ¿Qué es lo que pasa?
1: Por supuesto, una semana clave tienen ustedes, muchachos.
0: Ganó el Deportivo Patagones, escúchame, no había ganado nunca. Papá. Después de la cuarta fecha, ganó el Deportivo Patagones.
1: Bien, bien,
0: le ganó a San Lorenzo de Strueder, 4-0, así que bueno, Gaby debe estar recontento. Ahora sí, por fin, los 4 goles que no se metían en ningún lado aparecieron
1: de golpe.
0: En este fin de semana. Perdió Sol.
1: Ajá.
0: Perdió Sol. Está complicado Sol para la permanencia en el Federal, una verdadera pena. Yo soy de aquellos que creen que si descendés no subimos nunca más. Así que bueno, ojalá que se pueda terminar con algunos resultados favorables. Perdió de local en un partido que debía ganar y que necesitaba ganar Sol de Mayo. Uh-huh. Pero no se dio.
1: Bueno, ha pasado por tantas etapas, Sol, ¿no? De aquella brillantez en la Copa Argentina,
0: sí.
1: Rosario, me quedó todavía esa imagen heroica, ¿no?
0: Bueno, otros recursos.
1: Sí,
0: bueno, y algo más me decía Luisito, que no estamos olvidando, Luis, ¿de Colapinto? No, Colapinto, tremenda carrera, la vi, ¿eh?
1: ¿La viste?
0: Tremenda carrera de Colapinto. Sí, problema ahí con el... Casi, perdemos una gran oportunidad. Muy buena estrategia tuvieron los de Alpine. Viste que son dos equipos diferentes, uno que tiene a Gasly y otro que tiene a Colapinto. Muy buena la estrategia de Colapinto, quedó con buenas cubiertas para llegar al final. Y Gasly tenía que hacer obligatoriamente un ingreso, lo hizo en la última vuelta, pero lo más raro es que no lo dejaba pasar a Colapinto y se le venía Priati desde atrás, que es un auto de punta el de Priati. Raro, terminó, ¿qué le pasa al loco este? Bueno, casi le cuesta la posibilidad de terminar en el séptimo lugar, un muy buen resultado, con un muy buen manejo en un circuito muy complicado de España, así que bueno, me imagino que Maxi está recontra contento, como la mayoría de los argentinos. Detalle este que un comisario deportivo, digamos, aquellos que están a cargo de la seguridad, le alcanzase una bandera y pegar una recorrida con la bandera. Todo lindo,
1: bien, para inflar el pecho.
0: Para estar
1: claro.
0: Sí, para inflar el pecho.
1: Eso es el marketing del automovilismo mundial, hoy por hoy, ¿no?
0: Claro, exacto. Bueno, ¿algo más, Luisito, que usted quiera que nosotros contemos? Ganó Jorge.
1: Ganó Jorge.
0: Jorge, ¿a quién le ganó Jorge? A Jorge. Ah, muy lindo eso. No me digas que además de Boca sos de Jorge. Además de Boca de Jorge.
1: No,
0: después no digan que yo discrimino con el personal, ¿eh? Escúchame. De Boca y de Jorge, ¿no? Es una cosa impresionante. Bueno, no discrimino, ahí está.
1: Hoy es el día del cartero. Todavía es
0: el día. Lindo. Y bueno,
1: día del cartero, trabajador de correos.
0: Sí. Hoy es el día también de algo que se iban a confundir.
1: Por las dudas. Saludamos.
0: Claro, hoy es el día del fileteador. Entonces yo dijo, bueno, la gente de San Blanco, no, pero es del otro tipo de filete.
1: Ah,
0: lo charlamos, lo sí. Leí. Digo, esto se va a generar.
1: Sí.
0: Filetero, bueno. ¿Puede ser el que junta estampillas? No.
1: Ahora lo buscamos.
0: Pero no es el que hace filete de pescado.
1: No. Esa sería la acción de filetear.
0: Claro, exacto. Uh-huh. Bueno, tenemos protagonistas, arrancamos con eso, Luisito. ¿Le parece bien? Ya pasaron, ¿cuánto? 19 minutitos de las 9 de la mañana. 8.2 la temperatura. Humedad del
1: 61%.
0: ¿Vamos a tener viento hoy?
1: Va a estar un poquito ventoso, Pablo. Pero después te lo amplío, pero va a ser una jornada salvo mañana, el resto, hasta el fin de semana, promedio entre 18 y 20 y pico de grado de temperatura.
0: Muy bien.
1: La primavera se adelanta, atenti. Salvo, como dicen los gallegos, que le hayan cerrado el día martes, que dice 10 de máxima mañana, va a ser frío. Pero el resto del día, o de la semana, mejor dicho, temperaturas medianamente altitas, muy templaditas, súper agradables. 9 de la mañana, 21 en la República Argentina, como es habitual, te saludamos, te damos la bienvenida, ya estás en Nuestra Mañana, ya estás en Haciendo Patagonia, en formato 2026.
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1: 9.21 en el país, la actual temperatura a esta hora, 8 grados, está marcando el termómetro, la humedad 60%, con el cielo despejado.
0: La oportunidad de dialogar con la jefa de gabinete del municipio de Viedma, María Eugenia Serra, que está en línea telefónica. María Eugenia, buen día, ¿cómo te va? Pablo Fedorco te saluda.
3: Hola, Hola, muy buenos días, Pablo, para vos, para todo tu equipo y la audiencia.
0: Bueno, muchas gracias por atendernos. Siempre los lunes es complicado, viste, que a pesar de que tuvieron un fin de semana cargado de actividad, donde me imagino que los tiempos se hacían cortos para recorrer todo lo que había en Viedman. Pero bueno, hoy comenzando con la actividad y nos había quedado un tema pendiente, porque a través de un compromiso que generaron ustedes, o sea, como poder ejecutivo, con los gremios, se firma un proyecto de ordenanza, y ahí es donde te quería consultar cómo era la tramitación, por lo cual el poder ejecutivo quiere proteger el salario mínimo vital y móvil de los trabajadores municipales, y ahí es donde necesito un poco más de información técnica como para completar la situación. ¿Cómo es?
3: Bien, bueno, sí, exactamente, Pablo. Nosotros, haciendo un poquito y brevemente historia en relación a esta decisión que termina tomando el intendente Marcos Castro de poder cristalizar con un proyecto de ordenanza que estamos elevando al Consejo Deliberante, esto ya nos tenemos que remontar a fines del año pasado, donde ya se comenzaban a vislumbrar grandes dificultades para nuestros trabajadores y trabajadoras en relación a la liquidación final de su sueldo. Creo que todos conocemos la situación, la crítica situación económica y social que atraviesa nuestro país, de la cual ninguna ciudad es ajena, lamentablemente, y habíamos comenzado a vislumbrar estas dificultades al momento de la liquidación, ¿no? Que había trabajadores y trabajadoras que en su liquidación final percibían muy poco dinero para poder, ¿no?, tener una vida digna a lo largo del mes. Es una demanda que principalmente nos trae SOGEM a fin de año, y comienza a trabajar muy fuertemente el equipo de economía de la municipalidad. Y finaliza esa historia con este proyecto de ordenanza, donde lo que se hace es establecer o cristalizar esta política pública salarial de que ningún trabajador de la municipalidad de Viedma perciba en su neto el salario mínimo vital y móvil. Menos de eso, nadie va a cobrar en su sueldo, ¿no? Por supuesto que después, a ver, Pablo, cuando uno tiene el dinero en su cajero, lo retira y es libre, obviamente, de utilizarlo para lo que quiera, pueda o necesite. Pero tenemos que dejar fijada esa política salarial de poder garantizar un mínimo vital y móvil que lo establece Nación para nuestros trabajadores y trabajadoras, que no tiene que ver con el piso salarial que cobra un trabajador municipal, que son dos cosas totalmente distintas.
0: Bien, yo estaba buscando el último número, ¿no? ¿Está bien que hoy por hoy es 383.800?
3: Sí, ese es el valor que hoy tiene. Después ya hay una proyección hasta el mes de diciembre, obviamente eso va variando y son proyecciones, no está fijado, para poder superar ya diciembre, enero del año que viene los 420.000 pesos, pero hoy el salario mínimo vital y móvil que establece el gobierno nacional es de 382.000 pesos.
0: Suena, digamos, que existiera un trabajador municipal que cobre esta plata, suena muy bajo, no bajo, muy bajo a los valores, sí, de hoy. Digo, estamos hablando siempre de personal de 6 horas, ¿no?
3: Sí, pero a ver, Pablo, tengamos en cuenta, sí, una cosa, por eso es importante diferenciar. Ya desde el año pasado, la Municipalidad de Viedma, también a través de los acuerdos de la Mesa de la Función Pública, estableció un piso. Ningún trabajador municipal percibe menos de 750.000 pesos.
0: Ah, bien, bien, bien.
3: Ese es el piso que tiene el sueldo de un trabajador municipal. O sea, el mínimo son 750.000 pesos, de allí para arriba, contemplando los diferentes ítems que se tienen en cuenta al momento de liquidar un sueldo. Estoy hablando de la antigüedad, del título, bonificaciones, categoría en la cual se desarrolle ese trabajador, etcétera, ¿no? Todos los ítems que tiene un recibo de sueldo. ¿Bien?
0: Sí.
3: El mínimo es 750.000 pesos. Lo que venía sucediendo, que vuelvo a decir, sucede con los trabajadores municipales como otros trabajadores, tanto a nivel provincial como nacional, que sobre ese mínimo se empezaban a percibir de distintos descuentos.
0: Ah, bien.
3: Y muchos de los descuentos eran producto de los famosos préstamos, ¿sí?, cotidianos. Convengamos hoy, Pablo, que vos agarrás el celular y capaz que a través de un WhatsApp podés sacarte un crédito.
0: Sí, sí.
3: Digo, esto sucede porque nosotros hablamos mucho y trabajamos mucho con, valga la redundancia, con nuestros trabajadores en estas cuestiones.
0: Bien, ahí entendí entonces, o sea, dentro,
3: exacto,
0: de esos descuentos,
3: por eso quería hacer
0: extras,
3: esa diferencia.
0: Claro, a mí me estaba quedando, ¿cómo que cobran? O que hay que...
3: No, el piso es 750,
0: claro,
3: de allí,
0: bien,
3: para arriba.
0: Bien.
3: Lo que nos venía sucediendo es que, producto de esta crisis económica, teníamos trabajadores y trabajadoras que percibían menos que 300.000 pesos, menos que 200, menos que 100. Había un porcentaje, aunque mínimo, pero que venía cobrando muy poco dinero mensualmente debido a esto, ¿no? A las grandes, a los grandes endeudamientos, vuelvo a decir, propio de la crisis económico-social. Es a partir de allí, ante esta problemática y poder garantizarle al trabajador, aunque nos parezca mínimo, pero teníamos que garantizarlo, y por eso el intendente Marcos toma la decisión de, por a través de un proyecto de ordenanza que estamos más que convencidos que los distintos bloques van a acompañar, porque esto es en beneficio de nuestros trabajadores, poder ya cristalizar esta decisión y que, más allá del piso que tenemos, como había determinados descuentos, ningún trabajador pueda percibir en su sueldo, o sea, cuando va al cajero, por lo menos tenga esos 400.000 pesos para decir, bueno, tengo este dinero para ver cómo me voy manejando a lo largo del mes, ¿no?
0: Una historia tan larga, ¿no? Sí. Esto de crédito para pagar otro crédito, ¿no? Cuando uno entra lamentablemente en ese sistema económico, es casi imposible de salir, porque, a ver, uno pide 300.000 pesos, ya sabes que te va a salir 600 la primer cuota, capaz que de 100 ya. Entonces, realmente los créditos son muy bravos, muy, muy bravos.
3: Sí, Pablo, exactamente. Nosotros, bueno, con uno de los bancos que operamos, que es el Credicop, también ya veníamos trabajando, y ellos realizan distintas también espacios de formación o de diálogo con los distintos trabajadores, porque venía sucediendo lo mismo, ¿no? A eso alguno tiene que decir la tarjeta de crédito, termina pidiendo un préstamo para pagar la tarjeta de crédito, pero después tienes que pagar la otra cuota de la tarjeta más el préstamo que ya sacaste. Entonces hay un círculo totalmente conflictivo para la vida cotidiana de todas las personas, y si bien entendemos que no es la herramienta que trae la solución, pero sí que trae un poco de dignificación al momento de cobrar, ¿no? El sueldo todos los meses. Poder decir, bueno, tengo este mínimo vital y móvil, que no lo establecemos nosotros, lo establece el gobierno nacional, como siempre se ha generado en la vida, digamos, de Argentina, por lo menos ese mínimo poder percibir a través de tu sueldo. Que está buena esta diferencia, no es lo mismo que el piso del salario municipal.
0: Bien, es una forma de ayudar al trabajador que al momento de cobrar perciba algo, ¿no? A pesar de que, bueno, cuando está a mitad de mes y necesita, recurre a lo que puede, a lo que se le ocurre. Yo estaba leyendo justamente este último tiempo al gobierno nacional, lo que más se le achaca es el endeudamiento que tiene la sociedad, cómo ha crecido el endeudamiento, ¿no?
3: Sí, bueno, uno mira las estadísticas y realmente, si se me permite este término, Pablo, te da tristeza ver estas situaciones, ¿no? Cómo esas estadísticas van acrecentándose, cómo las personas se tienen que endeudar cada vez más para poder llegar a fin de mes, y estamos hablando de poder tener las condiciones mínimas de vida, ¿no? No estamos hablando de X gustos, que cualquier trabajador también se puede dar, porque para eso uno trabaja, ¿no? También, pero bueno, hoy se está como contemplando poder llegar a las condiciones mínimas de vida. Entonces, bueno, eso realmente nos da mucha pena, pero también entendíamos, y así nos lo pidió el intendente, y por eso primero la articulación con los gremios y después esta decisión final de poder decir, bueno, tenemos que garantizar nosotros un mínimo. Aquellas herramientas que nosotros podamos darle, dárselas.
0: María Eugenia, te hago una consulta por algo que vi acá en Patagones duró un tiempo, después se complicó porque siempre hay excesos, ¿no? Pero la Municipalidad de Patagones, al mejor estilo un negocio de barrio, le podía dar créditos a sus trabajadores. Entonces pedían un anticipo, firmaban una especie de documento, cuando llegaba fin de mes, les descontaban. Esos tiempos se pagaba todavía en mano, ¿no? Cuando estoy contando esto, o sea, no era que había que hacer la transferencia, pero se le hacía un anticipo ante una necesidad. Después cambió y dijeron, bueno, pará, esto se vinieron los excesos solo para cuestiones de salud, pero vos por ahí tenías que hacer un viaje urgente, demostrabas que era por una cuestión de salud, y el municipio también te daba un aporte económico. ¿Y por qué era importante? Porque lo que le descontaban al trabajador era el mismo monto que le habían entregado. O sea, la idea del municipio no era ganar plata con eso, ¿no? Hoy por hoy yo puedo llegar a entender que diga, mirá, ¿en cuántas cuotas me lo vas a pagar? ¿En 3, 4? Bueno, vamos a ver cuál es la inflación que te tira de 1 y pico, 2 y pico ahora. Sí. Y eso es lo que vas a terminar pagando como interés, porque es un dinero que yo te presto hoy que vos me lo vas a devolver dentro de algunos meses. Bueno, ahí, si yo hubiera tenido esta plata, hubiera tenido esta rentabilidad. Eso es lógico. ¿Qué quiero decir con esto? Imposible para que un municipio, sobre todo el municipio de Viedma, pueda tener este tipo de posibilidades ante una emergencia, y tomemos esa emergencia de salud.
3: No, nosotros tenemos eso contemplado. En la municipalidad de Viedma sí está contemplado, es digamos, esto lo coordina específicamente el área de recursos humanos a través después de la Secretaría de Economía, ante diversidad de dificultades. Puede ser desde, por ejemplo, la compra de algún lente de aumento, donde vos no lo puedes costear por tu recibo de sueldo, entonces se le da un anticipo para que pueda, digo, desde la cuestión más mínima hasta la cuestión más amplia. Está contemplado. Bien, sí, exactamente. Bien. Obviamente por una cuestión netamente médica o de ayuda social, pero sí, la Municipalidad de Viedma también lo tiene contemplado. También es una estadística que comenzó a crecer, que formó parte también de este análisis inicial que hicimos, ¿no? O sea, la solicitud de ayudas o de anticipos también de sueldo, es algo que se había acrecentado los últimos meses, y son todas estas cuestiones que nosotros también trabajamos y abordamos en el momento de discutir en la mesa de la función pública. Yo entiendo que a veces siempre después el resultado final o lo que interesa para la nota es qué porcentaje, ¿no?, se termina dando al sueldo, pero hay un montón de cuestiones que se trabajan siempre en beneficio de los trabajadores y las trabajadoras, vuelvo a decir, en contextos tan críticos como el actual.
0: Bien. María Eugenia, y luego de la última paritaria, que también incluyó este tema, ¿quedó algo pendiente que se deba seguir trabajando desde el Poder Ejecutivo?
3: Bueno, nosotros en la última mesa de la función pública ya cerramos, se acordó un aumento automático de acuerdo a los porcentajes de inflación durante estos tres meses. Tenemos que volver a reunirnos fines de octubre para ver cómo finalizamos, y ojalá que así sea la bimestralidad, noviembre-diciembre, para ya poder cerrar un año con acuerdo salarial. Y siempre se está trabajando, y es un tema que lo venimos haciendo, el tema de las bonificaciones. Nosotros, la Municipalidad de Viedma históricamente tiene diversidad de bonificaciones para las tareas específicas que tienen los trabajadores, y es un punto que nos debemos todavía como mesa de la función pública poder trabajar más fuertemente. Pero bueno, principalmente, vuelvo a decir, siempre el foco está puesto en los porcentajes al básico.
0: Bien, te voy a hacer una consulta fuera de tema. Justo aquí en Carrión de Patagones se dio que la municipalidad le tiene que devolver a la provincia de Buenos Aires fondos por una obra que no se terminó en su momento, la gestión anterior. O sea, se dieron esos fondos, bueno, estuvo todo el problema económico, la empresa no pudo terminar, recibió los fondos no, y quedó ahí la obra parada. Bueno, como hace mucho tiempo, había hablado también con Alejandro Echarren de provincia que para recuperar unas obras había que devolverle una plata a Nación. Me quedé pensando en la obra de la terminal, la obra de la calle Perón, que fueron con fondos nacionales, a ver si el municipio de Viedma también, como para continuar con alguna obra, debe devolverle plata a la Nación. ¿Hay algún trámite que nos haya quedado pendiente en ese aspecto?
3: No quedó ningún trámite pendiente. Sí, Pablo, hagamos un poco de historia. Durante el primer, te diría, año y medio de la gestión del intendente Marcos Castro, fueron muchos los encuentros que tuvimos que tener con Nación para poder finalizar los convenios o los contratos que ya se tenía, que se tenían obviamente con el gobierno anterior, pero que con este gobierno habían quedado en foja cero, porque si bien los contratos seguían, los fondos no llegaban. Entonces, bueno, tuvimos que generar muchísimos encuentros, sobre todo con los equipos técnicos de Nación. Acá lo llevaba adelante la Secretaría de Obra Pública para poder ya finalizar esos contratos, esos convenios, y es lo que nos permitió a la Municipalidad de Viedma avanzar con la terminal, fundamentalmente a través de distintos convenios que hicimos con provincia, quienes nos fueron transfiriendo también fondos para poder hacer muchísimas obras, como lo va a hacer ahora seguramente en poco tiempo lo daremos a conocer, y como también lo estamos haciendo con fondos propios municipales. Pero fue el liberarnos de esos convenios o contratos fue lo que nos permitió poder avanzar con la terminal, bueno, con fondos propios y provinciales, por
0: para
3: supuesto.
0: Para colmo eran millonadas de pesos. Me alegro mucho que no haya nada pendiente. Acá para arrancar son 247 millones y un plan de 40 viviendas, se deben 400 millones que hay que devolver. Así que imagínate, estamos casi 1.000 millones de pesos, que es una fortuna, Y que bueno, los presupuestos municipales, por supuesto,
3: afecta muchísimo. Por supuesto, porque uno no puede comparar un presupuesto municipal con un presupuesto provincial o nacional. Pero bueno, Pablo, esperemos que en algún momento lleguen buenas noticias de Nación y no siempre. Estas noticias que nos van poniendo en jaque y que las municipalidades vamos teniendo que resolver en el cotidiano un montón de ausencias nacionales. Ya va a ser 3 años que esto viene sucediendo. A nosotros nos sucede también con el transporte público, son distintas cuestiones que vienen sucediendo, que la municipalidad no puede hacer oídos sordos y tiene que accionar en lo inmediato, porque el vecino y la vecina espera respuestas.
0: Bien, ahora sí la última, algunos presidentes de juntas vecinales han presentado un proyecto por lo cual pretenden que cerca de 150 millones o 300 millones al año sean volcado como un fondo y que ellos puedan resolver algún tipo de acción para con el barrio. La verdad que hablé con la concejal de Vicenza y tenemos que ver porque lo que hay, no es que estaba tan de acuerdo, no tenía definida su postura. Siendo opositora, a lo mejor yo esperaba otro tipo de pensamiento. En este caso dijo, lo vamos a charlar, vamos a ver cómo es la cuestión, le vamos a preguntar al Poder Ejecutivo. Bueno, acá estoy haciendo eso, yo estoy preguntando al Poder Ejecutivo, ya que seguramente conocer el proyecto, qué tipo de posibilidades hay de que esto siga avanzando.
3: Sí, bueno, eso es un proyecto que ingresan distintas juntas vecinales al Consejo Deliberante y que se está trabajando en la Comisión de Asuntos Vecinales. En lo particular entiendo que después irá a la comisión que corresponde, que es la de Desarrollo Económico, donde se definen todas las cuestiones presupuestarias, pero previo debe venir a consulta al Ejecutivo. Eso no ha sucedido todavía, a nosotros no nos ha llegado de manera formal el proyecto. Sí, por supuesto que los presidentes y las presidentas de las juntas nos han hecho llegar de manera muy resumida cuál es la intención, a lo cual el Ejecutivo, en primer punto, por supuesto que está buenísimo que quienes presiden las juntas, recordemos que es por 2 años, por lapso de 2 años, o después, de acuerdo a las prórrogas, pues se puedan dar más, tengan estas intenciones de mejorar y de crecer. Me parece que la cuestión de presupuesto nosotros la venimos manejando, socializando y comunicando muy bien. Nosotros tenemos un presupuesto participativo que aborda de manera transversal todas las áreas municipales, que lo vamos a estar dando a conocer prontamente. Vamos a hacer un encuentro con todas las juntas vecinales, seguramente es el 21 de septiembre, para hacer la devolución de lo que fue este año el presupuesto participativo y comenzar a trabajar para el presupuesto participativo del año que viene. Pero la municipalidad acompaña no solo y de manera permanente a las juntas vecinales en todas las actividades que se desarrollan, sino también, por ejemplo, con mantenimientos edilicios y demás, porque las juntas vecinales son espacios municipales, no nos tenemos que olvidar de eso. Volviendo a la especificidad del proyecto, tengo que decir, Pablo, no lo leí en profundidad porque no nos llegó todavía para consulta, pero me parece que es un proyecto que requiere de mucha lectura y sobre todo de que las distintas juntas vecinales puedan comprender en definitiva cuál es el trabajo de la municipalidad y cuál es el trabajo de una junta vecinal.
0: María Eugenia, lo que sí dijo Vanessa es que no había novedades con el presupuesto participativo. Me está diciendo que lo van a rendir. Bueno, ahí seguramente llegará la información. Pero pues, la verdad que no tenemos conocimiento del fondo participativo. Y la otra cuestión que tampoco había ingresado ni han podido manejar es ese proyecto que anunciaron ustedes como Poder Ejecutivo de ir haciendo las juntas vecinales que le están faltando o que todavía no tienen su sede. Como que eso fue un anuncio y que no se conoce más del tema.
3: No, nosotros lo anunciamos porque era importante anunciarlo porque había muchas demandas también de las juntas vecinales en relación a sus espacios físicos. Nosotros lo estamos terminando de revisar con las áreas legales, como siempre hacemos al momento de poder elevar algo al Consejo Deliberante, pero ya está, te diría, punto caramelo para enviarlo al Consejo Deliberante. Y en relación al presupuesto participativo, cualquiera que pueda pedir información a la Subsecretaría de Juntas Vecinales conocería todo lo que hace el presupuesto participativo. El presupuesto participativo lo presentamos el año pasado, el momento de elevar el presupuesto también al Consejo Deliberante. Entonces todo concejal sabe y tiene que tener conocimiento de cómo estaba pensado, escrito y para después ejecutarlo el presupuesto participativo. O sea que el que tiene ganas de poder leer el presupuesto del año pasado y quienes se puede acercar a las distintas subsecretarías, está más que claro todo lo que se hace con el presupuesto participativo. Y vuelvo a decir, ahora vamos a tener en lo pronto la devolución a todas las juntas de vecinales para que ellas también visualicen todo el aporte y toda la inversión que hace la municipalidad a las distintas juntas, que bien, básicamente es a los distintos barrios. No nos olvidemos que estamos hablando básicamente de barrios, vecinos y vecinas, más allá de la junta vecinal como representante de esos vecinos.
0: María Eugenia, te agradezco muchísimo la atención, ¿eh? Ahora sí te libero, ¿eh? Para arrancar con... arrancarte nuevamente. Fue una pausa nomás que tuviste con nosotros.
3: Una pausa que acá me claro, está esperando, sí. Daniel Alillo, que estábamos justo en una reunión revisando distintas acciones que vamos a llevar adelante. Pero nada, siempre un placer hablar con ustedes.
0: Bueno, muchísimas gracias, ¿eh? Te mando un beso.
3: Abrazo grande, chau, chau.
0: La palabra de María Eugenia Serra, jefa de gabinete de la Municipalidad de Viedma. Varios temas, ¿eh? Que estuvimos tratando, sobre todo a tener en cuenta. Uno por ahí, a mí me generó duda también cuando escuchaba que se garantizaba al trabajador municipal una percepción que no sea menor al salario mínimo vital y móvil. Cuando miro el salario mínimo vital y móvil, 383.000 pesos, digo, apa, digo, qué miseria. La cuestión es que hay trabajadores, o sea, el piso que tiene cada trabajador municipal en Viedma de 700.000 pesos, 700 y monedas. El tema es que, por supuesto, que a mucha gente no le alcanza. Y solicitan créditos, anticipos, y por ahí cuando van a percibir no cobran nada. No es que cobran 100, 150 y algunos trabajadores que lamentablemente no les queda nada para cobrar. Y les puedo asegurar que es una decepción cuando todo el mundo... Sí, está en el fervor de ver de lo que cobraron, si vino un manguito más o no, y a vos no te toca cobrar nada, como que tenés un mes malo y va a continuar con un mes peor todavía. Entonces, esto que se acordó con los gremios, es decir, nadie va a poder sacar ni crédito ni nada por el estilo, por debajo, o sea, si le dan cuotas bajas, perfecto, pero no van a poder cobrar menos de 380.000 pesos o del salario mínimo vital y móvil que corresponda en ese momento. Una forma de ayudar, también es cierto que es una forma de complicar a veces. Por eso yo pregunté, bueno, ¿y como municipio me puede dar una mano? Vamos a suponer que yo, no sé, me compré un televisor, que estoy en todo mi derecho, un televisor, una heladera, lo que sea, y me bajé en cuotas casi todo el sueldo. Bueno, cobro 380.000 pesos y tengo un problema de salud. ¿Me puede dar una mano vos? Y ahí me decía María Eugenia que existe en el municipio de Viedma la posibilidad de ayudar en estas cuestiones. No digo que sea para comprarte una moto, comprarte un auto, que todo es necesario, ¿eh? Pero estamos hablando cuando decís, uy, no tengo la posibilidad de una situación extrema y que se puede agravar con las cuestiones de salud, con la cuestión de salud de cualquier integrante del grupo familiar, es donde se da una respuesta más como patronal. Y esa patronal no te cobra los intereses que te cobra una casa de crédito, ¿no? Así que bueno, charlando un poquitito, después otros aspectos de las novedades en la Municipalidad de Viedma.
1: 9:44 minutos en toda la República Argentina. 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

0: Allá en febrero de 1983, precisamente la banda The Romantics edita esta canción, Talking in Your Sleep, y la versión remasterizada, mucho más digitalizada, es una versión masterizada técnicamente, digitalmente hablando, de este icónico éxito del año 1983, esta banda de Power Pop New Wave, una banda que, bueno, ha generado grandes éxitos y que obviamente el surgimiento o el resurgimiento de la cultura pop, gran parte también tiene que ver con esta banda que te presentamos en este momento. 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
0: Diez minutos para llegar a las 10 de la mañana en todo el país.
2: Me quedó una cosa acá en la
0: tripla
2: de Jorge, además de...
0: Jorge
2: Boca, no. No, igual habla bien de mí. No, a ver, de que eso, no, para qué, que venga Luisito Cito, diré eso yo. No, ni hablar.
0: De Jorge y de Chavo.
2: De Jorge y de Boca, o sea,
0: del de aviador y
2: toda
0: el
2: la
0: hincha,
2: contra, por eso.
0: Sané dice.
2: Gaby, de Jorge, este. De Jorge, señores. Pedazo, con razón estás con campera, pedazo de amargo.
0: No. Bueno, pero eso es toda una historia.
2: Tengo un montón de amigos de Jorge Añores. Yo jugué
0: por supuesto.
2: Jorge,
0: ¿eh? Ah, mira.
2: Sí, yo jugué de Jorge Añores, sí. La pasé muy bien, la verdad que me trataron muy, pero muy bien. Ajá. Sí, buena gente, una dirigente piolísima también, o sea, en todos lados, estoy hablando justo de Jorge, pero no, muy buena gente. Los cargo, es al equipo que le quiero ganar.
0: Y sí.
2: ¿Sí? Vos sabés que en el básquetbol del Deportivo Patagones, el clásico no es Jorge Newbery, y yo eso no lo podía entender. O sea, como me crié jugando al fútbol,
0: claro.
2: Para nosotros el clásico Jorge. ¿Sí? En el básquet, cuando dije, no, una vez el Deportivo Patagones tuvo problema con las camisetas, no sé qué, y un dirigente del Depo pidió un juego de camisetas prestadas. ¿A quién le pidió? A Jorge. Yo fui a ver el partido. Y estaba jugando el Depo con camiseta de Jorge. Digo, ¿cómo podés jugar? Juan cuero, pintale el número en la espalda. No, dice. Y ahí es donde me di cuenta que no era Jorge el clásico del básquetbol. No, dice. Menos me pongo la de Atena.
0: ¿Pero ¿Sí? qué es el clásico? ¿Depo Atenas?
2: Claro, en básquetbol, Deportivo básquet. Atenas clásico.
0: Ah, bien.
2: ¿Sí? Y en fútbol, ni hablar, Jorge Newbery, el clásico de toda la vida.
0: Pero
2: lo que tiene es que nosotros... Digamos, el Deportivo Patagones Fútbol, venimos de la esencia del ciclón.
0: Claro.
2: Entonces, de ahí. Y se nota, me quiero creer yo, que Emilio Mitre tenía el clásico con Atenas.
0: Claro.
2: Y que después se fusionó el ciclón con Emilio Mitre, nace el Deportivo Patagones.
0: Claro.
2: ¿Sabía esta historia vos, Lucito? Sí, bueno, más o menos. Dice, bueno, cuando se fusiona en el año 89, ¿sí? A partir de ahí me imagino que quedó la misma sensación. Como que el básquet
0: claro.
2: con este y...
0: Claro.
2: Y...
0: Pero eso se va dando con el rodaje también, ¿no? Van cambiando.
2: Sí. ¿Eh? Pero a mí nada, me gusta gastar. No, hubo una temporada que jugábamos al fútbol en la cancha de Jorge. Íbamos todos los martes y los jueves. Años jugamos, ¿eh? No, fueron de los mejores momentos. Ya no jugaba al fútbol competitivo, o sea, competíamos ahí, pero juego de amigos.
0: Claro.
2: Sí, la pasamos muy... Hasta que nos echaron, cuando hicieron reformas en la cancha, ya no se alquilaba más. Ahí es donde nos fuimos, pero fueron muchos años y muy lindos, ¿eh? Lindo grupo, sí. Nos juntábamos a comer asado.
0: Pasaban bien.
2: Re piola.
0: Sí.
2: ¿Sí? Además, ya después se había puesto picante, porque cada uno te piensan a faltar jugadores.
0: Ah,
2: entonces, bien. Bueno, a ver, uno que se encargue. Y entonces yo tenía que armar mi equipo, Mauricio Román armaba el suyo.
0: Claro.
2: Y bueno, y era un clásico. Y digo, bueno, yo también un día juego con vos, juega bien el Mauricio. Y una vez jugamos con... Bueno, dale, hacíamos la repartija. El gran problema conseguir arquero para todos esos picados, como en el fútbol 5, siempre claro, arquero. Sí,
0: sí, sí. Te vas turnando, ¿viste?
2: Sí, pero hemos tenido.
0: En el fútbol 5 te vas turnando.
2: Grandes.
0: Si no tenés uno fijo, te vas turnando. Che, vení, date
2: sí, todo. Pero viste que siempre pones a uno que no pone ni la mano y lo querés matar. Claro, así de nada, claro, así voy yo, entonces también. Dale, claro, claro. Ponele un poquito más de ganas.
0: No, cuidado el gol que te hace. No,
2: nada,
0: no,
2: decir, te no. lo dejaste hacer.
0: Te lo dejaste hacer.
2: Ah, viste que grandote. Te lo dejaste hacer.
0: Sí, sí. Subí, jugá arriba, dale. Yo te
2: loco. Bueno, por la duda, para aquellos que no saben, ganó River y que estamos achicándole guarda, ¿eh? Le aviso,
0: estamos en una.
2: En Tucumán, un equipo 7 años, así que no ganamos.
0: Sí. El anterior, nah. Independiente Rivadavia también.
2: Falcione, maestro.
0: Nah,
2: 80 que... años tiene. En una que lo corta Acuña, se mete adentro de la cancha sí, y lo corta. Era expulsión.
0: Un metro y medio estaba.
2: Era expulsión. Pero ustedes se dieron cuenta, no sé, te percataste que además de haber entrado en la cancha, cortar la jugada, es expulsión al técnico. Sí, ¿por sí, qué sí. Falcioni? No lo, me parece genial. Vos decís, qué bachate. No, me parece genial.
0: Amarilla. Pero después no solo... lo terminan echando.
2: Bueno, pero después, pero ya, bueno, sé, ya después se mandó, ya está. O sea, ya alguien le dijo, che, al técnico lo tendrías que haber echado, por más claro. simpático que te caiga. Pero después se da en esa jugada que se mete a la cancha e interrumpe el paso de, no es que le hace full, pero interrumpe el paso de Acuña.
0: Obstaculiza el paso de
2: cobran
0: de...
2: full. Claro. Cobraron full a favor de River. Quiere decir que fue la primera vez en el fútbol argentino que yo veo
0: que le sacan una tarjeta por full a un técnico.
2: Claro, un técnico le hace full a un jugador.
0: Ah, eso que...
2: Sí, me imagino que el árbitro va a decir que fue jugada indirecta.
0: Cuando se da cuenta Acuña, que porque no sabían, en la vorágine, parece que sí, ve que hay alguien ahí, lo abraza. Claro, no, y viene otro genial. También de River, que no me acuerdo quién es. Bueno, viene otro y también lo abraza...
2: Otamendi viene
0: Otamendi también y le da un abrazo porque decía, sos un genio, pero
2: esa,
0: bueno...
2: Esa gente como...
0: Sí, como merecen Falcioni, todo el respeto, sí, totalmente.
2: Allá
0: todos necesitamos está, respeto, sí, ¿no? Sí, pero sí. Él es como que un tipo... Ya
2: No. Una maravilla.
0: Un
2: así que estuvo. Venga, se acabaron quedando calentitos. ¿Qué va a hacer? Ganó River, 2-1. Cuando parecía que iban a empatar, yo ya me había enojado con mi mujer... Hizo cometido, sí, me calenté mal.
0: No.
2: Mi mujer me dice, ustedes están mal, yo me estaba recaliente. Le digo, ¿por qué? Yo no miro nunca los partidos. Uh-huh. Sí, estaba mirando este partido. Gol de River, perfecto, un bailongo, estábamos tiqui, todo al pelo. Mete el gol River, agarra el teléfono y dice, a ver cómo en la tabla. No, le digo, no miré. 20 minutos de primer tiempo, no haga eso.
0: Eso cuando cierra el partido.
2: No miré, no técnico, le hace full a un jugador.
0: Ah, eso que...
2: Sí, me imagino que el árbitro va a decir que fue jugada indirecta.
0: Cuando se da cuenta Acuña, que porque no sabían, en la vorágine, parece que ve que hay alguien ahí, lo abraza. Y viene otro también de River, que no me acuerdo quién es. Bueno, viene otro y también lo abraza.
2: Otamendi viene también
0: y le da un abrazo porque decía, sos un genio, pero
2: esa gente como
0: Falcioni, todos necesitamos
2: está,

0: ¿Qué va a hacer? Ganó River, 2-1. Cuando parecía que iba a empatar, yo ya me había enojado con mi mujer. Hizo cometido, sí, me calenté mal. No. Mi mujer me dice, ustedes están mal, yo me estaba recaliente. Le digo, ¿por qué? Yo no miro nunca los partidos. Uh-huh. Sí, estaba mirando este partido. Gol de River, perfecto, un bailongo, estábamos tiqui, todo al pelo. Mete el gol River, agarra el teléfono y dice, a ver cómo en la tabla. No, le digo, no miré. 20 minutos de primer tiempo, no haga eso.
1: Eso cuando cierra el partido.
0: No miré. Y cuando nos empatan, le digo, viste que lo hiciste a propósito, que no sé cuánto. No, dice, pero ¿qué tiene que ver? No, le digo, pero si yo solo dije, no tenés que decir nada, le digo, faltó un montón, mirá, ahora nos empataron. Y cuando me metió con River, dice, ¿por qué no mira el teléfono ahora? Le digo, dale.
1: Claro,
0: ustedes están mal, me dice mi hija.
1: Las estadísticas son estadísticas que están para romperse, dicen, ¿no? ¿Te acordás que Messi nos enseñó eso? Entre otras cosas. Así que bueno, Ponce está dentro de los pocos técnicos que han debutado con tres partidos seguidos al hilo. Así que, opa. Sí. ¿Qué pasa?
0: Partido difícil, River jugó bien, no es tan profundo en las áreas, pero seguimos teniendo problemas defensivos. Nos meten unos goles más estúpidos que...
1: No puede ser.
0: No puede ser. Sí, después son River jugando al ataque, es otra cosa. Llegan los laterales, llegan todos, ¿viste? Uh-huh. Pero nada, ahí hay cuestiones a corregir.
1: Totalmente.
0: ¿Qué se viene para? ¿Te acordás qué viene para River?
1: ¿Quién viene? No, ahora
0: lo miro. Yo lo busco.
1: Ahora en la tabla, ¿no? ¿Quién viene ahora de local con, no sé?
0: Bueno, ahora te lo busco.
1: Dale, yo mientras tanto te voy anticipando algo. 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
0: En un ratito vamos a escuchar al comisario Pablo Joffre, de la unidad 30, ahí con asiento en el barrio Guido, en la ciudad de Viedma, sobre detenidos y recuperación de una moto en el transcurso del fin de semana. Así que lo preparamos, vendemos un poquito y escuchamos el audio del comisario.
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0: Volvió a perder Racing, 2-1 con Huracán. Como te dije, empató Independiente con San Lorenzo 1-1. Argentinos empató con Gimnasia por 1-1, Gimnasia La Plata. Sarmiento de Junín, estuvo chivo este partido con Belgrano, empataron 1-1. Y Tigre perdió de local frente a Rosario Central por 1-0. Es lo que se vivió en el partido, en los partidos que restaban en el día de ayer. La tabla de posiciones por grupo, la encabeza Vélez y Defensa con 17 puntos en la zona A o en el grupo A. Lo sigue Gimnasia de Mendoza con 16. Independiente, primero está Boca. Boca con 14, que está quinto. Independiente también con 14, sexto por diferencia de gol. Y en esta está Central Córdoba, ¿sí? Como los últimos Talleres, como uno de los últimos también. En la otra tabla, en el grupo B, la encabeza Argentinos ahora que tiene 18. Uh-huh. Sarmiento 16, con razón estaban tan enojados. Gimnasia 16. 15 para Central, 14 para Independiente Rivadavia, que viene descendiendo, ¿sí? No le están dando los resultados. 13 para Belgrano, River, Atlético Tucumán y Huracán. 12 para Tigre. Ahí viene apretadito el tema del medio.
1: En el medio viene
0: apretadito. A ver si tengo tabla anual. No, te digo la próxima fecha en un ratito.
1: Dale. 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
0: En la lo que es la zona tabla general, digamos, zona A, la encabeza Estudiantes con 31, lo sigue Boca con 30, Vélez 28, Talleres 26, Independiente 24, al igual que Lanús. San Lorenzo tiene 22 y Unión tiene 21. Estoy hablando de los que están en lugar de Copa, los ocho primeros lugares. En la zona B,

0: Independiente Rivadavia sigue marcando diferencia con 34 puntos, ya está River con 29 junto con Argentinos, además con 28 ya está Rosario Central, Belgrano tiene 26, al igual que Gimnasia, 22 para Huracán y 21 para Racing, todos en zona de Copa.
1: Zona de Copa. Pablo, y por supuesto también, además de todo esto, después vamos a ver lo que viene con la Sudamericana. Mañana juega Boca también.
0: Sí, muy bien, muy bien.
1: En Brasil.
0: Vamos a ver. Va ganando 1-0, ¿eh?
1: Va ganando 1-0, un resultado cortina.
0: Lo mejor, bueno, ¿eh?
1: Vamos a ver qué... Vamos a ver qué pasa. 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
0: Como esto es largo, vamos de a poquito. El viernes van a estar jugando a partir de las 18 Central Córdoba frente a Defensa. Y a las 21:15 del viernes juega Racing frente a Sarmiento.
1: Adelanto que vamos compartiendo con vos, clásico en este día lunes, presentado por BIC Tapizado. 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
0: El sábado, a partir de las 14:30, juegan sábado 19, estoy hablando, ¿eh? Gimnasia y Esgrima de la Plata frente a Banfield. Gimnasia de Mendoza, 14:30 frente a Riestra. 16:45, Unión recibe a Independiente. 19 horas, River recibe a Huracán. Buen partido, ¿eh? Los dos son buenos partidos que le dije recién. Y 21:15 el sábado para completar, Instituto recibe a Talleres de Córdoba.
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0: Te voy completando entonces, clásico. Acordate que todo lo que deja Independiente lo agarra Boca, ¿sí? Ajá. En el buen sentido lo digo, porque el domingo, mira, a partir de las 14:45, San Lorenzo en este caso va a recibir a Boca. Sí, a las 17, Central recibe a Argentinos Juniors. En el mismo horario, Platense recibe a Newell's. 19:15, Belgrano recibe a Estudiantes de Río Cuarto. 21:30, Vélez Tigre. Para completar el lunes, 14:30, Aldosivi Atlético de Tucumán. 19 horas, Barracas con Independiente de Rivadavia. Y cierra lo que es esta fecha, a las 21:15, Lanús frente a Estudiantes, en la fecha número 10 del torneo del fútbol argentino.
1: 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Y no te olvides, tu salud empieza por los pies. 10 de la mañana, 5 minutos en toda la República Argentina. Hacemos una pequeña pausita, llega el info y por supuesto quédate con nosotros hasta el mediodía. 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
5: 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Nacionales.
2: poco más de un año para las elecciones presidenciales del 2027, donde el presidente Javier Milei irá por la reelección de su mandato, surgió una encuesta que mostró que el 70% de las personas encuestadas no se muestran satisfechas con la marcha general del país. El informe fue realizado por la encuesta de satisfacción política y opinión pública de la Universidad de San Andrés a cargo de Diego Reynoso. Desde hace 4 meses que estamos así, se estabilizaron las evaluaciones que la gente hace con respecto al gobierno, diferente al periodo desde octubre de 2025 hasta abril de 2026, donde perdía un punto por mes, fundamentó. A pesar de la mayoría en desaprobación, Reynoso sostuvo que el gobierno logró estabilizar los valores de aprobación de la gente comparado con el anterior periodo. Es una buena noticia para la administración central, ya lleva 4 meses sin perder respaldo.
5: Deportes.
2: La delegación argentina consiguió su primera medalla dorada en el segundo día de competencia de los Juegos Suramericanos Santa Fe 2026 a partir del triunfo de Pascual Di Tella en esgrima. El esgrimista se impuso en la final de sable individual al venezolano Eliezer Romero por 15-12, sumando el bronce conseguido por Juan Bacha. La esgrima argentina sumó 2 medallas al listado de 9 preseas obtenidas por la delegación nacional hasta el momento. El esgrimista argentino Pascual Di Tella, que viene de representar los colores argentinos en los últimos Juegos Olímpicos de París 2024, sumó el primer oro argentino en la vigente disputa de los Juegos Suramericanos 2026, que se disputan por tercera vez en el país.
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3: 10 de la mañana, 14 minutos en toda la República Argentina. Actualizamos datos del tiempo en esta nueva horita. 11 grados la actual temperatura, con un cielo despejado, 60 es el porcentaje de la humedad. Pablo, y se esperan 18 grados y una semana que en un ratito ampliamos, que va a ser una semana primaveral 100%, rozando entre 18 y 20 las máximas.
4: Mira qué bueno, mira qué bueno.
3: Salvo mañana martes, que quizás para mí puede ser que se le haya pasado el servicio meteorológico, pero bueno, puede ser que mañana sea el único día un poquito más fresco. El resto son 18 o 20 grados de máxima.
4: Que pare el viento, que pare el viento. 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
3: 10:16 en la República Argentina, te decía datos de esta hora, está marcando 11 grados la actual temperatura, humedad 60%.
4: La oportunidad de dialogar con el presidente del bloque Vamos con Todos en la legislatura de la provincia de Río Negro, José Luis Berros, que está en línea telefónica. José Luis, buen día, Pablo Fedorco te saluda.
6: ¿Qué tal, Pablo? Muy buenos días para vos, para toda la audiencia.
4: ¿Cómo va? ¿Todo bien?
6: Bien, acá andamos, bueno, arrancando la semana.
4: Sí, me alegro, con mucho trabajo. Bueno, salió un comunicado de prensa. Yo estaba esperando que la oposición, en definitiva, algo nos dijera de qué piensa, luego del anuncio que hizo el gobernador Alberto Beretinec de quitar la obligatoriedad de ser afiliados a la obra social provincial, la LIPROS. O sea, ahora la libertad, si sale la ley que van a tratar ustedes, que puedan optar por las diferentes alternativas. La verdad que uno pregunta cuánto vale una prepaga y dicen, claro, va a ser muy difícil que se vaya una prepaga, están como 400 lucas una prepaga. Pero bueno, ¿qué es lo que piensan ustedes? Me imagino que van a trabajar al respecto.
6: Mira, el tiktokero que tenemos de gobernador se caracteriza últimamente por hacer buenos videos, pero después en los papeles está flojito, ¿no? A esta hora todavía no tenemos el proyecto en nuestros despachos, en nuestros correos. Lo cual habla de que es claramente un manotazo de ahogado, una nueva puesta en escena del gobierno provincial ante la falta de poder mostrar gestión, poder mostrar que la educación anda bien, que la salud anda bien, que puede mostrar obra pública. Creo que el gobernador se está dedicando a estas cuestiones y está llevando a una preocupación sumamente importante a los trabajadores del sector público, no únicamente provinciales, sino también municipales, que son adherentes y asociados a la obra social IPROS, ¿no? Como bien decías vos, 400, 500 lucas por grupo familiar. Yo me tomé el trabajo de hablar con unos compañeros que son de la PCA, con 10, estos son números concretos de un recibo de sueldo de un trabajador del sector público. Digo, para que tomemos dimensión, que está todo muy lindo con el discurso de la libertad, pero si no está el Estado atrás, acompañando y sosteniendo, es chamuyo. Un trabajador de la PCA, entre 10 y 11 años de antigüedad, cobra 1.100.000 pesos. ¿Sabe cuánto aporta al IPROS? 59.000. Sí, dígame qué obra social, qué prepaga te va a aceptar por esa plata.
4: Bien. Ahora lo
6: ni
4: que...
6: una.
4: Lo que,
6: ni una.
4: Lo que tiene José Luis, que en definitiva, bueno, quédate en el IPROS. Si no, si, yo te entiendo eso. Pero si te quejabas, digo, trabajadores, gremios, lo que he escuchado antes de que vos fueras legislador, mirá, lo vengo escuchando hace 30 años. Creo que mi vieja era empleada pública, decía, me tienen podrido los de IPROS, ojalá no dejaran ir para otro lado. Bueno, hasta mi vieja decía eso. El tema que al ser una obra social solidaria, es cierto que vos con 50.000 pesos, yo soy adherente del IPRO, pago 150.000 pesos y me sigue siendo barato porque la tengo que comparar con las otras. Esta es solidaria, la otra que son empresas que tienen que ganar plata, los valores de la salud me imagino que son estos de 400, 500.000 pesos. Si hoy por hoy cualquier cosa vale millones de pesos en la salud. Pero eso medio como que... como estrategia, yo lo noto. Después coincido con vos, que es casi imposible a un trabajador público irse para otro lado.
6: Sí, pero vos fijate que con este... Lo escuchaba en una radio al ministro Ríos, ¿no? Uh-huh. En una radio aquí del Alto Valle, cuando le preguntaban plazos para aquellos agentes que se quieran ir y después quieran volver. No, lo estamos analizando. Porcentaje, el 4, el 7, el año pasado...
4: Ahí
6: porcentaje.
4: Hola. No, que ahí te perdimos un. Cuando dijiste porcentaje, se cortó el resto, así que, por favor.
6: No, digo que hace la gestión anterior, la de la gobernadora Carrera, de Juntos Somos uh-huh. Río Negro, porque parece que se olvidan, se aumentó el porcentaje de aportes al IPROS. Bueno, le hicieron una serie de preguntas y en todas hicieron agua. No, son temas que todavía lo estamos tratando, pero entonces. Yo vuelvo a lo mismo, es muy marketinero esto, es muy marketinero, como bien decías vos, que es una cosa que suena muy linda, pero que a la práctica yo quiero ver cómo se va, porque a ver, un legislador, el gobernador, ¿se va a ir a una prepaga? Ahora salieron a decir que no, pero no lo sé, yo no tengo el texto. ¿Un juez se va a ir a una prepaga y va a dejar de aportar? Que precisamente los cargos más altos y las funciones más altas son los que solidariamente aportan al IPROS para que ellos acceder de otra forma, tengan la cobertura de salud. Y si en todo caso el IPROS funciona mal, ¿quién administra el IPROS ahora? El gobierno de Juntos Somos Río Negro, que hace 14 años que es gobierno. Entonces se tienen que hacer cargo los muchachos, porque parece que descubrieron la pólvora. Y la realidad es que hay una cuestión de falta de gestión por parte del gobierno provincial. Entonces sacan estos grandes anuncios, los cuales todavía no tenemos ni siquiera el borrador de la ley para ser un gobernador TikToker, qué sé yo. La verdad que a mí me parece que es por lo menos confuso a propósito para vender esta cuestión de la libertad.
4: Uh-huh. Según lo que decía el comunicado, José Luis, ustedes pedían una comisión especial de seguimiento. ¿El seguimiento, digamos, para el proyecto o seguimiento para la obra social y ver cómo realmente estaría la obra social?
6: No, Pablo, a nosotros hay una ley provincial que establece que se tiene que constituir una comisión especial de seguimiento de libros, no para este proyecto de ley. El seguimiento del libro. Lamentablemente, como pasa muchas veces en la legislatura, por los caprichos y las cuestiones que tiene el oficialismo, no se convoca, ¿no? Entonces nosotros creemos que si va a haber una modificación del tenor de esta modificación que quiere plantear el gobierno, o por lo menos en las redes sociales plantea, qué mejor saber los números del IPRO en esa comisión, que es precisamente, está hecho para eso, qué mejor saber la cantidad de deuda que tiene, si la tiene o no la tiene, de los ingresos y de los egresos. Entonces...
4: Ah, se nos cortó, ¿no? Se nos cortó ahí la comunicación. Fuimos nosotros, no se cortó nosotros, ahí buscamos. No nos quedamos sin batería, ¿no? No me hagan quedar mal los lunes, ¿viste? No, dice, no. Está todo bien. Ah, me dice Gabriela crédito. Perteramos que cargue crédito. No, mentira. Bueno, se nos cortó y la comunicación andaba con un poquito de señal. Cualquier cosa, siempre le preguntamos al protagonista, si quiere lo llamamos por WhatsApp, a lo mejor poder ampliar. Yo les cuento que según lo que marcaron durante el fin de semana, como decíamos, el bloque de Vamos con Todos, ¿sí? La reforma en el IPROS, Berros pide constituir urgentemente una comisión especial de seguimiento, así lo expresó, solicitando la constitución de dicha comisión especial en la legislatura, en el marco del artículo 60 de la ley 2753, antes de avanzar con el tratamiento de la anunciada reforma de la obra social. El pedido plantea que la comisión se reúna para evaluar la situación del IPROS ante los anuncios de modificaciones estructurales. ¿La recuperamos a José Luis? Se cortó, José Luis, mil disculpas.
6: Se cortó, andan muy bien las líneas en la provincia.
4: Le va a echar la culpa a Beretinec también de eso.
6: No, de esto no le voy a echar
4: se
6: la culpa.
4: Se te pinche una cubierta, la culpa la tiene Beretinec.
6: No, Pablo, quédate tranquilo que por esto no le voy a echar la culpa a Beretinec.
4: Ahí está, no. Por ahí cuando le decía a los chicos, tenemos problemas de señal, llamamos por WhatsApp, que ahora anda mejor que la línea del tema.
6: Sí, totalmente.
4: La comunicación por WhatsApp.
6: No, habíamos quedado en el tema de la convocatoria de la comisión,
4: exacto,
6: ¿no?
4: Exacto.
6: Nosotros planteamos que esta comisión es suma, pero no es de ahora, la venimos planteando como bloque de hace mucho tiempo, porque claramente han habido reclamos a la obra social de afiliados y afiliadas, y que era la forma que legalmente está constituida por la ley 2753, que no se cumple. No se cumple. Entonces, van a hacer una modificación de una ley que es que va a atravesar también a la vida de las familias de los estatales. Vos imaginate que hay alrededor de 165.000 afiliados a IPROS. Entonces, ¿qué mejor que la comisión que está por ley sea la que trabaje este procedimiento y no que nos enteremos por un video en TikToker? Entonces, vos sabés, y además, Pablo, si me permitís, sí. que esto no se transforme, los que conocemos la historia de la provincia de Río Negro y de nuestro país, que no se transforme en los 90 con las privatizaciones y la FJP, que esto no sea una cuestión de vaciar la obra social para después decir, che, no funciona y hay que privatizarla,
4: Mira, yo el otro día pensaba, digo, esto es como cuando yo era adolescente y me quería ir de mi casa, ¿viste? Y mi vieja me decía, ahí tenés la puerta, anda nomás, como diciendo, vas a volver porque no va a tener ni para morfar, ¿no? Esto es más o menos parecido, es decir, a ver, la puerta ahora de la obra social está abierta para los que se quieran ir, sabiendo que realmente el mercado es mucho más complejo y que, como vos decías, con 50, 60, y yo te diría hasta con 100.000 pesos, no vas a poder sumarte a ninguna obra social prepaga. Lo que sí veía con agrado, ojalá que si esto se da, el IPROS pudiera cumplir con un flagelo importante que son los monotributistas. Los monotributistas nadie los quiere, ¿viste? Entonces están todos sin obra social porque es poquito lo que les descuentan. Y ojalá se diera la alternativa de decir, bueno, pago la diferencia a lo que yo pago, 150.000 pesos, deben pagar 40, 50.000 pesos, y tengo una obra social que, a ver, te soy franco, yo soy hincha de IPRO porque trabajaba en IPRO y porque quiero mucho a la obra social, sabiendo que tiene sus falencias. Ojalá pudiera acaparar ese mercado porque no lo quiere nadie, no quiero SECAC, no lo quiere nadie, y están imposibilitados de pagar lo que sale una una prepaga. A mí me parece que el anuncio tiene que ver con eso, con haber hecho un estudio de mercado, darse cuenta que el trabajador, por el salario que percibe, está cautivo, o sea que no cautivo porque es prohibitorio que se vaya. A partir de ahora, como tantos gremios, mirá, lo pedía Scales y lo pedía la UNTER en su momento, dice, bueno, si quieren, ahora tienen la posibilidad. Como estrategia, decir, bueno, hagan lo que les guste, pero la mejor oferta la van a tener siguiendo con IPROS. Es lo que me parece a mí, la impresión que me da.
6: Sí, pero abrís la puerta a otras cuestiones, Pablo.
4: Puede ser.
6: Yo creo que de esta manera... A ver, yo no estoy en contra de que la obra social amplíe... no quiero llamarlo mercado porque no, la salud no es un mercado, pero sí amplíe su base con otros sectores. Ahora, lo que plantea el gobernador es totalmente distinto, con el discurso que vimos en el video de más libertad, la libertad, la libertad, bueno, la libertad también conlleva que tengas que poner más guita de tu bolsillo, Yo digo, no estamos tomando dimensión lo que va a significar el desfinanciamiento a aquellas personas que se vayan, porque no se van a ir los trabajadores y los compañeros de la PCA, se van a ir los del rango superior, que son los que aportan más para poder sostener la obra social andando, funcionando, con su falencia. Hay críticas para la obra social, por supuesto, pero una cosa no quita la otra. Yo soy un defensor de un Estado presente y un Estado que gestione y un Estado que dé herramientas y soluciones a los rionegrinos y rionegrinas. Ahora, lo que estamos viendo ahora, en base a las declaraciones de algunos ministros, en base a las declaraciones del propio gobernador Beretinec, es que libertad, libertad, libertad.
4: Uh-huh. Bueno, habrá que tener los números como vos estás pidiendo, saber cuáles son los números reales de ingresos de la obra social y egresos para ver si realmente está la espalda suficiente como para este proyecto, ¿no? Por ahí es donde viene la cosa.
6: Para eso está la comisión y para eso hay una ley que se tiene que respetar. Lamentablemente, como muchas en esta provincia, hacemos oídos sordos y no escuchamos a la oposición, que en realidad hubiese servido mucho tiempo antes para no llegar a esta situación.
4: Uh-huh. José Luis, aprovecho a preguntarte, vengo retrasado con el tema, pero bueno, tu opinión, porque no hemos charlado, sobre el convenio que se hizo con el Gobierno Nacional y el pase de la Ruta 22 y 151 en algunos tramos a la provincia de Río Negro. Vos que conocés bien del tema y de la problemática, porque conocer el tema capaz que yo también lo conozco, pero andar por el valle como andás vos, ahí ya conocés de la problemática. En definitiva, ¿qué te parece? ¿Si te preocupa?
6: Mira, nosotros lo dejamos claro, el bloque nuestro de Vamos con Todo lo dejó claro, acompañó el traspaso de las rutas, porque creemos que hay que dar una respuesta a nuestros vecinos y vecinas. Y los que estamos en el Alto Valle, como bien decías vos, mira, el otro día me tocó ir hasta Neuquén y estuve 2 horas 45 para hacer 45 minutos, 45 kilómetros de distancia que hay de Roca al puente de Neuquén. Casi 3 horas en una ruta de 45 kilómetros. Entonces, aquellos vecinos y vecinas que tienen que hacer eso todos los días y llega a un momento de un hartazgo, ni hablar de los accidentes o los incidentes viales que se provocan y la pérdida de vidas, que es producto de que muchos gobiernos, y en esto me hago cargo, yo fui parte, no con cargo, sino haberlo militado y haberlo trabajado, de varios gobiernos nacionales que no han podido, no han logrado terminar la obra de la Ruta 22, y nos tenemos que hacer cargo, tenemos que ser responsables también cuando opinamos sobre este tema. Porque a mí me gusta poner la cara, ¿no, Pablo? Yo me hago cargo. Por más que no haya cumplido ningún rol institucional ni administrativo dentro de los gobiernos, uno responde desde la política y desde lo ideológico a determinados gobiernos, que no pudimos lograr terminar la obra de la Ruta 22 ni de la Ruta 23.
4: Cuando...
6: Es cierto, abro paréntesis, es cierto que fueron los gobiernos que más hicieron por esas rutas, ¿no? Las obras fueron, la mayor cantidad de kilómetros hechos fueron durante ese gobierno. Ahora, la realidad es que no la terminamos y, por ejemplo, la ruta 151 que une la 22 en el nodo de Cipolletti a Catriel está hecha pelota. Uh-huh. Y hay que hablarlo así, está hecha pelota. Entonces, creo que hoy hay que darle una respuesta. Ojalá el gobernador pueda hacer lo que dijo que iba a hacer, de empezar a arreglarla. Por eso nosotros acompañamos desde nuestro bloque.
4: Bien.
6: Por eso no somos una oposición como nos quieren tildar los coperonistas, ¿no? Cuando tenemos que acompañar, acompañamos, cuando tenemos que criticar, criticamos, y cuando no estamos de acuerdo con alguna postura del gobierno, la decimos y votamos en consecuencia.
4: Aprovecho para preguntar una que también a veces se usó de muletilla. El responsable de que no se haya avanzado en la obra en el gobierno peronista fue el propio Martín Soria y María Emilia, no, digamos, presentando en la justicia ciertos reparos porque no estaban de acuerdo en cómo se estaba dando la traza y cómo estaba cortando la ciudad al medio, por ejemplo. ¿Ese tema cómo
6: falso.
4: Es? Falso.
6: Totalmente falso. Bien. Pablo, pero lo digo con conocimiento. Yo era concejal, era presidente del bloque de concejales de General Roca cuando sucedió eso. El amparo no era para frenar la obra, el amparo era para que nos dijeran cuál era la obra, porque no la sabíamos. Nosotros presentamos esto, si tenemos tiempo te cuento toda la historia.
4: Que no tiene tiempo sos vos, me dijeron, y media no, cortale vos, yo me no, quedo, no tengo problema.
6: Mira, me van a retar la otra radio que tenía que seguir por el otro por tema, pero bueno, pero voy a hacer porque esto es importante, sí. que los vecinos de Río Negro conozcan. Nosotros durante el último gobierno de Cristina Fernández de Kirchner solicitamos información de cómo iba a ser el tramo de Cervantes Allen, que es lo que nos compete a nosotros como ciudad de General Roca. Tuvimos respuesta, hubo cambio de gobierno, ganó el ingeniero Macri, no nos daban respuesta, tuvimos que hacer un amparo para solicitar información. Cuando hicimos el amparo, vinieron a una audiencia pública donde participaron instituciones, vecinos, gremios y demás, y nos plantearon ahí cuál iba a ser el proyecto de la Ruta 22, que nos iba a partir la ciudad en dos, nos iban a hacer murallones en las entradas, como el que conoce el Alto Valle ve en Ingeniero Huergo, como ven Godoy, y eso significaba una cuestión no estética, sino hasta una cuestión de el trabajo de los roquenses, del Parque Industrial 1, no íbamos a tener ingreso, en el Parque Industrial 2 iban a ingresar por la Ruta Provincial 6, iban a haber otro murallón sobre la Ruta Provincial 6, entonces iba a quedar encajonada General Roca. En todo caso, supongamos que el amparo haya sido para frenar la obra en la obra de la ruta, el amparo sería para la zona de General Roca. Bueno, la ruta se frenó en todos lados, no en General Roca, no, únicamente.
4: Bien. Bueno, qué lástima,
6: entonces,
4: ¿no?
6: Es falso eso que dicen que culpa de los Soria se frenó la obra. No, eso es mentira, eso es faltar a la verdad y eso es generar politiquería barata. Yo lo que estoy diciendo es que nosotros presentamos el amparo para ver cuál era la obra que nos querían imponer desde un sillón en Buenos Aires.
4: Vos sabés que a mí me tocó ver la bajada de Chichinales, por supuesto, la vieja, la que venía toda ondulada y que había que venirse, pegarse detrás de un camión y esperar a la gran obra de tres vías y el crecimiento que se dio en la primera parte, digamos, donde uno más lo notaba, ¿no? Y digo, che, acá basta de clavarse en la subida. Cuando volvíamos, viste, del valle, yo era chofer en la administración pública, cuando volvíamos, decía, uy, acá atrás de este camión, porque imposible de pasarlo hasta que no llegara el Gauchito Gil, que está todavía el Gauchito Gil ahí arriba. Me imagino que sí.
6: Por supuesto, bueno, cada vez más grande.
4: Pero, y uno venía con ese ritmo de obras, y esto sí que está cambiando la realidad, es otra cosa. Me tocó ver la Ruta 22 en el tramo de Neuquén, cuando también era de dos y transformarse autovía.
6: Pero vos fíjate lo bien que funciona la Ruta 22, esto que vos decís vos, desde Chichinales, de la bajada, cuando ingresás al Alto Valle viniendo de Valle Medio, o de Viedma, hasta Villa Regina.
4: Hasta Villa Regina, sí, ese tramo. Bueno,
6: es espectacular el tramo ese. Y no hace falta los grandes murallones que dividen a los pueblos nuestros. Entonces, mira, yo como así dije que me hacía cargo como gobierno, como militante y dirigente de un espacio político que gobernó la nación, también se tiene que hacer cargo el gobierno provincial que después de 14 años de gobierno, recién ahora empiezan a pedir el traspaso, ¿no? Que es una de las cuestiones que planteaba en las comisiones, ¿no? Nosotros nos hacemos cargo, bueno, nos tenemos que hacer cargo toda la dirigencia política, los del PRO, los peronistas, los de Juntos, nos tenemos que hacer cargo que las rutas no funcionaron.
4: Bien.
6: Por supuesto, algunos tendrán más que otros responsabilidades, pero me parece que hay que poner sobre la mesa todas las cuestiones y dejar de a ver, hasta el intendente de Cipolletti estaba en contra de las murallas en su localidad. O sea que no es una cuestión del general Roca únicamente. Mm. Es una cuestión que lo vimos como... aparte, Pablo, si me permitís, estoy recordando mientras estoy hablando. Más de 5.000 vecinos estuvieron en la rotonda de la Avenida Roca y Ruta 22, que es el ingreso principal a mi ciudad, reclamando porque la ruta se hiciera como corresponde. ¿No? Esa parte se la olvidan algunos.
4: Te mando un abrazo, soy respetuoso de los otros colegas, pero muchísimas gracias, José Luis, por la atención.
6: Gracias, Pablo, por el espacio.
4: Nada, por favor, hasta luego.
6: Hasta luego, abrazo.
4: La palabra de José Luis Berros, presidente del bloque de Vamos con Todos en la legislatura de la provincia de Río Negro, con su opinión. Acá tenemos la oportunidad de escuchar al jefe de la bancada opositora, uno de los bloques opositores, el cual manifiesta, bueno, estos reparos y viendo cómo es la situación luego del anuncio del gobernador Alberto Beretinec de dejar en libertad a todos los empleados públicos que deseen, después de que salga la ley, acuérdense, no lo pueden hacer ahora, después de que salga la ley, de optar por cualquier obra social. Uno de los temas, hablamos de ruta, aprovechamos, digamos, la postura del presidente del bloque de Vamos con Todos, conociendo cuáles son estos detalles, esas diferencias que está teniendo con la gestión justamente de Alberto Beretinec.
3: 10 de la mañana, 39 minutos en toda la República Argentina. Quédate con nosotros. Hay más actualidad, más información, como todos los días hasta el mediodía. La actual temperatura está ahora 13 grados, humedad 60%.
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1: 10 de la mañana, 45 minutos en toda la República Argentina. En el marco de lo que fue este fin de semana en la Expo y que ha tenido, por supuesto, todo es el marco de lo que es la parte de ganadería, la parte agropecuaria y demás, el gobierno de la provincia de Río Negro presentó nuevas herramientas para invertir en producción, precisamente. Carlos Vanecloy, como ministro de Desarrollo Económico y Productivo, así lo describía.
2: Bueno, la verdad que sí, el marco de esta exposición rural, que para nosotros es muy importante, y además para también acompañar todo este proceso de recambio institucional que tiene la Sociedad Rural de Viedma, el trabajo y el compromiso de los productores del Valle Inferior, herramientas que tiene el gobierno provincial presentándolas justamente en esta edición número 30 de la Rural de Viedma, que son herramientas, como bien decía el gobernador recién, que complementan lo que tiene que ver con la inversión extrapredial, lo que tiene que ver con la electrificación, lo que tiene que ver con las mejoras en los canales, la sistematización, pero particularmente la inversión intrapredial es muy fuerte y claramente dos mecanismos de inversión muy importantes que tiene la provincia. Uno, lo que tiene que ver con la maquinaria agrícola, que históricamente eran montos probablemente más pensados en esquemas productivos intensivos, más chicos, y la agricultura necesitaba ese tipo de financiamiento, con lo cual un par de maquinarias con más de 3.000 millones de pesos, con financiamientos de hasta 300 millones de pesos por equipo, por maquinaria, pensando en la agricultura, pensando en lo que es una mega enfardadora, pensando en lo que son las segadoras que actualmente necesita el sector, y por otro lado lo que tiene que ver con lo intrapredial, sistemas de riego, con financiamientos de hasta 500 millones de pesos, pensando en cubrir lo que tiene que ver hoy con un pivot, por ejemplo, que recién lo manifestaba también el gobernador, con los dos mecanismos que dan estabilidad, que dan previsibilidad. La provincia haciendo lo que tiene que ver con la inversión extrapredial y por otro lado estos financiamientos para colaborar con el productor en lo que tiene que ver con la intrapredial. Con lo cual creemos que está todo dado como para que ese desarrollo con esta estabilidad macroeconómica, con líneas de financiamiento de mediano plazo, el productor pueda llevar adelante sus inversiones.
1: La palabra de Carlos Vanecloy, ministro de Desarrollo Económico y Productivo de la provincia de Río Negro. 13 grados la actual temperatura, hasta ahora humedad 60% con el cielo despejado.
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3: La Municipalidad de Patagones informa. Visita de autoridades del Instituto Cultural. La Biblioteca Municipal recibió este sábado la visita de autoridades del Instituto Cultural de la Provincia de Buenos Aires. Durante las jornadas, las autoridades hicieron entrega de una urna del programa Cartas para Manuelita, una iniciativa a nivel nacional que se lleva adelante junto a la Fundación Walsh Facio y que invita a la comunidad a dejar mensajes y cartas. Además, se realizó una importante donación de libros para ampliar el acervo bibliográfico de la biblioteca, fortaleciendo el acceso a la lectura y a la cultura para todos los vecinos y vecinas. Campeonato Zonal de Invierno. Este sábado se disputó en Carmen de Patagones la última fecha del Campeonato Zonal de Invierno de Canotaje, organizado por la Escuela Municipal de Canotaje, con una importante participación de palistas en las distintas categorías. La jornada tuvo como punto de largada la zona del Malecón y reunió a competidores de diferentes edades, desde las categorías preinfantiles e infantiles hasta menores, cadetes, seniors y masters. Estuvo presente en la jornada acompañando el coordinador de control y políticas públicas, Cristian Duarte. Más información a través de los canales oficiales de la Municipalidad de Patagones. Gestión Ricardo Marino, intendente.
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5: Diez de la mañana, 51 en toda la República Argentina. Es imposible no estar con Gaby charloteando de todas las cosas de la vida y esas cosas que van pasando, y está muy bien. Recibimos a Gaby Pereiro, nuestra productora, que por supuesto en un ratito nos va a estar presentando algunas novedades y demás. ¿Cómo andas, Gaby? ¿Todo bien?
6: Jera, querido, ¿cómo estás? Y no podemos todo no tranqui. Hablar de comida, aparte. Claro, aparte nos unimos, es un modus operandi ya. Exacto. Medio normal el nuestro.
5: Ah, claro.
6: Luis, la musicalización, pues está el aire increíble, bueno, Pablo, todo el equipo. Qué lindo arrancar el lunes de esta manera.
5: De esta manera, ¿no? Está un poco cascadita la voz, veo, ¿no? Un
6: poquito, pero no grité goles, sí, no hice nada, me porté
5: tal
6: re bien.
5: Tal cual.
6: Me acosté a dormir y amanecí así ayer.
5: Bueno, a mí me pasó en un mundial, dije, no voy a gritar porque mañana laburo, qué sé yo, qué, no voy a gritar.
6: No, sos un astronauta, si no gritas de la mañana.
5: No, es imposible. No, bueno, terrible. Gaby, querida, vamos a ir escuchando a los mensajes en el 2920-483304, nos tenés que decir tu nombre, tus tres últimos del DNI, y te vas a ganar una almohada marca Brisa de Bellón siliconado preciosa de Dormidiedma. 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Tu nombre, tus tres últimos del DNI y automáticamente ingresás al sorteo. Aparte, qué lindo el descanso de una buena almohada, ¿no?
6: Por favor, no le puede equiparar nada. Yo quiero que la gente, a partir de esta semana y con la posibilidad de tener la almohada, el descanso va a ser diferente.
5: Por supuesto.
6: Ya los vamos a agarrar 9 de la mañana sintonizando la 95 con un humor diferente. Bueno,
5: totalmente.
6: Esto es... Obviamente por gentileza de la gente de Dormidiedma. Mucho mensaje,
5: mucho mensajito.
6: Mucha nota de voz con ganas de participar y llevarlas.
5: 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A ver si te ganás la almohada de Bellón, a ver, dale.
7: Buen día radio. Quiero participar por el premio de Dormidiedma, por la almohada. 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
8: Hola, ¿cómo están? Buen día. Dormidiedma trabaja hasta en 12 cuotas con UPCN, Apple y judiciales. 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Que tengan un lindo comienzo de semana. Saludos.
5: Bueno, muchas gracias, lo mismo, que tengas un lindo comienzo de semana. 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
6: Puede ser que noten algún tipo de movimiento en cuanto al tránsito.
5: Sí.
6: Pleno centro de Carmen de Patagones, estaba previsto 10:30, veremos si está cumpliendo tema horarios, pero hoy la entrega de unidades móviles que van a estar destinadas a lo que tiene que ver con la dirección de deportes y también a la dirección de tránsito. Así que si ves un movimiento importante en la parte del centro aquí en Carmen de Patagones, es porque se va a estar haciendo esta presentación oficial de unidades móviles aquí, pleno centro de nuestra ciudad.
5: 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Bueno, te cuento una cosa, 5 minutos para las 11. Escuchamos los mensajitos con Wellness Center de Hotel del Río. A ver qué nos decís, cómo jugás y participás.
9: Buen día, Radio Patagonia, ¿cómo están? Buen inicio de semana. 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Soy Patricia con el número de documento 680. Que tengan una linda mañana.
7: Buen día, radio. Quiero participar por el premio de Dormi Viedma, por la almohada. 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Soy Sonia con el 981. Gracias.
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9: Buen inicio de semana. 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Soy Patricia con el número de documento 680. Que tengan un

0: Soy Sonia con el 981. Gracias.
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2: Bueno, muchas gracias, Mirta. Gracias por comunicarse con nosotros, por participar. Qué lindo. Todos quieren, claro, la almohada de Dormi Viedma. Es una almohada marca Brisa de Billón siliconado. Dormiste, digo, con una... Apoyás la sabiolita en la cabecita. Te dormís, por más que estés pasado de rosca, con qué sé yo, con mucho estrés. Bueno, la verdad, dormís muy, pero muy bien. 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
3: Bueno, te contaba recién, entonces va a haber este movimiento con la entrega de módulos. La actividad hoy institucional no termina acá, porque luego de la presentación, la entrega de estos móviles, tanto para la Dirección de Deportes como de Tránsito, se va a recepcionar el módulo sanitario, donde va a ser, obviamente en la escombrera, aquí, en la escombrera municipal, más o menos está caratulado, por lo menos estipulado, después de las 11:00, 11:15, veremos qué sucede. Entonces, todo el movimiento que ustedes ven en el Pleno Centro de Patagones se va a trasladar porque se va a recibir el módulo sanitario en la escombrera aquí en la ciudad.
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4: Hola, buenos días. 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Mi terminación del DNI es 723. Quiero ganarme la almohada, porfi.
5: Hola, buenos días, Radio Patagonia. Soy Miriam con el 884. 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
6: Buen día, chicos. Quiero participar por la almohada de Dormi Viedma y decirle que Dormi Viedma trabaja con 12 cuotas sin interés para las mutuales APEL, UPCN y judiciales. Bueno, soy Cecilia con el 998. Gracias.
2: Bueno, muchas gracias, Ceci. Tantos oyentes que juegan en el 2920-483304 vía WhatsApp. ¿Te querés ganar la almohada de Dormi Viedma? 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
3: Te quiero contar que en el Balneario del Cóndor seguramente, si aprovechaste estas últimas semanas para ir, para pasear, para descansar, están realizándose algunas mejoras en el sector de Ceferino Namuncurá de cara ya, ¿no?, al verano 2026-2027, desde la puesta en valor de lo que tiene que ver con la pintura, algunos trabajos de limpieza también. Después se va a abarcar y trabajar todo lo que tiene que ver con la iluminación en ese sector también.
2: Buenísimo.
3: Puesta el verano, pero en una cuestión de mantenimiento.
2: Dejarlo
3: lindo. Y sí, mucha gente que vive en el Balneario del Cóndor puede disfrutar este sector. Luego de las tareas entonces de pintura, reacondicionamiento, nos vamos a abocar a todo lo que tiene que ver con la iluminación.

0: y esto se pretende llegar en tiempo y forma antes del mes de diciembre. Así lo ha informado por lo menos la subsecretaría del Balneario El Cóndor.
1: 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Es tiempo de hacer una pequeña pausita. Ya llega el info de la hora 11. Tenemos más actualidad, más información. Seguí jugando en el 2920-483304 vía WhatsApp para ganarte el super premio que tenemos hoy de Dormiviedma y Sarmiento 238. Una almohada de vellón siliconada marca Brisa. Tremenda almohada, ¿eh? No tenés que decir simplemente tu nombre, tus tres últimos del DNI, sí o sí, sí o sí. Y obviamente decís, trabaja con UPCN, con Judiciales y con Apple en 12 cuotas. Automáticamente ingresás al sorteo, que minutitos antes del mediodía sabremos quién es el ganador o ganadora del día de hoy.
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5: El diputado de Unión por la Patria, Guillermo Michal, aseguró que el peronismo se impondrá en las elecciones presidenciales del 2027, aunque será en una segunda vuelta, al tiempo que afirmó que antes de definir candidaturas dentro del partido justicialista se debe discutir un programa de gobierno. Michal pidió terminar con la rosca de la provincia de Buenos Aires para concentrarse en definir un plan de gobierno y advirtió que el peronismo no debería repetir el esquema de poder de 2019, cuando la fórmula Alberto Fernández Cristina Kirchner le permitió ganar las elecciones. Según su propia evaluación, ese modelo fracasó en la gestión. Por otra parte, el diputado entrerriano cuestionó el programa económico del gobierno de Javier Milei, al que acusó de haber peruanizado la economía argentina y de estar dejando un marco normativo que será difícil de modificar.
4: Deportes.
5: Argentinos Juniors superó un partido que se presentó complicado desde la primera parte e igualó 1-1 con Gimnasia La Plata por la novena fecha del torneo Clausura 2026. En un partido disputado en el estadio Diego Armando Maradona, la visita se puso en ventaja a los 26 minutos del primer tiempo con gol del atacante Agustín Auzmendi, mientras que el delantero Gastón Verón igualó a los 29 minutos del complemento. Además, el conjunto de la Paternal jugó con 10 futbolistas desde los 41 minutos de la primera parte a partir de la expulsión del defensor Sebastián Prieto. La igualdad mantiene a ambos equipos en la parte alta de la zona B, ya que el Bicho se sostiene como único líder al llegar a los 18 puntos, mientras que el conjunto que dirige el entrenador Ariel Pereira es tercero con 2 unidades menos.
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0: 11:10 en toda la República Argentina. Acá tenés la canción Magia Blanca de Turf, pero en una versión distinta con Octavio Lovisolo, bueno, que él es productor, también realizador audiovisual y demás, que ha congeniado esta versión diferente, distinta, quizás no tan distinta, pero en la voz de Joaquín Levinson por ahí es mucho más característica, por supuesto, creador y versión original del mismo. 11:10 en la República Argentina con Luis Jiménez en la puesta en el aire, operación técnica, por supuesto en la coordinación de nuestra parte periodística y aquí en la mesa también Gaby Pereiro y de conducción general Pablo Fedorco, soy Jera Abayay, también acompañando esta mañana junto a vos, 11:10 en todo el país, canción que nos trae y nos presenta Lef Multimarcas en Tucumán y Urquiza de Viedma. 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
0: 11:11 en toda la República Argentina. Bueno, hablábamos un poquitito hoy que es el día del filetero porteño, ¿viste? Los dibujos que hay en los colectivos viejos, sí, de los 80, sí, en una casa de San Telmo, en un cartel. Rodantes. Claro, también. Se celebra hoy, 14 de septiembre, en conmemoración de la primera exposición de arte popular realizada en 1970 en la Galería Waldheim de Buenos Aires. Bueno, una fecha que se abre en más y ha sido ya reivindicada y ha sido postulada y aceptada hoy, 14 de septiembre, como el día del fileteador, pero no el que hace el de los pescaditos, el que filetea los pescados, sino el fileteador desde la parte artística. También es un arte filetear, ¿eh?
2: Totalmente,
0: si vas a pescar,
2: no,
0: digo,
2: hacer.
0: Tiene que ver con esta historia. Bueno, días que van apareciendo y como te decía, hoy también es el día del cartero en la República Argentina. Se celebra y en conmemoración, hace tiempo atrás, allá por 1771, en la que se comienza a trabajar y hay una persona, Bruno Ramírez, en el servicio postal, fue en el entonces, bueno, el encargado, en la parte del virreinato del Río de la Plata, quien empezó precisamente, Bruno Ramírez, a llevar las cartas, las misivas, para que no se retrasasen en cuanto al tiempo y demás.
2: Qué bueno, qué interesante todo lo que traes. Sí. Uno aprende cuando te escucha, Jera. No, pero es cierto. Mira, yo lo del fileteador no lo sabía.
0: Claro, sí,
2: lo
0: sí,
2: desconocía. Sí, sí. Y está bueno sumar conocimientos. Sí, y está bueno, no, porque además el medio de comunicación es eso, es información, es actualidad y de alguna manera también es educación, ¿o no?
0: Por supuesto. Esto es pasa así. Por ese lugar, pasa por ese lugar.
2: Bueno, escúchame.
0: Hay actualidad, Gaby.
2: Hay actualidad. Ajá, algo había contado Pablo con vos hace un ratito. Algunos hechos en la ciudad de Viedma policiales, por eso, y en primera persona vamos a tener y escuchar la palabra del comisario de la comisaría 30, más específicamente del barrio Guido, el comisario Pablo Joffre, porque durante esta madrugada se ha dado algún tema policial importante, hay dos detenidos, hay una moto robada recuperada, pero para más información y ser precisos en el relato, lo vamos a escuchar entonces al comisario Pablo Joffre.
3: Buenos días, Darío, mi nombre es comisario Joffre Pablo, titular de la comisaría 30. Y anoche en un procedimiento de en horas de la noche, la prevención da con dos masculinos que llevaban una moto a tiro. Al ver el móvil policial, los dos masculinos emprenden la fuga, siendo interceptados por el personal de peatonal, y el segundo masculino fue interceptado por el otro móvil nuestro, logrando así la aprehensión de estos dos. Por el robo de un motovehículo. Interiorizada la fiscalía, se dispone que los masculinos sigan aprehendidos y a la espera de formulación de cargo que en el día de la fecha se realizará.
4: Uh-huh. Estas personas al ver al móvil intentaron darse la fuga, comisario, ¿no?
3: Sí, así es, afirmativo. Cuando ven el móvil policial, emprenden la fuga y en la persecución son aprehendidos ambos.
4: Uh-huh. ¿Fueron aprehendidos en la jurisdicción?
3: Dentro de la jurisdicción, sí. Uh-huh. Uno acá en el barrio, el barrio Guido, y el otro por Bauchar y llegando a Rute.
4: Uh-huh. Bien, comisario, ¿y la moto, bueno, la tiene en el sistema? ¿Había sido robada hace mucho tiempo? ¿Cómo es la situación?
3: No, la moto había sido robada un rato antes. Pudimos dar con el damnificado y se le hicieron las pericias de rigor sobre la moto. Trabajó gabinete criminalística y estamos también a la espera de la orden de fiscalía para la restitución a su dueño.
4: ¿Las personas, estos dos masculinos, tienen antecedentes? ¿Siguen detenidos?
3: Sí, siguen detenidos a la espera de formulación de cargos y son conocidos en el ambiente. Ya tienen sus antecedentes anteriores.
0: Muy bien, ahí estábamos entonces, Gabriela, con la información, con lo más sobresaliente de un fin de semana y bueno, de los hechos delictivos que por supuesto al tener la intervención, en este caso de la Comisaría 30 de Más, con su responsable, escuchábamos las últimas novedades.
2: Exactamente, bueno, no solo la ciudad de Viedma tuvo movimiento durante la madrugada de hoy, seguramente varios de ustedes han escuchado la sirena, bueno, un incendio aquí en una propiedad de Carmen de Patagones, también obviamente le agradecemos al comandante del cuartel de bomberos voluntarios de Patagones, Juan Carlos Macri, porque nos ha dejado un audio, nos ha informado bien qué es lo que ha sucedido en la madrugada de hoy. ¿Te parece si lo escuchamos?
0: Dale.
2: Lo reproducimos.
0: ¿Cómo no?
5: Hola, buen día. Sí, nosotros a las 5 de la mañana recibimos un llamado telefónico en la Guardia de Bomberos, donde nos daban aviso de un incendio de vivienda en calle San Luis del 500. Rápidamente se convoca personal, desplaza el lugar una de las autobombas de intervención para incendio de estructura. Llegado al lugar, el encargado de la actuación manifiesta que se encontraban con un incendio en la cocina de una vivienda. Esto es del barrio de las del sector. Donde rápidamente proceden a la extinción del lugar. En el lugar justamente se encontraban un mayor femenino y dos menores que fueron asistidos por la ambulancia que se hizo presente en el lugar y derivado al nosocomio local por inhalación de humo. El daño fue solamente en la cocina de la vivienda. Esto fue a consecuencia de un hecho accidental domiciliario. Donde el fuego comenzó en el sector de la cocina, quemando la misma cocina, la alacena y parte del cielo raso conjuntamente con la mesa, no propagándose a ningún lugar más, pero sí el daño del humo deja daños en las paredes y bueno, y algunos dilataciones en materiales plásticos. No pasando mayores, solamente se mantuvo en ese lugar, lo pudo contener en ese lugar bombero, evitando la propagación. En el lugar del incendio trabajó personal de bombero, la ambulancia del nosocomio local, policía, defensa civil y tránsito. Son las áreas que están trabajando en caso de este tipo de intervenciones en conjunto con bomberos.
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0: 11:18 minutos en toda la República Argentina, las novedades, la actualidad como siempre, con protagonistas en primera persona, como nos gusta decir, todos los días. 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Con Casa Malek Hombres te escuchamos a ver quién se suma, quién juega para ganarse la almohada de Dormi Viedman el día de hoy.
6: Buen día, chicos, hoy quiero participar con la almohada y que Dormi Viedman trabaja con las mutuales Apple, PCN y judiciales en 12 cuotas sin intereses. David 563.
7: Buenos días, Radio Patagonia. Quiero participar por el concurso de Dormi Viedman y decirles que Dormi Viedman trabaja con las mutuales UPCN, APEL y judiciales en 12 cuotas sin interés. Soy Ana con el 985. Buena jornada.
8: Buen día radio. Quiero participar por la consigna de hoy de Dormi Viedman y decirles que tiene con las mutuales APEL, judiciales y UPCN 12 cuotas sin interés. Muchas gracias, soy Carlos con el 053.
0: Gracias, Carlos, por jugar con nosotros y muchos que se suman, por supuesto. 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
2: Un nuevo cronograma que tiene que ver con las castraciones gratuitas, esto es en la ciudad de Viedma, va a comenzar hoy en la Junta Vecinal del Barrio Jardín hasta el próximo 25 de septiembre. De 8:30 de la mañana a 12:30 del mediodía se van a recibir animales para castrar hasta las 11:30 o hasta completar obviamente la capacidad. Lo importante y lo que se resalta como siempre en cada campaña es llevar las mascotas para castrar desde los 6 meses hasta los 5 años de edad, llevar los animales con 12 horas de ayuno de líquidos y también de sólidos. Muchos consultaban también ese tema, gatos y gatas en casas de transporte, mochila, bolso con cierre, que estén seguros, los perros con correa, también otro de los requisitos, hay que llevar una mantita, hay que llevar una frazada para envolverlos, y también se van a aplicar las vacunas antirrábicas. Entonces, nueva campaña de castración gratuita en la ciudad de Viedma desde este lunes, hoy 14 de septiembre, al próximo 25 en el barrio Jardín de Viedma.
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9: Hola, muy buenos días, todo el equipo de Radio Patagonia, ¿cómo andan? Buen comienzo de semana. Quisiéramos participar por Dormi Vierna, que trabaja con mutuales APEL, UPCN y judiciales en 12 cuotas sin interés. Así que aprovechen todos los que tienen las mutuales. Aprovechen, aprovechen. Quisiéramos participar por la almohada Olga 775 y Angélica con el 794. Saludos, excelente jornada.
10: Hola, buen día, Radio Patagonia. Quiero participar por Dormi Vierna. Que ahora trabaja con mutuales nuevamente, APEL, UPCN y judiciales en 12 cuotas sin interés. Me gustaría ganarme la almohada porque quiero dormir bien. Soy Daniela con el 336. Muchas gracias.
0: Bueno, gracias Dani por jugar con nosotros y a todos los oyentes que se suman en el 2920-483304 vía WhatsApp. Este bloquecito presentado por Barroco Pizzería, pizzas al horno de barro, sándwich, exquisitos y crujientes, calzones, tenés papas, batatas fritas, papas fritas también y además que las acompañás con unas salsas sabrosísimas. 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
2: Algo de información, lo anticipamos el pasado viernes, este nuevo sistema para la recepción de recetas de afiliados del PAMI, lo dijimos. No te olvides que a partir de hoy, 14 de septiembre, bien digo, se implementa este sistema de urnas para facilitar de alguna manera la recepción de documentación de los abuelos. Las urnas van a estar disponibles no solo en el Hospital Municipal Dr. Pedro Cay, sino también en los centros periféricos más concurridos, ¿sí? Villa del Carmen, Villa Morando, Barrio El Lindo, El Bañado. Los afiliados van a poder acercar las recetas y la documentación, eso es súper importante, de lunes a viernes de 7 de la mañana al mediodía para cualquiera de los puntos mencionados. Así que no te olvides. Desde hoy, nueva recepción entonces de lo que tiene que ver con los abuelos del PAMI. Había alguna inquietud con respecto a esta nueva modalidad. Desde hoy entonces, y en los centros periféricos, nueva recepción de recetas de afiliados de PAMI.
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11: Buenos días, Radio Patagonia, para participar por la almohada. Dormi Viedma tiene planes para UPCN, APEL y judiciales en 12 cuotas sin interés. Soy Lidia con el 201. Me quiero ganar la almohada.
12: Buen día, Radio. Soy Orlando con el 326. Participo por la almohada de Dormi Viedma. Y también les digo que trabaja en 12 cuotas con APEL, UPCN y judiciales. Muchas gracias.
0: Bueno, ahí está nuestro querido amigo Orlando, ¿eh? Tantos oyentes que uno reconoce, tantos años, tantos sorteos que hemos realizado, ¿eh? Me dice David, sí, David me lo decía también, pero me dice Lucho, ¿te acordás lo que era el recreo, loco, lindo? Me decía, ¿cuántos sorteos hacíamos? Era tremendo, de 11 a 13, me acuerdo dónde estábamos, más sorteos que Canal 9 con Telebingo, ¿viste? Las 9 de la noche siempre están los sorteos, ¿viste? Meten todo, Telebingo, Quinisei, todo junto, una hora de sorteo tremendo. 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acompañándote como siempre hasta el mediodía. Obviamente esto es Haciendo Patagonia, formato 2026.
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0: 11:32 en toda la República Argentina. La Expo Rural dejó de todo, por supuesto, además de ir a presenciar, de pasarla lo más lindo que se pudo. Por ahí un poquito de viento. Bueno, acusó también el clima su presencia con algo de lluvia el día viernes, pero no fue impedimento porque la verdad que estuvo realmente genial, a full, con muchísima concurrencia. Pero en relación a lo que son las decisiones, hablábamos de inversiones y demás, Río Negro y el CFI amplían herramientas para una producción con más escala. Esteban Rodríguez, director de Recursos Financieros del Consejo Federal de Inversiones, así lo describe.
13: Desde hace muchísimos años, en el dimensionamiento del recurso, trabajamos con la empresa Mecorot, que es una empresa israelí. La provincia tiene recursos hídricos. Lo que queremos a través de esta línea es no solamente trabajar en las inversiones extra finca que venimos articulando con el Banco Interamericano de Desarrollo para disponibilizar el recurso hasta la puerta del campo, sino también poder hacer las inversiones intra finca. Entonces, lo que presentamos hoy fue una línea de financiamiento de riego para pivots o para riego por goteo, para salir lo que es riego por manto y ser más eficiente, lograr al fin y al cabo mayor productividad, que el agua sea más productiva en la tierra y generar mayor producción forrajera para tener mayor producción ganadera. Estas herramientas que presentamos, la de riego, también se complementa con una línea de financiamiento de maquinaria agrícola. y a través de ella lo que estamos poniendo es disponibles recursos por 3.000 millones de pesos adicionales a lo que venimos trabajando con la provincia, para que los productores locales, por supuesto, que son las fuerzas vivas de las provincias, las que generan la producción local, puedan tecnificarse, puedan incorporar nueva maquinaria agrícola con líneas de financiamiento adecuadas a su ciclo productivo.
0: La provincia de Río Negro y el CFI amplían herramientas para una producción con más escala. Así lo describió Esteban Rodríguez, director de recursos financieros del CFI. 11:34 minutos en toda la República Argentina. La actual temperatura a esta hora 13 grados, la humedad 60% y el cielo está despejado.
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0: 11:37 minutos en la República Argentina. Can't Stand Losing You, una de las canciones de The Police, por supuesto, también elegidas a esta hora de la jornada para estar junto a vos, para participar y para seguir jugando. En un ratito te vamos a seguir escuchando porque hay muchos mensajitos. 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En un ratito también te vamos a dar información, porque ayer, antes de ayer, mejor dicho, el día viernes, en el promedio de la media mañana, Gaby te daba la información de lo que eran las inscripciones, que ya son de carácter obligatorias en cuanto a los diferentes niveles educativos en la provincia de Río Negro. En un ratito te vamos a estar contando y ampliando esto, porque es muy importante para tener presente, sobre todo, ya visualizar, ir buscando el tema institucional, educativo, en donde vas a inscribir a tus hijos y demás. En un ratito compartimos todo esto que tiene que ver con la actualidad y con lo que tenés que saber. Uno dice, bueno, falta todavía para el año que viene, pero obviamente sí, con antelación, con es de ser tener esa mirada previsiva de las cosas, te va a hacer mucho más estar más seguro, ¿no? Porque al encontrar el tema de anotarte a tus hijos y demás en las escuelas, que por el radio y demás, uno piensa una cosa, pero a veces la realidad es otra. Así que en un ratito compartimos esta info que tiene que ver también con la actualidad educativa y con lo que significa la inscripción anual oficial que se hace en la provincia de Río Negro.
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0: 11:40 en toda la República Argentina y, por supuesto, en un ratito, Gaby, muchos mensajitos en el 2920-483304. Ni hablar en derramate el sábado, te escuchaste.
2: Estuvo entretenida la sí, mañana. Sí, pobre Luis era un pulpito.
0: Sí, tal cual. ¿Cómo bajás después de tanto mensaje? ¿Viste que te quedan?
2: No, aparte, claro, pero está bueno, porque yo creo que siempre uno dice, ¿no? La radio, el único para medir la radio, porque no tenemos rating como en la tele, es la recepción del público, el oyente que está del otro lado, que te llama, que va comentando lo que vos estás informando al aire, y me parece que ese es el timing perfecto, ¿no? El vecino, el oyente del otro lado y nosotros de acá, y eso es lo que hace que un programa obviamente pueda permanecer como Haciendo Patagonia después de tantos años, porque la interacción con el público es interesantísima. Hablando de eso, en un ratito vamos a reproducir unos audios que nos ha mandado una vecina a raíz de la información que venimos brindando con las nuevas recetas de PAMI. Aparentemente no estaría todo como se ha anunciado, pero lo vamos a reproducir en un ratito. Lo que sí, siguen jugando, siguen participando, y lo que sí, la gente está atenta, porque este impresionante premio hoy de Dormi Viedma ha captado la atención de todos los oyentes.
0: Por supuesto, Dormi Viedma en Sarmiento 238 te regala la almohada Brisa de vellón siliconado, y acordate, no tenés que decir simplemente tu nombre, ya prácticamente entraría en los últimos mensajitos. Hasta menos cuarto, hasta menos diez, por ahí tenés tiempito de enviar tu mensaje. No sé si van a entrar todos, pero alguno de ellos, por supuesto, ya escuchamos. Pero no te olvides, tres últimos el DNI, tu nombre, y nos decís: trabaja con Apple, con UPCN y con judiciales en 12 cuotas. Con esa premisa, con eso que te acabo de decir, ingresás automáticamente al sorteo.
3: Hola, buen día. ¿Qué tal, Radio Patagonia? Quiero participar por el premio de Dormi Viedma y contarle a la gente que Dormi Viedma trabaja en 12 cuotas con las siguientes mutuales: judiciales, Apple, UPCN. Mi nombre es Marina, con el 532. Muchas gracias. Excelente jornada.
4: Buen día, ¿qué tal? ¿Cómo están? Espero que tengan un lindo lunes. Quisiera participar por Dormi Viedma, que ahora trabaja con la mutual, con Apel, UPCN y Judiciales, en 12 cuotas. Soy Liliana, con el 652.
0: Bueno, gracias Lili, por jugar con nosotros en el 2920-483304 vía WhatsApp, jugando y participando. Recuerden, obviamente es un lindo, excelente premio, una almohada de vellón siliconada, ¿sabes qué? Apoyar las cabecitas, la nuca.
2: Pero bárbaro. Escúchame, ¿sabés qué? Hoy cuando dabas datos del tiempo, ibas actualizando, nuestro querido operador dice, bueno, pero el sábado que me vengo a trabajar en Maya, ¿puede ser que el Servicio Meteorológico Nacional y algunos oferentes de la información climática nos estén anunciando una máxima de 29 para el próximo sábado? Chicos,
0: mira, ¿es real? Está en el rango entre los 24 y los 26. Por ahí depende del factor del viento, porque si tenemos cuadrante viento nor-noreste, suponete, obviamente el factor hace que se disparen unas décimas de grado más. O
2: siempre
0: algunos
2: son
0: grados
2: dos más
0: más
2: o dos menos.
0: Claro, pero sí, es de no chequeado. Creer porque...
2: Está chequeado.
0: Está totalmente chequeado.
2: Lo volví a actualizar, digo, sí, si era, lo anunció, no había anunciado.
0: Salvo
2: 29,
0: que el servicio meteorológico...
2: Claro,
0: se haya tomado un whiskycito, pero para hoy una máxima de 16, 17 grados, posiblemente 18. Mañana martes va a ser el día más frío, Gaby, por la duda. Vos cuidate la gargantita y demás, porque...
2: Mañana encima que tengo que hablar un montón.
0: Tenés que un caramelito propóleo o algo así, cosa que te trabaje esta parte, mirá.
2: Claro, toda la parte faringe.
0: Porque acá están las partes. No esfuerces la voz, siempre lo digo con los chicos del Instituto ahí de Educación Física, estamos viendo el tema del laboratorio y el uso técnico de la voz. El tema de hidratación de agüita, de verdad,
2: todo
0: el golpe
2: tiempo.
0: Frío, calor te hace mal, el tema de la respiración, bueno, todo lo demás, pero el tema de colocar la voz.
2: Sí, exacto, hoy hay que descansar las cuerdas vocales, lo que pasa es que justo nos dedicamos a esto, señores.
0: Vos sabés las veces que trabajó con laringitis, pero bueno, tiene que ver con...
2: Claro, uno entero, igual es lo que ha quedado el fin de semana, pero me asusta porque estos cambios de temperatura repercuten en el cuerpo,
0: totalmente,
2: de alguna otra manera. Estamos con mucho frío en las últimas jornadas, si podemos tener unos 27, 29 grados el sábado... ¿Cómo vengo a trabajar? Me dice Luis. En Maya.
0: Claro, en Mayita,
2: bueno, Luis,
0: en
2: no sé si es para tanto, pero...
0: Un pantaloncito pero liviano.
2: Algo de lino.
0: Algo de lino.
2: ¿Viste que queda muy elegante el lino en los hombres? Con unas franciscanas.
0: Lindo,
2: y una camisa abierta, tres, cuatro botones.
0: Claro.
2: Claro. Eso. Pero, no, es un look muy playero.
0: Te escribió como de Paul. Este cree que traiga el look de Paul. Eso sí, anda a Casa Malek, te digo.
2: Claro,
0: Casa Malek, una camisa de...
2: Sí. Terrible, lino, ambula, lo que vos quieras.
0: Ambula, lo que quieras, está espectacular. Te decía, cuídate mañana quizás,
2: sí.
0: Y cuidémonos, porque mañana martes quizás sea el día más frío que tengamos, porque ya el miércoles salta 20 a 22 la máxima.
2: Totalmente.
0: El jueves también entre 18 y 20. El viernes de 20 a 22 grados. Y el sábado de 23 a 26.
2: No,
0: la
2: es
0: máxima.
2: Por eso digo,
0: y el domingo no se queda ahí atrás, está en 20 grados. Va a ser, salvo mañana.
2: Qué lindo.
0: Si no se equivoca la gente del Servicio Meteorológico Nacional, algunos otros portales que son los que levantan también la info del Servicio Meteorológico Nacional, la verdad que vamos a tener una semanita. Pasa esos días que vas a laburar a la tarde y decís, ay, qué ganas de estar en el frío, qué ganas de estar en otro lugar.
2: Bueno, pero cuando hace frío, qué ganas de estar en casa
0: también,
2: con 70 frazadas.
0: También, por supuesto.
2: Yo este verano, después de pasar tanto frío, soy una mujer súper friolenta. ¿Sabés qué me ha salvado la vida? Porque aparte
0: ¿qué?
2: De mi casa tiene techos altos, es complicada calefaccionarla. Las bolsas de agua caliente, no te rías. Yo sé que es muy de señora mayor y la verdad, aplaudo a quienes lo hagan y aplaudo más a quienes lo admitan, como lo estoy admitiendo yo.
0: Tremendo.
2: Todos, y contagié a la familia. Íbamos a la tarde llenando.
0: Lo que pasa,
2: que
0: vos cuando dormís en tu cama, si es muy grande, es fría, de verdad.
2: Claro.
0: ¿Qué?
2: Bueno, claro, ¿no? Y buscas piecito y no hay, entonces, claro. Bolsita agua caliente.
0: Claro.
2: La recomendación.
0: Claro,
2: divino eso.
0: Divino. Yo me acuerdo cuando era chico, tenía una, mamá y papá, era una de color, un verde olivo, una cosa así.
2: Ajá.
0: Mira, viejito, yo no me olvido más, el agua caliente, lo echaba
2: bien caliente aparte,
0: pop, el taponcito, y la dejaba ahí.
2: Ay, sí.
0: Y más de una vez saltábamos ahí, ¿no? Obviamente. Y el cachetazo de mamá que están haciendo ahí arriba, van a romper la bolsa de agua caliente porque no, la usábamos tipo fútbol, estaba dentro de la famosa frazada colcha que le decíamos.
2: Fútbol.
0: Y la pateábamos un poquito. Si vos cuando sos chico, mirás, todo tiene forma de pelota, ¿no?
2: Pero viste,
0: querés patear
2: sí,
0: todo.
2: Sí, eso es cierto. Mis hijos agarran las medias que nunca sabemos qué pasa adentro de lavarropas.
0: ¿Seguro?
2: Porque entran dos y sale una. Nunca voy a entender cuál es el canal de las medias.
0: Claro, tal cual. ¿Viste?
2: ¿No te ha pasado a meter el pancito? Y una sola. Bueno, y van quedando mediecitas siempre. Pelota
0: así
2: hecha
0: que,
2: en casa.
0: Bueno, y
2: ¿cómo es esta pelota? Y ahí encontrás las medias, no te da un día de apuro, tenés que desarrollar y desarrollar las capas. Chicos, por favor, vale, compra una pelota.
0: No, no, tremendo, tremendo. Bueno, pero hay una edad en la que todo el mundo, los chicos, van a estar más, los primeros, cuando empiezan a anotar los papis en el club y se hacen fútbol, digo, no, no se enojen los más deportes, pero es como que el nene todo lo relaciona con el fútbol. Cierto. ¿Viste? Empezaba una cuestión.
2: Coincido totalmente. Bueno, pero nada, esto de, vueltas, ¿no?, de la bolsita agua caliente, por ahí, y lo decíamos el sábado, no guardar del todo los suéteres, las camperas de abrigo, el paraguas tenerlo a mano, ¿no? Está anticipado también esto de que tiene que ver con el niño. Hay algunas acciones preventivas por esta lluvia y este temporal que no se produjo todavía. Veremos qué pasa, pero bueno, ese tipo de indumentaria yo la dejaría unos días más todavía guardadita.
0: Bueno, consejo acá de la meteoróloga de Haciendo Patagonia en formato 2026. La Mercedes Ninchi del tiempo, atención. 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Y con Carnicería Potolo escuchamos algunos de los mensajitos en un ratito, porque algo tenés, Gaby, dando vuelta. Dale,
2: exactamente, okay. 12 minutos restan para llegar al mediodía. Veníamos contando esto del traslado, Gerardo, que tiene que ver con estas recetas para los afiliados de PAMI. Bueno, la gente está atenta al otro lado. Han ido, obviamente, a uno de los CAPS, que es el del Bañado, si mal no recuerdo, Barrio Lindo para algunos, a depositar en su urna la receta correspondiente, pero no ha tenido el resultado esperado. A ver qué nos dice la vecina, por favor.
5: Dale. Hola, buenos días, ¿qué tal? Mira, recién informaste que la receta de PAMI está en los periféricos y yo hace medio de la llamé el periférico del Barrio Lindo y todavía no llegó la urna, todavía me dijeron que no se puede, porque no llegó la urna. Dijeron que espere posiblemente la semana que viene. Si me puede informar bien o informar, por favor. Digo, si lo podés pasar el aviso o averiguar, porque bueno, yo dentro de todo todavía puedo caminar, pero hay abuelos que no, viste, y van a ir pobres, van a pagar un taxi, un coche y van a ir al divino botón. Por favor.
2: Bueno, gracias al oyente. El mal rato, claro, grande, que ha pasado, porque ella ha ido directamente a uno de los CAPS que hoy mencionabas muy temprano. Hay varios, Villa Morando, Villa del Carmen, bueno, Barrio Lindo, que es el que le ha tocado ir al oyente. Y claro, no está todavía la urna. Vamos a averiguar, por eso un temario para el día de mañana con la Secretaría de Salud, a ver cuál es la problemática por el cual no se pudieron entregar las urnas correspondientes en los CAPS mencionados. No te olvides que esto se da en el marco de trasladar los consultorios al SICA, al Centro Integrador Comunitario, bueno, para que no tengan los abuelos ese traslado y van a implementar esto. Bueno, veremos mañana qué pasa ya con la información oficial para poder, obviamente, conformar lo que la vecina solicitaba.
0: Perfecto, vamos a activar todos los medios, chequeo de fuente y toda la info, como siempre te da Radio Patagonia, aquí en el 90.5. Si hablamos de actualidad, escuchá lo que viene,
6: Comienza el proceso de inscripción para la educación obligatoria para el ciclo lectivo 2027. Aquellos estudiantes que ingresan hasta la de 4 a primer grado y a primer año en educación secundaria deben empezar a inscribirse del 14 al 25 de septiembre. Hay que estar muy atentos para retirar las planillas de inscripción de las instituciones educativas o de las supervisiones o consejos escolares más cercanos al domicilio. Es muy importante que las planillas puedan completarse en su totalidad con todos los datos que se requieren y también es clave que puedan completar las opciones en cada una de las educaciones. En educación inicial y en educación primaria son 3 las opciones que deben colocar cada familia y en educación secundaria 8 son las opciones que deben ser completadas. Del 14 al 25 de septiembre es el periodo de inscripción. Cualquier interesado tiene que presentarse a la institución más cercana a su domicilio y los estudiantes que actualmente están en séptimo grado y que el año próximo van a ir a educación secundaria, en la misma escuela les entregan las planillas para que las familias las completen. Después de que las planillas están completas, las instituciones las acercan a la supervisión correspondiente para comenzar la carga y el periodo de clasificación. Estimamos que a fines de octubre, principios de noviembre, luego de que se realicen el proceso de clasificación y también los sorteos que se realizan también en las instituciones, ya podamos tener los listados definitivos en cada una de las instituciones. Aquellas escuelas donde los estudiantes interesados en ingresar supera el número de vacantes disponibles, se realiza un sorteo de manera pública y las supervisiones van a estar comunicando y difundiendo el horario y el día en el cual se van a realizar los sorteos. De cuando se supera el número de vacantes de las instituciones, se realiza sorteo. Para inicial, primaria y secundaria, pero más comúnmente se da en secundaria.
0: La palabra de Aurelia Sosa, subsecretaria de Innovación y Planeamiento en la provincia de Río Negro. Comienzan las inscripciones en la educación obligatoria para el 2027.
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2: Bueno, 5 minutos para llegar al mediodía en toda la República Argentina. Vamos con un mensajito más, me parece, y ya cerramos, me dice Luis, cerramos la tranquilita, ya está. Hay un montón de mensajes que han quedado, pero obviamente, teniendo en cuenta el orden, la planificación, obviamente los tiempos que tiene nuestra producción, obviamente lo hacemos lo más prolijito posible. Pero recuerden que si no salen al aire su mensaje, no se preocupen, igual ingresan al sorteo, siempre es así. No todos los mensajes se escuchan, sino que todos los que llaman por ahí dicen, che, no salió mi mensaje al aire. Y no, pues un montón, gracias a Dios, y les agradecemos enormemente. Gracias de verdad por esa abundancia, esa confianza, esa linda interacción que tenemos cada día, de poder de jugar, de pasarla lindo, de llevarte un almohadón, de llevarte esta oportunidad de charlar y de compartirla en cada mañana. Así que gracias. Un mensajito más, Luchito, dale.
3: Buen día, Radio Patagonia. Quisiera participar en el sorteo de Dormir Viedma, diciendo que con mutuales UPCN, Apel y judiciales tienen 12 cuotas sin interés. Soy Sonia con el 813. Que tengan buen día.
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2: 2 minutos para llegar al mediodía en toda la República Argentina. 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Gaby nos va a presentar el ganador, ganadora del día de hoy. Vamos a ver quién es la ganadora o el ganador que se lleva una almohada de vellón siliconado. 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Nos tenías que decir simplemente que trabaja con Apple, con UPCN y con judiciales en 12 cuotas. Esa era la premisa, la consigna. Escuchamos al ganador, ganadora, a ver qué nos dice.
3: Buen día radio. Quiero participar por el premio de Dormi Viedma, por la almohada. 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Soy Sonia con el 981. Gracias.
2: Bueno, gracias Sonia con el 981. Sonia ganadora entonces de la almohada. Siliconada de vellón, por supuesto, marca Brisa, que tiene tantas cosas dormidas, tantas cosas lindas que tiene. Así que si querés hacer un restyling de tu dormitorio, vas, tenés de todo.
4: ¿Souvenirs? ¿Aunque
2: dale una lavadita de cara?
4: No,
2: digamos.
4: Yo por eso me vine a trabajar. Yo dije, si yo me junto con Abayay, voy a tener ese léxico, ¿me entendés? O sea, yo tengo que hacer. Mi dormitorio igual le falta, sí. Tenés razón, le falta un poquito de eso que dijiste.
2: Dale una lavadita de cara, un restyling.
4: Ay, un restyling, ay, Dios, te juro que yo hoy me siento que aprendí algo. Estoy feliz de la vida.
2: Sí,
4: bueno, escúchame.
2: Por supuesto.
4: Qué felicidad que tiene Sonia.
2: Es una especie de remodelación que haces en el
4: hogar, en el dormitorio, claro.
2: Cambias como si fuera algo, una habitación, le reformas algo.
4: Le haces un refresh, una, como un refresh, una carita. Claro, un refresh, claro, digamos, como quien te hizo la carita. Entendí.
2: Entendí.
4: Perfecto. Escúchame, la felicidad de Sonia. Bueno,
2: Sonia,
4: gracias.
2: A ver si Sonia nos envía un mensajito de agradecimiento, pues sería demasiado, pero bueno, nunca demasiado, que esté atenta.
4: Está atenta, olvídate.
2: Gracias a Sonia, si por ahí nos puede mandar un mensaje en el 2920-483304 con el 981, dijimos, ¿no? Ganadora, si no me equivoco, Sonia, ganadora con el 981, es ganadora de la almohada del premio de Dormi Viedma.
3: Gracias por el premio, gracias a Dormi Viedma por esa hermosa almohada y gracias a la radio por acompañarnos todas las mañanas. Muchas gracias.
2: Oh, un besito, Sonia, con el 981. Uno dice, estará, bueno, porque muchos trabajan, otros traen en casa cocinando, haciendo, preparando la previa del almuerzo. Estaba atenta, qué lindo. Esas son las cosas lindas.
4: Eso es lo lindo. Señores,
2: nos tenemos que ir.
4: Escúchame, finish. Por hoy,
2: exacto,
4: me parece
2: hoy,
4: que...
2: Sí. Pablo en esta última participación no estuvo porque tiene que desamblar tema de antena, tema de cositas que, obviamente, para mejoras de la señal.
4: Mañana nos contará.
2: Día de ventoso,
4: Tremendo, hoy estaba así. Veíamos imágenes de
2: ensamblas. Ahí en la cámara nuestra que tenemos ensamblada. Una brisa, vientito bastante pronunciado, pero bueno, es parte del clima, así que a prepararte esta semanita, que va a ser una semanita tropical.
4: Totalmente, sacar las trequinis ya, sí.
2: Claro,
4: sí, parejito, gorrito.
2: Sacamos
4: al mismo tiempo que el paraguas. Es una combinación.
2: Lucho la zunga, ¿no?
4: Bueno, no sé tanto. Hoy me había dicho eso. Yo no sé tanto. Está bien, 29, venimos de 10 grados, pasar a 29. Una explosión de calor repentina. El señor Luis Jiménez en la puesta al aire, musicalización. Bueno, ha sido un gran trabajo el de Luis. Gera, qué placer compartir con ustedes.
2: Por supuesto, la señora Gabriela Pereiro en lo que es producción y también en la participación aquí en mesa. Idea de producción general, Pablo Fedorco. Nos reencontramos mañana a las 9 en punto para hacer otra edición de.

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4: Esta semana se vence el nuevo plazo para que el ex jefe de gabinete Manuel Adorni presente el requerimiento que le solicitó el fiscal Gerardo Policita para responder las dudas sobre su patrimonio. El ex funcionario tiene tiempo hasta el próximo martes, aunque hay posibilidades de que solicite una nueva prórroga por otros 15 días. El fiscal pidió que responda una serie de 20 preguntas con las dudas que surgieron en la investigación por presunto enriquecimiento ilícito. Inicialmente le había dado 2 semanas que culminaron el pasado 25 de agosto. Policita busca que justifique el incremento patrimonial que tuvo desde que ingresó a la función pública en diciembre de 2023 hasta su salida en junio de este año. Sin embargo, si las explicaciones no resultan suficientes, podría ser citado a indagatoria. En la causa también está investigada su esposa, Bettina Anceletti.
3: Deportes.
4: El piloto argentino Franco Colapinto tuvo una grandísima actuación para terminar séptimo en el Gran Premio de España, correspondiente a la 14ª fecha del campeonato de la Fórmula 1. El triunfo fue para el italiano Andrea Kimi Antonelli de Mercedes, mientras que el podio lo completaron el neerlandés Max Verstappen de Red Bull y el británico Lando Norris de McLaren. Colapinto largó en el 9º puesto tras su gran clasificación del sábado, aunque volvió a tener una increíble largada, ya no es noticia, para superar primero al neozelandés Liam Lawson de Red Bull y solo unas curvas después al australiano Oscar Piastri de McLaren. Con el pasar de las vueltas, el argentino empezó a sufrir el desgaste de sus neumáticos medios y fue superado por Lawson, por lo que en los siguientes giros aguantó con mucha categoría al británico Arvid Lindblad de Racing Bulls y a Piastri.
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0: Hola, hola, ¿cómo va? Bienvenidos a una nueva semana en Ranking Latino. Soy Santiago Altieri y hoy comenzamos con renovaciones en la tabla. Te adelanto que se retiran Coino Yucán y Gauchito Club con la despedida y también Rosalía con la perla. Todo esto claro para dar paso a nuevos ingresos, por eso le damos arranque a las 20 posiciones más votadas.
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0: Puesto 20, un nuevo ingreso en la lista del ranking, una samba pop de la mano de Soledad y Nati Pastorutti. Si acaso regresas.

0: Ingresa en el puesto 19 Lali Amor.
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0: dos lugares sube esta balada increíble entre Sebastián Yatra y Augusto Alonso, Lo que me pasa con vos.
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0: En el puesto 17 encontramos la voz de Eden Muñoz, Yo era poesía.
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0: Sube un lugar, Ángela Leiva, que podés votar en rankinglatino.com, la página oficial.
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0: Ingreso fuerte en la semana del Ranking Latino, asado en lo de Tote, entre Tote y Benja Torres.

0: 14 para Tote y Benja Torres, que son nuevo ingreso en la lista de éxitos.
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0: ¿Cuánto vale darse cuenta a tiempo de lo que uno estaba a punto de perder? Melendi y Carlos Vives se hicieron esa pregunta en 2018 con El Arrepentido.

0: Superestrella en el puesto 13, Aitana mantiene su lugar.
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0: En el puesto 12, la música de Los Palmeras junto a Andrés Calamaro, Asesina.
2: Gracias, Salmón.

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0: Seas así, Ángela.
1: Baja 3 lugares, Ángela Leiva y los Caligaris, hoy desde el Top 10.
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1: En el puesto 9 encontramos a Dana y Belinda, Dolce Vita.

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0: sube 6 lugares esta canción, así entre Abraham Mateo y María Becerra. Muchos votos en rankinglatino.com, la página oficial.
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0: En el puesto 6, una balada entre Luciano Pereyra y Karina. Enséñame a vivir sin ti.

0: cuatro lugares la canción entre Luciano Pereyra y Karina, rankinglatino.com, para que votes todos tus temas favoritos.
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0: Hoy iniciamos el top 5 con Benjamín Amadeo, Museo.
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0: Libre sube a Benjamín Amadeo muy fuerte en la lista del ranking.
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0: Palabras, la canción de Timo, el grupo colombiano, llegó al puesto 4.

0: Y ya vamos activando el podio del ranking latino, Maluma y Kany García, 1+1.
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0: canción.
1: Uno más uno se mantiene en el puesto 3, es Maluma y Kany García.
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1: Linda subida para Luis Fonsi, que hoy lo encontramos en el segundo puesto. Me despido.

0: Sube dos lugares, Luis Fonsi, muy votado durante el fin de semana, rankinglatino.com, para que dejes tu voto en la página oficial.
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0: Y en la cima del conteo, el puesto número uno es para Olivia Wilde y Coti, Tus errores.

Y así llegamos al final de esta edición de lunes en Ranking Latino. En lo más alto nos encontramos con Olivia Wilde y Coti, que se mantienen en el puesto número uno. Soy Santiago Altieri, gracias por sumarte a la programación del Ranking. Y acordate que podés seguir votando desde la página oficial rankinglatino.com y ser parte de los cambios que vamos a conocer mañana. Chau, amigos.

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2: 2:30 de la tarde, ¿eh? Arrancó la semana con todo, arrancó Saraza con todo, con solcito, con este, con mate, con el almuerzo.
3: No, y con una temperatura súper agradable. Además.
2: Sí, agradable. Fresco pero lindo. Fresco estuvo el finde, che.
3: Hoy está mucho más agradable.
2: Absolutamente. Bueno, ¿cuándo te das cuenta que alguien te conoce de verdad? A ver.
4: Cuando llego de trabajar, el termotanque eléctrico tiene que estar bien lleno porque sabe que el baño, después de llegar de trabajar, es lo mejor que me puedo pasar cuando llego a casa. Tener mucha agua caliente, claro. Y descargar todo el estrés de la calle.
5: Ay, como te entiendo, claro,
3: cuando te querés bañar y no sale caliente porque se valió todo el mundo.
5: No, claro. Porque te digo, una buena inversión, si algún día te sobra un manguito, hay que comprarle el de alta recuperación.
2: Sí.
5: Y un termotanque un poquito de 100 litros, 100
2: 80 tomate, litros, 80. Claro, uno grande.
5: Pero bueno.
3: En invierno lo agradeces mucho más.
5: Claro. Totalmente. Total.
6: Si alguien me conoce bien, no me regala nada beige para la parte de arriba, ni pullover, remerita. No. Nude. Remera beige, demasiado.
3: Claro, como Ariel Dota, que no le gusta el marrón. No le hay que regalarle nada.
2: Nada.
3: A Ariel.
7: Saraceros de la vida. A mí el que me conoce de verdad sabe que me encanta el café con crema. Me preparan un café con crema y ese me conoce, pero de toda la vida.
2: De toda la vida, claro.
3: El que me conoce no me da un mate dulce.
2: No, y menos con edulcorante.
8: Si alguien me conoce bien, me llevan a la heladería y yo feliz de la vida, chicos.
3: Qué rico, ¿no?
2: Helado todo el año, ¿eh? Gran movimiento político.
3: Hay tantas heladerías en Buenos Aires.
2: Y todas espectaculares, increíbles. Tenemos un helado de una calidad fabulosa.
9: A mí, el que me conoce bien, sabe que hasta pasada la media hora no me tiene que hablar cuando me levanto.
2: Okay. 45 minutos necesita. El primer tiempo lo necesita de Changui. El segundo tiempo, háblame todo lo que quiera. El primer tiempo, juegue callado, te dice.
3: Total.
2: Y te conoce bien, claro.
0: No somos expertos en nada. Lo que nos permite hablar de absolutamente todo.

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1: Ay, y si alguien te conoce y sabe que sos fanático o fanática de Robbie Williams y escuchó esto, te va a avisar.
0: Claro.
1: Obvio que te va a avisar.
2: Tengo una amiga que ella sabe que cuando yo voy a la casa de ella tiene que guardar el perro porque salta, come arriba tuyo, te muerde los pies. Y ella sabe que yo me voy y no me siento en la mesa. Entonces, no es porque yo no quiera a los perros, pero este perro es muy particular.
3: Y cuando está en celo, que se te monta,
1: que se te agarra la piernita y te hace...
3: Claro.
1: Claro.
3: Y que te muestra el lápiz labial.
1: Claro.
4: Si alguien me conoce bien, me escucha. Y después conversamos tranquilos.
0: Claro.
1: Primero hablo yo y después intercambiamos opinión.
0: Mira.
5: Si alguien me conoce bien, sabe que no puede escuchar nunca un audio mío en voz alta. O sea, jamás.
1: No.
5: Eso está prohibidísimo.
0: Claro. No solo porque ella se ofende, sino que por ahí el contenido es grave.
1: Va a encontrar, viste cuando dice imágenes no apropiadas para jóvenes. Bueno, va a encontrar palabras no apropiadas para escuchar el público. Claro.
6: Me doy cuenta que alguien me conoce bien cuando voy a tomar un café con alguien y sabe cómo me gusta.
1: Bien, perfecto.
7: Alguien que me conoce bien me tiene que tener un porroncito helado en el freezer.
1: Ya festeja, se lo imagina y festeja. Qué lindo, porque sabe que lo conocen bien.
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4: 3 de la tarde, en punto, la segunda hora de Sarasa, la hora del lore. Abrimos siempre la segunda hora con un lore, che, porque nos gusta, ¿viste? Porque te damos este espacio, porque haces catarsis,
5: Porque vos lo pediste, porque vos necesitas hablar con nosotros. Sabés que incluso somos más efectivos que...
6: Que un psicólogo, decilo.
5: Bueno, no lo quería decir así, pero
4: Para no ir contra la
7: profesión. No lo digan, chicos.
4: No lo digamos, pero...
5: Bueno, chicos, le estamos sacando el trabajo de alguna manera.
4: Estamos abriendo otra ventana de consulta.
6: Otro rubro.
5: Otro tipo de terapia.
4: Sí.
5: Bueno, ¿cómo sería? ¿Lorística?
7: Sí. Terapia lorística.
6: Una rama de la...
4: Lorera.
5: No es
4: Lorera.
5: Holística, es lorística. Hola, chicos. Mi lore es que estoy saliendo con un chabón. Estoy saliendo con
4: un chabón.
7: Decían los sultanes, ¿no?
5: Hace 3 meses. Él es de Uruguay. Y me dijo que tiene un hijo, recién ahora me lo cuenta. Que vive allá con la mamá. Y que si viene de visita, quiere que lo conozca porque él es represente y bla, bla, bla. Y no sé, a mí se me hace como muy raro que no me lo haya dicho hasta ahora, que se lo haya guardado. Ustedes dicen que me estoy haciendo la cabeza, que es normal guardar esta información hasta que el vínculo avance. ¿Cuenta esto como haber ocultado información? ¿Es para hacer planteo o estoy completamente paranoica?
7: Para mí es rarísimo.
5: ¿Que no lo haya dicho?
7: Sí.
4: Para mí también.
6: ¿Que tiene un pibe?
7: Claro, que lo dijo después de 3 meses. Es como que vos conocés a una persona y más o menos qué hace, dónde vive.
4: ¿Sabés lo que pasa, Uri? Vos a los 3 meses le podés decir, che, mirá, te quiero contar algo. Como sin gluten. Bueno, está bien.
5: Sí. Claro.
4: Che, te quiero contar algo.
5: Sonámbulo.
4: A la noche me tiró pedo. Bueno, listo. Claro. Ahora, che, te quiero contar algo. Tengo un pibe. No, ahora me dice así que tenés un pibe.
6: Pero capaz que esos 3 meses.
4: No se te cruzó nunca por la cabeza decirme que tenés un pibe. No estamos hablando de que tenés una tortuga, un pez en una pecera, ¿no?
6: En esos 3 meses, capaz que no se vieron todos los días. Se vieron 3 o 4 veces, fueron 3 o 4 salidas.
5: Vale, voy a releer algo.
4: Relé algo.
7: Hace 3 meses y están saliendo.
5: Sí, dice eso. Hace 3 meses, él es de Uruguay y me dijo que tiene un hijo recién ahora, que vive allá con la mamá y que viene de visita. O sea, que la que viene de visita es la ex con el
4: hijo. O sea, que él va a tener al niño. Él va a tener al niño.
5: Claro, viene de visita su hijo uruguayo, que ella no sabía que existía, con la ex, vienen para acá, y en esa visita quiere que conozca a su hijo. Eso es lo que estoy interpretando ahora.
4: Que por un lado está bien, es lindo, qué bueno, che, quiero que lo conozca.
5: Me hace parte 3 meses después.
6: Claro.
4: Pero capaz que si a la segunda birra le decía yo tengo un pibe, esto no escalaba.
7: Claro, también es raro dejarlo porque no te dijo lo del hijo, porque es como que ya le estás... Le vas a tener que transmitir que ahora, a partir de esto, desconfías de todo y es como pudrirla. Pero lo tendría que ir midiendo para mí.
5: Sí.
4: No, para, ¿puedo decir algo más?
6: Obvio. Sí, Mariana, por favor.
4: El problema no es el hijo sí o el hijo no. Pobre criatura, pobre angelito. No.
6: Pobre Bendy.
7: No, claro,
6: Bendy.
7: Nadie habla del nene, ¿no?
4: El tema es que es una información tan sensible, tan importante y tan determinante para la vida de una persona, en este caso el padre, y por ende para quien se vincule con el padre.
5: Es raro que no lo haya dicho.
4: Que la pregunta que yo le haría es, che, pará, hagamos una cosa, sentémonos. ¿Tenés alguna otra noticia de estas características que tampoco me estés contando, tipo...
5: Tengo un matrimonio en Salta.
4: Claro, tengo una mujer en Salta, o de repente...
6: Y además soy abuelo.
7: Tengo una oferta de laburo en
4: Soy abuelo.
7: Voy a otro país.
4: Tengo un pozo petrolero en Dubái y 2 veces por año tengo que ir a clavar una sombrilla. ¿Hay algo más? de estas características que vos creas que es una boludez que en algún momento me vas a contar, que para mí puede ser importante?

0: Me digo, sí.
1: Sí, es información.
0: Es el lugar donde el pibe puso la información y cómo la vuelca. Es habla relevante. También un poco de algo raro.
2: También, ¿no? Preguntarle, ya sé que vos, para vos no es tan terrible, Santi, pero.
3: No, no lo veo, pero también escucho la opinión de los demás. En democracia.
2: Preguntarle ahora, por qué. ¿Por qué no me lo contaste
3: antes? No, porque claro, digo, como quizás que... hay gente que es reservada.
1: No, para mí no pasa por reservado. Para mí pasa. Una, tenía miedo de decir que tenía un chico, un
2: y
1: hijo.
2: Y que eso pinche la relación.
1: Y que ella no quiera estar en el vínculo. Esa es una. La segunda, es la menos simpática de las dos opciones. Que para él no es tan importante esa información porque tampoco es un padre tan presente como marca. Y lo ve cada tanto, entonces, bueno, y me olvidé de decirte que tengo un pibe, más o menos así.
0: Y aplica, que lo para en un lugar raro.
1: Que lo para en un lugar rarísimo, es aplica información antipática la que estoy diciendo.
3: La tercera opción, que es, a ver. En esos 3 meses, que se vieron 3 o 4 veces, no es que se vieron todos los días, fue una cosa con una intensidad.
2: Ella dice que están saliendo hace 3 meses.
1: Si una mujer dice, estoy saliendo hace 3 meses, no lo vio 3 veces.
0: No.
1: O sea, está en un vínculo.
0: Bueno.
1: Ella dice, estoy saliendo hace 3 meses.
2: Estoy saliendo con un chabón, empieza el
1: Sí.
3: Me gusta tu teoría también, que es, quizás le gustaba mucho la chica.
1: Y, le dio miedo.
3: A veces digo, ¿cómo lo digo?
2: Pero bueno, se instala la desconfianza.
0: Yo digo que la comunidad cerracera opine.
1: Por favor.
0: 11-3700-0100. ¿Qué hacemos con el pibe, la vende Uruguay, la información y el ferry nuevo? Porque hay un ferry nuevo, el China Zorrilla, que está por lanzar.
3: Claro. Ahora,
1: también.
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2: Bueno, a ver entonces, ¿qué opina la comunidad zaracera de este lore? La chica empieza a salir con el chico, hace 3 meses que están saliendo. Cuando ella dice están saliendo, es que hay un vínculo, una relación. Y de repente él le dice, che, viste que yo soy de Uruguay, vivo acá, pero bueno, en Uruguay tengo una ex y tengo un pibe. Y ahora el pibe va a venir y quiero que lo conozcas.
3: Un
2: y de
3: botija.
2: Repente, Zaracatunga, Catunga, Catunga, apareció un botija.
4: Un botija.
2: ¿Y ahora qué hacemos? A ver.
5: Entiendo que tienes un hijo, es importante para vos, para los demás, pero ella nunca le preguntó si tenía un hijo o qué vínculos anteriores tenía.
3: Porque van claro.
2: Vos no andabas preguntando, che, tenés pibes por ahí, ¿no? Viste, se supone que el otro te lo cuenta.
4: Generalmente
2: no.
4: En la primera media hora de la charla sale.
6: No se pregunta, eso se cuenta solo.
2: Sí, y si no sale en la primera media hora, no sale en la primera charla, sale en la segunda, sale en la tercera, sale en la cuarta, sale en la primera pijamada. No podés decir, pero bueno, me preguntaste si tenía un hijo. No, pará. Entonces, pará que la próxima traigo una lista. ¿Tenés perro, tenés peces, tenés hijo, tenés tortuga?
4: Claro. Dale.
3: Tampoco te pregunté si tenías esposa.
2: Claro, boludo. Ni una nave espacial en órbita.
3: Acá ya me di vuelta.
2: No, está bien.
4: ¿Acomodaste?
3: Sí, ahora me di vuelta.
7: No, a mí me parece que si la otra persona para vos es importante, la tenés que decir, que tenés un hijo. No podés obviarlo.
6: Sí, a mí me sigue haciendo ruido. Si es importante la otra persona y si es importante tu hijo, lo decís.
2: Claro. Todos son importantes. Tu pibe, la persona que estás conociendo. Es un dato difícil para obviar. Sí, yo te diría que nos cuentes cómo sigue, qué pasa cuando viene el botija, ¿eh?
3: El botija.
2: ¿Cómo lo vas manejando?
3: Claro.
2: Preguntale si es el único botija.
6: No, y observa
2: si
6: cómo es él.
2: Claro.
3: ¿Tienes más botijas?
2: ¿Qué más botijas?
6: Es él con el hijo. Es raro. A mí me hace ruido todo esto. Pero
2: preguntá
6: bueno.
2: Si hay más botijas.
3: Pregunta. Porque, claro.
6: Bueno, me preguntaste cuántos. Yo te mostré este.
3: Claro.
2: Claro, por ahí dice, bueno, 1, 2, 3, 14. ¿Qué te cambia? Claro.
3: Quien dice un botija dice 10 botijas.
2: Claro.
3: No sabés.
2: Ay, Dios mío, ¿cómo seguir este lore? Bueno, che, sí, así estamos. Sí, sí.
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6: Sí.
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2: Arranca la última hora de zaraza. 8 minutitos pasaron de las 4 de la tarde. Es un boliche, no, es zaraza. Porque es fiesta zaraza, ¿entendés? Tenemos de todo para compartir hasta las 5. No paramos.
3: Totalmente. Che, ¿saben que vi una entrevista? Sí. Que hay en una cuenta que se llama Por Favor Coherencia, o Coherencia Por Favor, no me acuerdo el orden de... Pero es una cuenta que sube cosas muy, muy piolas. Y hay una entrevista a quien fue dueño, presidente de una de las empresas más fuertes de video, cuando acá era el boom de los videoclubes, se llamaba Gatti Video.
2: Sí, claro.
3: ¿Se acuerdan?
4: Sí. Cuando arrancaba el VHS aparecía el logo.
3: Gatti, claro. No me acuerdo el nombre en este momento del entrevistado. Este era Gatti Video. Pero
2: qué emoción ese momento.
5: ¿Y el saxo del final no era Gatti Video? ¿Se acuerdan del
3: cuenta,
5: saxo? Yo sola me acuerdo.
3: Cuenta unas cuestiones vinculadas al cine y a las películas que yo no puedo creer. Y escuchaba eso y decía, este país no. O sea, no dominamos el mundo como...
2: Porque no queremos.
3: Porque no da fiaca dominar el mundo. El tipo recibía las películas y tenía... Argentina era un hub, un lugar de producción muy fuerte donde llegaban los títulos internacionales, se hacían las copias y se hacía la distribución para la Argentina y para todo el cono sur, para todo Sudamérica. Sí. Entonces, de acá salían las películas en VHS que se veían en Uruguay, en Chile, en los países limítrofes de Argentina. Tenía Gatti Video, asumo que las otras empresas fuertes como Transeuropa, ABH y las otras empresas de video, tenía la potestad de modificar el título de las películas. Supongo que esto estaría por contrato.
2: Sí.
3: Entonces, el tipo cuenta varias historias. Una de las que cuenta es de la historia de la película. Si yo les digo qué película es, ustedes me van a decir, ¿cuál es? Un nene rubiecito que la familia se va de vacaciones y se lo olvida en la casa.
2: Mi pobre angelito.
3: Exactamente. Cuando la película arranca se llama Home Alone.
5: Solo en casa.
3: Así se llamó en España, Home Alone. Y este maestro, personaje hermoso, dueño y presidente de Gatti Video, dice, y yo veía y decía, esto no se puede llamar Solo en Casa, había que vender la película, el afiche, todo. Dice, y mi hijo más chico, mi hijo en ese momento que era chico, era muy parecido al nene de la película y era un quilombero. Dice, el pibe era un quilombero, me hacía cada quilombo y yo lo quería matar. Y mi abuela, que vivía en la casa al lado y venía a mi casa, venía y lo defendía al nene cuando hacía quilombo y yo lo quería, lo quería cascar. Dice, porque el pibe hacía cada quilombo. Y decía, no, no, mi pobre angelito no, dice que decía la abuela. Y entonces se le ocurrió ponerle Mi Pobre Angelito.
2: Mira.
3: No. Y hoy no concebimos esa película sin que se llame Mi Pobre Angelito. Claro. De hecho, para mí es más título Mi Pobre Angelito que Home Alone.
5: Pero no hay nadie que chequeó eso.
3: Argentina. Mi Pobre Angelito, Argentina, claro. Salió con fritas.
5: Un exitazo.
3: Otra que salió con fritas fue Duro de Matar. La de Bruce Willis. No, se llamaba así. La película se llamaba, no me acuerdo.
2: No, como la mayoría.
3: Jaula de Cristal. La Jaula de Cristal.
5: Pero nada que ver.
3: Porque el tipo, en realidad, La Jaula de Cristal, porque Bruce Willis está encerrado en un edificio todo de vidrio que es en Nakatomi Plaza.
2: Sí, pero nada que ver la Jaula de Cristal, te imaginas cualquier cosa.
3: La Jaula de Cristal. Y este, mirando la película, que la veían en una sala donde la veían todos, y antes de la sala de distribución decía, pero este tipo no nos matan más. Y le pusieron Duro de Matar.
4: Buenísimo. Excelente. Mucho mejor que la
3: Jaula de Cristal.
4: Claro.
3: Y yo digo, ¿cómo puede ser que nosotros nos llamamos potencia? Si en definitiva somos el país que al robot R2-D2 le puso Arturito, porque en inglés era R2-D2. Y alguien dijo, pero ponele Arturito. Y acá para nosotros, el robot del viaje a las estrellas es Arturito.
2: Arturito.
3: Y C-3PO es C-3PO, que en inglés es Sweet 3PO. Entonces tenemos a C-3PO y Arturito.
2: Claro.
3: Y después tenemos Mi Pobre Angelito.
5: Y Duro de Matar.
2: Y así podemos seguir, seguramente.
3: No,
2: una
3: y podemos
2: tarde.
3: Seguir tremendamente. Por favor, busquen esa entrevista.
5: Se los quería compartir. Bien.
3: No, busquen la entrevista al capo de Gatti Video, pero no tiene desperdicio. Realmente una genialidad. Lo quería compartir, che. Bueno, nada más. ¿Qué hacíamos, Belu? ¡Ah, Robbie Williams! ¡Se viene Robbie Williams! ¡Vamos!
5: Claro, sí. Cuenta regresiva ya, ¿eh?
3: Se viene, ¿eh? Cada vez falta menos para que venga Robbie Williams a la Argentina y vos vas con la 100.
2: Claro que sí. 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
3: Bien.
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1: 4:20 de la tarde, seguimos juntos en la zaraza de lunes, che, con unos matecitos para esta fresca y soleada tarde de lunes. ¿Quieres saber cómo sigue la
2: tarde? Quiero saber cómo sigue la tarde.
1: Te contamos, mira.
3: 14:08 es la temperatura, el cielo prácticamente despejado y de a poco van a ir subiendo la temperatura, va a ir subiendo las mínimas y las máximas. Mañana mínima 10 y máxima 19, el miércoles máxima de 15, en una semana en la que no va a llover.
2: No va a llover, buenísimo, genial. ¿La ciudad está tranquila?
3: No.
2: Yo cuando vine era un caos.
3: No. Hay congestión, hay demoras desde Panamericana y desde General Paz por obras en la zona del ingreso a Lugones. Y esto ya viene desde temprano. No es que se va a resolver a la brevedad, no queda otra que ir con paciencia por esos lados. Y el servicio, además del tren San Martín, de a poco, de manera paulatina, empieza a funcionar con demoras y cancelaciones. Igualmente porque hubo un descarrilamiento de la formación en el ingreso a Retiro hace más de 3 horas.
1: Bien, paciencia entonces,
2: sí,
1: che.
2: Claro.
1: Paciencia.
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5: De la tarde, momento de jugar a las 4 de las 4. ¿Quién está del otro lado? Hola.
6: Hola.
5: Hola, ¿quién habla?
6: Gabriela.
5: Gaby, ¿de dónde sos?
6: De Capital.
5: De Capital. Gaby, ¿te acordás la frase que te habilita para jugar?
6: Sí. Dime tú si me miras a mí, no soy la niña que yo fui, que antes fui.
5: Perfecto.
7: Bueno, hola Gaby, ¿de qué barrio sos?
6: De Núñez.
7: De Núñez, bien, perfecto. Vamos a jugar. Tenemos de premio una espectacular moto modelo Asti. 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Se conecta como un celular, se enchufa durante la noche, 8 horas. Y de repente, al otro día puedes andar 40 kilómetros. Así que... sin patente, sin PTV, sin seguro, sí. La verdad, está buenísima.
5: ¿Cómo están los tiempos?
7: Te cuento, Lautaro 4:32, Enrique 4:33, está peleadita la cosa,
5: Tienen que hacer 4 sí o sí.
7: Sí, tenés que hacer 4 sí o sí, mejorar estos tiempos. Cultura general, cine y series, historia, deportes.
6: No sé.
7: Pensalo. Cultura general es un poquito de todo. Cine y series tiene que ver con, obviamente, lo que ves en el cine.
6: Cine y series.
7: Cine y series, bien, perfecto. Vamos con cine y series, entonces. Cine y series para Gaby de Núñez. Tienen opciones las preguntas, así que arrancamos. Dale.
6: Sí.
7: Preparada, tiempo en el aire ya. ¿Cuántas películas en total tiene la saga de Harry Potter? ¿6, 7 u 8?
6: 8.
7: Sí, ¿qué animal es Timón en El Rey León? ¿Un lemur, una hiena o una suricata?
6: Suricata.
7: Sí. ¿Qué famosa serie comienza con la frase Winter is coming? ¿Game of Thrones, Stranger Things, Ozark?
6: Stranger Things.
7: No, Game of Thrones, Winter is coming, porque viene el invierno y vienen los, no me acuerdo cómo llamaban, los malos que vienen cuando viene el invierno.
6: Okay.
7: Pero bueno, con esta nos quedamos afuera. Un beso, Gaby.
6: Dale,
7: que siga bien. Chau, chau, chau. Winter is coming. Buena serie, Game of Thrones, ¿eh? 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El modelo Asti lo tenemos aquí en las 4 de las 4.
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7: Bueno, 7 minutos para las 5 de la tarde, che. Acá estamos en nuestra tarde zaracera, arrancando la semanita
8: bien, la septiembre. Arrancamos bien, sí. Con un sol radiante.
7: La mañana. Previa de la primavera, Juli, sí, porque claro. Hoy es 14, el próximo lunes es 21, y es el día de la primavera, así que ya planifiquemos
8: el
7: qué
8: picnic.
7: Es lo que vamos a hacer.
8: El picnic.
7: Yo claro. Digo que el próximo lunes 21, acá en Sarasa tiene que haber un picnic, tiene que haber
8: con
7: un mantel.
8: Con mantel a cuadros.
7: Mantel a cuadros.
8: Ya te compliqué la tarde, Belu.
7: Mantel a cuadro. Vos canasta tenés.
9: Lo tenés que conseguir.
8: Yo tengo canasta, vos tenés que traer el mantel.
7: Bien.
8: A cuadritos.
7: Vos traes la canasta y vamos armando acá. Que una cremona, que un
8: pudín. ¿Qué vas a traer, Marian?
10: Budín. ¿Y podemos traer un salamín?
7: Budín primaveral.
9: Y un quesito.
10: Un quesito y un salamín. O una sopresata.
9: Con un pan de campo.
8: ¿Unos chipas?
9: Sí.
7: Uy, qué rico, unos chipas. Sí, sí, sí, sí.
9: Unas gaseosas.
7: Vamos no, a ir haciendo.
8: Gaseosa.
9: Para que haya también.
7: Tomamos variedad. Unos más.
8: Una limonada de jengibre.
9: Claro.
7: Y menta.
9: Y haya algo fresco también. Claro. Sí.
10: Una cerveza con Fanta también.
9: Me encanta.
7: Bueno, ya la vas chocando.
9: Unas papitas sí. De tubo.
10: Hay algunas que son muy ricas. Sí. O los chisitos de almacén.
7: Los que te venden sueltos a granel.
10: A granel, sí. Son muy ricos.
7: Qué lindo,
10: son muy ricos.
7: Qué lindo. Que te queda la boca y las manos amarillas.
9: Sí, sí. Y el olor todo el día en las manos te queda.
7: Todo
8: unas
7: el día.
8: Unas cookies con chispitas de chocolate. Unas cookies.
9: Una galletita, va.
7: ¿Qué pasa, Santiago? La compañera está pidiendo una cookie.
8: Unas cookies así.
7: Santiago, ¿la podés entender hoy? ¿Hoy la podés entender?
8: Sí. Y ahí que te tiro con algo.
9: Ahí quien lo entiende.
7: No, bueno, pero él, hoy, el
8: hoy
7: día de
8: es
7: él,
8: hoy.
7: El día de hoy de él no tiene nada que ver con el día de hoy de Juli.
10: Bueno,
7: respetemos los rangos.
10: Ay, bien, está muy bien, bien.
7: Bueno, y lleguemos al final en paz.
8: ¿No estás para unas cookies?
10: No. No, pero como a vos te gusta, vamos con eso, dale.
7: Vamos con las cookies.
9: Algo de fruta, nadie dijo una banana.
8: Está bien, hacemos un plato de frutilla.
7: Hacemos un plato de frutilla que a mí me gusta. Sí, hagamos todo eso.
8: Fruta de estación.
7: Empecemos a pensar en el picnic el próximo lunes, ¿eh? Y vayamos de a poquito aterrizando en la nave, che. ¿Te parece, Chule?
8: Me parece. veces. Se quedan con lápiz, mar, una tarde, un día quitado. Nos reencontramos mañana.
7: 2 de la tarde los esperamos. ¡Qué día mañana, eh! Hasta mañana.
8: Chao.
11: Un besote. Chau.

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1: Hola, hola. Buenas tardes para todos. Bienvenidos, amigos, a este atardecer de un día agitado por la 100. Otro encuentro. Bienvenido lunes. Lunes 14 de septiembre. Voy a saludar a Mariela Fernández. ¿Qué haces, Maru?
2: Hola, Lape. ¿Cómo va? Buen lunes, buen inicio de semana.
1: Bueno, todavía no nació, así que estamos en la espera.
2: Hay que aguardar.
1: Sigo esperando, el llamado no se produce, por lo tanto, el abuelito está esperando. El abuelito, dime tú, así que bueno, cualquier cosa salgo corriendo, ustedes avísenme.
2: Dale.
1: Exactamente. Bueno, amiguitos, fresquete, ¿eh? ¿Cómo está el tiempo?
2: 14.4 la actual, con cielo algo nublado para esta noche, temperatura de, ya te digo, 11 grados.
1: Llegó el invierno de nuevo.
2: Oh, o sea, cosa de loco. Hay que esperar. Hoy, mañana empieza a levantar un poquitito
1: la tarde. 7 días nada más falta para la primavera.
2: Sí, lunes
1: próximo.
2: Vamos
1: a tener unos días de frío. Bueno, pero le ponemos buena onda, ¿eh? Le ponemos alegría. Dale, así empieza el atardecer de un día agitado por la 100. Hasta las 8 de la noche les hacemos compañía.
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1: ¿Viste que uno tiene un imán? A veces uno siente que tiene un imán, ¿viste?
2: Ajá.
1: Para distintas cosas de la vida.
2: Sí.
1: ¿No? Por ejemplo, yo qué sé yo, a mí se me está cayendo el celular seguido, ¿viste? Por
2: mira.
1: Suerte no se rompe, pero tengo como un imán, ¿no? Voy caminando, agarro otra cosa y en lugar de sostener el celular, suelto el celular.
2: Se cae.
1: Ay, sí, qué bronca me da, qué tristeza también. Por ahora lo tengo bien, pero...
2: Hay que cuidarlo
1: está,
2: con lo que sale.
1: Abuela, estás cachato. Está roto.
2: Yo siento que tengo un imán para que se me caiga el pan siempre del lado de la manteca. ¿Viste la tostada con manteca y dulce de leche? Si se me cae, siempre se me cae del lado de la manteca.
1: Y también yo tengo un imán para esas comunicaciones importantes. Uno dice, estoy esperando esa comunicación y de pronto... para que no te escucho bien, espera. Y te dice el otro. Y sabes que si se corta esa comunicación no lo vas a tener de nuevo. Entonces,
2: un imán
1: estás
2: para
1: un
2: la mala
1: importante.
2: Señal.
1: Claro, pero aparte la comunicación es importante, capaz que es un laburo, ¿no?
2: Claro, claro.
1: Cerrar un contrato, se te corta la señal. Ay, qué bronca,
2: qué bro.
1: Tengo un imán para eso.
2: Qué bro.
1: ¿Qué más? A ver, otro imán, ¿no?
2: El imán para que llueva justo el día en el que no llevas el paraguas.
1: Esa sí, es cierto.
2: Yo suelo llevar el paraguas y ese día no llueve. Ahora, cuando no lo llevo, llueve.
1: Llueve. Exactamente. O, por ejemplo, cuando agarras el carrito del supermercado y agarras el único que no le anda la ruedita.
2: También.
1: Va medio rengueando.
2: Para eso.
1: Y ya lo tenés ahí. Tengo un imán. Bueno, ¿para qué tenés un imán vos? Eso que te haga, que se te pega, ¿no? Contanos. Llámanos al 11-3700-0100 y te escuchamos en un ratito.
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5: Amigos, las 5 de la tarde, 23 minutos, te acompañamos, estés donde estés, en el atardecer de un día agitado en la 100.

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1: Bueno, atención, sentís que tenés un imán. A ver, te quiero escuchar. Hola.
2: Yo tengo un imán para que se me rompan las cosas o para comprar cosas rotas. ¿Ah? Compro una cafetera, no funciona. Mira. Compro un par de zapatos, se me despega. Sí. Todo lo que compro siempre falla y lo tengo que cambiar.
1: Es tremendo, que tenés un imán. No compre más nada, mami. Dios mío. Hola.
3: Yo tengo un imán que justo el día que voy a la panadería a buscar mis facturas que a mí me gustan, sí, ese día el pastelero no las hizo.
1: Oh. Ah, no te puedo creer. Qué bronca te da, porque te dan ganas de comer eso, ¿viste?
4: Sí.
1: Bueno, hola.
5: Hola, la Peimaru. Yo tengo un imán para las deudas. Es malo, pero bueno, es lo que hay.
4: Muchos estamos con imanes para las deudas.
1: ¿Vos también tenés
4: imán para las deudas? Estoy ordenando.
1: Uy, no. No, yo en eso, viste, soy como un enfermo. ¿Tengo más? Hola.
6: Para los boludos tengo un imán, siempre se me pegan.
1: Bueno. ¿Qué vamos a hacer? Algunos se nos pegan, exactamente. Bueno, sigan llamando. Este es un imán tremendo ese. Ese es difícil, ¿eh? Ni con espátula lo puedes sacar.
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0: Rayando el Sol. 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A las 5 de la tarde, 46 minutos. Y volvés a casa escuchando buena música. Te quiero contar que la Avenida General Las Heras, entre República Árabe Siria y La Finura, hay un corte parcial por un accidente. Así que ahí en Las Heras está complicado. Entre Árabe Siria y La Finura. Y después en la General Paz, altura Superí, tenés un corte total, sentido el Río de la Plata, hay un accidente también. Por eso está complicado el tránsito en esa zona. Y hay un desvío de Avenida General Paz, altura Tronador. Volve despacio, volve tranquilo, nadie te apura. Disfrutá del camino. Para eso está la 100, para acompañarte en ese desafío, poniendo buena música para que el viaje sea mucho más placentero.
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0: vemos juntos a casa en este atardecer de un día agitado. Este es el jefe, Bruce Springsteen. Seis de la tarde, 7 minutos. Nos encanta escuchar buena música. Volver tranquilos, bajando un cambio, parando la locura del día. Mitad del mes, ¿eh? Una semanita más de fresquete y después me parece que va a venir el tiempo más lindo, ojalá sea así. Es un hermoso mes este, el de septiembre, donde ya se ve un poquito más el sol, a pesar del frío que estamos viviendo esta semana. Va a ser una semana media complicada y fría, pero vamos a poder disfrutar juntos siempre la radio. No hay nadie más, dice Sebastián Yatra.
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0: en este atardecer de un día agitado por la 100. Tranquilos, bajamos un cambio, tampoco está oscureciendo. Pero siempre es más tarde, ¿no? En esta fecha cada vez, siempre un minuto, dos minutos por día va atardeciendo más tarde porque ya estamos llegando a la primavera. Para mí, la temporada más linda, ¿no? Del año. Así que a disfrutar, amiguitos, escuchando este atardecer de un día agitado por la 100.
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0: Denunciaron a empresas pesqueras por operar en el mar argentino con licencias británicas de Malvinas. La presentación fue radicada ante juzgado en lo penal económico número 7 y apunta a 7 firmas, en su mayoría de origen español. Están acusadas de extraer recursos del Atlántico Sur sin habilitación de nuestro país.
2: Línea C, por obras, cierra la estación Lavalle durante 3 meses. Las obras incluyen mejoras en accesos, andenes, iluminación, señalización y sistemas de impermeabilización.
0: Desbarataron una cocina de droga sintética en Villa Crespo. Estaba montada por un dealer venezolano. El operativo estuvo a cargo de agentes de la División de Investigaciones Antidrogas, Zona Norte, y se realizó en un departamento ubicado sobre la calle Villarruela al 1300. Pronóstico del tiempo.
2: 14 grados 2 décimas la actual, con cielo parcialmente nublado. Hoy a la noche algo de nubosidad y una temperatura de 12 grados.
0: Vayan llegando a casa, toman el teléfono, se lavan las manitas, saludan a todos, obviamente, y me dicen el APE llegué, o si estás en camino, te falta una, dos, tres cuadras, avísanos también que ya estás llegando al mejor lugar donde vos podés estar. Hacelo al 11-3700-0100 y ahí estamos en contacto. Estás en la 100, estás informado.
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¿Qué tal? ¿Cómo les va? Muy buenas noches, bienvenidos a nuestro Reflejos Deportivo, aquí por Patagonia, por la 95, este lunes 14, ¿no, Emi? 14 de septiembre en vivo, Emilio Calfueque en los controles de la radio, así que bueno, anda cuando quiera, la gente dije. Bienvenido después de un fin de semana de muchísima actividad deportiva, hay buena y hay mala noticia para algunos, pero bueno, hubo de todo y para todos los gustos el fin de semana, la verdad que no se pueden quejar. Toda la disciplina que a usted le gusta hubo, así que, bueno, mucho fútbol también, por supuesto, y demás. Y vamos a hablar un poquito de todo, porque, bueno, el sábado tempranito estuvimos visitando el complejo 11-14. ¿Usted lo conoce, Emilio? ¿Usted que juega? ¿Lo conoce? Tremendo, tremendo complejo, ¿no? Bueno, tremendo fue el torneo de pádel, que se jugó allí. Más de 200 participantes estuvieron. Viernes, sábado y domingo, hasta anoche, disfrutando de los partidos, tanto hombres como mujeres, 5 categorías. La verdad que la organización estuvo acorde, un grupo de chicos jóvenes trabajando, estuve visitándolo, y fue un torneo de muy buen nivel, especialmente la tercera categoría, y todo, ¿no? Todos le pusieron lo suyo. La verdad que el control que se hace sobre los partidos, sobre el cumplimiento de los horarios y demás, en un complejo tremendo que tiene allí los ex alpones de Ceferino, ahí está el complejo 11.

0: 14, estuvo repleto de gente que juega al pádel, ¿no? De distintas edades, de ambos sexos. La verdad que felicitarlo y me quedé sorprendido. Primero por el complejo, segundo por la calidad y la cantidad de participantes que tuvo este torneo, que juntar en un evento más de 200 raqueteros no es tan fácil, Así que bueno, la verdad que muy bien, felicitarlo y bueno, ya vamos a estar hablando seguramente del tema. Bueno, otra, voy a arrancar por algunas cositas del sábado primero. Muy buena predisposición, podríamos catalogarlo así. Muy buena convocatoria para lo que fue este primer reencuentro de los karting, en el Autódromo Ciudad de Viedma, en el kartódromo, convocado por la Cámara Automoto Club del Valle Inferior. Se hicieron presentes viejos corredores, que son jóvenes todavía, y muchos chicos también. Había karting 50, y por supuesto los más grandes también. Bueno, es la primera convocatoria, ¿no?, que hizo la Cámara Automoto Club del Valle Inferior. Ahí lo vimos a también Cardelli trabajando mucho, bueno, colaborando mucho también Fernando Becerra, el Colorado Bandor, integrante también de la Cámara. Así que bueno, la verdad que daba gusto verlos llegar en las camionetas, con los carritos atrás, a chicos, inclusive muy chiquitos también, con esa sonrisa y con esa alegría de poder volver a girar. El último campeonato de karting fue en el 2022. Mirá cuánto hace que no hay. 4 años que no hay karting. Y bueno, esta fue la primer convocatoria. La verdad que colmó la expectativa, por lo menos para arrancar, ¿no? Para, bueno, y después hubo pilotos que corren en el automovilismo y demás, como Luchito Bandor, Marisol Rossetti, los hermanos Vázquez, bueno, los hijos y nietos de Nico Fúrfuro, muchos que pertenecen también a la pista, estuvieron con sus karting. Ese primer amor, le decía yo, que fue, es y sigue siendo y va a ser toda la vida, para los que gustan del automovilismo, para los que gustan empezar a correr, ese es su primer amor, porque los grandes pilotos salen de ahí. Los grandes pilotos que hoy tenemos, se dice que el paso de un corredor de auto es el karting, después puede ser un auto fórmula, un sport prototipo o algo así, hasta que llegan a el auto con techo, como le llaman ellos, que hay muchas categorías en muchos lados. Así que bueno, este primer amor comenzó a ver olor a nafta y a freno y aceite y demás el sábado en el kartódromo Ciudad de Viedma, que está impecable, que está impecable. Hay dos circuitos, uno de 790 metros y otro creo que tiene 1400, o un poco menos, pero bueno, tienen dos chances de poder girar, inclusive los más chicos o los que ya son pilotazos, digamos, los chicos que corren en categorías zonales y demás, que se hicieron presentes allí en el autódromo. Así que bueno, la Cámara Automoto Club sacará sus conclusiones de lo que fue esta primera convocatoria, y seguramente se va a venir la segunda convocatoria, porque bueno, o alguno no se enteró, o alguno no tenía todavía preparado el karting. Acá era un poco probar, sacarse las mañas y ver por parte de la Cámara qué expectativa había de que si convocaban iba a haber karting, porque tiene que haber varios para organizar un campeonato. Bueno, esta fue la primera, ojalá, para mí fue muy satisfactoria, ojalá sirva para que el karting, ese primer amor que decíamos para cualquier corredor, vuelva a ser noticia en cuanto a carreras, ¿no? Estuvo Santiaguito Poligliedu probando con el auto de Matías Perrossi, el puntero del campeonato en el Superturismo, estuvo probando el sábado ahí en el autódromo. Recordamos que el 26 y 27 de septiembre se va a correr la séptima fecha del campeonato, en todas las categorías zonales, que va a organizar, como siempre, la Cámara Automoto Club del Valle Inferior. Será el próximo 26 y 27 de septiembre la convocatoria. Vaya preparándose porque el campeonato está que arde. Séptima fecha, la octava será en Bahía y la novena será el 29 y 30 de noviembre, corriendo en conjunto con la final del Turismo Nacional. Mirá qué cosa, ¿no? Turismo Nacional, una categoría que gusta mucho. Bueno, van a correr la final del campeonato en Viedma, y el Super Turismo Clase 1 y el Super Turismo Clase 2 serán las categorías teloneras, que se le dice. Van a correr junto a ellos ese mismo día, ¿eh? Así que, bueno, un poquito lo que pasó allí en el autódromo de la ciudad de Viedma, ¿eh? Bueno, otra de las actividades fuertes del fin de semana fue el atletismo, porque FADA organizó en su décima edición esta prueba atlética de 8, 14 y 21 kilómetros, que tuvo más de 300 participantes. El sábado, para los más chiquitos, los kids, como le dicen, estaba frío, el sábado había viento así en el Parque Ferreira, pero el domingo a la mañana, más allá del viento, la carrera se largó a las 10 de la mañana y realmente pudieron disfrutar muchos corredores, inclusive que vinieron de otro lugar y demás, ¿eh? Así que bueno, la verdad que fue una carrera muy linda. A veces se torna más linda todavía cuando no es solamente en el asfalto, ¿eh? Estos largaron el Parque Ferreira, cruzaron el Puente Nuevo y empezaron a andar por la zona de montaña de aquí, de arriba del Club Náutico, arriba la primera bajada, un poco más allá. Empezaron a andar por huellas que hay, ¿eh? No hay asfalto, nada, sino que hay huellas. Y bueno, eso por ahí al atleta realmente le gusta. 1:20 tardó el ganador de los 21 kilómetros, que vino de Los Menucos. Nahuel Araya se quedó con la prueba de los 21 kilómetros. Lo siguió Eduardo Tapia, el atleta de San Javier, que llegó a 3 minutos aproximadamente de él. Y tercero fue Manuel García, también de Viedma, llegando a 7 minutos del puntero. El tiempo fue muy bueno, de 1:20:50. Para Nahuel Araya, el joven que vino de Los Menucos. En dama, en esta categoría de los 21, ganó una viedmense, Estefanía Castelli, con 1:56:16, seguido Claudia Carriqueo, que es de aquí de Carmen de Patagones, y el tercer lugar para Jennifer Rosa, también de aquí de Patagones. Ganó una viedmense, segundo y tercero fueron dos chicas aquí de Patagones. En los 14 kilómetros, Gastón Vega, el atleta de Patagones, fue el ganador. 57:48 le puso a los 14 kilómetros. Seguido por Federico Revaliati, también que es de aquí de Patagones, y Joaquín Tripailao de Viedma, fueron los que completaron el podio en los 14 kilómetros varones. En las damas, Maida de la Fuente de Patagones, muy bien los maragatos anduvieron, ¿eh? Fue la ganadora, seguido de Julieta Rial y Mariana Pesado, que son dos chicas de la ciudad de Viedma. Y por último, en los 8 kilómetros, Ariel Rañelo de Viedma fue el ganador, 36:55:80 le puso a los 8 kilómetros. La segunda posición fue para Tiago Echegaray, también de Viedma, y un balchetero quedó en el tercer lugar, Elian Coila, un balchetero quedó en el tercer lugar. Y en damas, en 8 kilómetros, otra maragata, Mayra Albrecht de Carmen de Patagones fue la ganadora, seguido de Florencia Alarcón, y el tercer lugar para Florencia González, dos chicas de Viedma que se ubicaron en el escalón precisamente del podio. Y bueno, la verdad que saludar a la gente de FADA por la organización, por lo que significó. Parece mentira, FADA, el otro día lo hablábamos con Mario López, un grupo que comenzó hace muchos años atrás a juntarse, a correr con el profe Fernando Marrón, y bueno, después empezaron ya con estas organizaciones, y esta fue, parece mentira, hace 10 años ya, ¿no? Así que bueno, nuestras felicitaciones para ello, ¿eh? Hablando de atletismo, el próximo 3 de octubre, queda poco, ¿eh? El próximo 3 de octubre se va a correr una nueva edición, con muchísimos años ya, de la tradicional Maratón Estilo. Será nuevamente nocturna, se va a correr, bueno, eso se corre todo en asfalto, porque es el Parque Ferreira, la Costanera de Viedma y demás. En las distintas categorías se corre el 3 de octubre, organizado como siempre por la gente de Cabeco, la gente de Estilo. Así que bueno, estamos en una prueba realmente importante para el próximo 3 de octubre también, ¿eh? Así que bueno, lo de FADA pasó su décima edición y la verdad que con un éxito tremendo, ¿eh? Así que bueno, a seguir trabajando la gente de FADA, ¿eh? Bueno, para aplaudirlo a pesar de la derrota, diría el título, porque se jugó la final de esta categoría 17, los cruces finales precisamente del básquetbol, la final four de la categoría U17, donde, bueno, se preveía un Jorge protagonista. Le había ganado el primer partido 87-75 a Independiente de Santiago del Estero, y después le ganó, y no más, 65-62 a Quilmes de Mar del Plata. Pero en la última fecha, que fue anoche, Boca Junior había ganado también los dos partidos, pero anoche, justo en el Ficture, cierran en el Mario Félix Sabatella del Club Jorge Newbery Boca Junior. Tremendo partido, ganó Boca. Se quedó con esta Final Four, pero mire, 83-82. Por uno, por uno. Y bueno, Boca se adjudicó seguir para ir en busca de la definición de la Liga Federal Four en U17. Y Jorge tiene que esperar porque como segundo hay que ver las otras zonas. Por ahí le puede llegar a dar una manito precisamente. Así que bueno, felicitaciones a los chicos de la categoría U17. Realmente tuvieron un torneo extraordinario. Vos sabés lo que es, ¿no? Perder por un puntito ahí con Boca no es poca cosa. Y bueno, se quedaron los chicos de Boca de la categoría U17 con esta Final Four. Ellos van a seguir en carrera en busca de ganar precisamente este torneo de las categorías U17, y Jorge tendrá que esperar por ahí si tiene chance de entrar como el mejor segundo. Así que bueno, habrá que esperar precisamente para eso. La verdad, fue extraordinaria. A ver, ¿con qué sigo, Emi? Ahora sigo enseguida con más. Repaso un poquito la Liga Rionegrina, ¿te parece? Tenemos mucho para hablar. Volvió a perder Sol de Mayo, es la noticia en el torneo federal. Por suerte para Sol de Mayo, perdió Círculo Deportivo Otamendi. ¿Se acuerda que le dije que iban a Mendoza, pero iba Recker como árbitro? Le echó a dos a Círculo como para decir, acá no va a venir a ganar. Y ahora le queda la última fecha a los dos. La tiene más difícil Sol. Sol tiene que ir a La Pampa a jugar con Costa Brava. Y Círculo Deportivo Otamendi, allí en Otamendi, donde está La Papa, va a recibir a Germinal. ¿Cuál es la diferencia? Son 3 puntos. Si Sol empata o gana, se quedan en el federal para jugar el año que viene. Si Sol pierde y gana a Otamendi, tienen que jugar una final en cancha neutral a ver quién desciende. Yo calculo que si es cancha neutral, si se llega a dar eso, va a ser Bahía. Estimo yo que puede llegar a ser Bahía, ¿eh? Así que bueno, ahora vamos a hablar precisamente de todo el torneo federal en un ratito. Antes de la pausa, vamos a hablar de la Liga Rionegrina de Fútbol. ¿Qué tema esta noche la Liga, para la organización de la fecha que viene? ¿Por qué digo esto? Porque por el federal van a jugar Villalonga y Jorge, los dos tienen que adelantar, y Sol que se va a viaje. 3 partidos adelantados entre miércoles y jueves. Van a quedar 2 para el fin de semana. Recordamos los resultados que había comenzado el jueves, en tercera división, la victoria de Brown sobre Soldemayo por 3-0, la victoria de Villalonga sobre San Javier por 1-0 en tercera, el Deportivo Patagones ganó a Nestroy en tercera 4-0, Villacongreso le ganó a Cultural 1-0 y Jorge Newbery le ganó a la Peña Azul y Oro 8-1 en tercera división. En primera, el jueves, Soldemayo y Brown empataron 1-1, Villalonga y San Javier 4-4. Ayer, Deportivo Patagones le ganó a Stroer a domicilio 4-0. Volvió a ganar el Deportivo Cultural a Villa Congreso a domicilio por 1-0. Y Jorge Newbery goleó a la Peña Azul y Oro por 4-0. Decía que esta noche en la programación van a tener que agudizar el ingenio para... Bueno, no hay tanto que agudizar, pero... La fecha es La Peña Azul y Oro y Sol de Mayo. Van a tener que jugar el jueves. Deportivo Patagones Jorge. Van a tener que jugar el jueves. Villalonga Brom. Van a tener que jugar el jueves. Bueno, después van a quedar para el fin de semana seguramente San Javier, Villa Congreso y el Deportivo Cultural San Lorenzo de Estruder. Así que esto es lo que va a pasar esta noche en la reunión de la liga con la programación de lo que va a ser la próxima fecha. Hablando del torneo regional amateur, ayer en Villalonga y Talleres de San Antonio empataron 1-1. Me sorprendió el resultado. Jorge es el puntero con 4, Villalonga tiene 2, Talleres 1, y el domingo van a jugar en Villalonga ya la segunda rueda el Deportivo Villalonga y Jorge Newbery. Esto es lo que va a pasar el fin de semana. Bueno, en primera división, hablando de Liga Rionerina, el puntero invicto es el de Jorge Newbery con 10 puntos, lo sigue Cultural con 9, San Javier tercero con 7, cuarto Brón con 7, quinto Villalonga con 6, sexto Soldemayo con 5, Villa Congreso tiene 4, La Peña 4, Deportivo Patagones 3 y San Lorenzo de Estruder no tiene puntos, lo que es primera división. En tercera, el Deportivo Villalonga es puntero con 12, lo sigue Deportivo Patagones, el último campeón con 9, Jorge 9, Villa Congreso 9, La Peña Azul y Oro 6, San Javier 6, 4 Brom, 3 Sol de Mayo, 1 San Lorenzo y Cultural en tercera no tiene puntos. O sea, así que bueno, vamos a ver entonces cómo se programa esta noche, más allá de las inferiores. Peña Azul y Oro, me juego la cabeza que va a ir el jueves, Deportivo Patagones Jorge Newbery también, Villalonga Brom también. Y bueno, va a quedar para el fin de semana San Javier Villa Congreso y el Deportivo Cultural San Lorenzo de Estruder. Ahora sí, hacemos pausa, Emi, y ya venimos.
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0: Bueno, muy bien, seguimos con más Reflejos Deportivos, más actividades del fin de semana. Bueno, decíamos, llega la última fecha el fin de semana que viene del torneo Federal A. Ya hay descendidos y algunos arañando como gato entre la niña a ver si se salvan o no. Pero bueno, repasemos lo que pasó en la última fecha por la zona A, que esto busca en la zona campeonato. Gimnasia de Chivicoy le ganó 2-0 a Sol de América de Formosa. Gimnasia clasificó también para jugar la Copa Argentina. Marcos Salvaggio y Ezequiel Morales, los goles para el equipo de Chivicoy. San Martín de Formosa le ganó a Sarmiento de la Banda por 3 tantos contra 0. Ricardo Tapia en 2 oportunidades y Mauro Siergesuk, los goles para el equipo formoseño. También hay que decir que Douglas Jai ganó de visitante 4-0. Le ganó a Deportivo Belgrano de San Francisco. Jonathan Palacio en 2 oportunidades. Boris Magnago y Guillermo Pereira, los goles para el equipo de Pergamino. Y de visitante, Mitre de Posada le ganó a 9 de julio de Rafaela por 1-0 con gol de Luciano Araya. En los partidos, en lo que respecta a la zona, esto uno busca en el campeonato, algunos buscan clasificar a la Copa Argentina y demás. En lo que respecta en busca del campeonato de la zona B, Kimberley de Mar del Plata y Huracán La Cera de Mendoza empataron 0-0. Qué triunfo de Chipoletti, Se metió en Copa Argentina, se metió en todo Chipoletti. Con gol de Nicolás Peralta, a los 8 del segundo tiempo, le ganó a Alvarado Mar del Plata, que venía entonadísimo, por 1-0. Ganó Argentino de Montemais, Juan Ignacio Tomadoni, el único gol a Villamitre por 1-0. Y ganó Sportivo Atenas de Río Cuarto, Juventud Antoniana de Salta por 3-1. Facundo Quiroga, David Geseney y Augusto Suárez, los goles para el equipo de Atenas. Matías Vicebo, el único gol de Juventud Antoniana. En lo que respecta a este torneo federal y a las reválidas, algunos buscando otra chance y otros tratar de no descender, en la reválida en la zona A, recordamos que ya descendió Tucumán Central y ya descendió Sarmiento de Resistencia, con la fecha de ayer, ya perdió Sarmiento 1-0 ayer y descendió. Ya están los dos de la zona A descendidos. En la zona B, donde está Sol, ya está descendido Santa Marina. Tucumán Central, que ya descendió, perdió local ante Deportivo Las Parejas 4-0. Valentín Martínez, Julián Gauna, Julián Taberna y Valentín Martínez por 2 los goles del equipo de Las Parejas. Muy bien, defensores de Puerto Vilela, que se quedaron en la categoría, le ganó 2-0 Independiente de Chivilcoy. Lautaro Larrazábal y Gustavo Carballo, los goles para el equipo de Puerto Vilelas. Gimnasia Esgrima de Concepción del Uruguay le ganó a un descendido ya Sarmiento de Resistencia por 1-0 con gol de Agustín Fabré. Y el linqueño se queda en la categoría, arañando. El linqueño con gol de Juan Cruz Gutiérrez le ganó a Boca Unido de Corriente por 1-0. Y bueno, ya están los dos descendidos de la reválida zona A. La reválida zona B perdió Santa Marina y descendió. Santa Marina arrancó el año contratando jugadores y al mono Fernando Navarro Montoya como entrenador. Duró 4 partidos el mono y mirá dónde está, descendió, no vuelve más. Perdió de local con Costa Brava de La Pampa, que mirá vos, Costa Brava ganó de visitante y lo va a enfrentar a Sol ahora en La Pampa. Ayer nos llamaba la gente de allí. Ramón Lentini, Jerónimo Gutiérrez, Agustín López, los 3 goles del equipo de Pico. Diego Sosa de penal para lo de Santa Marina. Chau, Santa Marina. Se fue al regional amateur para el año que viene. Fadet, el equipo mendocino, le ganó al Deportivo Rincón por 1-0 con gol de Matías Persia. Germinal de Rawson le ganó a Guillermo Brown de Puerto Madryn por 1-0. Los dos ya se quedan en el federal, no tienen chance de descender ni nada. Y perdió Sol de Mayo de local. 1-0, Lautaro Lucero a los 34 del primer tiempo. Fue expulsado Fabio Jiménez en Sol de Mayo. Juventud Unida Universitario ya queda, mantiene la categoría. Y dependía mucho de lo que iba a hacer Otamendi en Mendoza. Bueno, ¿qué pasó? Fue Recker hasta allí. Es Kiel Batistela y Luis Felipe Rivarola para que San Martín de Mendoza le gane al Círculo por 2-0. Ramiro Bancho y Francisco Gray fueron expulsados en el equipo de Círculo. Reitero, la fecha del domingo que viene van a jugar Círculo Deportivo también de Germinal en Otamendi y Sol va a ir a La Pampa para jugar con Costa Brava. Le lleva 3 puntos Sol. Le lleva 3 puntos. Si Sol empata o gana, no dependerá de ningún resultado. Si Sol pierde y gana Germinal, que es lo más probable, siendo local, es muy duro Germinal de local, tendrán que jugar un partido de desempate en una cancha neutral. Así que bueno, tenemos descendido Sarmiento Resistencia en Tucumán Central. Tenemos descendido a Santa Marina. 21 puntos tiene el Círculo, 24 Sol de Mayo. Sol lleva 12 partidos perdidos de 24. 6 empatados y 6 ganados. Así que tendrá que afinar la puntería en La Pampa, un lugar muy difícil, un equipo que muy duro el de Costa Brava. Va a ser bastante difícil para Sol, teniendo en cuenta que hace mucho que no gana, hace muchísimo. Bueno, Troncoso con 14 sigue siendo el hombre de 9 de julio, Rafaela, sigue siendo el goleador. Hay que decir también, se jugó una nueva fecha de del fútbol de veteranos de la Fubecon. La Fubecon, los partidos del sábado terminan más o menos a las 6 de la tarde. ¿Viste? A las 6 y media, 7, ya tenés todos los resultados, tabla de posiciones y más. No sé por qué otros no hacen esto. Todavía el lunes la Asociación de Club Barrial de Patagones no están los resultados oficiales. Por ejemplo. Bueno, el Junior, el fin de semana en la Fubecon, Cultural le ganó 1-0 a la Estrella. Liniere y Castelo empataron, el Club Social y Deportivo Castelo empataron 1-1. Nacionales le ganó a Barrio Lindo por 3-2. Villa Congreso goleó a Monumental Argentino con esa por 5-0. Guardiamitre y Dorrego empataron 1-1. El Cóndor goleó a la Asociación Castelo por 8-2. Las 150 viviendas, los Cuervos Maragato reeditaron la final, que se había quedado la Juan Domingo en la final. Bueno, ahora lo vencieron a la Juan Domingo por 6-1. Rivadavia le ganó al Santo 1-0 y La Valle y Villalín empataron 1-1. En senior, Cultural goleó a la República 6-1. La Valle le ganó a la 150 de vivienda por 4-2. Empataron en 2 Barrio Lindo y Liniers. Villa Congreso le ganó a Patagonia Norte por 3-0. La Estrella le ganó al Deportivo Patagones por 3-2. Güemes y Deportivo Norte empataron 0-0. Y Nacionales le ganó a Villalín por 2-0. En Maxi Senior, la República perdió ante Cultural por 4-2. También 4-2 le ganó la Estrella a La Valle. 2-0 le ganó Balcheta a Patagonia Norte. 5-1 le ganó Villa Congreso a Morando. Y 2-1 le ganó Martín Güeme a Villalins. Y en Máster, empataron en 1 Barrio Jardín, Barrio Lindo. Alianza del Sur le ganó Boulevard 6-5. Se llenaron de goles los muchachos. El Santo y La Valle en el Clásico empataron 4-4. Villa Congreso goleó Juventud Unida por 7-0. Y Villalín goleó Morando por 6-1, en lo que respecta a la Fubecon, que tiene puntero en los juniors, en la zona 1, Nacionales 12 puntos, puntero, Villa Congreso tiene 9, Castelo 6, Cultural 7, Castelo 6, bueno, después están cambiados ahí los números, pero son porque hay partidos pendientes. En la zona 2, la 150 de vivienda es puntero con 12. No está bien para mí la tabla, porque si está bien, ganó la 150, está bien, 12. 6 el Cóndor, 6 el Santo, le sacó buena diferencia. 6 Rivadavia, 5 Villalín, 5 Orrego, 4 La Valle, no tiene puntos. La Juan Domingo, le recordamos que le van a descontar 9 puntos a la Juan Domingo y la Asociación Castelo. En la zona 1 es senior. El puntero de La Valle con 7, Villa Congreso partido menos 6, La República 6, Cultural partido menos 4, Patagonia Norte 3, Alonso Barrio Lindo 2, Liniere y la 151. En la zona 2 de senior, punteros La Estrella, Güemes con 7, Deportivo Patagones Nacionales con un partido menos 3, 2 para el Deportivo Norte, el Santo con partido menos no tiene y Villalín no tiene puntos. En Maxi Senior, el puntero de Villa Congreso invicto con 12, lo sigue Martín Güemes con 9, Villalinch, La Estrella con 7, 6 con partido menos Balcheta, 6 con partido menos Cultural, 3 con partido menos Morando, después 1 con partido menos Deportivo Patagones, La República 1, Patagonia Norte y La Valle no tienen punto, y el Máster es puntero Villa Congreso con 9, está invicto, Villalín lo sigue con 7, también invicto, Barrio Lindo lo sigue con 5, también invicto, 4 para Barrio Jardín, el Santo 4 con partido menos, Morando 3 con partido menos, Alianza del Sur 3, La Valle 1 con partido menos, Juventud Unida no tiene puntos, partido menos, y Boulevard no tiene puntos. Esto fue lo que dejó el fin de semana la Fubecon, la Liga de Veteranos de la Comarca. Hacemos pausa, Emilio, vamos.
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0: Muy bien, seguimos con más Reflejo Deportivo aquí por Patagonia. Bueno, nos vamos acercando a la fecha, pero hay algunas cositas para hablar del Safari Regional. Y con la gente de Pisa está su presidente, Marcelo Carcassone, ahí en línea. Marcelo, ¿cómo estás? Buenas noches, te saludamos.
4: Muy buenas noches a vos y a toda la audiencia, José. Todo bien, gracias a Dios.
0: Bueno, sé que hubo reuniones el fin de semana. Me gustaría saber si se puede saber algo de la reunión de Pisa.
4: Una reunión informativa de la dirigencia de APISA, los llamamos a los chicos a juntarnos para de cara, bueno, a lo que nos queda, que son dos fechas, y bueno, la última es la que APISA tendría más costos por el tema de premiación y todo eso, que va doble. Uh-huh. Y bueno, informar un poquito a los chicos cómo estamos, qué tenemos, pero era para eso nada más, una reunión de comisión directiva informativa para los chicos de cara a lo que se viene. Viste que a fin de año tenemos todo lo que es tema balance y todo ese tema, y ir preparando todo, ¿no?
0: Sí, está bien. Bueno, estamos bien, digamos, confirmadísimo con las dos fechas, ¿no? La de Conesa y la de Sierra Grande en tiempo y forma, digamos, Marcelo.
4: Sí, yo justo hoy hablé con la gente de Sierra Grande y me confirmó que esta semana me termina de confirmar todo, pero bueno, que estaban encaminado a todo lo que va para la final, ¿no? Uh-huh. Y con esa pensamos que vamos este fin de semana, íbamos a ir fin de semana este pasado y nos fuimos, y vamos este fin de semana a ver un poquito lo que están haciendo los chicos, que creo que está todo perfecto porque está trabajando Pablo Mataboni y Enrique Ni, que saben lo que nosotros queremos, porque nos acompañaron a... Son gente nuestra, gente que trabaja con nosotros, así que saben bien lo que estamos buscando, ¿no?
0: Seguro. Bueno, parece que no, pero en cualquier momento se viene la fecha. Justo otra vez cae el aniversario con ella, ¿no?
4: Exacto, sí, hablamos con el intendente, el Tata Leineken, y quería que se hiciera en el aniversario con ella, así que bueno, ahí vamos todos. Le digo, Tata, le digo, esto va a explotar, que explote con ella, mejor así, fiesta, gran fiesta. Así que me dijo así, textuales palabras, y la vamos a respetar, ¿no?
0: Seguro. Y con la expectativa que tiene con ella, ¿no? Con varias vueltas que va a haber, me parece, ¿no?
4: Sí, yo creo por los chicos que estamos charlando, que muchos de Viedma que están terminando, que les queda cerca como para ir a probar lo que están haciendo, lo que están terminando, así que bienvenidos sean todos, y otros que han dejado de correr hace mucho tiempo, que bueno, van a ser de la partida si Dios quiere, ¿no? Uh-huh. Así que creo que va a ser, si Dios quiere, la fecha que más competidores vamos a tener, eso me parece que va a ser así, así que bueno, bienvenidos sean, ¿no?
0: Seguro.
4: Y a tratar de disputar los puestos.
0: Bien. Hay dos cosas. Una, me parece que ustedes en reunión lo confirmaron, que la fecha con esa se va a denominar en homenaje a Dante Pelayo.
4: Yo lo hablé con la gente, con el papá y con el hermano, y me dijeron que iban a contestarme. Ajá. Así que estoy esperando esa contestación. Si la, fue así... pensamos en eso junto con vos también, y se los pregunté primero a los familiares, ¿no?
0: Está bien.
4: Y los familiares me dijeron de que lo iban a charlar y me iban a avisar.
0: Está bien.
4: Pero una de las cosas que hubiese querido Dante es que el padre y la familia siguiera participando en los safaris, que tanto él hacía y les encantaba hacer eso. Así que,
0: seguro, seguro.
4: Si es posible, bueno, ojalá que sea así, de poder denominar la carrera esa como un amigo que fue Dante Pelayo siempre, ¿no?
0: Muy bien. Y otro tema que tocaron, que sé que tocaron, es el tema de la unificación o no, o cómo se va a resolver la categoría SIP simple.
4: Sí, yo se los dije ya que en esta fecha de Conesa, el día sábado a la noche, íbamos a votar para unificarlo para el año que viene, ¿no? Para este año ya está el campeonato en marcha, ¿no? Para el año que viene, unificarlo, que a mí me parecía que era lo que mejor podemos hacer, porque si no, nos estamos quedando con pocos autos categoría A y nos estamos quedando con también pocos autos categoría B. Así que la idea era unificarlo, así que lo que quiero que salga de los pilotos, no nosotros, la unificación, que se llame simple libre, como siempre fue, y sea una categoría. Así que bueno, vamos a ver qué deciden los pilotos, también lo mismo por una nota que recibimos de las motos, que la leen, la tengan en mente, y lo vamos a votar el sábado a la tarde, cuando tengamos la lectura de Jarruta y en Conesa, que tenemos el teatro, que es muy lindo lugar para estar tranquilo y hablar, charlar, y poder votar, ¿no?
0: Seguro. Una votación que habría que buscarle la vuelta, me da la sensación, inclusive en una urna y que sea privada. Digo, porque algunos por ahí no se animan a levantar la mano, otros no se animan a decir yo no quiero estar en la cosa. Me parece a mí, Marcelo.
4: No creo que sea tan así. Somos todos conocidos. Cuando se hace la única vez que yo puedo charlar con los pilotos es el sábado a la noche, que los encuentro a todos.
0: Sí.
4: Yo quiero que ese sea un lugar de armonía, de amigos, de safarista. No quiero que sea comisión directiva contra los pilotos. No, ni piloto contra piloto. Tiene que ser una reunión de amigos tipo taller y decidimos entre todos qué más nos conviene. ¿Entendés? A mí me parece que tiene que ser así. No importa vote unificación, vos vote que se separe. No importa eso. Lo que yo veo es que estamos quedándonos sin autos en la A. Despacito nos vamos quedando sin autos en la A. Y cuando, bueno, ahora va a aumentar porque ahora aparecen otros que estaban en la A y van a seguir en la A.
0: Exacto.
4: Pero bueno, no todo el año fue así. Vos calculás que hubo carreras de 9 autos, 10 autos. Y qué sé yo, sería lindo volver a lo que era simple libre, 30 autos, 35 autos, 40. Me parece que sería lo más lindo. A ver, el problema es que cuando empezamos un año, empezamos un año y hay que terminarlo como lo empezamos. No, pero no. Si no, se puede volver de vuelta a A y B. Eso no, no. no es que sí o sí tiene que ser para toda la vida una sola categoría.
0: Pero ustedes están palpando un poquito que está dispersa, ¿no? Medio está parejo, algunos que sí, otros que no, ¿no? Me parece, ¿no?
4: Sí, vamos a ver qué sale de eso. Yo la verdad que no palpé nada. Creo que hay muchos que lo que quieren es unificarla para correr contra, te vuelvo a repetir, contra 30, 35 competidores, ¿no? Porque ahora la categoría A, qué sé yo, imagínate una cosa, pincharle una goma, romper una caja de cambio, la reparan y tienen que entrar dentro de los 10 primeros para tener puntos. ¿Entendés? No, entonces llegan, reparan la caja de cambio y entran los 3 primeros, entre los 10 primeros y tienen puntos porque no hay más que 10. Ese es el tema.
0: Está.
4: Eso, ¿entendés? Sí. Y bueno, creo que va a ser un poco más peleado, creo. Pero bueno, están ellos que decidan qué quieren hacer, porque nosotros como comisión directiva no podemos imponerle lo que ellos quieran para un campeonato de safari. Yo creo que nosotros estamos para hacer el campeonato de safari, para manejar el campeonato de safari, manejar todo lo que respecta a los bienes de los pilotos, pero lo qué tipo de carrera queremos, eso lo tenemos que hablar entre todos. No podemos nosotros decidir demasiado, que venimos y están contentos, gracias a Dios, que venimos haciendo safaris duros, safaris buenos, que está muy difícil el campo, pero estamos tratando de sacar lo que podamos y tratar de hacerlo lo mejor posible para que les guste. Y hasta ahora hemos tenido todas felicitaciones y no rechazo, gracias a Dios. Así que bueno, queremos seguir por esa línea y con respecto al tema de cómo vamos a hacer las categorías, eso trato de que me den una mano ellos. No suelo ser el que decide qué hacer, porque no soy el que tengo la última palabra tampoco, ojo.
0: Está bien,
4: yo puedo pensar una cosa y ellos piensan otra, y no quiere decir que tengan que hacer lo que dice la comisión directiva, no, bajo ningún punto de vista.
0: APISA organiza,
4: y entre todos decidimos qué organizamos y qué hacemos.
0: Bien.
4: Entre todos, como hoy le pido una ayuda a esa, mañana le puedo pedir otra ayuda para si no tenemos campo, ¿qué hacemos? ¿Entendés? Yo creo que es un compañerismo entre todos los pilotos, acá no hay ni jefe ni peones, acá somos todos iguales.
0: Está bien.
4: Así que vamos a trabajar por un bien del safari y seguimos trabajando por un bien del safari. ¿Nos podemos equivocar? Sí, nos podemos equivocar. Pero bueno, la equivocación tiene arreglo. Si total nos equivocamos, nos va a salir algo mal, trataremos entre todos de arreglarlo.
0: Está bien.
4: Pero esto ya se probó, la categoría simples libres ya se probó. Se dividió nada más porque eran 60 y teníamos mucho miedo a largar. Se dividió. Bárbaro, hasta ahí veníamos bien, pero ahora vemos que cada vez menos. Y tengo miedo que lleguemos a una carrera que simples hayan 3. Ese es mi miedo.
0: No, está perfecto.
4: ¿Entendés? Nada más que eso. Pero bueno, capaz que no sea así, pero bueno, si decidimos que se unifique, veremos qué pasa. Y si decimos que siga igual, también veremos qué pasa.
0: Está bien.
4: Y chao, pero viste, lo que sí tienen que tener en mente todos, hasta nosotros, que como se empieza, se termina
0: el año. Exacto. Bueno.
4: Eso no se puede modificar a mitad de camino porque es un despiole.
0: Está bien.
4: Tanto en punto, en todo, un despiole.
0: Está bien. Bueno.
4: Es imposible.
0: Confirmamos entonces 9, 10, 11, general con esa, 9, 10, 11 de octubre, la quinta fecha de campeonato.
4: Sí, con la fiesta del pueblo, así que vamos a tener palco gigante, como se hizo la vez pasada.
0: Está bien. Bueno, gracias por atendernos, Marcelo.
4: No, muchas gracias por siempre estar, y bueno, y ahí nos vamos a encontrar. Ya te digo, el fin de semana vamos a recorrer algo, así que la semana que viene podemos charlar algo de lo que hay.
0: Perfecto.
4: Pero por lo que me comentan, hay unos lindos lugares, campo que no se corrió nunca. Don el amigo Henry Quiní está con todo, con todas las ganas de hacer algo bueno, así que él está trabajando en su campo y haciendo lo que nunca hizo, porque hay campos que nunca se usaron, así que
0: está,
4: creo
0: bien,
4: que va a salir lindo. Hay muchos cañadones, me dijo.
0: Bueno, a prepararse. Marcelo, gracias.
4: No hay por qué. Hasta Chao. Luego y saludo a la familia safarista.
0: Bueno, Marcelo Carcassón, presidente de APISA, charlando con nosotros. Nos vamos con pausa, ¿no, don Emilio? Ya se viene Electroshock, don Emilio y toda su gente. Nosotros el miércoles 19 horas con Reflejo Deportivo, acá por Patagonia, la 95. Así que gracias por hoy.
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0: Muy, pero muy buenas noches, amigos de Radio Patagonia 90.5. Comenzamos con Electroshock, agregamos energía a tus sentidos en este día lunes, 14 de septiembre de este 2026, ya 8 minutos de la hora 20, y hasta las 22 horas te acompañamos en Radio Patagonia. Mi nombre es Emilio Calfueque, al frente mío la señorita Flor Roumec. Flor, buenas noches.
1: Buenas noches, ¿cómo andamos?
0: ¿Todo bien?
1: Todo bien, llegando, ya se nota septiembre, fin de año.
0: Vi que publicaste ahí una notita que el día de la semana, como si fuera, ya completaste como toda la semana.
1: Como si fuese el viernes.
0: Claro.
1: Sí, no, totalmente destruida llegué hoy a esta hora. Pero bueno, acá estamos, mañana mejor como siempre, vamos.
0: Bueno, hoy tenemos un programa con efemérides, noticias, tendencias, virales. También tenemos el juego de canciones hoy.
1: Sí.
0: Muy buenos videoclips.
1: ¿Ah, sí?
0: Sí, de muy buenos videoclips. Así que eso va a ser la noche de hoy. También tenemos estudios y, por supuesto, recordarte que ya está a la venta la última semana para que puedas disfrutar de la Factory.
1: ¡Ay, qué emoción!
0: ¿Se viene?
1: Te tengo una fe de vuelta.
0: Y es que se viene ahora para el día de la primavera.
1: Sí.
0: Entonces ya se toma con otro gustito
1: el
0: fin de que viene. Bueno, vamos a comenzar el programa de hoy. Lo hacemos con Luis Alberto, el Flaco Spinetta, y Charly García. Rezo por vos.
1: Oh,

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0: Comenzando la semana en esto que es Electro Shock a través de Radio Patagonia 90.5, voy a saludar también a nuestro compañero que ya está en la mesa de trabajo, el señor Martín Lastra. Martín, muy buenas noches.
1: Buenas noches, ¿cómo va?
0: ¿Todo bien?
1: Bien, un poco cansadito, no al nivel de...
0: ¿De Flor?
1: De Flor, pero cansado, un poco cansado.
0: Bueno, igualmente, como decía, es la última semana casi con el invierno.
2: Sí.
0: ¿Cómo los trató?
2: Basta, por favor.
0: ¿Sí?
2: Basta.
0: Mucho. Igualmente creo que no hubo tanto frío como otros años.
1: No.
2: ¿Cómo que no?
0: No, es que el año pasado yo, por ejemplo, lo medía con mi auto, que
1: yo
0: tenía
1: también,
0: que levantarme antes y tener que sacarle el hielo, que este año lo hice, no sé
1: tres
0: si una semana,
1: sí,
0: como mucho.
1: Claro,
0: sí. Pero...
2: Yo me cagué de frío.
0: Bueno, vamos a comenzar con efemérides. ¿Qué es lo que ha sucedido un día como hoy de otros años, Martín?
1: Bueno, yo les quiero hacer una pregunta. ¿Se imaginan acostarse un miércoles 2 y despertarse un jueves 14?
2: Oh, qué lindo, un alto descanso.
0: ¿Sí? No, a mí no me gusta dormir mucho.
2: ¿Eh? Ah, a mí me encanta.
0: A mí no me gusta dormir mucho.
1: No, si ya no me dimos cuenta, te gustan los lunes. Sos bicho raro. Bueno, eso pasó en Inglaterra en 1700.
0: Es que ya va a llegar el momento donde vas a dormir un montón. O sea, como que entonces hay que estar despierto.
2: Y, pero... Ah, vos decís cuando Petit Suisse.
1: Sí, sí, cuando cambias de código postal.
2: Pero ahí dormir no te despertás más.
1: Claro,
2: ¿qué sentido? No te enteras que estás durmiendo.
0: Claro, o sea, por eso hay que disfrutar lo necesario para dormir.
1: Pero también tenés que dormir bien para estar activo. Si dormís poco, dormís mal, tampoco sirve.
2: Claro, yo anoche dormí re poquito y estoy hecho una boluda.
1: Bueno, echémosle la culpa a las horas de sueño.
2: Sí, no hay otro motivo.
1: Bueno, esto sucedió en 1752 cuando Inglaterra cambia el calendario, pasa del calendario juliano al gregoriano, donde los tenían la mayoría de los países europeos ya, y por una cuestión de logística también y de acostumbrarse y acomodarse al mundo, cambiaron. Entonces, ¿qué hicieron los tipos? Cambiaron del miércoles 2, pasaron al 14.
0: Sí.
1: Y restaron esos 11 días para ponerse al pie y en línea con el resto de Europa.
0: Ah, o sea que no lo hicieron durmiendo, sino que le...
1: No,
2: yo pensé que...
0: Cortaron los días.
1: Bueno, pero a lo que me refiero es que, viste, la gente piensa, no, que... Porque la gente pensaba como que le habían cortado horas, viste.
0: Sí.
1: Pero no, en realidad los días siguieron siendo lo mismo, nada más que cambió el calendario. Porque antes Año Nuevo, por ejemplo, era en marzo en Inglaterra.
0: ¿Y cómo contaban después los cumpleaños?
1: Y no sé, por eso te digo. Después pasó a ser calendario. Lo que pasa es que vos naciste el 15 de agosto y vas a seguir cumpliendo el 15 de agosto.
0: Claro, el tema es que con el nuevo calendario empiezan
2: y,
0: a...
2: Hiciste, no. Pero en esa semana, ponele, si vos cumplías
1: los que
2: esa cumplían, semana,
1: igual,
2: sería
1: no sé.
2: Tipo un 29 de febrero.
1: Claro,
2: ¿viste?
1: Una onda así.
0: Sí.
1: Calculo que sí. Pero las complican en todo. Son complicadas.
2: Bueno, convengamos que a nosotros también nos las complicaron con la diferencia de una hora entre irme y Patagones en su momento.
0: Ah, ¿verdad?
2: ¿Cómo me...?
1: ¿Qué quilombo Estados Unidos, por ejemplo, viste que tiene 800.000 zonas horarias?
2: Sí.
1: Debe ser un quilombo.
2: No, sí.
0: Pero bueno. Estábamos como Estados Unidos entonces.
1: Sí. Bueno.
2: Qué bajón.
1: Ya a esta altura, no sé. Igualmente, yo, por ejemplo, la hora de verano la estiraría. O sea, y en invierno y todo eso. Porque viste que había un proyecto que se iba a tratar de vuelta para ahorrar energía, para aprovechar y ¿verdad? Pero no se aprobó de vuelta. Pero esto del huso horario era... Ya está en el GTM3 Argentina y tendría que estar en el 4 supuestamente. O sea, es un quilombo. Pero bueno, 1771 se conmemora el Día del Cartero.
0: Ah, mirá.
1: Sí, Bruno Ramírez comienza a trabajar como el primer cartero oficial de Buenos Aires y por eso se toma el día de hoy como el día de
0: que este. Sabían andar con la carterita.
1: Claro.
2: Sí.
0: Hay uno que estaba en el Chavo, no recuerdo, Jaimito Cartero.
1: Sí, Jaimito el cartero. Después, en 1886 se fundó el Banco Hipotecario Nacional durante la presidenta de Julio Argentino Roca y es una fecha conocida por eso, ¿no? En 1916 es la fundación de Ingeniero Jacobacci.
0: Ah, mira.
1: ¿Conocen Jacobacci ustedes?
0: No conozco.
2: Creo que sí, pero no me acuerdo. No sé, conozco tanto que ya no sé qué conozco.
1: ¿Fuiste de chiquita?
2: No sé, sí me acuerdo de la manzana y todo eso, pero la manzana, la cebolla.
1: ¿La cebolla en Jacobacci?
0: No sé, no sé.
2: ¿En la entrada donde hay una cebolla gigante?
1: No. No sé.
3: No me acuerdo.
1: Sede Escazuy, que hay cebolla en Escazuy, acá en Buenos Aires.
0: Y la manzana se queda en Roca.
1: Pero... La manzana, no, en Regina, cuando entras, hay una manzana que tendrían que pintarla un poco. Mostro, fui el año pasado a Regina, estaba hecha pelota. Le ponen una mano de pintura y está muy bien. Después, en 1977, Boca ganaba la primera Copa Libertadores.
2: ¿A quién chota le importa?
1: Al hincha de Boca le importa.
2: Sí, ni una foto vi hoy de eso. ¿Eh? Me acabo de enterar, ni una foto vi hoy de eso.
1: Bueno, pero al hincha de Boca. Bueno, en 1983...
0: ¿Cuándo fue la primera?
1: En la primera, 1977.
0: Ajá.
1: Que la ganó en Montevideo por penales con el loco Gatti.
0: Ajá.
1: En 1983 nace Amy Winehouse.
2: Mm. ¿Vos qué? ¿Cuál sería su cumpleaños?
1: Sos conocedora de Amy.
2: ¿Qué?
1: No, sí, no, digo, porque siempre, viste, yo le tiro y ¡tac!, me tira enseguida. Contame de Amy Winehouse.
2: ¿Qué querés que te cuente? ¿Cómo murió? ¿Qué le pasó?
1: No, de su historia, cómo empezó, porque viste que tenía lo que...
2: Y ella venía muy bien hasta que conoció a su pareja, que era bastante adicto,
1: uh-huh.
2: Tenía muchas adicciones, tenía muchos problemas, y bueno, la arrastró a ella también, y a un punto en el que ella no podía salir estando con o sin él. Y terminó, bueno, yo creo que en el pico depresivo más fuerte que tuvo fue cuando se presentó, creo que fue acá en Argentina, que la buchearon totalmente.
1: Pero porque había subido borracha.
2: Y porque se subió, sí, pasada de sustancias y no pegaba, no balbuceaba, o sea, balbuceaba, cantaba balbuceando. Pero sí, fue bastante depresivo el último, incluso depresivo de ver para uno, claro. Para uno que lo consume, un fanático, y eso, claro. era triste ver a un artista, claro, que te gusta de esa forma, ¿no? Pero fue complicado.
1: Claro, a mí lo que siempre me sorprendió, el bozarrón que tenía.
2: Bueno, a Amy, por ejemplo, la bautizaban como la blanca con voz de negra.
1: Claro.
2: Con todo el respeto, claro, que conlleva.
1: Sí, sí, no, pero padre, eso es por entiende. Una cuestión que se entiende. Sí,
2: sí, sí. Sí.
1: Pero bueno, yo lo que había leído que Back in Black lo había sacado en 2006,
2: sí,
1: pero con Rehab,
2: sí,
1: es donde como que era una especie de autobiografía ese tema.
2: Claro.
1: Y bueno, y que por eso ganó 800.000 discos.
2: Claro, porque ella en ese tema justamente explica su tema de la adicción y cómo la querían mandar y cómo querían... mandarla a hacer rehabilitación, entre otras cosas más, terapias, sí, y todo eso, y cómo ella se negaba y se sentía tan desentendida con el tema. Para ella no estaba haciendo nada malo, pero bueno, la realidad es que sí. Pero bueno, ella tenía su pareja, el amor de su vida, se enamoró profundamente, lo veía de esa forma, para ella estaba bien.
1: Y sí. Bueno, 1991 se da una cosa curiosa en el fútbol argentino. En la sexta fecha del torneo de apertura de 1991 se produce el récord curioso que en 10 partidos solamente se convirtieron 6 goles. Ajá. O sea, en la fecha del fútbol, 6 goles.
0: O sea que hubieron todos empates.
1: Sí.
0: En cero.
2: Claro.
1: 6 goles, o sea, bueno. 2009, un día como hoy, ganaba Juan Martín del Potro el US Open dándole vuelta al...
0: ¿Qué jugador del Potro?
2: Rocha. Eso sí lo vi en Instagram, por ejemplo, lo de Boca, ¿no?
1: 20 años. Tenía Delpo.
2: Qué grande de Potro.
1: Delpo. Bueno, y hoy es el Día Mundial también de la dermatitis atópica, que es todas las personas por lo general que sufren psoriasis.
0: Uh-huh.
1: Qué porquería la psoriasis. Sí. Tengo gente conocida que la sufre, pero mal, porque encima agarran una situación así media de estrés y todo brotado.
2: Claro.
1: Un asco, pero bueno. Pobre. Y bueno, y después las plaquitas, si querés. Y después la... sí, porque me acordé así.
2: Un asco, decís.
1: Sí, un asco, porque... Pero me acordé de la sensación de la persona, ¿entendés? Como así, el dolor que sentía, boludo, posta. Porque decía, no, es un asco, boludo. Y claro, vos lo veías y estaba para atrás.
2: Asqueroso.
1: Sí. Bueno...
0: Venía bien, ¿viste? Venía bien todo.
2: Algo tenía que patalear, sí, allá.
1: Bueno, poneme la plaquita, por favor.
0: Ah, sí, ya. ¿Hoy hay?
1: Ay, bueno, pero hay 3, pero.
0: Bueno, sí.
1: Dame, poneme la plaquita. Poneme mi placa.
0: ¿Tu placa?
1: ¿Y sí?
0: Bueno.
1: No. Esa no, esa es hermosa, pero no vendría para esta ocasión todavía.
0: Cupido, entonces no.
1: No. La primera de todas.
0: Ahí va.
1: Esta.
0: ¿Hubo muertes?
1: Sí, hubo muertes. En 1321 muere Dante Alighieri. ¿Leyeron algo de Dante?
2: No.
1: ¿No leyeron la Divina Comedia? No.
2: No.
1: Bueno. Corta. ¿No vieron la Divina Comedia? Tampoco. No. Bueno, mírenla que está muy...
2: Odio las comedias, así que no.
1: Claro. No, pero está bueno, no es una comedia en sí. Pero bueno. En 2002 fallece Lolita Torres, la madre de Diego, la abuela de Ángela. Que fue muy famosa por cantar en flamenco y todo eso. Y en 2009 muere Patrick Swayze, el actor de Ghost, que falleció por cáncer de páncreas.
2: Oh, Dios.
1: Y bueno, vos querés muerte y yo te de muerte.
2: No, recuerdo el nombre, pero hoy falleció el diseñador, muy famosísimo, el autor de la frase Cher vino desnuda al mundo y yo me encargué de vestirla, que fue el diseñador de Cher, de Britney Spears, de etcétera, un montón de iconos de la música.
1: Falleció
2: hoy.
1: Hoy.
2: Ah, no sé, ¿no? Hoy mañana, ¿no?
0: No, por si dice años
1: anteriores, claro.
2: No, hoy.
1: Hoy.
0: No, bueno.
1: No estuve en...
0: Muy bien.
1: Hoy casi, sí. Hasta acá.
0: Muy bien, bueno, listo. Ahí pasaban las efemérides. Ahora vamos a continuar con estudios y esto tiene que ver con la psicología. ¿Se acuerdan cuando mandaban mensajes de texto y generalmente se lo hacían al papá, que era lo que respondía el papá?
2: ¿Cómo?
0: Cuando le mandabas un mensaje a tu papá,
2: sí.
0: ¿Qué era lo que habitualmente respondía? Que generalmente la mayoría coincide. Exacto.
1: Sí.
2: Pero mi papá siempre, a diferencia de otros papaces, mi papá era hijita TKM.
1: Ajá. Ah, gastaba letras.
0: Sí.
2: Tengo papá.
0: ¿Por qué? Porque hay personas que siguen contestando ok.
2: Sí.
1: Sí.
0: ¿Sí tienen?
2: Sí. Yo.
0: No, pues yo le mando a Messi.
1: Le mando a Messi.
2: Es verdad, él manda el casito de los Messi. Messi. No voy a hablar.
0: ¿Por qué? Porque contestar solamente ok a los mensajes no es inocuo, sino que puede ocultar una carencia en los vínculos, según la psicología.
2: ¿Una carencia en los vínculos? Explícame más porque no estaría...
0: Bueno, ¿de qué se trata? Recibir un ok como única respuesta después de haber enviado un mensaje largo puede generar dudas y también incluso puede ser interpretado como una señal de frialdad o desinterés. ¿Qué bajón cuando mandás un mensaje extenso a una persona que capaz querés que te devuelva y te clava un ok?
2: Yo... Hace re poquito hice eso.
0: Sí.
2: Sí, me mandaron un
1: testamento.
2: Imagínate que el mensaje decía ver más. Y yo no vi más.
0: Claro. No, y encima también otro del jajaja. Cuando te cortan con un jajaja.
2: Ay, sí.
0: Y no recuerdo cuál otra forma de cortar mensajes hay.
1: Clavarte el visto.
2: Sí, o cuando te mandan algo y pones mal.
1: Claro.
0: Ah, no, eso no me pusieron nunca igual.
2: Me siento re mala.
1: No, yo el otro día me preguntaba, ¿estás para psicólogo? No, hoy no. Así.
2: Corta. Sí. Está bien igual eso.
1: No, hoy no. Y no, porque viste, hay días que vos no tenés ganas de andar escuchando.
2: No, hay días que estás así, claro, colapsado, ¿no? Todo y no.
1: Sí. Y encima sumarle más kilómetros.
0: No, y a mí lo que me pasa últimamente es que hay veces que no tengo ganas de escuchar audios.
2: Ah, a mí me pasa todo el tiempo eso.
0: Sí.
2: Todo el tiempo. Yo, es más, antes tenía un estado de WhatsApp que lo saqué porque un jefe me lo hizo sacar.
0: Sí.
2: Que decía, no escucho audios. Y después, bueno, después clavé el estado de River y ahí quedó. Pero no, detesto escuchar audios. Qué cosa que me pone extremadamente mal humor recibir audios.
0: Es que hay veces que recibís 10 audios de dos palabras.
1: No, ese es el tema.
2: Loli. Loli, totalmente sí. Loli.
1: Tal cual. Ve, el tema es cuando mandás audio de, bueno, ok, nos vemos.
0: Sí.
1: No,
2: dale,
1: hace falta.
2: Amiga, te espero.
1: Dale, o sea, una cosa es que mandes un audio, pero tampoco un audio de... Es preferible cuando vos, en mi caso, yo prefiero que si vos me vas a mandar y no existe la posibilidad de llamarme, que me mandes un audio de 6 minutos, divídemelo en...
0: Uno,
1: y uno, porque si no... como que, viste, ves el número 6 minutos, sí. Y vos, si no...
0: Bueno, en las conversaciones digitales, la falta de gestos, tono de voz y expresiones faciales provoca pequeños detalles que adquieran una mayor importancia, aún mayor que los mensajes.
2: Sí.
0: Mientras que durante una charla cara a cara, un NOC puede estar acompañado de una sonrisa o una entonación amable, al escribirlo, todas las señales estas desaparecen. Por ese motivo, quien recibe un mensaje puede terminar interpretándolo de una manera diferente a la intención original de quien lo envió. Ya en el año 2019, uno de los medios digitales había planteado que responder únicamente OK en una conversación laboral podía llegar a interpretarse como una agresión.
2: No sé, si tampoco tanto. Una agresión, pará.
1: Sí, muy sensible.
2: Sí, tampoco te estoy agrediendo para ponerte fuck.
1: Claro.
0: Bueno, una explicación que se encuentra denominada teoría de la señalización social en las conversaciones digitales, recursos como emojis o la puntuación o una frase adicional permiten compensar parte de la información que normalmente aportan el cuerpo y la voz. Por eso, el OK con una carita feliz o un OK perfecto pueden transmitir una sensación muy diferente a un solo OK aislado.
1: Sí, bueno, pero ¿qué es eso?
2: Un OK con un sticker.
1: Claro, un OK con el signo de admiración al final no es lo mismo.
0: ¿Eh?
1: Un OK con el signo de admiración, así. ¿Tac?
0: Sí, también.
2: ¿El signo de admiración cuál es?
1: El puntito. El palito, el puntito para arriba y el...
0: ¿Cuál palito, el puntito para ¿Cuándo abajo? Fue el último OK que tiene?
2: ¿El último?
1: ¿El WhatsApp?
0: Yo lo tuve hoy, mira. Estoy mirando.
2: A ver. Ah, yo le respondí hace un ratito OK a mi dentista.
0: Sí.
1: No tengo mucho escrito hoy.
2: Los míos son todos, tío, mirá. Oka, Oki, Ok, Oka.
0: Claro, porque el Oki es como más... más cercano.
2: Sí, a vos, por ejemplo, Oka, jajaja, Oka, Oka, Oki, Oki de mí, Oki, Oki, Oki. Bueno, así son todos tus mensajes con vos.
0: La ausencia de estas señales puede ser interpretada por algunas personas como falta de consideración o empatía, especialmente cuando se responde de manera extremadamente breve a un mensaje que se requería mayor atención. La psicóloga estadounidense Shirley Turke, en este caso, estudió durante varios años aspectos de la tecnología sobre relaciones humanas. Según la mirada, las conversaciones digitales pueden favorecer mucho más interacciones rápidas, fragmentadas y con una menor riqueza emocional. También describió que ciertos usos de los teléfonos inteligentes como máquinas anti-empatía y señaló que la simple presencia de un celular sobre una mesa durante una conversación puede reducir la calidad de escucha, que eso también pasa.
2: Ah, y obvio, yo me regaliento cuando me están haciendo eso, ¿eh? Sí. Yo, verdaderamente, la última vez... Ay, lo voy a contar. La última vez que me lo hicieron fue hace muy poco, no voy a decir con quién, porque ya lo he quemado mucho.
0: Ajá.
2: Pero me pasó así de estar en su casa y decir... Hablando, le digo, hoy me pasó algo re loco. ¿Qué te pasó? Me peleé con mamá. ¿Y qué pasó? Con el teléfono en la mano del otro, ¿viste? ¿Y qué pasó? Y nada, la llamé y vino a casa y no dejaba el teléfono. ¿Y eso? Y dejó el teléfono y ¿pero qué pasó? Eso. Te lo corté, no quise contar nada más. Sí, ya está, listo, sí. Cágate.
0: Bueno, en ese contexto, una respuesta tan breve como OK puede representar una comunicación funcional más que emocional, donde la rapidez y la eficiencia terminan ocupando el lugar de señales que transmiten cercanía. Sin embargo, un simple OK por sí solo no permite conocer con certeza las emociones y las intenciones de quien lo escribió.
2: Ay, qué ganas de analizar demasiado, sí. De echar las bolas.
1: Ahí me fijé yo y el último fue a mi hermano ayer a la noche, OKA. Sí. O sea, no, pero
0: pero un OKA, está bien. Ya, no. Es distinto al OK.
1: Sí.
0: El OK es más cortante.
2: Yo me di cuenta que el OK lo uso con chabones.
0: ¿Ah, sí?
2: Tipo, con mis amigos, con mi familia y eso, no. Porque a ustedes nunca les puse OK.
1: No.
2: Siempre les pongo acá, Oki.
0: Sí, ah, mira.
2: Sí. Pero lo uso con chabones.
0: Para cortarle el rostro
2: corto
0: de uno.
2: El rostro de uno.
1: Está bien. Es un mensaje dentro del mensaje.
0: Sí. Bueno, así pasaba este momentito en esto que es Electroshock. En un ratito se vienen las noticias, tendencias virales. Antes voy a saludar a Carlos, que estaba ahí conectado, que decía buen comienzo de semana. También dice, hoy vi un video del Flaco en un concierto en el Obelisco, creo que fue en el 92, porque justo escuchamos a Spinetta al principio
2: ese
0: del programa.
2: Dato lo puede tener Martín.
1: ¿De qué?
2: El dato ese del flaco Spinetta en el Obelisco en el 92.
1: No sé.
2: Ah, mira.
1: Desconozco.
2: No sabe nada, Martín. No sabe nada.
1: Ese lo desconozco.
0: Saludos a Emi que estaba conectada. Hola, hola, decía por ahí. Bueno, y al niño, que ya lo saludaba Flor también. Gracias por estar ahí conectados. Bueno. 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
2: Mira que esa tarde. Déjate joder.
0: 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Quédate con nosotros, esto es Electroshock, hasta las 22 horas te acompañamos en Radio Patagonia 90.5. Chayanne, Lola.

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0: Estamos en Radio Patagonia 90.5 en esto que es Electroshock de 20 a 22 horas de lunes a viernes. Bueno, hoy estamos viendo la Fontana di Trevi.
1: ¿Estuviste? ¿Por ahí sí?
0: Sí, estuve.
1: ¿Llegaste a moneda?
0: No, no quería.
1: ¿Por? Por el, no. Porque era un euro.
0: No, porque era un euro. No, no, no.
2: Eso lo hubiese rehecho.
1: No, no, no. Pero igual hay de menos de un euro.
0: No, no recuerdo, pero no, creo que tenía billete.
2: Pero,
0: no, no,
2: no, no, no, no.
1: Claro, sí. Capaz que llega devaluado el sueño.
2: No, pero un pájaro ahí.
0: ¿Pasó un pájaro?
2: Sí.
1: Capaz que llega medio a trasmano, llegaba medio a trasmano en el deseo, pero bueno.
0: Claro.
1: No dejaba de ser una moneda argentina.
0: Bueno, ese es de Times Square.
2: Hay mucha gente, pero está vacío a como suele verse.
0: Y pasa que es día de semana también, quizás.
2: No, pero siempre se ve mucha gente, pero... y como es complicado caminar ahí.
1: No sé bien cómo es la...
2: Y la gente se sigue lamentando, cada vez más gente lamentándose, por favor.
0: En el Muro de los Lamentos, ahora estamos mirando la cámara del Muro de los Lamentos, en Jerusalén.
1: En cualquier momento van varios argentinos.
0: Bueno, estamos viendo cámaras de Radio Patagonia en el mundo.
2: Sí, tal cual. Gracias, Pablo, por darnos estas increíbles vistas. Gente de la FM, pueden venir al stream de YouTube a ver estas increíbles vistas que nos dio Pablo.
0: Bueno, vamos a continuar y ahora vamos a ir a noticias, tendencias y virales. Nosotros todavía no tenemos hijos, pero no sé si suelen olvidarse cosas. Porque en este caso, tenía que llevar a vacunar al hijo y se olvidó al nene en la casa. Tenía que llevar a vacunar al nene.
2: Escuché un montón de casos así, que se olvidan al hijo en tal lado, bueno, o lo que sea.
1: El Loco Montenegro, un ex jugador de básquet, no sé si lo conocen.
2: Sí.
1: Estaba en Estados Unidos, va al supermercado con el hijo. Y claro, estaba como a 40, 50 minutos el supermercado de la casa. No. Llega a la casa y la mujer le dice, ¿y el nene? No. Dice que tuvo que volver. Y dice que está esperando la cajera con el nene.
2: No, y vio
0: no, que... No, qué trauma para el chico, sí, si es niño.
2: Imagínate una vez, yo creo, mi mamá dice que supuestamente yo me perdí.
0: Sí.
2: Pero para mí ya se fue anónimo y yo quedé ahí.
0: Sí.
2: Porque estaba en meta Zulma, no sé qué, ahí en anónima. Supuestamente ella yo me perdí. Para mí se fue y se olvidó.
0: Es que vos...
2: Pero fue traumático.
0: Vos ves todo grande cuando estás solo.
2: Claro,
0: niño.
2: Y llorás.
0: Claro.
2: Llorás porque te asustás.
1: ¿Cuántos años tenías vos ahí?
2: No, era chiquita.
1: Chiquita,
2: era chiquita. Sí.
0: A mí me pasó también a los 3, 4 años de quedar en el supermercado y no encontrar y me tuvieron que llamar también.
1: Ahora se entiende todo.
2: Unos problemas de abandono.
1: Y bueno, yo me perdí en Mar del Plata, en la playa.
2: No, Martín era el clásico pibe que nos ponía todos a aplaudir.
1: Claro, me pusieron a aplaudir.
2: No, qué pesado, Martín.
1: Bueno, si la voy a hacer, la voy a hacer bien.
2: No, vos sabés la cantidad de veces que este año en las grutas, sí, que nosotros salíamos a repartir entrada, y eso.
1: Meta aplauso.
2: A los del staff de los boliches, los guardadías, nos piden por favor que nos pongamos a aplaudir porque ya, obviamente al ser staff llamaba la atención de la gente. Entonces, tenemos que andar ahí. Entradas a la misma vez, ¿viste? Dios.
0: Es que también es una playa muy concurrida, entonces es muy simple que por ahí te pierdas por el tema de las sombrillas, generalmente es...
2: Sombrillas, carpas, se llevan de todo ahora a la playa, son insoportables, no se puede ni pasar por ahí.
0: Yendo a esta información, una situación cotidiana que terminó convertida en un video viral después de que un hombre saliera en auto rumbo al vacunatorio convencido de que llevaba a Dante con él. Sin embargo, había olvidado a su hijo en la casa. La escena fue compartida en TikTok. Estoy en condiciones de afirmar que tengo al marido más dolobu del mundo, fue lo que dijo su esposa. Desde el auto, el hombre atendió el llamado y aseguró que se dirigía al vacunatorio habitual. Además, respondió con tranquilidad que el nene lo acompañaba y llegó a decir, sí, ¿por qué? Está durmiendo. La conversación continuó hasta que ella le preguntó, ¿y Dante qué está haciendo? ¿Lo abrigaste bien? Entonces mostró la cuna vacía y luego enfocó al menor, que todavía permanecía dormido en la casa.
2: Ay, pobrecito.
1: Bueno, pero de último, lo importante.
2: Por lo menos estaba dormido.
1: Sí, y estaba en la casa.
0: Sí.
2: Aparte, se lo olvidaron para ser vacunado.
1: Claro.
2: Así que el nene recontento.
0: No, y que encima no sé cómo será, pero si tenés que sacar turno de vuelta para.
1: Claro.
2: Ah, para claro, que es por turno, es verdad.
1: Uh-huh. Bueno. Unos días más, unos días menos.
2: No, depende, si es un vacunatorio público, unos meses más.
1: Y bueno, que aguante.
2: Que aguante, que se aguante la hepatitis B, que se aguante todo.
0: Bueno, el hombre advirtió el error mientras circulaba y la anécdota quedó registrada como una particular escena doméstica que alcanzó gran difusión por olvidarse al niño que iba a vacunar. Bueno, vamos a otra información y en este caso tiene que ver también con niños, pero con alguien que no copió la tarea. Ahí te voy a mostrar en pantalla. No copió la tarea, su mamá preguntó en el grupo y la mandaron al frente. Que se quede sin recreo es parte de lo que dice el título de esta noticia.
2: Ay, pero qué es poca solidaridad, loco.
0: Bueno, una madre quiso ayudar a su hija después de que se olvidara de copiar la tarea en la escuela, pero su mensaje en el chat escolar tuvo una respuesta inesperada.
1: Pasa que los chats de papi y mami son buenísimos. Viste, salta toda la porquería.
2: Ay, qué feo estar en un chat así.
1: Por eso agradezco no tener pibes.
2: Ay, tal cual, sí.
0: Bueno, en este caso, varios padres aseguraron que la nena recurría constantemente al grupo para conseguir las consignas.
1: Ahí está.
0: Según se pudo ver en el video que se volvió viral, varios padres comenzaron a señalar que la niña acostumbraba a no copiar las tareas y que luego recurría al grupo para conseguirlas. Lo que inicialmente era un pedido puntual terminó abriendo la puerta a una guerra en el grupo de padres. Gabriela, la madre de la niña, no se quedó callada ante los ataques y los reproches de los padres. Luego de su primer mensaje defendiendo a su hija, estalló el grupo de WhatsApp. Todos los años se olvida de anotar los deberes tu nena y recién empieza el año, fue lo que afirmó una de las madres del grupo.
1: Viste, ya arranca, ¿sí?
2: Bueno, pero capaz que es una nena chiquita, qué sé yo. No pueden ser tan malas. De última, aparte, se lo pueden decir de otra forma, qué sé yo.
1: Ey, pero andás a ver. No,
2: si debe ser TDAH la nena o lo que
1: No.
2: Pero sí, puede ser tranquilamente.
1: No, pero no es precisamente el caso, pues si no en la misma noticia diría de discriminación o algo así. No, esto es porque se la dieron a la mujer ahí, no, jodete.
0: Claro. Que podía haber sido de otra manera, podía haber sido de otra manera. Pero bueno, quizás fue a la mañana y enseguida responde.
1: Claro, primero que se te viene. Malhumorado ahí, dale.
0: Bueno, ante ese reclamo, Gabriela mandó: si tenés algún problema, no me lo pasás.
2: Muy bien.
0: Podés cerrar el pico y a ver si alguien acuático me los pasa.
2: Muy bien.
1: Ya la se banco. Arma, me encanta porque se repica. A ver la respuesta.
0: Y encima es llamativo de las personas que están mirando al grupo, porque hay algunos que no contestan nada, solamente disfrutan la pelea. Luego de la contestación de Gabriela, más padres se metieron en la discusión.
1: Ahí está.
0: La situación generó todo tipo de reacciones en las redes sociales, donde los usuarios que rápidamente se pusieron en lugar de la madre, de los padres del grupo y hasta de la propia estudiante. Para muchos, el momento resultó particularmente gracioso por la sinceridad con lo que los demás adultos decidieron poner sobre la mesa una situación que aparentemente venía repitiéndose. El episodio también despertó un debate sobre los grupos de WhatsApp escolares y el rol que cumplen los padres frente a las responsabilidades de los hijos. Mientras algunos consideraron que compartir la tarea entre compañeros es algo habitual, otros remarcaron que pedirla constantemente se convierte en una costumbre.
1: Y sí, es como que...
0: Y hay veces que se ponen un poquito rompen.
1: Sí, ¿no?
2: Y es todo un tema.
0: No, que te rompen porque a mí me solían pedir la carpeta para copiar y después no me la devolví.
2: No, bueno, es un choreo. Dale.
0: Claro, bueno, después tenía que andar mi mamá buscándola.
1: No.
2: Dale, pobre Emilio, lo perdí en el supermercado, le roban la carpeta.
1: Qué infancia de mierda tuviste.
0: No, yo no me acuerdo de qué otra cosa iba a decir, me perdí.
1: Y recordando esos viejos momentos, yo también me perdí.
2: ¿Qué otra cosa me pasó?
1: Yo también me perdí.
0: Ah, que hay personas que también no llegan a copiar en el pizarrón.
2: Eso iba a decir, a mí me pasaba mucho eso. Sí. Yo no llegaba por ahí, capaz que estaba copiando y de la nada cuando levantaba estaba el profesor, la señorita
0: borrando.
2: Y yo le decía, sueño, me falta. Y bueno, Florencia, tendrías que haber copiado más rápido. Y era como que... Fue en la primaria, sí. ¿Eh? Yo no, en la secundaria.
0: Y encima era el tema de, a mí, por cursiva. Ejemplo, la tiza chocar contra el pizarrón me da...
1: El ruido. De...
2: Ay, el
0: pero
2: ruido
0: no sé cómo hacen los profesores para no tener problema. La tiza sobre el
2: Ay, no, a mí cuando me hacían pasar el pizarrón, lo odiaba.
0: Y el pizarrón a veces tenía borrador y a veces era un
1: trapito. Sí, un trapito.
2: Sí. Es verdad.
0: Bueno, vamos a otra información. Y en este caso tiene que ver con pata de lana.
2: Estaba como vos. Sí. Prestaba la carpeta y la mamá tenía que recurrir a pedirlo.
0: ¿Cómo? ¿No te la querían devolver? Después vos la pasabas la carpeta y...
1: Eso te jode, te pasa por ser cumplidor, ser...
0: ¿Y viste? En
2: por
0: este
2: ser
0: caso...
2: nerd.
1: Claro.
2: Yo fui nerd, así que nunca me pidieron la carpeta. Es más, me pedían que haga las cosas de inglés y les cobraba.
0: No sé si...
1: Muy bien.
0: No sé si es nerd.
2: Alma emprendedora de chiquita.
0: Hasta cierto punto.
1: Porque... Cumplidor, por eso te digo.
0: Sí, sí,
1: cumplidor.
0: Sí. Y hasta ahí también. Porque si me pedían la carpeta de matemática, no la tenía.
1: No, la mía de matemática, olvídate. Yo empezaba y ya en marzo y sabía que en diciembre ya estaba matemática.
0: Vamos a la siguiente. Pata de lana despidió a su amiga fallecida en redes. Hizo una impensada confesión.
1: Lo vi.
2: Yo comenté. Yo comenté y se me hizo re viral el comentario. Te juro.
0: Bueno, ¿te cuento decirlo? ¿De qué se trata? Una publicación de TikTok que era tierna y sentimental terminó siendo viral por algo inesperado del anuncio que hizo la autora. Ju, en este caso, compartió para despedir a su amiga Sophie una foto que falleció y, bueno, en este caso, reveló algo que nadie vio venir. En la primera imagen aparecían ambas abrazadas y sonrientes frente a un espejo. Te fuiste, pero dejaste amigos, los cuales ahora son mis amigos. Familia, que es mi familia ahora. A Tiago, tu novio, fue lo que escribió. Y la frase continuaba en una segunda foto donde Ju aparecía besando a Tiago, que ahora es el mío y nos amamos por vos.
1: ¡Nos amamos por vos!
2: Encima pasó la China Suárez y te dijo nada. No, es terrible. Yo lo que comenté fue, si yo fuese la muerta.
1: Sí.
2: No, ni con 10 curas haciendo 40 exorcismos por día me sacas de tu casa. Verdaderamente, o sea, no hay forma de que, ¿sabes cómo te hago la vida imposible desde el más allá?
1: Pero me mataba, a los dos. De novia por vos.
2: No,
1: es buenísimo. Madre.
2: Bien.
0: Pero
2: encima... estamos de novio por vos, gracias a mí por morirte.
1: Claro.
2: Dios.
1: La ganas que se tenían y poco más estaban esperando que se muriera.
0: Andás
1: la
0: a ver
1: chica.
0: Si no estaban antes de que.
1: Sí, y les vino como anillo al dedo, pobre chico. No,
0: como anillo al dedo.
1: Y sí, boludo.
2: Igual sí, seguro. O sea, no de un día para otro.
1: Sí,
2: no.
1: Ay, mirá.
2: Que se enamoraron en el velorio.
1: Claro.
2: Dale.
1: Ay, qué mal me siento por mi amiga. Lo voy a traer yo a mi novia. Ay, bueno, ¿qué podemos hacer? Y pongámonos de novio.
2: Claro, tenemos algo en común.
1: Claro.
2: Tenemos un duelo en común.
1: Claro.
2: Qué estupidez.
0: Igualmente, ¿con qué intención lo haces? ¿Para que las otras personas no digan nada? ¿O
1: ¿de qué?
0: Porque para despedir a la amiga diciendo somos novios, lo hacemos por vos. ¿Cuál es la intención de ese mensaje?
2: No sé, yo creo que lo quiso poner algo para que no la juzguen porque está
0: claro.
2: El novio de la amiga muerta, pero terminó redactado como el culo, o sea, lo redactó mal. Y bueno.
1: Estamos de novia por vos.
2: Claro, sí.
1: Es buenísimo,
0: güey. Bueno, en este caso, con esas imágenes, la joven confirmó públicamente la relación con el novio de la joven fallecida. Gracias por todo, Sofi, te amo. Con Tiago, te recordaremos siempre.
2: Ay,
1: gracias
2: no,
1: por
2: yo
1: todo.
2: Yo la mato, en serio.
1: Gracias
2: juro.
1: Por todo.
2: Ay, Dios, si algún día me pasa algo así, quiero que sepan que tienes mi derecho a matar a la zorra que se meta con mi novio.
1: Gracias por todo, le tiro.
0: ¿Pero quién es igualmente, la zorra o el muchacho también?
1: A los dos.
2: A los dos, pero más que nada a ella.
1: Sí, porque ella es la amiga.
2: Es mi amiga.
1: Claro. La pareja puede pasar.
0: Puede pasar.
1: Y sí, en el sentido de que la pareja no es desde una amistad.
0: Claro.
1: Puede cambiarse la pareja.
0: Sí, sí.
2: Claro.
1: Bueno, eso, pero bueno. No, bueno. No. Las frases son buenísimas. Gracias a vos, gracias por todo.
0: Gracias por dejarme el marido.
1: Claro, falta eso.
0: Bueno.
1: Lo más cómico que sí. Fue ella nomás, el flaco, buenísimo, pero no dijo, no se supo
0: y
1: nada.
0: Y la que se tenía que lavar las manos era
2: ella.
1: No, pero él también. Por más que sea el novio, no sea la relación de amistad, y también vos decís, y está con la amiga la chabona y todavía está caliente el cuerpo y ya está diciendo... Claro.
2: Está en la morgue haciendo la autopsia.
1: Claro. Y vos publicitando que están de novio gracias a ella. Dale. Claro.
0: Bueno, así pasaba este momentito en esto que es Electroshock. Ahora te voy a comentar que se viene Fassini presentando esto.
2: Siempre hay que agradecer, dice Tato.
0: Saludos a Tato que ahí se prende también a...
2: Y saludos a Franco, bienvenido, Franco.
1: Franco.
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2: Así me gustan a mí.
0: ¿Ah, sí?
2: Sí.
1: Turro.
2: No, no es turro, sí. No es turro.
1: ¿No?
2: No, es trapero.

0: ver.
1: Che, oversize. Romeg es oversize.
2: Sí, oversize, sí. No, no, me encanta ese estilo así, ese estilo de vestimenta me fascina, te juro.
0: ¿Sí?
2: Me enamoro.
1: Yo el oversize no, boludo, siempre me siento que estoy en pelota, así.
2: ¿Estás cómodo, boludo?
1: No, por eso mismo, no estoy cómodo.
0: Claro, no estás cómodo.
1: No, es muy incómodo. O sea,
2: yo creo que con las mujeres pasó que donde salió el over para las mujeres no podemos volver a la ropa ajustada de vuelta, yo no puedo. Me pasa con los pantalones jeans.
0: Claro.
2: Bueno. ¿Ese era el Homer?
1: ¿Eh?
2: Ese era el Homer.
1: No sé.
0: Bueno, hablando del oversize, a mí me pasa también con lo urbano no puedo salir de ahí, no sé si es una cuestión de edad.
2: Ay, yo soy muy aleatoria en eso, un día me vas a ver urbano, otro día me vas a ver formal, otro día, sí. Soy muy aleatoria.
1: No, otro día de colegio secundario, como el otro día.
2: Estaba entregando currículum, Martín.
0: Bueno, así pasaba este momentito en esto que es Electroshock, nos vamos escuchando más música y ahora, en este caso, llega Ciro y los Persas, Astros.